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0: Son las 20 horas. 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
1: Nos conectamos ahora a un espacio dispuesto por la Secretaría General de Comunicación. Regresamos en pocos minutos.
2: En atención al requerimiento institucional formulado por la Defensoría Pública del Ecuador y en el marco de la coordinación interinstitucional correspondiente, la Secretaría General de Comunicación de la Presidencia de la República facilita la difusión del siguiente mensaje de interés general. La intervención de esta Secretaría General se circunscribe a la gestión de difusión y coordinación operativa del presente espacio, dentro del ámbito de sus competencias.
3: Advertencia. El contenido de este programa se basa en la investigación oficial del caso Magnicidio FB y principalmente en el informe policial número PNUNIFGDAI2026-0034I. Los chats, conversaciones, transcripciones de audio, extracciones de dispositivos electrónicos, pericias y demás documentos aquí presentados forman parte del expediente fiscal con más de 20.000 páginas.
4: El 9 de agosto de 2023, Fernando Villavicencio fue asesinado. Después de los disparos comenzó otra operación. Silenciar a quienes podrían hablar, cambiar testimonios, cooptar testigos, construir versiones y ocultarle la verdad al país.
5: Las defensas de los acusados

0: sostienen que este proceso debe juzgar únicamente el magnicidio, no lo que ocurrió después. Pero intentar cambiar testimonios, construir versiones exculpatorias o desacreditar evidencias también importa, porque esas conductas pueden revelar quiénes estaban interesados en ocultar lo ocurrido y qué hicieron para impedir que la verdad saliera a la luz, incluso antes de estar vinculados al caso Magnicidio FB. En el capítulo anterior conocimos la estructura operativa del crimen y cómo asesinaron a sicarios y otras personas que podían hablar, pero no pudieron desaparecerlo todo. Quedaron registros en teléfonos, en una grabadora, en pericias. Buena parte de la evidencia que vamos a mostrar llegó al expediente a través de dispositivos vinculados a los propios procesados y a sus defensas.
1: Uno de ellos es el teléfono de María Paula Christiansen, pareja de José Serrano, imputado como uno de los presuntos autores intelectuales del magnicidio. El teléfono fue entregado voluntariamente por su defensa, convencida de que las conversaciones que podían comprometerlos no serían encontradas. Pero cuando el dispositivo fue periciado en Ecuador, la información fue expuesta.
0: El segundo dispositivo es una grabadora de audio. El 20 de noviembre de 2025, José Serrano le entregó voluntariamente al proceso a través de su defensa.
1: El tercer dispositivo es el teléfono de Marcelo Lazo, incorporado al expediente por la defensa de Javier Jordán. Tres dispositivos periciados. Lo que revelan, junto a otros testimonios, grabaciones y documentos, nos permite descifrar las maniobras para manchar la investigación del asesinato. La primera maniobra fue cooptar distintos personajes para que cambien sus testimonios y versiones. Uno de ellos fue Marcelo Lazo, quien no es un personaje cualquiera.
2: Aliado es un perro mantenido de ese gordo, y ahí ya entendí. Los únicos que ponen plata ahí son Serrano, El Mal y Correa a veces.
3: O sea, la huevada es que... Chucha, terminamos trabajando para el correísmo, loca. Nadie sabe para quién trabaja.
1: Primero, estuvo vinculado a Leandro Norero y después de la muerte del capo, según su propio testimonio, pasó a servir a Esteban Aguilar, alias Lobo Menor, segundo al mando del cartel de los Lobos.
0: En octubre de 2025, Marcelo Lazo entregó información a Fiscalía y rindió testimonio anticipado bajo juramento. Allí, relató cómo se había reactivado el plan para asesinar a Fernando después de la muerte de Norero y señaló a varios de los actores que, según su versión, participaron en el crimen. También habló de las órdenes para matar a los sicarios en las cárceles, que según dijo, habrían salido de Javier Jordán y José Serrano.
1: Pero pocas semanas después, Lazo cambió radicalmente su versión. En noviembre de 2025, apareció frente al abogado de Javier Jordán con una historia distinta. Pasó a acusar del asesinato a Guillermo Lazo y Danilo Carrera, sin presentar pruebas que respaldaran estas afirmaciones.
4: They want me to cover my uncle, Guillermo Lazo, former president.
1: ¿Qué ocurrió entre una versión y la otra? Aquí es cuando aparece una evidencia informática especialmente importante.
0: El 24 de noviembre de 2025, Marcelo Lazo envió a Fiscalía tres escritos formales. Eran retractaciones. En ellos afirmaba que había sido obligado a mentir en sus declaraciones anteriores y que todo lo dicho por él había sido falso.
1: En uno de esos documentos, Lazo decía: nunca fueron responsables de la muerte de Fernando Villavicencio las personas procesadas en esta causa. Jamás tuvo nada que ver el señor Jordán, Aliaga, Serrano. Los tres escritos llevaban la firma electrónica de Marcelo Lazo, pero cuando fueron sometidos a una pericia informática oficial, apareció algo más.
0: En el campo autor, los tres documentos tenían el mismo nombre. Javier Jordán. Javier Jordán.
1: La propia conclusión policial señala que este hallazgo corroboraría que Marcelo Lazo se encontraba en contacto directo con Javier Jordán y que Jordán habría elaborado esos documentos para que Lazo utilizara su firma electrónica y los remitiera a Fiscalía. Y no era el único registro. En el teléfono de María Paula Christiansen apareció además un archivo titulado Preguntas para Marcelo Lazo Saavedra.docs. Según el análisis policial de la UNIF, era un cuestionario preparado para guiar a Marcelo Lazo en su diligencia en Estados Unidos y orientar su nueva versión.
0: Después, está el testimonio de Ronald Herrera, alias Jonathan. Herrera declaró que fue contactado por Marcelo Lasso y le ofrecieron $300,000 para modificar su versión.
1: Ñaño, te va a escribir el padrino desde Miami, le habría dicho Lasso a Herrera. Después, aparece una conversación por Instagram que habrían mantenido Jordán y Herrera. Herrera relató que Jordán se comunicó directamente con él, identificándose como el padrino, y le habría ofrecido beneficios en Estados Unidos.
0: Solo necesito que tu testimonio sea tibio, se lee en el mensaje periciado. Herrera no aceptó. Rindió testimonio bajo juramento donde se ratificó en su versión. Estas comunicaciones efectivamente se hallaron en su dispositivo celular. Luego, denunció amenazas de muerte contra él y su familia por parte de los lobos. En el expediente reposan los mensajes que habría enviado a su esposa responsabilizando a los procesados de lo que le pase. Han intentado asesinarlo 4 veces en la cárcel. La segunda maniobra fue intentar construir documentos y versiones que favorezcan a los procesados. En la grabadora de audio que la defensa de José Serrano presentó, consta la conversación entre Javier Jordán, María Paula Christiansen y René Coronel, exdirector penitenciario. La grabación mostraba ofrecimientos y presiones a Coronel para que brinde una versión favorable a los procesados.
5: Sí. Esa es mi lectura. Ahora yo te digo, René, te vuelvo y te digo, como te lo dije ayer, tú tienes una hija y yo en eso soy absurdamente respetuosa. Mi sugerencia, bien francamente, es, y es más, te voy a pasar la versión para que la tengas. Mi sugerencia es, te van a llamar, quieras o no quieras, estés donde estés, porque igual, si no somos nosotros, va a ser Aliaga, alguien va a pedir que estés.
6: No, ya está pidiendo, pero
7: tranquila, si yo fuera mal, yo te quito el teléfono, yo te llamo 2 seguridades míos, te quito el teléfono, te aprieto y te hago hablar.
6: Sí,
7: ¿te firmo?
6: Sí.
7: Y te firmo. Y tú me vas a decir todo. Porque desde que te vi, yo vi a la persona que eres.
1: Esa misma grabación reveló algo que hasta ese momento nosotras desconocíamos. La existencia de una carta de Verónica Saraus para favorecer la situación de José Serrano en los Estados Unidos, detenido desde agosto de 2025. Después, los chats recuperados del teléfono de Christiansen nos permitieron seguir esa misma historia. Saraus pidió garantías de confidencialidad para que esa colaboración no se conociera en Ecuador. En uno de esos chats pregunta, ¿usted me garantiza que nada de eso se hará conocer? ¿Ni existe una mínima posibilidad de que se filtre?
0: La intención de utilizar esa carta fuera del país también aparece en las comunicaciones entre Jordán y Christiansen. Jordán escribe, esto es importante para Interpol, que la viuda diga eso. Esto evidenciaría que las declaraciones públicas de Saraus eran parte de las estrategias de defensa de Serrano y Jordán.
1: La tercera maniobra fue controlar el relato político. Grabaciones encontradas en los dispositivos del ex policía Rodney Rengel mostrarían que Rafael Correa daba instrucciones al buró político para apoyar narrativas de los procesados. En esas conversaciones, Ronnie Aliaga confirma la cooptación de Marcelo Lasso y además asegura que los lobos ejecutaron la operación criminal.
0: Rengel, en sus testimonios anticipados, confirma reuniones presenciales con Ronnie Aliaga en Venezuela y con José Serrano en Miami. Serrano le habría pedido hacer una entrevista a Laura Castillo, sentenciada como coautora material del asesinato de Villavicencio. ¿Por qué, sin estar aún vinculado, José Serrano se empeñaba en meter sus manos en el caso? La cuarta maniobra fue desacreditar a quienes investigaban. El teléfono de María Paula Christiansen vuelve a ser fundamental. El 20 de octubre de 2025, Christiansen escribió al equipo legal de Serrano. Me avisas y tengo una idea para estas hijas del muerto. El mensaje consta en extracción forense de su teléfono.
1: Pero no es la única evidencia. En otro chat recuperado del mismo dispositivo, Javier Jordán da una instrucción concreta para publicar un ataque contra nosotras. Escribe, dile al alma mía que les ponga un tuit y propone el contenido. A las hijas del extorsionador no les interesa la verdad, sino lo que Lasso les paga por el show.
0: El propio informe policial analiza estas comunicaciones junto con otras acciones digitales. Su conclusión habla de una planificación para ejecutar ataques sistemáticos contra el núcleo familiar de Fernando mediante Troll Centers. Y utiliza un término específico, operación de neutralización. Según el informe, el objetivo era debilitar nuestra credibilidad para que cualquier denuncia o aporte de información que hiciéramos dentro del proceso perdiera peso ante la opinión pública.
1: Este es un patrón que conocemos desde antes del asesinato de nuestro padre. Cuando no pueden desmontar la evidencia, intentan desprestigiar a quien la presenta. A Fernando no le respondían sus investigaciones con documentos. Le respondían con descalificaciones, acusaciones infundadas, campañas de desprestigio y ataques personales. Ahora ocurre lo mismo con nosotras. La quinta maniobra es convertir a las víctimas en victimarias. La discusión deja de ser qué dicen los chats, qué contienen los audios o qué establecen las pericias. El foco pasamos a ser nosotras.
0: Según los elementos que hemos denunciado y que constan en el expediente, Verónica Saraus y su actual esposo, Andrés Proaño, habrían proporcionado al entorno de María Paula Christiansen información sobre nuestros domicilios y los de nuestros familiares. Esa información fue enviada a Christiansen y terminó en manos de Javier Jordán.
1: También aparece información personal sobre nosotras y sobre el vehículo que utilizábamos para movilizarnos. Esto ocurría mientras avanzaban las campañas digitales y ataques. Información sensible de las víctimas circulaba entre personas vinculadas a los procesados.
0: Los propios chats permiten observar además cómo se seguía el impacto de estos ataques. En una conversación con Verónica Saraus, Christiansen comenta sobre una publicación de Jordán contra Amanda, pero deben estar asustadas. Saraus responde, ella se lo buscó. Así, las víctimas terminamos convertidas en el blanco. Ya hicieron todo esto con nuestro padre. Lo único que les falta es matarnos.
1: Pero no hay crimen perfecto. Pueden intentar borrar conversaciones, cambiar testimonios, construir nuevas versiones, pero siempre dejarán huellas.
0: Vamos a seguir investigando y vamos a llegar vivas a la verdad. Por Fernando, nadie se cansa.
8: El caso Magnicidio FB se encuentra actualmente en trámite ante la Administración de Justicia. Los hechos, elementos de convicción y personas mencionadas son objeto del proceso judicial en curso y cualquier responsabilidad penal será determinada exclusivamente mediante resolución judicial.
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0: Son las 21 horas. 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

0: Son las 22 horas. 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

0: Son las 23 horas. 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
3: Son las 24 horas. 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

0: es la una. 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

0: Son las 4. 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

0: Son las 5. 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

Buenos días. Muy buenos días. Buenos días. Muy buenos días, Pichincha. Buenos días, Ecuador. Buenos días a toda Latinoamérica. ¿Saben qué? No estamos en estudios. No estamos en estudios. Nos escapamos de los estudios. Nos hemos salido de los estudios. Ni se imaginan dónde estamos. Salimos otra vez. Nos escapamos. Nos fuimos a dar una vueltita. ¿Sabe dónde estamos? Estamos exactamente en la ciudad mitad del mundo. Sí, como lo escucha. Estamos en la ciudad mitad del mundo. Donde estamos alistando todo. Vamos hoy día a tener un programa desde acá. Porque esta semana es el Festival Internacional del Globo. Sí, ¿cómo lo escucha? Esta semana tenemos este hermoso festival que se desarrolla ya por quinta vez consecutiva, quinto año, que se lo está efectuando, que se lo está llevando a cabo acá en la ciudad mitad del mundo. Así que estamos igual alistando todo. Ya vamos a irnos hasta otro punto. Estamos exactamente en el estacionamiento. Ahí estamos. Pero ya alistando todo para irnos hasta... un punto donde vamos a poder conversar con la gente de los globos, con, vamos a poder conversar con pilotos, con los organizadores, para que, perdón, nos comenten cómo está todo preparado para esta semana. El fin de semana incluso sabíamos que se realizaron algunas activaciones en algunos centros comerciales, en algunos sitios que la gente pudo disfrutar ya del vuelo de los globos, pudo verles ya volando. Claro, vuelos cautivos,

porque en sí el vuelo principal, se podría decir, va a ser acá en la ciudad de mitad del mundo. ¿Cuándo? Desde el viernes. Viernes 20, sábado 21 y domingo 22. Esas son las fechas en las que se van a ir desarrollando las actividades de los globos. ¿Cómo fue mi trayecto hasta acá? Tranquilo, no hubo mayor novedad. Estamos aquí, justo en pleno parqueadero. Vamos a empezar a subir. Ahí está, ya estamos acá listos y nos empezamos a movilizar hasta el sector donde está la gente de los globos. Estamos cruzándonos la mitad del parqueadero acá por la zona de la mitad del mundo. Todo oscuro todavía. Todo cerradito, oscuro. ¿Por qué? Porque esa es una de las características en el Festival de Globo. Nos toca madrugar. Eso sí, toca levantarse tempranito. No se olvide que usted ya puede ingresar a la página de web de la mitad del mundo, o de donde usted ya podrá conseguir las entradas. Y de igual manera estábamos viendo, hay algunos concursos que ya se están realizando en la página, en algunas páginas de Facebook, para que usted pueda hacerse acreedor a estas entradas y poder venir hasta acá, hasta el Festival del Globo. Son las 5 de la mañana con 8 minutos. 5 de la mañana, 8 de la mañana con 8 minutos. Nosotros amanecemos hoy en otro sitio. Amanecemos en este lindo lugar como es la ciudad a mitad del mundo. Caminando, sí, estamos caminando, estamos subiendo, haciendo ejercicio desde tempranito. Ya, verá, nos vamos a ir hasta el monumento. Vamos a ir a ya ubicarle a la gente del festival para conversar un poquito con ellos y regresamos. Ya en ese momento también le tendremos en la base a nuestro querido abuelito, a nuestro querido Javi Bisuete, que estará arribando a los estudios. Pero ahí estamos ya de igual manera, con comprendido de la señal. Desde la ciudad de mitad del mundo, hoy, con todo el alba, volvió a salir de los estudios y nos venimos hasta acá para vivir, para sentir, para palpitar lo que ya es este quinto Festival del Globo que se estará desarrollando este fin de semana. Son las 5 de la mañana con 9 minutos. 5 con 9 minutos.

0: Bienvenida ya.
1: 5 de la mañana con 19 minutos, 5 con 19 minutos. Y me empecé a calentar, ya le tengo ahí al Javi. Gracias por ese comprendido, Javi. Ya me sonó el gallito. Muy bien, ahí estamos con el gallito mañanero. Hoy con todo el alba en vivo y en directo desde la ciudad de Mitad del Mundo. Como lo vamos a hacer también el día viernes, les cuento. El viernes también estaremos acá en vivo y en directo desde la ciudad de Mitad del Mundo. Ya estamos ahí cuadrando con nuestro querido amigo Félix. Se nos está dando todas las facilidades para que poder transmitir en vivo y en directo desde la ciudad Mitad del Mundo. ¿Cómo lo estamos haciendo en este momento? Sí, como lo estamos haciendo en este instante. Por ahí ya me estaba empezando a soplar las llamitas del globo. Ya se está empezando a activar. Y eso nos calienta en el ambiente. Está haciendo frío. Está haciendo bastante frío. ¿Cuántos grados tenemos? A ver, revisemos. Revisemos. A ver, ¿dónde está? ¿Dónde está? ¿Dónde está? ¿Dónde está? Se perdieron. Aquí está. Aquí está. Estamos a 13 grados. Estamos a 13 grados. Y ayer, no sé por dónde usted, pero por mi zona cayó la lluvia. Javi, ¿por dónde usted cayó la lluvia? ¿Sí o no? ¿Cayó la lluvia? Sí, cayó la lluvia. Hubo una llovizna el día de ayer. Oye, y acá tenemos algunos colegas y otros medios que vienen también a observar este vuelo cautivo que va a haber de demostración. Acá le tenemos a una colega. ¿De qué medio era, mi querida amiga?
2: Diario La Hora.
1: ¿Cómo? ¿Cuál es tu nombre?
2: Araí Vega.
1: ¿Primera vez que vienes acá a ver el festival o ya has venido los otros años?
2: No, ya he venido los otros años.
1: ¿Qué tal? ¿Qué te parece este festival?
2: Me parece súper interesante, ¿no? Esto de los globos es bien llamativo y creo que trae mucha gente, siempre es bonito.
1: Lo único que toca madrugar.
2: Sí, pero bueno,
1: es parte de... Ya en los medios estamos acostumbrados.
2: Sí, sí, es parte de...
1: Ya, listo, chévere, gracias a nuestra querida colega que está ya por acá listándose. Ya empezarán a arribar más medios de comunicación el día de hoy. Pero preguntémosle a Félix, ¿qué nos vamos a tener el día de hoy, mi querido Félix? Hola, ¿cómo estás? Muy buen día.
3: Hola, muy buenos días con toda la audiencia de Pichincha Comunicaciones. Bienvenidos, este es el inicio del Festival Internacional del Globo. Así que el día de hoy vamos a tener un vuelo cautivo para los medios de comunicación que nos van a venir a visitar para ayudarnos a promocionar esta actividad que lo que busca y propende es la reactivación del turismo, posicionar a Pichincha, a Quito y al Ecuador como un destino turístico, como un festival internacional de esta calidad. Y de esta manera generamos trabajo, dinamizamos a que la gente pueda disfrutar de alternativas turísticas. En fin, una serie de actividades que se ejecutan únicamente aquí en Ciudad Mitad del Mundo de la Prefectura de Pichincha.
1: Ah, interesante, ¿no? Vamos a tener vuelo cautivo. Vamos a tener ahí ese un solo globito, ¿no?
3: Por el momento, el día de hoy vamos a tener únicamente un globo cautivo, que es el globo de nuestros aliados estratégicos, que son globos Kausai. Ellos siempre nos colaboran y también son parte del crew oficial del Festival Internacional del Globo. Y sí, para el día viernes, sábado y domingo, la actividad del festival, vamos a tener 20 globos aerostáticos de aquí presentes para que la gente pueda disfrutar de ellos.
1: Ya, gracias, mi querido Félix. Ya vamos igual con más detalles. Estamos esperándole al gerente de la Ciudad Mitad del Mundo, quien nos comentará. Ya está viniendo, ahí viene, va a venir corriendo porque para calentarse un poco. Hace frío, están los dedos congelados, necesitamos un cafecito, ya nos vamos a tomar un cafecito porque está haciendo frío en esta madrugada acá en la ciudad Mitad del Mundo. Ya creo que le tenemos ahí a que está viniendo el gerente de la ciudad Mitad del Mundo para que nos comente que va a haber el día de hoy. Jorge Eduardo Carrera. Sí, ya llega por acá para que nos cuente qué vamos a tener estos días. Es el quinto festival. ¿Qué nomás nos vamos a encontrar? ¿Con qué sorpresas? Y ahí le tenemos a don Jorge. Muy buenos días. Viniéndole a despertar desde... Bueno, estos días van a tener que madrugar todos los días. Van a tener que levantarse tempranito porque el Festival del Globo hay que vivirlo y sentirlo desde la madrugada. Mi estimado Jorge, muy buen día. Quiero que me cuente, ¿qué nos ofrece este quinto Festival del Globo?
4: Así estamos madrugando desde el día sábado, ya estamos madrugando. Hemos hecho activaciones justamente con auspiciantes. El sábado, el domingo, el día de hoy lo vamos a hacer principalmente con los medios de comunicación. Y este es el quinto festival. Lo que buscamos es principalmente ir generando atractivos para la ciudad, atractivos para la provincia de Pichincha, para que se vaya fortaleciendo en el sector turístico. El sector turístico es una uno de los sectores que tiene una cadena de valor muy, muy importante. Muchísima gente se beneficia con el tema del turismo, desde el señor o señora que ordeña la vaca hasta el dueño de la aerolínea, pasando por hoteles, restaurantes, transporte turístico, etcétera. Entonces, lo que se busca es principalmente ir fortaleciendo al sector turístico con estos eventos internacionales. El Festival Internacional del Globo Aerostático es el único festival que se lleva en Sudamérica. Entonces, eso es muy importante por cuanto los turistas, tanto principalmente de Colombia, de Perú, están viniendo para el festival, están viniendo para tener esta experiencia. Y tú puedes ver en las redes sociales principalmente, Capadocia, puedes ver en México, puedes ver en Estados Unidos, puedes ver en Europa, globos volando sobre las ciudades, y aquí podemos ver realmente muchísimos globos sobre la parroquia de San Antonio de Pichincha. Entonces, eso es importante porque se está potenciando al país, ¿sí?, y a la provincia para que vengan cada vez más turistas.
1: Quinto festival. ¿Qué nomás te trae el quinto festival? Los globos, emprendimientos, artistas.
4: Así es, el día viernes, sábado y domingo, nosotros abrimos desde las 5 de la mañana, estamos cerrando a las 12 de la noche. A las 5 de la mañana empiezan a llegar los globos, como tú puedes ver, justamente se sueltan las lonas, se empieza el hinchado, se empieza el inflado, con 20 globos alrededor del monumento. Es una experiencia muy bonita y de ahí poco a poco se empiezan a elevar en vuelo libre. A partir de las 6 de la mañana ya tenemos los globos en el cielo de la provincia y nosotros empezamos con varios shows. Aparte, se van a quedar unos globos que van a permitir a la gente subirse en vuelo cautivo, significa un vuelo agarrado, se van a poder elevar unos 6, 8 metros. Entonces la gente puede vivir esa experiencia. Vienen pilotos internacionales, vienen pilotos de México y de Brasil principalmente, y vamos a tener un piloto del Ecuador. Nosotros a partir de las 9:30 de la mañana empezamos con todas las actividades que tienen que ver con el tema del entretenimiento aquí en la ciudad. Tenemos 4x4, tenemos unas experiencias de autos antiguos, tenemos simuladores de Fórmula 1. Aparte, nosotros vamos a tener muchas actividades para los niños, caritas pintadas, inflados de bombas, de globitos. Vamos a tener también todas las experiencias que tiene la ciudad, la experiencia del chocolate, la experiencia del café, la experiencia de la cerveza artesanal, del helado de paella, de la realidad virtual. Y a partir del mediodía tenemos varios grupos, ¿sí?, nacionales que se van a presentar en la Plaza Central de la Mitad del Mundo. Y en la noche, a las 5 de la tarde, llegan otra vez los globos para hacer lo que denominamos nosotros las noches mágicas, el show del dragón, donde justamente empiezan a hincharse los globos. No van a volar, pero empiezan a hincharse los globos con la luz, la iluminación del fuego que botan cada uno de los globos. Y eso está acompañado de un DJ. Y a partir de las 5:30, 6 de la tarde, vamos a tener conciertos. Tenemos el día viernes el género de salsa cumbia. El día sábado vamos a tener reggaetón y el día domingo vamos a tener chicha. Los artistas son los mejores artistas ecuatorianos. Y eso también es muy importante por cuanto nosotros estamos apoyando al artista ecuatoriano. Y ha sido muy bonito porque tú puedes ver que cada artista ya tiene su fanaticada acá, tiene gente que le sigue y esa gente es la que va a estar apoyando acá y disfrutando de toda la música del Ecuador.
1: Yo me vengo el domingo porque el domingo sale el género que ponemos en Con Todo el Alba, la chicha, la pura, la de veras, así que por aquí estaremos todo este fin de semana, desde el viernes, sábado, domingo. Y ahora sí, ¿dónde compro las entradas? ¿Dónde me las consigo para traer a toda la familia? Verá que tengo una familia grande, así que necesito bastantes entradas.
4: A través, uno entra, todas las entradas se van a vender en línea. Entra a www.mitaddelmundo.gov.es. Ahí se dice comprar entradas y uno decide si es que viene en la mañana o viene en la tarde-noche. En la mañana principalmente es para disfrutar el festival del globo aerostático, ver volar los globos, disfrutar todo lo que es la ciudad en mitad del mundo, y en la noche disfrutar de lo que es las noches mágicas y principalmente los conciertos. Ahí uno puede encontrar las entradas a $5 los adultos, $2.50, personas con discapacidad, niños entre 6 y 12 años, adultos mayores y menores de 6 años, los niños no pagan nada y además somos pet friendly, las mascotas están invitadas.
1: ¿El mismo precio si es que quiero venir a ver los globos o quiero entrar a los conciertos?
4: Así es, lo que sí son dos entradas diferenciadas por cuanto se tiene que venir a partir de las 5 de la mañana hasta la 1 de la tarde uno puede ingresar. Los vuelos en globo son desde las 6 de la mañana hasta las 8 de la mañana. A partir de las 8 de la mañana tenemos las distintas actividades aquí en la ciudad y para los conciertos uno puede entrar a partir de la 1 de la tarde. Están diferenciadas claramente las entradas y uno puede decidir entre la mañana o en la noche.
1: Vea, completita esa información, ya sabe, venga, disfrute este fin de semana. Gracias, mi querido Jorge Eduardo, por la invitación, también por la invitación que nos hicieron el día de hoy. Y aquí le estaremos molestando el viernes en vivo y en directo con toda la alba desde acá.
4: Por favor, aquí hemos de estar madrugando también. Y eso es una de las cosas muy bonitas, ¿no? Yo siempre cuento, cuando yo era pequeño, sí, mi papi nos levantaba a 4:30 de la mañana para irnos al Tingo. Y bueno, no ha haber sido fácil, pero seguramente mucho más fácil que ahora. Yo, si quiero levantarles a mis hijos a esa hora, realmente me juego la vida, sí. Entonces es muy bonito ver que la familia entera viene para acá. Niños y niñas, niños en brazos bien envueltos, bien abrigados, la abuelita con las cobijas de tigre, los perritos también envueltos y vienen, disfrutan de lo que son los vuelos. Después del vuelo desayunan aquí en la ciudad, mitad del mundo, porque vamos a tener también una feria de emprendimientos, una feria de comidas. Entonces es un evento para toda la familia. Entonces, realmente vengan y disfruten todas las cosas maravillosas que vamos a tener en este verano.
1: Eso es, venga y disfrute el verano pichinchano, ahora engalanado con los globos. El cielo de Pichincha se va a pintar de colores con los globos en el Festival Internacional del Globo en su quinta edición. Le queremos agradecer mucho a Jorge Eduardo. Son las 5 de la mañana con 21 minutos, 5 con 31 ha sido, vea, 5 con 30, ya se me está perdiendo por acá. 5:31, vamos abuelito con un poco de música y regresamos en minutos desde acá, en vivo y en directo desde la ciudad mitad del mundo, porque este Festival Internacional del Globo arrancó, inició y se va a pintar el cielo de colores con los globos este fin de semana.

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0: 5 de la mañana con 39 minutos. Hoy Conta del Alba, un poquito con frío, pero ya nos iremos calentando en el transcurso del día porque va a salir el sol. Las mañanas de estos días veraniegos en las que en la madrugada hace frío, sopla viento, pero después sale el sol. Eso es lo que tenemos acá. Ya estoy viendo el firmamento que empieza a despejarse, empieza a asomar ya un poquito, a ponerse un poquito entre azul, entre medio celeste, y se irá saliendo el sol. Acá ya está la canastita del globo. Está lista para hacer ese vuelo cautivo el día de hoy. Están acá listando también. Les veo a la gente, a los especialistas para el vuelo. Están alistando ya la lona y en contados minutos empezará el inflado del globo y se elevará. No se olvide, usted ya puede adquirir sus entradas, como estábamos comentándole con Jorge Eduardo, ya en línea. Usted ingresa a la página del Festival Internacional del Globo. Escoge si es que desea madrugar para venir a ver los globos volar o si desea venir a la parte artística. Aparte que durante todo el día va a existir un montón de cosas para hacer, para los grandes, para los chicos. Como nos decía, va a haber autos clásicos, va a haber los 4x4, va a haber caritas pintadas, los globitos, va a haber de todo para que acá toda la familia disfrute. Oigan, ¿escuchas pajaritos? Escucha, Javi, ya están hasta los pajaritos, ya están saliendo. Hasta los pajaritos están empezando por ahí a sonar. Me cayó un ratito, Javi, por los pajaritos. Ahí están, por ahí están sonando los pajaritos, por ahí está. Voy acá, le tengo a uno de mis amigos de Pichincha el Día. Voy acá donde Dieguito, que está muerto de frío, dice. Hola, Dieguito, ¿cómo estás? ¿Listo para este quinto festival?
1: Qué frío, hermano. Muchas gracias, oye, por venir y contarnos todo lo que va a suceder aquí en el Festival Internacional del Globo.
0: La única es que qué madruga.
1: Ah, chachay, ese es madrugar mucho, oye.
0: ¿A qué hora llegaste?
1: Hace poquito, a las 3 de la mañana.
0: Hace un ratito, dice, dormí aquí, a la vuelta nomás.
1: Aquí changadito.
0: Oye, incluso si es que quiere la gente venir a dormir, lo puede hacer. Aquí está el hotel de la ciudad de mitad del mundo.
1: Con vista a la mitad del mundo. La línea equinoccial pasa por la mitad de la cama.
0: Ahí viene y le dividirá la
1: línea. Hemisferio norte, hemisferio sur.
0: Ahí se acomoda. ¿Dónde se pone?
1: Sí, ahí están ya con vista al mar. Con vista al mar, a la bola, la ciudad mitad del mundo.
0: Exacto. Pero este festival realmente es increíble, ¿no? Quinto año.
1: Quinto año se viene. A ver, es súper especial porque este festival le apuesta a la música ecuatoriana.
0: A la buena chicha, a la cumbia.
1: No, pero también tienes música urbana de los mejores exponentes del país. Que, ¿qué es
0: música urbana?
1: El día sábado, en la Arena Top, tienes estos artistas que han venido de la mano de John Briel. Entonces, Jota, Milo Mae. Artistas que están partiendo en la escena adolescente y juvenil. Entonces, los chicos están súper contentos, animados de poder escuchar a estos exponentes de la música ecuatoriana. Además que también tienes otros artistas que ya han acompañado, como por ejemplo Swing Original Monks, tienes a Spiritual Lyric Sound, también por ahí va a venir Marqués. Para los que les gusta la música romántica, para los que les gusta llorar.
0: También estaba Dayanara, ¿no?
1: Ah, pero el más emocionado, el más emocionado.
0: Yo tengo la foto con Dayanara en el festival. ¿Y cuál fue?
1: El más emocionado.
0: El tercero me parece que fue.
1: Le falta el sombrero y las botas de vaquero.
0: A pesar de que canta en contra de los hombres, pero bueno, nos aguantamos, nos hacemos al dolor.
1: Usted que les hace sufrir, pues, Carlitos.
0: No, sí, les hace sufrir. En el tercer festival fue donde se presentó Dayanara. En el tercer festival, cuando acá incluso hubo la exposición de los drones, y era un espectáculo increíble cuando se presentó.
1: De hecho, todos nos preguntábamos cómo es que no le daba frío.
0: Es que el calor de la gente que viene, el calor de la gente que arriba acá a la ciudad mitad del mundo es espectacular.
1: ¿Cómo es que no le daba frío con eso? Pero bueno, la cosa es que con las canciones de ella, claro, la gente sí lloraba, gritaba.
0: ¿Ella cuándo es el viernes?
1: Ella es, claro, el viernes es ella. Creo que es la que se presenta al final.
0: El top, así que no, hay que estar desde la madrugada y quedarnos hasta las 12 de la noche, como nos decía Jorge Eduardo, que estará en las actividades acá en la ciudad de mitad del mundo.
1: Carlitos, algo chévere también es que, por ejemplo, a partir del 20, algo que no se ha visto antes es estos vuelos cautivos, es decir, van a estar en algunas partes de la ciudad. Vas a tener en el sur, en el centro, en la Plaza República, en Calderón, elevarse los globos, y la gente que quizás se encuentra súper lejos de la mitad del mundo y no puede llegar por la hora, por movilización, bueno, va a poder disfrutar cerca de sus parroquias, cerca de sus barrios, y unas fotos instagramiables ahí para poner en el Instagram. Ni qué Europa.
0: Claro, o sea, ¿por qué irme fuera del país a intentar ver un festival si lo voy a vivir, lo voy a sentir aquí en Ecuador?
1: Entonces ya saben, ya tienen esa gran oportunidad de este jueves poder tomarse una foto ahí súper chévere en estos lugares.
0: Gracias, Dieguito. Ahí está, Dieguito Sotomayor. Nos estaba contando también algunas de las novedades que vamos a tener acá en el Festival Internacional del Globo. Como dice, no solo va a estar acá en la ciudad de mitad del mundo, vamos a tenerlo en el sur, vamos a tenerlo en el centro y vamos a tenerlo en el norte. Los tres puntos. Interesante todas esas actividades. Son las 5 de la mañana con 45 minutos. 5 de la mañana con 45 minutos. Acá siguen arribando los amigos de la prensa, que serán los que van a poder ahora disfrutar, poder ver este festival en este globo cautivo que se lo va a tener acá en la ciudad en mitad del mundo. Oiga, me quiero ir por acá, me voy a irme por este lado donde están acá los amigos que están alistando el globo. Quiero preguntarles qué nomás tienen que hacer. A ver, vea, aquí está la lona, un globito lindo de colores. Ahí está, es como un arco iris. Aquí están alistando la lona, están poniendo también algunos letreros por acá. Y quiero comentarle, a ver, por acá, alguno de los amigos que está por aquí, si me puede ayudar. Quiero que me cuente, amigo, no sé si me puede conversar, ¿cómo es, alistan el globo para que se elevarlo?
2: ¿Cómo está? Buenos días. Aquí alistando lo que es todo lo que es la logística para poder elevar ya el globo. Estamos ahorita poniendo una pequeña lona para identificar aquí el globo.
0: ¿Qué nomás tienen que hacerlo? O sea, ¿esta lona cuánto mide?
2: ¿Cuánto está la lona, Dani? No sé cuánto está la lona.
0: A ver, por acá, a ver, ¿cómo está? Muy buen día, estamos en vivo y en directo para Radio Pichincha. Quiero que me cuente más o menos, ¿cuánto mide esta lona del globo?
3: Claro, tiene una altura de más o menos de 17 metros y de diámetro aproximadamente 17 metros igual.
0: ¿Ustedes qué nomás tienen que hacer previo a inflarle al globo para el vuelo?
3: Bueno, una inspección, primero se lo estira la tela en el piso, luego la canasta se la tiende en el piso y el momento que vayamos a inflar pues se le inyecta aire frío. Entonces el momento que ya está más o menos inflado en un 70% se le empieza a emitir calor para que el aire se caliente y empiece a elevar el globo verticalmente.
0: En lo que se refiere al clima, a la parte meteorológica, ¿qué nomás es lo que ustedes tienen que tener en cuenta para el vuelo?
3: Normalmente en todo el mundo se vuelan globos a esta hora, es decir, a las 6 de la mañana, porque a esa hora pues el viento es sumamente tranquilo, ya que en toda la noche el viento permanece quieto porque ya no hay radiación solar. Entonces el sol es el que hace que las masas de aire se muevan. Entonces a partir de las 8 que el sol empieza a salir, empieza a calentarse la tierra, entonces empieza a haber viento. Entonces se puede volar normalmente hasta las 8 de la mañana, 8 y media, dependiendo del día.
0: ¿Y qué material es la lona?
3: Es un nylon de alta resistencia. Hay una parte que es también Nomex, que es una parte que resiste bastante al calor. Normalmente ese es el material, nylon de alta resistencia.
0: ¿Y la canasta? ¿Qué nomás tiene la canasta?
3: La canasta tiene un quemador, que es, digamos, el motor que tiene cualquier aeronave. Los globos son aeronaves, entonces este tiene dos quemadores. Tiene también unos parantes que hacen que se conecte la canasta con el globo. Tiene un armazón y los tanques de combustible.
0: ¿Hasta cuántas personas pueden entrar en la canasta?
3: En este globo pueden entrar hasta 3 personas, este globo, ajá. Hay globos de más capacidad.
0: Y en lo que se refiere a la elevación, ¿cuánto se eleva un globo de estos?
3: Y bueno, ahorita vamos a hacer una demostración a 20 metros de altura con cuerdas, pero puede llegar a alturas. Aquí en Quito hemos llegado hasta 800, 1000 metros de altura volando libre, pero en otros lugares se ha volado hasta más alto. Sí, sí. De eso depende también la altura a nivel del mar, que solo se puede volar hasta máximo unos 3.800, 4.000 metros sobre el nivel del mar, porque a esa altura empieza a escasear el oxígeno. Entonces hasta esa altura se puede.
0: ¿Cuánto tiempo llevaba
3: volando? Se puede volar más alto si es que llevas tanque de oxígeno.
0: Ah, ya. ¿Y usted qué tiempo llevaba volando el globo?
3: Yo ya llevo volando 6 años aproximadamente. Sí, sí. Sí, creo que pues...
0: ¿Por qué este amor a volar?
3: Pues claro, en este año pues hemos colaborado tal cual los otros años con la mitad del mundo. Somos Kausai Balloons. Entonces ya llevamos bastante tiempo volando aquí. Entonces esta afición por volar... surgió, o sea, no, yo soy ingeniero mecánico de profesión, pero surgió esta pasión, empecé a conocer, a investigar y pues nos llegó a gustar. Y como esta actividad no había aquí en el Ecuador, queríamos que exista.
0: Se ve la ciudad con otros ojos.
3: Sí, desde arriba se ve muy, muy, muy chévere. Igual cuando volamos en otros lugares, en el lago San Pablo también se ven los volcanes. Esperemos que este festival igual nos favorezca con el clima para poder ver todos los volcanes que hay alrededor de Quito.
0: Gracias, gracias, mi querido. ¿Cuál es tu nombre?
3: Daniel Hernández.
0: Daniel, gracias, Daniel. Ahí está, nos conversó un poco. Acá están alistando todo lo necesario para que el globito vuele, para que se infle este globo, que será hoy día en cautivo, ¿no? Estará en demostración. Como dice, 20 metros, parece poquito, pero si es más o menos, 20 metros son 20 metros. Y imagínense que dice que pueden llegar hasta los 1000 metros de altura en un vuelo libre. Ah, interesante. Acá tenemos hasta la bandera. Hoy no hay viento, está la bandera está como manga para ver el viento. No, ni se mueve ahorita. Sí, los pajaritos son los únicos que cantan por acá. Son las 5 de la mañana con 51 minutos, 5 de la mañana con 51 minutos. Esté muy pendiente, porque en el noticiero, en Punto Noticias, usted podrá ver, no solo escuchar, ¿no?, sino también ver lo que va a ser este vuelo cautivo el día de hoy. Y este fin de semana, ya sabe, desde el viernes, sábado y domingo, acá en la ciudad mitad del mundo, puede venir y disfrutar de todo lo que será el Festival Internacional del Globo. La quinta edición. En la primera edición estuvimos acá y fue en diciembre las primeras ediciones. Después, el año anterior se pasó al mes de agosto por el verano, porque las condiciones son distintas y son más favorables para volar. Entonces, ahora se lo está realizando en el verano pichinchano. Así que qué bonito poder disfrutar de este festival sin necesidad de salir de acá del país. No, aquí lo vivimos y lo sentimos en nuestro territorio. Así como lo vivimos y lo sentimos el vuelo de las cometas del día sábado. Les queremos también agradecer por estar con nosotros ese día, que se llenó el cielo de Lichimbía, el cielo de Quito, con las cometas en el Festival del Cometazo. Ayer era la octava edición. Ahora estamos viviendo la quinta edición del Festival Internacional del Globo. No se olvide, ingrese a la página del Festival Internacional del Globo para que compre sus entradas. Como decía, $5 nada más, $2.50 para los niños y la tercera edad, y podrá venir a disfrutar, si es que usted quiere, el vuelo desde las 6 de la mañana, eso sí toca madrugar, o si no, durante el día, las distintas actividades que hay acá en la ciudad mitad del mundo en este fin de semana, y en la noche los artistas para todos los géneros que se estarán presentando en la ciudad mitad del mundo. Son las 5 de la mañana con 53 minutos, 5:53. Vamos a ir cerrando ya el programa del día de hoy, que lo hemos hecho en vivo y en directo desde acá, desde la ciudad mitad del mundo. No se olvide, el día viernes también estaremos aquí compartiendo con la gente, con todas las personas que estarán llegando acá al festival, y también tendremos algunas sorpresas. 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Y con esto le decimos ¡hasta mañana, Pichincha! ¡Hasta mañana, Ecuador! ¡Hasta mañana, tú! ¡Latinoamérica!

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0: 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Esta mañana les acompañamos Javier Bisuete en el Control Master, Estefanía Martínez en el servicio de las redes sociales, Javier Ojeda en la producción de este espacio informativo y Wilson Robalino en la lectura de las noticias. La reflexión para hoy. La guerra es deliciosa para quienes la desconocen. La guerra es deliciosa para quienes la desconocen. Bienvenidas y bienvenidos.
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0: Las 6:05 y nuestro portal Radio Pichincha informa esta mañana que queda menos de 12 horas para que finalice la inscripción de candidaturas y quienes ya formalizaron las postulaciones. ADN, la recicladora política que se construyó con figuras de otros partidos, quienes cambiaron de camiseta. En el caso goleada, juez reduce a 24 horas el plazo para que el CNE informe si hay procesados, postulados o inscritos para las elecciones de este 2026. Exfuncionarios de Quito desmienten supuestas salas de espejo y explican cómo funciona el sistema de videovigilancia. 3 cuerpos carbonizados son hallados dentro de una camioneta incendiada en Buena Fe, provincia de Los Ríos. Declaran inocentes a 3 ciudadanos chinos detenidos con $165,000 en Guayaquil tras comprobarse el origen lícito del dinero. 6:06. En noticias de Quito y Pichincha, el municipio de Quito lidera macrocooperativas de dejan clausura de locales, rescate a menor a la intemperie y decomiso de armas en sectores claves. 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Las 6:07. Y estas son las noticias más destacadas en los medios de comunicación. Daniel Noboa llega a China para su visita de Estado y se reunirá con el presidente Xi Jinping. Revocatoria Daniel Noboa. El TCE admite una nueva apelación. El tribunal dio paso a un recurso de apelación presentado por los promotores de la revocatoria del mandato del presidente Daniel Noboa. En el caso Sinohidro, la fiscalía asegura que ha pasado un tiempo prudente para la deliberación y pide que se reinstale el juicio para conocer decisión contra Lenin, Moreno y otros. Un incendio en Riobamba consumió 2.000 metros cuadrados, miles de galones de agua y drones fueron claves para apagarlo. Dalia Bucaram Pazmiño es la Miss Universo Ecuador 2026. La candidata se impuso frente a otras 24 concursantes. En los deportes, Jonathan Caicedo, ganador de la etapa en el Giro de Italia y referente latinoamericano.

0: mexicano regresa a Europa para ponerse el maillot de Burgos. El luchador ecuatoriano Michael Morales fue encarado por Ian Garry tras la UFC 330. El irlandés reconoció el nivel del tricolor y le aseguró que tiene las condiciones para convertirse en campeón del peso welter de la UFC. Asegúrate de respaldar lo que dices, le manifestó. Con un golazo de Yerlin Quiñones, Liga de Quito se quedó con el superclásico capitalino bajo la lluvia quiteña. En el Brasileirão, asistencia de Gonzalo Plata en la goleada del Flamengo sobre Mirasol. Se quedó con las ganas de levantar un trofeo más. El Paris Saint-Germain de William Pacho cayó ante Lens en la gran final de la Supercopa de Francia. 6-8 minutos. En lo internacional, un terremoto de 5.7 grados sacude la isla indonesia de Flores tras el fuerte sismo con 53 muertos. Se calcula que alrededor de 2 millones de personas viven en la isla de Flores. Colombia se centra en sacar cuerpos bajo escombros sin esperanzas de hallar sobrevivientes. El sismo dejó además 127.500 viviendas averiadas, 26.000 destruidas y 66 edificios colapsados. La ala se convierte en huracán y se aproxima a Hawái con riesgo de tocar tierra el sábado. Según el Centro Nacional de Huracanes de Estados Unidos, el ciclón podría alcanzar el sur de esa isla antes de debilitarse a partir del domingo. Al menos 5 heridos en un tiroteo en la Universidad Estatal de Virginia, en Estados Unidos. La policía activó un cierre de emergencia de las instalaciones universitarias tras este tiroteo. Las 6:09 minutos. 6:09 minutos.
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0: Las 6:10 minutos. 6:10 minutos. Quedan menos de 12 horas para que finalice la inscripción de candidaturas. ¿Y quiénes ya formalizaron las postulaciones? Varios aspirantes a alcaldías o prefecturas aceleran su inscripción para participar en las elecciones del próximo 29 de noviembre. Según el calendario establecido por el Consejo Nacional Electoral, las organizaciones políticas tienen hasta las 18 horas 6 de la tarde de este lunes 17 de agosto para completar el registro de sus candidatos. A pocas horas del cierre, el sistema informático del CNE refleja una intensa actividad. Con corte al sábado 15 de agosto, se contabilizaban 17.934 postulaciones registradas a nivel nacional. Este total se divide en 9.340 aspirantes principales y 8.594 suplentes. Entre las dignidades de mayor relevancia administrativa, el reporte detalla las siguientes inscripciones. Para las alcaldías, 671 candidatos. Para las prefecturas y viceprefecturas, 75 fórmulas. Para concejales urbanos, 1.365 candidatos principales. Y para vocales de las juntas parroquiales, 6.026 principales. Andrés Roche oficializó su postulación por el Partido Social Cristiano, acompañado por Jaime Nebot. En la capital, Jorge Yunda ya cumplió con el trámite de manera virtual, va para buscar nuevamente la alcaldía de Quito bajo el auspicio del Movimiento Avanza. Asimismo, el alcalde actual de la capital, Pavel Muñoz, oficializó su candidatura con una marcha de por medio. 6:12 minutos. Cintia Viteria también avanzó en sus registros para intentar retomar el cabildo guayaquileño bajo el oficialismo. En ese sentido, el CNE enfatizó que el trámite se realiza exclusivamente en línea a través de su plataforma tecnológica. Para asistir a las organizaciones en este paso, se habilitaron mesas de ayuda técnica en las distintas delegaciones provinciales. Ahora, es fundamental recordar que el ingreso de los datos en el sistema no otorga automáticamente la condición de candidato oficial. Una vez cerrada la fase de inscripción, las 24 juntas provinciales electorales iniciarán una revisión minuciosa para verificar que cada perfil cumpla con los requisitos legales y de paridad. Tras la revisión inicial, el proceso contempla una etapa de objeciones e impugnaciones que pueden ser presentadas por otros sujetos políticos. Estos recursos pueden escalar hasta el Tribunal Contencioso Electoral, instancia encargada de dictar resoluciones definitivas. Una candidatura solo se considerará en firme cuando no existan recursos administrativos o jurisdiccionales pendientes. De acuerdo con el cronograma electoral, el listado definitivo de quienes aparecerán en las papeletas el 29 de noviembre se conocerá oficialmente el 9 de noviembre de 2026.
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0: Los 6:13 minutos. Y Casa y Muñoz. La Revolución Ciudadana concreta sus candidaturas para Guayaquil y Quito con el respaldo del Partido Socialista y Unidad Popular. En un cierre de ciclo electoral marcado por la reconfiguración de alianzas, el movimiento de la Revolución Ciudadana concretó la inscripción de sus principales cuadros para las seccionales de este 2026 en Guayas y Pichincha. Ante la proscripción y suspensión de la Revolución Ciudadana y Amigo por parte del Tribunal Contencioso Electoral, la oposición encontró refugio en otras organizaciones políticas, principalmente en el Partido Socialista Ecuatoriano y Unidad Popular, para dar continuidad a sus aspiraciones en las plazas más importantes del país. La delegación provincial del CNE en el Guayas recibió a la militancia de la Revolución Ciudadana que acompañó la formalización de las candidaturas locales. Fiorella Icaza, esposa del actual alcalde Aquiles Álvarez, inscribió la candidatura a la alcaldía de Guayaquil con el auspicio del Partido Socialista Ecuatoriano, lista 17. Fiorella Icaza busca el cargo en un escenario complejo, pues se encuentra procesada en el caso Goleada. Sin embargo, al ser calificada, obtendría inmunidad electoral según el Código de la Democracia. Para la prefectura del Guayas, la oposición inscribió a Sofía Espín, quien lideró el acto bajo la consigna de recuperar la provincia para la gente. Sofía Espín estará acompañada en la papeleta por el exfutbolista y político José Francisco Ceballos, quien registró su nombre como candidato a la viceprefectura. En la capital, el panorama electoral también se definió a través de acuerdos estratégicos. Pavel Muñoz, actual alcalde de Quito, busca la reelección tras haber sido anunciado como la carta principal de una nueva alianza que incluye el Partido Socialista, Unidad Popular y el Movimiento Todos. Pavel Muñoz, quien originalmente formó parte de las primarias del Movimiento Amigo antes de su suspensión, formalizó la inscripción en un acto público el 6 de agosto, último día del plazo legal. De igual manera, para la prefectura de Pichincha, el ex viceprefecto Alexandro Tonelo se sumará a este bloque político. Su inscripción se efectuará este lunes, 17 de agosto, a las 8:30 de la mañana.
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0: Las 6:16 minutos. ADN, la recicladora política que se construyó con figuras de otros partidos. A pesar de que el movimiento oficialista Acción Democrática Nacional ADN fundamentó su ascenso electoral bajo la consigna de construir un nuevo Ecuador con rostros alejados de las prácticas tradicionales, la realidad de su estructura partidista cuenta una historia distinta. Ante la falta de cuadros propios y perfiles territoriales, la organización liderada por Daniel Noboa recurrió constantemente y sistemáticamente a la incorporación de figuras provenientes de diversas vertientes políticas para llenar las vacantes en el gabinete, la Asamblea Nacional y las listas seccionales. El ascenso del oficialismo en el Parlamento fue meteórico. En las elecciones de agosto de 2023, ADN obtuvo apenas 14 legisladores electos. Sin embargo, mediante un proceso de diálogos y camisetazos, la bancada logró sumar 22 integrantes en menos de 7 meses, alcanzando las 36 curules y desplazando a Construye como segunda fuerza política. Para el periodo legislativo 2025-2029, la tendencia se mantiene. De las 66 curules conseguidas por ADN, el 40% posee un pasado partidista en otras organizaciones. Esta diversidad incluye antecedentes en partidos como el Partido Social Cristiano, la Revolución Ciudadana, Creo, la Izquierda Democrática y Pachakutik, entre otros. Entre las figuras políticas de ADN que formaron parte de otros partidos destacan el actual candidato al alcalde de San Borondón y expresidente de la Asamblea Nacional, Neil Olsen, que proviene del gobierno de Guillermo Lasso, mientras que asambleístas como Esteban Torres y Diana Jácome tienen raíces en el Partido Social Cristiano. Diana Jácome, de hecho, militaba y realizaba proselitismo político bajo el paraguas de Alianza País. 6:18 minutos. Desde el Partido Social Cristiano también hubo figuras que cambiaron de camiseta y pasaron a ADN. Esteban Torres, ex jefe de bancada y ahora primer vicepresidente de la Asamblea con ADN. Las hermanas Lucía y Paola Jaramillo. Andrés Wismer, el concejal de Guayaquil y actual precandidato a la prefectura del Guayas. Andrés Castillo Maldonado y la propia Cintia Viteri, quien se sumó hace pocas semanas para disputar la alcaldía de Guayaquil. De la Revolución Ciudadana desertaron Ferdinand Álvarez, Henry Bosques, Milton Agua, entre otros. De Construye y su entorno, gente buena, se incorporaron Natalie Murillo, actual ministra de Gobierno, Jorge Chamba y Fernando Jaramillo. La Izquierda Democrática aportó a Egner Recalde, quien llegó a ser segundo vicepresidente de la Asamblea. De Pachakutik se sumó Fabiola San Martín y José Nango. De Avanza aparece Adrián Castro. 6:19 minutos. Ahora, ante la falta de perfiles propios y la corta existencia de la organización, el gobierno optó por extraer a esas mismas figuras para convertirlos en candidatos a alcaldías, concejalías y juntas parroquiales. Esta movilización masiva de cuadros hacia las papeletas locales busca evitar que el gobierno se quede sin aliados en la mayoría de los gobiernos autónomos descentralizados, un escenario que dificultaría la gestión territorial y que de hecho ha obligado al oficialismo a suspender a movimientos como la Revolución Ciudadana o Amigo o a sacar del camino a candidatos fuertes de las principales ciudades como Cristian Zamora en Cuenca o Aquiles Álvarez en Guayaquil. 6:20 minutos. Por ejemplo, resaltan los siguientes nombres para candidaturas locales. Neil Olsen renunció para postularse como candidato a la alcaldía de San Borondón. Su salida se registró previamente en junio de 2026. Andrés Wismer dejó su cargo para participar como candidato a la prefectura del Guayas. Ana Belén Tapia presentó su dimisión para optar por la prefectura de Napo. Francisco Ceballos, candidato a la alcaldía de Milagro. Y Adira Bayas dejó su cargo para competir por la alcaldía de Santo Domingo. ADN se presenta como la fuerza del cambio. En efecto, así lo dijo el primer mandatario en una entrevista. No obstante, su movimiento está repleto de rostros que ya habían ocupado cargo, vetado leyes y disputado elecciones bajo otras banderas políticas.
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0: Las 6:21 minutos, 6:21 minutos. En el caso Goleada, juez reduce a 24 horas el plazo para que el CNE informe si hay procesados, postulados o inscritos para las elecciones 2026. El juez anticorrupción Jairo García emitió una providencia en la que reduce a 24 horas el plazo para que el Consejo Nacional Electoral informe si los procesados en el caso Goleada han inscrito candidaturas para las elecciones del 2026. Esta decisión, notificada con carácter urgente, modifica el término inicial de 48 horas que el magistrado había planteado verbalmente durante la audiencia para informar sobre el estado de las candidaturas de 17 personas naturales vinculadas a la causa. La urgencia del pedido radica en la posible inmunidad electoral que ampara a los candidatos calificados. La audiencia preparatoria de juicio fue suspendida por segunda vez en una semana luego de que la defensa de Gastón Aparicio Loy Correa alegara que su cliente se inscribió como candidato a concejal de Guayaquil para las seccionales noviembre de 2026. Por ello, se solicitó que la dirigencia sea suspendida hasta que el CNE confirme si Loy Correa consta como candidato al cargo y si su postulación fue calificada. Ante este pedido, el juez de anticorrupción García resolvió suspender temporalmente la reinstalación de la audiencia hasta contar con la certificación del organismo electoral. Determinó que es imperativo contar con información oficial antes de decidir si el proceso penal debe continuar o suspenderse temporalmente para evitar futuras nulidades. Según el artículo 108 del Código de la Democracia, los candidatos no pueden ser procesados penalmente ni privados de la libertad desde el momento de su calificación hasta la proclamación de resultados. 6:23 minutos. El magistrado García aclaró que la medida es excepcional y temporal y que no implica un reconocimiento previo de inmunidad fuera electoral ni una suspensión definitiva del proceso penal. Tampoco supone un pronunciamiento anticipado sobre la aplicación del artículo 108. Por ello, el juez no solo solicitó al organismo electoral confirmar si estos ciudadanos son candidatos, sino que exigió un desglose detallado que incluye si la candidatura ha sido calificada por la autoridad competente, el número y fecha de la resolución de dicha calificación, si la resolución se encuentra en firme o si existen recursos de impugnación pendientes, y la dignidad y circunscripción electoral por la cual fueron calificados. Aunque el incidente fue provocado por la defensa de Eloy Correa, el juez extendió el requerimiento para un total de 17 personas naturales vinculadas a la causa por presunto lavado de activos. 6:24 minutos. El centro de la atención recae sobre el círculo familiar y político del alcalde de Guayaquil, a quien la Fiscalía acusa de conformar una estructura empresarial vinculada con operaciones financieras y comerciales derivadas de la presunta comercialización irregular de combustibles. Según la Fiscalía, esta estructura habría sido utilizada para el lavado de activos. De confirmarse que nombres como el de Fiorella Icaza o Gastón Loy Correa poseen candidaturas en firme, el proceso penal en su contra debería suspenderse temporalmente. Debido al cambio en los plazos otorgados al organismo electoral, la fecha para retomar la diligencia también sufrió modificaciones. Mientras que inicialmente se preveía reinstalarla a la audiencia el 20 de agosto, la nueva providencia judicial establece que la sesión se reanudará el próximo martes 18 de agosto a las 8:30 de la mañana. Esta investigación se inició el 10 de febrero a partir de una denuncia presentada por José Ceballos Avellán, procesado en el caso AAA y actualmente acogido al mecanismo de cooperación eficaz y bajo protección de la Fiscalía.
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0: Las 6:25 minutos, 6:25 minutos. 61 candidatos al Consejo de Participación Ciudadana son calificados para las elecciones de noviembre. El Pleno del Consejo Nacional Electoral aprobó la lista de los 61 candidatos habilitados para competir por una de las 7 vocalías del Consejo de Participación Ciudadana y Control Social. Tras un proceso de verificación que duró 30 días, solo el 19.7% de los 309 postulantes iniciales logró superar los filtros legales y de probidad. La nómina de admitidos está integrada por 38 hombres y 23 mujeres. Entre los nombres que resaltan en el listado se encuentran 4 de los actuales vocales del Consejo de Participación y que buscan la reelección. El presidente del organismo, Andrés Fantoni. La vicepresidenta, Yasmín Enríquez. Los consejeros Johnny Escobar y Joana Verdesoto. Además de los funcionarios en funciones, la lista incluía otras figuras con trayectoria en otras funciones del Estado como Ramiro Rivera, ex legislador y ex vicepresidente del antiguo Congreso Nacional. Sofía Almeida, ex presidenta del Consejo de Participación Ciudadana, quien ingresa a la contienda tras su destitución por la Corte Constitucional en el 2023. Y Roberto Brunes Lemari, ex juez de la Corte Constitucional. Esta lista definitiva incluye a 38 hombres y 23 mujeres, quienes superaron la fase de verificación de requisitos e inhabilidades. La decisión del Pleno, adoptada el pasado 14 de agosto con los votos de José Cabrera, Estela Cero y Enrique Pita, dejó fuera a 245 precandidatos. Según el CNE, la gran mayoría fue excluida por no cumplir con los requisitos legales o por registrar inhabilidades vigentes. Entre las descalificaciones más sonadas están las de las consejeras actuales Nicole Bonifaz y Piedad Cuarán, conocidas por sus posturas críticas a la mayoría actual del Consejo de Participación Ciudadana. Asimismo, se negó la postulación de David Rosero, debido a que su intento de participar contravenía la prohibición constitucional de una tercera elección para este cargo. Y de acuerdo con la normativa, los candidatos se distribuirán en tres listas para la papeleta. Una para mujeres, una para hombres y una de pueblos y nacionalidades indígenas, afroecuatorianos o montubios y ecuatorianos en el exterior. Los ciudadanos podrán elegir hasta 7 representantes en total. 6:28 minutos. Aunque ahora los 61 nombres ya han sido calificados, el proceso aún permite, tras una fase de impugnaciones ante el propio CNE o recursos ante el Tribunal Contencioso Electoral. El listado oficial y definitivo, que tendrá carácter de irrenunciable, será publicado el 24 de septiembre de 2026. Quienes resulten electos el 29 de noviembre asumirán las funciones en mayo de 2027 para un periodo de 4 años.
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0: Las 6:29 minutos, 6:29 minutos. En el caso Sino Hidro, la Fiscalía asegura que ha pasado un tiempo prudente para la deliberación y pide que se instale el juicio para conocer decisión contra Lenín Moreno y otros. El fiscal general encargado, Carlos Alarcón, afirma que ya ha transcurrido un tiempo prudente desde que el Tribunal de Juzgamiento del caso Sino Hidro suspendió la audiencia de juicio e ingresó a deliberar, por lo que solicita a los magistrados de la Corte Nacional de Justicia, Manuel Cabrera, exponente, Daniela Camacho y Julio Inga, que señalen día y hora para reinstalar la diligencia y así se dé a conocer la decisión judicial correspondiente. El pedido dirigido al presidente de la sala de juzgamiento del caso Sino Hidro fue hecho por Alarcón a inicios de este mes de agosto y es parte del expediente digital del caso. El 10 de julio pasado, luego de 31 días de audiencia de juicio, los jueces penales Cabrera, Camacho e Inga suspendieron la diligencia para ingresar a deliberar la resolución que tomarán respecto a los pedidos para que se sentencie a 20 procesados como autores y cómplices del delito de cohecho y el retiro de la acusación hecha por la Fiscalía contra la investigada Priscila Burnego. El fiscal Alarcón solicitó 6 años y 6 meses de reclusión mayor ordinaria más agravantes para los acusados como autores directos del delito de cohecho. El expresidente Lenín Moreno, su amigo personal, el empresario Conto Patiño, el exembajador de China en el Ecuador, Kai Rungwo, los ecuatorianos Luciano Cepeda, exgerente técnico y gerente general de Coca-Cola Sinclair, y Henry Galarza, exgerente general de Coca-Cola Sinclair, y los ciudadanos chinos Yang Wu-Tu, ex apoderado general y representante de Sinohydro Corporation en el Ecuador, y Son Dong Shen, como ex representante legal de Sinohydro. 6:31 minutos. Así es, de Alarcón a los 7 autores directos se les debe imponer la pena de 6 años y 6 meses de prisión de conformidad con la norma vigente y se debe tomar en cuenta la agravante contemplada en el artículo 30, numeral 4 del Código Penal anterior, vigente en el momento de los hechos, y las agravantes de los artículos 44, 47, numeral 5 del Código Orgánico Integral Penal actual. Mientras que hizo una precisión en cuanto a la pena de cárcel solicitada para los ubicados como cómplice. La esposa, la hija, 2 hermanos y una cuñada de Lenín Moreno, Rocío González, Irina Moreno González, Guillermo y Edwin Moreno Garcés y Marta González, respectivamente. Personas del entorno cercano a Conto Patiño. Sus hijos Juan Carlos, Patricia, Manuel y María Auxiliadora Patiño y su yerno Javier Macías. Los exabogados de Conto Patiño, Eduardo Carmignani y Carlos Almeida, y María Augusta Vaquero, esposa del coprocesado Luciano Cepeda. 6:32 minutos. Respecto a ellos, Alarcón especificó que lo que la Fiscalía ha solicitado es que sean declarados cómplices del delito de cohecho de conformidad con lo previsto en el artículo 43 del COIP, con la pena y agravante que corresponde. El fiscal general encargado explicó que cuando la fiscalía formuló su petición cognitiva, lo hizo con estricto apego al principio de legalidad, individualizando la pena concreta correspondiente a cada grado de participación. En ese contexto, dijo, la pena prevista para el autor del delito constituye el parámetro normativo de referencia para determinar la sanción aplicable al cómplice, tal como expresamente lo establece tanto el Código Penal vigente, el momento de los hechos, como el CUI. En el artículo 47 del Código Penal vigente, en el momento de los hechos investigados, se dispone que los cómplices se sabrán reprimidos con la mitad de la pena que se hubiera impuesto al autor. Por su parte, el artículo 48 del COIP establece que la pena del cómplice será de un tercio hasta la mitad de la pena correspondiente del autor. En consecuencia, anotó la Fiscalía, la institución fue clara al fijar su pretensión de pena sobre la base de los presupuestos normativos previstos en ambas legislaciones. La trama de sobornos investigada en el caso Sinohidro habría ocurrido entre los años 2009 y 2018, en el proceso de contratación de la empresa china Sinohidro para la construcción del proyecto hidroeléctrico Coca-Cola Sinclair. La teoría de la Fiscalía señala que la empresa pública Sinohidro entregó a modo de sobornos más de 76 millones de dólares, de los cuales algo más de un millón de dólares llegó al grupo del expresidente Lenín Moreno y 58 millones de dólares a cuentas personales, corporativas y de compañías relacionadas con Conto Patiño, sus familiares y los abogados en libre ejercicio Eduardo Carminiani y Carlos Almeida.
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0: Las 6:34 minutos, 6:34 minutos. Daniel Noboa llega a China para la visita de Estado y se reunirá con el presidente Xi Jinping. El presidente Daniel Noboa llegó a Pekín, China, para iniciar una visita de Estado durante la que mantendrá conversaciones con el presidente chino Xi Jinping. El viaje se realiza por invitación del mandatario asiático y se extenderá hasta el 23 de agosto, según informó el gobierno chino. Esta será la primera visita de Estado de Noboa a China, aunque no es la primera vez que el mandatario ecuatoriano viaja al país asiático. En junio de 2025 ya estuvo en Pekín y mantuvo encuentros con autoridades y empresarios chinos. Durante esta nueva visita, Xi Jinping mantendrá conversaciones con Noboa. Además, el presidente ecuatoriano se reunirá con el primer ministro chino Li Qiang y con Zhao Leji, presidente del Comité Permanente de la Asamblea Popular Nacional de China. La canciller ecuatoriana señaló que la agenda en China estará enfocada en comercio, inversión, cooperación, infraestructura, energía, tecnología y desarrollo sostenible. China es la primera parada de una gira asiática que también contempla visitas oficiales a Vietnam y Singapur. La visita ocurre además en un momento en que Ecuador y China mantienen varios asuntos económicos pendientes. Uno de ellos es la suspensión de 14 empresas ecuatorianas exportadoras de camarón en el mercado chino, tema que el gobierno esperaba abordar durante este viaje. También está pendiente la negociación relacionada con Coca-Cola Sinclair, luego que el gobierno recibiera oficialmente la hidroeléctrica Sinohidro en abril 2026. Entre los asuntos que han marcado la relación bilateral, también están las inversiones chinas en sectores estratégicos y proyectos mineros. China es la primera parada de una gira oficial de Noboa por Asia, que se extenderá hasta el 28 de agosto y que también incluye Singapur y Vietnam.
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0: Las 6:37 minutos, 6:37 minutos. La revocatoria de Daniel Noboa. El TCE admite una nueva apelación. El proceso impulsado por sectores ciudadanos para promover la revocatoria del mandato del presidente Daniel Noboa avanzó a una nueva etapa después de que el Tribunal Contencioso Electoral admitiera a trámite una apelación relacionada con la negativa inicial del Consejo Nacional Electoral de entregar formularios para la recolección de firmas. La decisión fue adoptada por el juez electoral Patricio Maldonado mediante un auto emitido este 13 de agosto. En ese documento se determinó que el recurso cumplió con los requisitos y plazos establecidos en la normativa, por lo que corresponde que sea conocido por una instancia superior dentro del propio tribunal. La apelación fue interpuesta por Leonidas Issa y Jorge Washington Andrade, identificados como promotores de la propuesta de revocatoria. Tras la admisión, el juez dispuso que la Secretaría General del TCE certifique la comprobación del Pleno que analizará y resolverá el recurso. Asimismo, ordenó el envío del expediente digital completo a los magistrados que conocerán el caso y dispuso que la resolución sea notificada a los promotores, al Consejo Nacional Electoral y al presidente Daniel Noboa. La disputa se originó después de que el CNE negara la entrega del formulario necesario para iniciar la recolección de firmas destinada a promover una eventual revocatoria del mandato del presidente Noboa y de la vicepresidenta María José Pinto. El organismo electoral rechazó la solicitud el 16 de julio al considerar que los solicitantes no demostraron un incumplimiento del plan de trabajo presidencial ni una vulneración de las atribuciones constitucionales vinculadas al cargo. Frente a esa decisión, los promotores acudieron a la justicia electoral para impugnar la resolución y solicitar que se ordene la entrega de los formularios requeridos para recoger respaldos ciudadanos. La medida confirma que el recurso presentado reúne las condiciones legales para ser analizado en segunda instancia. Ahora corresponderá al Pleno del Tribunal Contencioso Electoral revisar el expediente y decidir si mantiene o modifica la resolución cuestionada. Si la apelación prospera, podría abrirse la posibilidad de que el CNE entregue los formularios solicitados. Si es rechazada, la iniciativa perdería esta vía de impugnación dentro del sistema electoral. Las 6:39 minutos. 6:39 minutos. 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Faltan 20 minutos para las 7. Faltan 20 minutos para las 7.
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1: Faltan 18 minutos para las 7. Faltan 18 minutos para las 7. El gobierno habla de espionaje a partir de las imágenes de videovigilancia. ¿Pero tiene algún sustento? En los recientes meses, la palabra espionaje ha aparecido constantemente dentro del discurso del ministro del Interior, John Reinbold. Específicamente, este funcionario ha mencionado este tema al asumir el manejo de las salas de videovigilancia tanto en Quito, en agosto, como en Guayaquil, en febrero. Su discurso sobre las salas de espejo y hasta de espionaje generaron la respuesta del alcalde de Quito, Pavel Muñoz, que rechazó a través de la red X cualquier uso de estos fines de las imágenes obtenidas a través del monitoreo que estaba a cargo de los municipios de Quito o Guayaquil. No obstante, la ministra de Gobierno, Natalie Morillo, informó que la policía inició un inventario técnico para determinar el estado de los equipos, ubicación exacta y fundamentalmente a quienes se reportaba la información captada. En el artículo 354 del Código Orgánico Integral Penal COIP, el espionaje está tipificado como un delito con al menos 4 especificaciones. El artículo en mención se refiere como posible sujeto de sanción al servidor militar, policial o de servicios de inteligencia. La sanción mencionada es de una pena privativa de libertad de 7 a 10 años para quien obtenga, intercepte o envíe información clasificada. Según el abogado penalista Jesús Covenia, este delito tipificado en el COIP no abarca funcionarios públicos municipales. Estos tipos penales lo requieren de un sujeto activo calificado y estos son únicamente servidores policiales o militares. Si no contemplan esa calidad, simplemente no se podría configurar el delito. Agrega además que cualquier interpretación extensiva está prohibida por el mismo COIP. Otro abogado, como es Jorge Luis Cáceres, concuerda que este tipo de delito es para personas involucradas en temas de inteligencia, en especial personal militar o policial. Los civiles no están involucrados con temas de espionaje, que más bien están vinculados a temas de guerra entre estados, sostuvo. En cambio, para un militar en servicio pasivo y experto en aviación, el espionaje en condiciones normales se utiliza para saber secretos de otros estados. Lo que hace el gobierno es usar esa figura para posicionar que la oposición espía a las fuerzas de seguridad para alertar a los grupos delictivos. De acuerdo con el entrevistado, se debería tener pruebas para hablar de espionaje desde el primer momento y no buscarlas posteriormente a cualquier acción.
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1: Faltan 15 minutos para las 7. Faltan 15 minutos para las 7. Exfuncionarios de Quito desmienten supuestas salas de espejo y explican cómo funciona el sistema de videovigilancia. Las declaraciones de los ministros del Interior John Reinberg y de la de Gobierno Natalie Morillo respecto a que las cámaras instaladas en Quito estarían siendo utilizadas de manera indebida por el municipio e incluso sobre la existencia de supuestas salas de espejo fueron cuestionadas por 2 exfuncionarios de la Secretaría de Seguridad del Cabildo. Daniela Valareso, exintendenta general de la Policía en Pichincha y exsecretaria de Seguridad del municipio de Quito en la administración de Santiago Guarderas, y Agustín Burbano de Lara, exdirector del Observatorio de Seguridad del Cabildo, explicaron cómo funciona el Centro de Operaciones de Emergencia COE Metropolitano y quién está a cargo del manejo de las cámaras. Burbano de Lara se refirió al tema a través de su cuenta de X, mientras que Valareso explicó el funcionamiento del sistema en una entrevista con el programa Primera Plana. Valareso aclaró que el COE Metropolitano funciona en el edificio del EQ911, una institución que está bajo la administración del Gobierno Nacional. Explicó que en este aspecto no se planifican los operativos que ejecuta la Policía Nacional, pues estos se coordinan directamente dentro de la institución. Incluso señaló que cuando se trata de objetivos de alto valor, la información no siempre es comunicada a los comandantes de las zonas, sino que es manejada exclusivamente entre el ministro del Interior y la cúpula policial. Si se llega a filtrar información de los operativos es porque sale de la misma policía, mencionó Valareso. Sobre las supuestas salas de espejo manejadas por el municipio de Quito, la exfuncionaria consideró que posiblemente el gobierno las estaría confundiendo con las denominadas video wall, sistema que, según explicó, están permitidos administrativa y legalmente. Eso no significa, bajo ningún concepto, que alguien ajeno al GAT maneje esa información. No hay que negar ni asustarse por hacer las cosas que son permitidas por la ley, puntualizó. El municipio de Quito y las autoridades del ECU 911 han suscrito convenios durante varios años para que las cámaras permanezcan integradas al sistema de videovigilancia, pese a que los recursos para su adquisición y mantenimiento provienen de la tasa de seguridad que pagan los quiteños. El ECU 911 no paga la conectividad ni el internet de las cámaras de Quito. El ECU 911 permite al municipio alojar al COE Metropolitano en el tercer piso de su edificio a cambio del pago anual que desde hace años el municipio realiza no solo por la conectividad de las cámaras del Cabildo, sino de todas las cámaras del ECU 911 en el Distrito Metropolitano, detalló Urbano de Lara. Sobre las acusaciones relacionadas con supuesto uso de las cámaras para espionaje, Valerio señaló que estos equipos no pueden ser utilizados con ese propósito. Explicó que son pocas las cámaras que cuentan con sistemas de analítica de vídeo y que, por ejemplo, algunas de ellas fueron adquiridas durante la administración de Jorge Ayunt. Además, reiteró que los equipos son operados por personal del ECU 911. En la paralización del 2022, cuando fui secretaria de Seguridad, mirábamos lo que sucedía en las pantallas del COE, pero no hacíamos ninguna gestión. A través de la radio de telecomunicaciones se llamaba a los operadores del ECU para que se movieran las cámaras, ya sea para acercarse o alejarse, relató. Faltan 11 minutos para las 7. Urbano Lara también me remarcó que en el edificio de ECU 911 existen policías asignados de manera permanente que tienen acceso en tiempo real a las imágenes. Por ello explicó, cuando ocurre una emergencia relacionada con seguridad ciudadana, son los propios agentes que se encuentran en la cabina quienes coordinan de inmediato con sus compañeros para responder a este incidente. Quito nunca tuvo una red de espionaje. Quito tiene una red pública de prevención, respuesta y protección para la gestión de emergencias y la convivencia ciudadana, que está correctamente articulada para apoyar a la seguridad ciudadana, sostuvo Urbano de Lara. Las cámaras eran conocidas antes del 2011 como Ojos de Águila. Posteriormente, durante la administración de Augusto Barrera, se creó la Secretaría de Seguridad y se conformaron las salas de videovigilancia y el Centro de Operaciones de Emergencia COE Metropolitano. En estos espacios trabajan equipos destinados a la respuesta ante emergencias, como el Cuerpo de Bomberos, los agentes de control y la Policía Metropolitana, entre otros organismos. La red de videoprotección del COE Metropolitano está compuesta por alrededor de 800 cámaras orientadas a la vigilancia de el transporte público metropolitano, parques y plazas, espacio público, las principales arterias de la ciudad, los pasos a desnivel, las quebradas. Y las cámaras están distribuidas de la siguiente manera. Mercados, 168 cámaras. Paradas de transporte, 160. Sistema de alerta temprana de quebradas, 14. Control perimetral de la ciudad y el aeropuerto, 72 cámaras. Y control de convivencia ciudadana en el espacio público, 386 cámaras.
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1: Faltan 9 minutos para las 7. Faltan 9 minutos para las 7. 3 cuerpos carbonizados son hallados dentro de una camioneta incendiada en Buena Fe, provincia de Los Ríos. La provincia de Los Ríos fue escenario de un nuevo hecho violento. Las autoridades reportaron el hallazgo de 3 cadáveres carbonizados en el interior de un vehículo estacionado cerca del ingreso a una finca en el cantón Buena Fe. El descubrimiento se realizó en una camioneta doble cabina que fue totalmente consumida por el fuego. Según los informes preliminares, los restos pertenecen a 3 hombres que, debido al avanzado estado de calcinación, no han podido ser identificados de manera inmediata por los peritos. Unidades especializadas de la Policía Nacional se trasladaron al sitio para realizar el levantamiento de los cuerpos y recolectar indicios que permitan esclarecer las circunstancias del crimen. Una de las líneas de investigación prioritarias es determinar si el propietario del automotor se encuentra entre los fallecidos. Debido al estado en que quedaron los cuerpos, los agentes no pudieron verificar en el lugar si las víctimas presentaban heridas de arma de fuego o signos de violencia previos a ser incineradas. Por ello, la autoridad ha señalado que las causas exactas de la muerte solo podrán ser establecidas mediante las autopsias correspondientes. Este triple crimen ocurre en medio de una ola de violencia que afecta a la región costera del país. De hecho, el hallazgo se registra apenas 2 días después de que la policía localizara otros 4 cadáveres en estado de descomposición y 3 osamentas en un terreno baldío en Yahuachi, provincia del Guayas. Hasta el momento no existen personas detenidas ni un posible móvil para este suceso en Buena Fe, provincia de Los Ríos.
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1: Faltan 7 minutos para las 7, faltan 7 minutos para las 7. Con 12 asesinatos registrados, Cayambe enfrenta el semestre más violento de su historia. El distrito Cayambe, conformado por Pedro Moncayo, Tabacundo y Cayambe, al norte de la provincia de Pichincha, atraviesa una crisis debido a los altos índices de inseguridad que existen en la zona. Los datos oficiales revelan que el primer semestre de este 2026 se ha convertido en el periodo más violento de su historia en este distrito, impulsado por una peligrosa convergencia entre las operaciones del grupo de delincuencia organizada Los Lobos y las redes logísticas de la minería ilegal. De acuerdo con los registros de homicidios del Ministerio del Interior en el distrito Cayambe, entre enero y junio de este 2026, lidera la estadística con 12 asesinatos. Esta cifra marca un incremento alarmante en comparación con años anteriores. En el 2025 se registraron 9 casos, en el 2024 fueron 6 y en el 2022 apenas 4. Además de las muertes violentas, el cantón reportó 22 casos de desapariciones en lo que va de este 2026, de los cuales una persona fue hallada sin vida y 2 aún permanecen desaparecidas. Pero eso no es todo. En el marco del decreto ejecutivo 472, suscrito el 14 de agosto, el presidente Daniel Noboa renovó el estado de excepción por grave conmoción interna en varias provincias del país, incluyendo a Pichincha, donde el cantón Cayambe destaca por haber sido evaluado con un nivel de riesgo alto. Según los informes de inteligencia y de la policía que sustentan el decreto, este nivel de riesgo corresponde a la existencia de corredores viales estratégicos que conectan la sierra con la costa y la frontera norte, facilitando el tránsito de recursos logísticos vinculados a actividades ilícitas. El decreto señala que las operaciones previas permitieron contener parcialmente a los grupos criminales, pero la amenaza persiste debido a la fragmentación y la recomposición constante de estas bandas, especialmente Los Lobos, el grupo criminal con mayor agresividad expansiva que disputa el control territorial de economías ilícitas como el microtráfico y la extorsión. Recientemente, la captura de un sujeto conocido como alias La Muerte puso al descubierto la estructura delictiva en la zona. Según las investigaciones de la Policía Nacional, el detenido cumplía las funciones de bodeguero encargado de almacenar sustancias sujetas a fiscalización en el sector. También se determinó que el sospechoso utilizaba armas de fuego para intimidar a los pobladores. Otro punto para que exista este incremento de la violencia es que Cayambe mutó en un punto estratégico de paso y logístico para la minería ilegal. Fuentes militares y policiales han detectado que el cantón funciona como un centro de acopio para suministros ilícitos destinados a los enclaves mineros de Imbabura, Carchi y Sucumbíos.
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1: Faltan 3 minutos para las 7, faltan 3 minutos para las 7. El Cometazo 2026, una mañana llena de color, magia y creatividad. El Parque Chimbía se convirtió en el punto de encuentro de cientos de familias quiteñas que participaron en el Cometazo 2026. El evento organizado por la Prefectura de Pichincha y Radio Pichincha busca rescatar la emblemática tradición de elevar cometa durante el verano capitalino en un ambiente de convivencia y seguridad. Tras una intensa jornada de competencia supervisada por el jurado, se anunciaron los nombres de quienes destacaron por su ingenio y habilidad para dominar los vientos de la capital. La competencia se dividió en tres categorías fundamentales, premiando tanto el diseño como el desempeño técnico de las cometas. Los ganadores oficiales de este año son, en la categoría La más creativa, el galardón fue para Germán Sánchez, quien destacó en el grupo de público general por su diseño, originalidad y decoración. En la categoría La más artística, infantil, el pequeño Ezequiel Morales, proveniente de Conocoto, se llevó el primer lugar en la categoría de niños. Y en la categoría La que mejor vuela, en esta prueba de resistencia y técnica para el público general, el ganador fue Luis Rubio.
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1: Faltan 2 minutos para las 7. Faltan 2 minutos para las 7. Un científico ecuatoriano resuelve un misterio del siglo XIX y descubre la ranita Pristimantis milpe. Carlito Minango nos cuenta a continuación en la siguiente nota.
2: Científico ecuatoriano resuelve un misterio del siglo XIX y descubre la ranita Pristimantis milpe. Ecuador es un reino de anfibios. Y para muestra están las especies de pequeñas ranitas cutín y de cristal que se han descrito o nombrado en los últimos años. Algunos son ejemplares muy escasos y un estado crítico por la pérdida de su hábitat, pero una de ellas fue descrita hace poco por un equipo liderado por el científico Santiago Ron y encierra varias sorpresas. La nueva especie recibe el nombre de Pristimantis milpe o cutillín de milpe. Es definida como una ranita de lluvia que tiene su hogar no solo en los tupidos bosques del Chocó ecuatoriano, sino también en los bosques primarios de Manabí y el sur de Colombia. A diferencia de otras ranitas Pristimantis que suelen ser raras o viven en montañas y valles aislados, esta ranita de ojos saltones y tonos naranjas es abundante, fácil de escuchar por la noche y habita en un área geográfica de 67.000 kilómetros cuadrados. Así lo explica el equipo de herpetólogos de la Pontificia Universidad Católica del Ecuador. Uno de estos científicos amante de los anfibios es el biólogo Santiago Ron, cuyo trabajo fue clave para descubrir la nueva especie. La noticia del descubrimiento de la nueva especie se publicó en la revista científica Zookase. Quizás se pregunten por qué la especie de Pristimantis milpe ha despertado tal fascinación para la comunidad científica. Sí, se trata de una especie abundante y no rara, o en estado débil de conservación. Precisamente nombrar a una especie como la cutín milpe es considerado un evento excepcional.
3: Es una pianita hacia adentro.
2: Porque es muy fácil que no hayan sido encontradas y descritas a lo largo de más de 2 siglos de exploración biológica. Otro detalle singular de la descripción de la ranita Pristimantis milpe es que, para comprobar que se trataba de una nueva especie, el biólogo Santiago Ron viajó hasta Inglaterra. Ron, quien lideró el estudio científico sobre la especie, se preguntaba...
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0: Ha transcurrido más de medio mes. El tiempo está volando. Son las 7, 3 minutos, 7, 3 minutos. Y el momento de dar la bienvenida a nuestra compañera Elena Rodríguez.
1: Don Wilson Robalino, qué gusto, qué placer saludarle en esta mañana, en esta fría mañana de este lunes 17 de agosto. ¿Cómo están ustedes? Muchísimas gracias. Gracias por acompañarnos, por abrirnos las puertas de sus hogares, por estar siempre pendientes. Ustedes saben que me tomé unos días libres y les confieso que fue básicamente para pasar con mis hijitos, porque ustedes saben que tengo dos niños, el mayor tiene 11 años, el menor tiene 2 años, ya mismo se acaban las vacaciones de mi hijo mayor, así que necesitaba pasar un tiempo con ellos. Gracias por permitirme aquello a Radio Pichincha, gracias de todo corazón. Y espero que me hayan extrañado, yo les extrañé muchísimo, no saben cuánta falta me hacía este espacio de catarsis, ¿no? Este espacio de reflexión todas las mañanas, pero me está presionando aquí Javi, mi productor, me dice que ya de paso, a Dianita Dávila. Diana Dávila está desde ¿dónde? Desde donde se desarrollará el Festival Internacional del Globo. Ustedes saben que este próximo 21 de agosto se cumplirá una edición más en la edición 2026 de este evento que organiza la Prefectura de Pichincha. Más de 20 globos aerostáticos pintarán el amanecer con colores vibrantes y formas sorprendentes. Nos va a contar de detalles, Dianita. Adelante.
2: ¿Cómo estás, Elena? Muy buenos días. Sí, estamos en este momento en vivo y en directo desde la ciudad mitad del mundo, junto con la prefecta de Pichincha, Paola Pavón. Y como ustedes pueden ver, ya estamos en uno de los globos que estará presente desde el 20 de agosto. ¿Cómo está, prefecta? Muy buenos días. Por favor, coméntenos cómo va a ser este espectáculo, este evento que ya está en su quinta.
3: Buenos días, un saludo a toda la gente de Radio Pichincha. Elena, buenos días. Ya nos estamos elevando y esto es lo que veremos el 20, el 21, el 22 y el 23 en el quinto Festival Internacional del Globo, que hoy tiene además novedades. Es la primera vez que el festival sale a los barrios de Quito. Tomen nota, vamos a estar el día 20 desde las 5 de la tarde hasta las 7 de la noche en los barrios, en Solanda, en el estadio de la Liga de Solanda, en Carapungo, también en su estadio, y estaremos en los bajos de la Plaza de la República para que los vecinos, vecinas puedan saber cómo funciona un globo, cómo se eleva, cómo se prende y que se puedan hacer su respectiva foto, que disfruten en familia. Y el 21, 22 y 23, el festival ya será aquí en la ciudad mitad del mundo. Muy contentos de haber logrado sostener esta política pública de turismo que dinamiza la economía de la provincia, que dinamiza la economía de la capital y también de las parroquias rurales que son las beneficiadas directas.
2: En este sentido, entonces, solo el 20 de agosto estarán en algunos puntos de Quito.
3: 3 puntos de 5 a 7 de la noche, Solanda, Carapungo y la Plaza de la República. En los y el 21, 22 y 23, si quieres mirar este espectáculo, tienes que comprar las entradas, que son las mismas entradas, el mismo valor, $5, que es lo que te cuesta entrar a la ciudad mitad del mundo. Esto va a ser 21, 22 y 23. Tienes que madrugar, eso sí. Quiero decirles que la ciudad mitad del mundo es un espacio seguro, un espacio en donde va a haber parqueaderos, va a estar activa toda la zona desde muy tempranito, así que no tengas temor por tu seguridad. Y bueno, aquí adentro puedes disfrutar con tus familiares, con tus hijos, adultos mayores. También recordarles que esta es una zona amigable para los animalitos de compañía, así que todos están bienvenidos a este festival.
2: Perfecto, importante también un poco decir a la ciudadanía cómo tienen que adquirir sus entradas, porque es un evento que realmente ha tenido bastante acogida, ¿no?
3: Bueno, pedirles que visiten las páginas oficiales de la ciudad mitad del mundo para evitar estafas. Solo en las páginas oficiales de la ciudad mitad del mundo puedes comprar tus entradas. Son 2 entradas. Si quieres ver los globos, es una. Esta funciona desde las 5 de la mañana hasta las 5 de la tarde. Y en la noche, para los conciertos, tienes que adquirir tu entrada. El día viernes en la noche habrá salsa, el sábado reggaetón y el día domingo habrá música nacional. Tendremos chicha, pensando en la familia ecuatoriana, así que están todos invitados. Esta es una parrilla de artistas ecuatorianos, orgullosamente, así que estamos apoyando también el talento nacional, así que todos cordialmente invitados.
2: Muchísimas gracias, prefecta. Y nosotros ya estamos súper elevados, no sé si Ivancita me puede ver, por aquí estamos ya en vivo y en directo. Elena, amigos, realmente yo sí le temo un

0: poco a las alturas, pero créanme que es un espectáculo hermosísimo. Ustedes pueden ver desde estas, uy, quisiera que vean. De hecho, voy a tratar de hacer un video para poderlo mostrar en redes. Tienen que venir, tienen que disfrutarlo. Recuerden, aquí en la ciudad del mitad del mundo, del 21 al 23 de agosto, 5 de la mañana se van a abrir las puertas aquí para que usted ya pueda ingresar. Los globos se empezarán a elevar desde las 6 de la mañana, pero además usted tiene diferentes eventos y lugares que visitar aquí, que los tiene ya la mitad del mundo, además de que va a poder comer súper rico, porque además va a haber una dinamización económica de la zona, ¿no?
1: Así es, nuestros pequeños productores también tienen un espacio y vamos a tener 20 emprendedores, una feria gastronómica, como dices, con comida exquisita y bueno, espectáculo, música, cultura todo el día y también los museos y las experiencias que ofrece la mitad del mundo. Esto por la misma entrada, $5, y no puedo creer que ya estamos en el quinto festival. Hemos hecho un gran esfuerzo para hacer política pública en turismo aquí desde la prefectura.
0: Y esperamos que en las siguientes administraciones se siga manteniendo.
1: Sí, sí, es un gran esfuerzo. Como siempre lo digo, colocarnos en el circuito internacional de festivales internacionales del globo, que la gente sepa que en septiembre la cita es en la mitad del mundo, es súper importante. Así que esperamos que iniciativas como esta se mantengan. Más allá de la administración, los beneficiarios son los ciudadanos y la cadena del sector turístico.
0: Muchísimas gracias. Gracias. Entonces, eso es lo que les podemos informar, Elena, amigos que están en la señal de Radio Pichincha. Así que no se olvide, compre sus boletos con anticipación, no se quede sin estas entradas. Continuamos con ustedes.
2: Gracias, muchísimas gracias. Qué maravilloso este festival. La invitación está hecha y les recuerdo cuál es la página de la ciudad mitad del mundo, mitaddelmundo.gob.es. A través de esta página, ya la escuchaban a la prefecta de Pichincha, Paola Pavón, pueden comprar las entradas. No se dejen estafar, por un precio módico de $5 pueden acceder a este gran, gran festival que todos los años, si ustedes escucharon la quinta edición, ya desde hace ya 5 años, está pintando de colores los cielos de Pichincha. ¡Qué maravilla! Dianita decía que tenía miedo a las alturas, pero me imagino el bellísimo paisaje. Estamos pendientes de ese video en las redes sociales para poder apreciar lo bello del paisaje, además de esa zona, una zona caracterizada por no solo su belleza, su paisaje, sino también por su gastronomía. Así que ya lo saben ustedes, la invitación está hecha, vayan y disfruten en familia. Muchísimas gracias a los mensajes que nos llegan a esta hora. Gracias, me siento bienvenida, me siento honrada por su cariño, me siento además muy, muy, muy feliz de estar de vuelta. El Javi me dice que les dé la pregunta del día. ¿Dónde está la pregunta del día? Vamos a revisarla inmediatamente para quienes nos siguen por YouTube, ya lo tienen allí en sus pantallas. ¿Cree que el plan de protección de Quito está mejorando de forma real y sostenida la seguridad en la capital, más allá de las cifras de operativos presentadas por el gobierno? Tenemos 3 opciones. Sí, no, aún es pronto para evaluar los resultados y vamos a ver la interacción de nuestra gente, que a esta hora ya son casi 3,000 los usuarios conectados a través de la plataforma de YouTube. Y bueno, déjenme decirles que Ecuador Inmediato nos retransmite, ChromaClick nos retransmite, así que tenemos diferentes audiencias desplegadas a lo largo y ancho de la red digital, gracias a nuestras alianzas, ¿no? Vamos a ver qué dice la gente. Sí, apenas el 7%, no el 87%, aún es pronto para evaluar el 6%. Eso es lo que responden con respecto a esta pregunta que plantea nuestro equipo de producción. Lo que está pasando en Quito es escandaloso, ¿no? Y vemos ahí, hay un precandidato que anda diciendo, no hay nadie que se haga cargo. Bueno, es el gobierno central el que debería ejecutar ese dichoso plan de seguridad para la capital, que todavía los resultados no se ven, no se pueden apreciar. Vamos a ver qué nos dicen por aquí, vamos a ver qué nos dicen los comentarios que tenemos a esta hora, si podemos proyectarlos en pantalla para leerlos también. Víctor Hugo dice, saludos cordiales desde el norte de Quito, un abrazo fuerte para usted. Washington, saludos también desde el norte de Quito. Raúl Ricaurte dice, buenos días, bienvenida de vuelta luego de su descanso muy merecido. Muchísimas gracias por eso. A pesar de que estoy aquí poquito tiempo, me refiero en Radio Pichincha, bueno, les confieso que tenía años sin tomar vacaciones. Javier Mendoza dice, saludos desde Canarias. Normita Torres, saludos, se le extrañó. Gracias, Normita, yo también le extrañé muchísimo. Por aquí nos saluda Luis Fernando Mesa, también desde Puerto Viejo. Nos dicen por aquí, Franco Loco Guerra, buenos días Radio Pichincha, ¿por qué los canales locales ya no dan cobertura para nada a los considerados rivales políticos de este gobierno nefasto? Jorge Salazar, buenos días, qué gusto saludarle, lo mismo, lo propio, Jorge querido. Edgar Calle, buenos días, qué gusto que haya regresado. Ojalá en el Tribunal Contencioso Electoral hagan su trabajo para firmar la revocatoria de Daniel Noboa, estamos pendientes, ¿no? Álvaro Silva dice, saludos desde Durán, energías renovadas con estas vacaciones. Así es, Álvaro. Hugo Melo también nos saluda desde Carcelén. Nelson Prado desde Guayaquil. Marco John nos dice, ¿dónde está? Que alguien le despierte al cipayo que tenemos de contralor. ¿Por qué motivo Novita alquiló un jet privado y no utilizó el Falcón? O los dos aviones, ¿no? Porque los dos aviones están habilitados y parqueados. ¿Por qué se utilizó un jet privado, además lujosísimo, carísimo, con precios exorbitantes para ir a esta nueva gira internacional, para ir a la China? Es una excelente pregunta. ¿Dónde está Contraloría? Jorge Antonio Collaguazo dice, volvió Lenito, ahora sí el cartón no va a poder dormir tranquilo. Gracias, gracias por eso. Giovanni Ulloa, merecidas vacaciones. Saludos de excelentes comunicadores desde Nueva York. ¿Vieron estas declaraciones del alcalde de Nueva York en mandarín? ¡Qué impresionante! Otro nivel. Ese señor, ese hombre está en otra liga. Rosa Serrano, muchísimas gracias. Sí, estamos con frío. Estamos con frío. No les he dicho la temperatura, ¿no? No, me rompieron todo el esquema. Javi me rompió todo el esquema. 12 grados centígrados se sienten a esta hora. A los tiempos lluvia en Quito. Ayer, el domingo, estuvo lloviendo en la capital de los ecuatorianos. Hubo una, o habrá una temperatura máxima de 19 grados centígrados, una temperatura mínima de 11 grados centígrados, hay probabilidades de precipitaciones, así que tome las debidas precauciones porque hoy probablemente llueva. Y hoy, queridos amigos, amigas, quiero detenerme en tres asuntos que han marcado las últimas horas en Ecuador, ¿no? Son temas distintos, cada uno con sus propias preguntas, pero todos exigen algo que aquí parece escasear: memoria, contexto y rigor. ¿De qué hablo? De luto nacional de 3 días en un país donde el dolor por las muertes parece también ser selectivo. Hablo también de Guido Perugachi, la persecución emprendida en su contra. Y vamos también a revisar, si nos alcanza el tiempo, las elecciones seccionales, ¿no? Vamos a hablar sobre la inscripción de candidaturas. Como ustedes saben, el plazo para inscribir las candidaturas vence el día de hoy. Y bueno, asustados les veo algunos, ¿no? Hay algunas caras largas y publicaciones que revelan desesperación. Fiorella y Casa ha puesto a algunos a temblar, ha puesto a temblar al poder. Aquí arrancamos.
3: Ya

0: Y me estoy olvidando de algo súper importante. Muchísimas gracias a nuestra querida oyente. No sabemos su nombre. Lamentablemente no tenemos su nombre. Pero el día sábado, en un evento organizado por la Prefectura de Pichincha, también por Radio Pichincha. Ay, aquí me dice el Steffi, por nosotros, pero somos lo mismo. El cometazo, me refiero, ¿no? En el Parque Chimbía. Bueno, ahí el cariño se ha hecho presente, se ha expresado de múltiples formas y me mandaron a dejar esta bolsita de caumal. Alivio refrescante. ¡Qué rico! Porque además nos cae de película. Hoy no puede ser posible, me decían aquí los chicos, no puede ser posible que vengas de vacaciones y vengas agripada. Bueno, el clima ha hecho lo suyo, ¿no? Estoy un poquito agripada. Así que muchísimas gracias por el cariño, gracias por estar pendientes, gracias por su fiel sintonía, gracias por además expresar de múltiples formas esta sintonía que ustedes siempre tienen y este cariño que es absolutamente recíproco con Radio Pichincha. Y como les decía, vamos a hablar de varias cosas, ¿no? De varios temas, vamos por partes. El sábado 15 de agosto, hay que ponerlo en contexto, hay que contar la historia completa. El sábado 15 de agosto, la ministra de Gobierno, Natalie Morillo, apareció casi como heraldo, ¿no? Como en esta suerte de vocero de la familia real, de la familia presidencial, para comunicar que Lavinia Balbonesi había sido sometida a una intervención de emergencia por una complicación durante su embarazo y que Stefano Noboa Balbonesi había fallecido. Hasta ese momento, los ecuatorianos no teníamos ni idea de que la esposa del presidente estuviera embarazada. Morillo expresó sus condolencias y anunció además que la bandera del Palacio de Carondelet permanecería a media asta durante 3 días. Vamos a leer esta publicación que hacía Natalie Morillo, que ha despertado muchas reacciones. Ahí lo tienen ustedes en sus pantallas. ¿Qué decía Natalie Morillo? Insisto, ¿no? Como heraldo de la familia real, como vocera de esta realeza criolla, ¿no? Con profundo pesar, dice, informa al país que la familia presidencial atraviesa la dolorosa pérdida de su tercer hijo, Stefano Noboa Balbonesi. La primera dama, Lavinia Balbonesi, fue sometida a una intervención de emergencia debido a una complicación durante su embarazo. Lamentablemente, Stefano falleció. Expreso mis más sentidas condolencias a la primera dama y al presidente de la República, Daniel Noboa. Los acompaño junto a toda su familia con respeto, solidaridad y afecto en este momento de profundo dolor. Durante 3 días, la bandera del Palacio de Carondelet permanecerá a media asta. Y claro, después se sumaron la Asamblea Nacional, la Fiscalía General del Estado, ministros, asambleístas, incluso una presidenta, ¿no? Hubo embajadas. Escuchen esto, hasta la Embajada de Estados Unidos se pronunció. Vamos a leer precisamente la publicación que hacía la Embajada de Estados Unidos porque es importante el rigor, queridos amigos y amigas, y es lo último que se ha mantenido en este caso. Miren lo que dice la Embajada de Estados Unidos. Condolencias al presidente de Ecuador, Daniel Noboa, y a la primera dama, Lavinia Balbonesi, por la pérdida de su hijo recién nacido, Stefano. Que Dios los bendiga a todos en estas difíciles circunstancias. Su hijo recién nacido. ¿Se les hace raro que yo esté hablando de un tema tan privado en un noticiero? ¿Se les hace raro que dentro de un segmento de opinión estemos poniendo esto sobre la mesa? A mí, les soy súper sincera, me parece terrible. Me parece súper incómodo. Porque esto debería tratarse, debería sentirse, debería conversarse en el círculo más íntimo, en el círculo familiar. Pero fueron ellos. Fueron los Noboa quienes lo convirtieron en un asunto de Estado. Y por eso la pregunta no es solamente por qué se habló de 3 días de luto nacional. La pregunta de fondo es otra. ¿Por qué un dolor estrictamente familiar fue comunicado por una ministra de Estado? ¿Por qué terminó convertido en un acto simbólico de las instituciones públicas? ¿Por qué, queridos amigos y amigas, no podemos dejar que esto forme parte del paisaje? Hay que preguntarnos, hay que cuestionarnos, hay que dudar y hay que poner en duda también esta narrativa y este relato que llega del poder porque parece que tiene otras intenciones. Y claro, debajo de la publicación de Morillo hay cientos de mensajes, la mayoría cuestiona lo mismo, ¿no? El hecho, la forma, el tono, el momento, la necesidad de comunicarlo así. Hay incluso personas que no creen que la esposa del presidente haya estado embarazada. Así el nivel de credibilidad del gobierno. Vamos a ver lo que publicaba una usuaria de la red social X, María Gangotena. luego lo borró, porque tuvo muchísima interacción este tweet, esta publicación en la red social X. Y claro, seguramente luego le generó preocupación, porque María Gangotena decía, con todo respeto, pero estamos confundidos. Lavinia postó en Instagram el 6 de julio que cabalga en días distintos. Todos sabemos que no se puede hacer eso los primeros meses. No se diga a alguien que tiene los mejores médicos. Y claro, ahí está la publicación de Lavinia Balbonesi en El Caballo, en Instagram, y ella decía algo así como... la más feliz cuando estoy con mis nenas, pausando y conectando. Ahí se la ve cabalgando, es una de 17 fotos que publicó Lavinia Balbonesi, que hacen que dudemos, ¿no? Que al menos nos genere dudas este anuncio que hacía, y que insisto, ¿por qué se lo hace de manera pública? ¿Por qué no se lo maneja en el seno familiar? Vamos a ver qué decía Quinto Lucas, el ex vicecanciller de esta república, escritor, además un connotado pensador y analista político. Él decía, la verdad, yo dudo que la joven protagonista de la telenovela estuviera embarazada, como dudé del asalto al canal y tantas cosas. En Ecuador, Huasipungo, siempre es necesario dudar, antes que ayudar a promocionar a la parejita dueña de la hacienda sin darnos cuenta. En fin, eso decía Quinto Lucas. A ver, queridos amigos y amigas, les soy súper franca, les soy súper sincera, les soy honesta, como siempre, ¿no? A mí se me hace súper difícil tratar este tema, a mí se me hace incómodo, porque insisto, este tema debía ser tratado en el círculo familiar, en el entorno familiar. Debía ser tratado, por supuesto, por Lavinia, por su esposo, por sus hijos, por su familia, por su entorno. La familia también tenía derecho a guardar el embarazo en privado, por supuesto, y también a comunicar la pérdida si así lo deseaba, por supuesto. Lo que debemos preguntar es por qué lo hizo la ministra de Gobierno y por qué, junto con las condolencias, se activó un símbolo de Estado, sobre todo en un país atravesado por tantas tragedias, amigos y amigas. Por tantas tragedias. Y claro, quiero seguir mostrándoles algunas de las reacciones que ha provocado esta noticia, ¿no? Porque alrededor de este tema también se han planteado reflexiones muy, muy necesarias. Vamos a leer una publicación que hacía Dani Santa Cruz. Dani Santa Cruz es una usuaria frecuente de la red social X, a quien yo admiro por lo que publica, me parece que es muy inteligente. Ella decía, un aborto espontáneo corresponde a la intimidad de una pareja. La política pública sobre salud sexual y reproductiva es asunto de Estado. El dolor de la pérdida de un embarazo deseado corresponde a la intimidad de una familia. Cuando el abandono de la salud hace que se entreguen niños muertos en cajas de cartón, ese sí es un asunto de Estado. Una complicación en un embarazo que deriva en la pérdida del mismo corresponde a la intimidad de una familia. La decisión de no comprar cánulas para la atención médica de niños y niñas provocando su fallecimiento sí es un asunto de Estado. Un aborto espontáneo no es un asunto de Estado ni le corresponde a una bandera a media asta. Que los hospitales tengan insumos que atender los 5.000 casos aproximados de abortos espontáneos al año, datos del 2020, si es un asunto de Estado. Eso es lo que decía una usuaria de la red social X, Dani Santa Cruz, una reflexión súper necesaria, ¿no? Súper necesaria. Y tampoco seamos ingenuos frente a lo que esto puede significar en términos de comunicación política. Porque sabemos y conocemos las cifras duras que enfrenta el actual mandatario. Ustedes saben perfectamente, el CIES lo ha dicho, llegó a ubicar la calificación positiva de la gestión de Noboa en apenas el 21% en julio. Y no es la única medición que habla de desgaste, pesimismo o insatisfacción, especialmente en temas de seguridad, en temas de la crisis de los servicios públicos, de los hospitales, de el desabastecimiento de medicinas, de la inseguridad, de las balas perdidas. El día viernes le escuchaba a Guachito narrar con dramatismo, porque no hay cómo hacerlo de otra manera, el hecho de que un niño pequeñito, se acerca donde sus padres a decirle que le duele la barriguita, que le duele la barriga y que no sabían qué había pasado, y era una bala perdida, se dan cuenta de esa tragedia. Y en ese contexto de desaprobación cada vez mayor, en ese contexto de 21% de calificación positiva, mientras siguen los cuestionamientos por contratos como los del caso Progen, la exposición del dolor familiar puede cumplir una función política muy concreta: humanizar al gobernante, humanizar a Noboa. Obvio, tampoco ayuda que mientras todas las instituciones del Estado se quedaron solidarizándose por la pérdida, Noboa no suspendió su viaje a la China, ¿no? Él sí se fue. Pero bueno, en fin, parece que esa era la estrategia. Humanizar al presidente, a su familia y desplazar, aunque sea durante unos días, la conversación pública. Otra cortina de humo, otro distractor, otro tema para que no hablemos de lo que realmente importa, de lo que en verdad importa. Y entonces yo les pregunto, amigos y amigas, ¿quién decidió poner la bandera a media asta? ¿Con base en qué norma? ¿Por qué 3 días? ¿Cuál es el criterio para decidir qué muertes merecen una expresión institucional y cuáles pueden seguir pasando de largo, pues? ¿Quieren mantener la bandera nacional a media asta? Háganlo por la madre Achuar de la comunidad de Taisha que recibió el cuerpo de su hijo en una caja de cartón sellada con cinta. El cuerpo de su hijo de 1 mes de edad. Ese niño sí nació. Háganlo por los 12 neonatos que murieron en el Hospital Universitario de Guayaquil y por las familias que todavía esperan respuestas. Háganlo por las madres de los más de 70 niños trasplantados del Hospital Baco Ortiz que llegaron a Carondelet a reclamar los medicamentos que impedirían que sus hijos pierdan los órganos trasplantados. Háganlo por las familias que organizan rifas, que venden comida, que buscan entre $200 y $300 porque llevan meses sin recibir fármacos, sin recibir medicinas para el cáncer, para los trasplantes, para las inmunodeficiencias. Háganlo por los 4 niños de las Malvinas. ¿Ustedes recuerdan que haya habido media asta por los 4 niños de las Malvinas? Ni siquiera una expresión pública de solidaridad por parte del presidente de la República, pues. Ni siquiera en el debate se supo sus nombres. Ni siquiera supo decir cuáles eran los nombres de los niños de las Malvinas. Mucho menos 3 días de duelo nacional, pues. Háganlo por los 305 niños, niñas y adolescentes asesinados solamente durante el primer semestre de 2026. La cifra semestral más alta registrada en el país. Háganlo por los niños, niñas y adolescentes que mueren a manos del crimen, a manos de la violencia, en un país que no les ofrece una sola garantía, ni siquiera de lo más básico, ni siquiera del derecho a la vida. Háganlo por una generación entera que está creciendo entre el abandono, entre el miedo, entre la muerte, porque en Ecuador los homicidios intencionales ya son la primera causa de muerte entre niños, niñas y adolescentes. Ese debería ser el duelo nacional. Esa debería ser la emergencia. Esas deberían ser las vidas capaces de detener al Estado, de colocar las banderas a media asta. Esas sí son las muertes que tenemos que llorar. El punto no es negarle compasión a Lavinia Balbonesi. Tampoco minimizar una pérdida que puede ser devastadora para cualquier madre. El punto, queridos amigos y amigas, es preguntarnos por qué la sensibilidad institucional se enciende tan rápido cuando el dolor toca la puerta del poder, ¿no? Mientras que para las madres pobres, para las madres indígenas, para las madres enfermas o para las madres que habitan barrios violentos, casi nunca hay ministros que hablen. Tampoco banderas a media asta, ni ceremonias que obliguen al país a regresar a ver, pues, a mirar. Y les digo algo de todo corazón. De todo corazón, sobre la base también de mi propia experiencia. En lo más íntimo, dentro de una familia, un aborto espontáneo puede sentirse exactamente como la muerte de un hijo. Quienes hemos vivido situaciones así lo sabemos. Ese dolor es real y nadie tiene derecho a ponerlo en duda. Pero una cosa es lo que se vive casa adentro, una cosa es lo que vive una familia y otra muy distinta que intenten convertir esto en motivo de Estado. Además, ¿cómo recogieron este hecho los medios de comunicación, ¿no? Vayan a revisar, vayan a ver si no hubo también una campaña en redes sociales orquestada con las mismas frases, con el mismo nivel, entre comillas, de sensibilidad. Y claro, yo les digo, ¿cómo recogieron esto los medios de comunicación? Porque lo que publica un medio o comunica una institución del Estado debería estar mediado por el rigor. Ahí no basta con conmoverse, ahí hay que verificar, ahí hay que usar las palabras correctas y hay que explicar con claridad qué ocurrió. La empatía no está peleada con el rigor. Se puede respetar el dolor de Lavinia Balbonesi sin convertir una pérdida gestacional en un acontecimiento de Estado, sin poner a ministros a hablar por la familia, sin bajar las banderas de las instituciones públicas. Pero esto es Ecuador, donde demasiadas veces el rigor parece un accidente. Primero se instala el relato y después, si acaso, si queda tiempo, se revisan los hechos. Y cuando el poder puede imponer hasta las palabras con las que debemos entender una tragedia privada, ya no estamos hablando solamente de dolor, estamos hablando de cómo se usa el Estado para decidir qué duelo importa y cuál puede seguir siendo ignorado. Se dan cuenta de esta barbaridad, se dan cuenta de esta tragedia. Sintamos dolor, sintamos empatía. Eso no está mal, pero sintamos dolor también y sintamos empatía por nuestros niños, por nuestros adolescentes, por esas madres que hoy están llorando a esos niños que no consiguieron medicamentos, que fueron entregados en cajas. Que el dolor también empatice, más bien que el Estado también empatice con el dolor de las madres pobres. Y claro, hay temas de los que no estamos hablando, ¿no? Precisamente porque nos marcan la agenda, porque nos ponen la cascarita y nos resbalamos. Nos ponen a debatir si Lavinia aparecía o no embarazada, si merece o no empatía, si se tiene que poner la bandera media asta. Bueno, hay temas que realmente tienen que ser analizados, hay temas que tienen que ser puestos en contexto, que tienen que ser colocados sobre la mesa, porque están pasando muchas cosas en este país, muchas cosas sobre las que hay que reflexionar. Vamos a hablar de Guido Perugachi. Hablemos del uso de la justicia para amedrentar. ¿Qué pasó? Bueno, el viernes 14 de agosto, la jueza Mary Massa Puma, ¿no?, de la Unidad Judicial Penal de Imbabura, acogió el pedido de la Fiscalía y dictó prisión preventiva, además de una orden de localización y captura contra el presidente de la FENOSIN. ¿De qué se lo acusa? Bueno, del presunto delito de paralización de un servicio público durante las protestas de octubre de 2025. Según la Fiscalía, Perugachi habría instigado el cierre de establecimientos y la interrupción de servicios. La jueza mencionaba afectaciones a la movilidad, las clases, la salud, el agua potable, la recaudación de peajes, una serie de acusaciones que se hacían además acogiendo este pedido de la Fiscalía. Vamos a ver lo que dijo la jueza el día viernes.
1: En consecuencia, esta medida cautelar, una vez que se ejecute, deberá efectivamente cumplir los estándares de derechos humanos y de los lineamientos establecidos en la Guía de Justicia Intercultural de la Corte Nacional de Justicia, que no hace sino adaptar la resolución 053-2023 del Consejo de la Judicatura. Por lo tanto, se ejecutará garantizando su derecho a la identidad cultural. Por lo tanto, dicha medida, como queda indicado, cuando se ejecute, estará a cargo del Servicio Nacional de Atención Integral a Personas Adultas Privadas de la Libertad y Adolescentes Infractores. Una vez detenido el procesado, será ubicado de manera obligatoria en un centro de privación de libertad más cercano a su comunidad de origen. El cumplimiento de esta medida cautelar se realizará bajo un enfoque intercultural, manteniendo la consulta y la coordinación permanente con las autoridades indígenas correspondientes a su comunidad.
0: Esto era lo que decía la jueza el día viernes, ¿no? La defensa apeló a la prisión preventiva y un tribunal de la Corte Provincial deberá revisar la medida. Pero aquí el calendario político, amigos, nos obliga a abrir bien los ojos. Hay que estar bien atentos a todas las circunstancias porque, a ver, repasemos, los hechos investigados se remontan al paro de 2025, pues. Perugachi asumió la presidencia de la FENOSIN en enero de 2026 y entonces anunció que impulsaría la revocatoria de mandato de Daniel Noboa. En julio, el Consejo Nacional Electoral negó la entrega de formularios solicitados por varias organizaciones, aunque una apelación, como ustedes decían en uno de los comentarios, todavía está pendiente, fue admitida a trámite y todavía debe resolvérsela en el Pleno del Tribunal Contencioso Electoral. Bueno, además, ¿en qué contexto se da esto? Las organizaciones sociales discutían nuevas movilizaciones y la FENOSIN tenía previsto un congreso para el próximo 22 de agosto. Y justo en medio de esa secuencia, en medio de esta serie de hechos, aparece la orden de prisión. Porque el paro se dio en 2025, septiembre-octubre de 2025. Insisto, Perugachi asume la presidencia de la FENOSIN en enero. ¿Verdad? Luego ahí dice, vamos a promover, vamos a impulsar, vamos a llevar adelante el proceso de revocatoria contra Daniel Noboa y María José Pinto. Posteriormente, inicia el proceso de revocatoria, niega el Consejo Nacional Electoral, se acoge una petición por parte del Tribunal Contencioso Electoral, se anuncian nuevas movilizaciones. Claro que ya Guido Perugachi salió a decir, esa no es una decisión que pueda tomarla yo como presidente de la FENOCIN, sino es una decisión que se toma sobre la base de las organizaciones que se reúnan, etcétera. La FENOCIN dice que se van a reunir el 22 de agosto y justo en medio de esa secuencia aparece la orden de prisión. No parece una coincidencia, tampoco parece una decisión aislada. Para entender hacia dónde apunta, hay que mirar todo el contexto, todo el contexto. ¿A ustedes les parece casual? ¿Les parece que esta decisión que toma esta jueza está tomada en independencia? Ojo, también con lo que se sostiene desde la defensa de Perugachi, ¿no? Después del paro, se abrieron procesos contra decenas de personas. Muchos de esos expedientes perdieron impulso, pero el suyo, el de Perugachi, fue reactivado cuando comenzó a ganar protagonismo por la revocatoria. ¡Casualidad! ¡Casualidad! Vamos a ver. Y todo esto también hay que decirlo sin rodeos. La prisión preventiva, queridos amigos y amigas, debe ser una medida excepcional, no una condena anticipada como es el caso de Aquiles Álvarez, ¿no? ¿Cuánto tiempo lleva Aquiles Álvarez en la cárcel del Encuentro? ¿Cuánto tiempo lleva en prisión bajo el argumento de la investigación y etcétera, con una condena anticipada, sin sentencia condenatoria ejecutoriada? Si la capacidad de convocatoria de un dirigente termina convertida por sí sola en argumento para encarcelarlo, entonces el derecho a organizarse, el derecho a la resistencia y el derecho a la movilización pacífica pasan a ser tratados como prueba de peligrosidad. Esto tiene un nombre. ¿Sabe cómo se llama? Criminalización de la protesta social. Lo que está haciendo el poder desde sus distintas aristas, desde las distintas áreas, es mandar un mensaje y decir, cuidado te organizas, cuidado te movilizas, cuidado con lo que haces, cuidado te atreves a decir que estamos cansados o estamos molestos por el alza del precio de los pasajes inter e intraprovinciales, pues. Cuidado te atreves a alzar la voz por la falta de medicinas en los hospitales, porque lo que te puede pasar es esto, un pedido de prisión. Un pedido de prisión, porque te podemos acusar de paralización de los servicios públicos, porque te podemos acusar de cualquier cosa, desconociendo el derecho constitucional a la resistencia, por ejemplo. El derecho constitucional a la protesta, por ejemplo. Este es un mensaje claro. Es un mensaje de que el poder está tratando de criminalizar la protesta social. Y claro, las expresiones de respaldo a Guido Perugachi han sido numerosas, han sido contundentes. Vamos a revisar lo que decía la Confederación de Nacionalidades Indígenas del Ecuador el día viernes, ¿no? Publicaba un comunicado solidarizándose con Guido Perugachi. Lo ponemos en pantalla para poder leerlo. Ay, sí, está súper chiquito. Bueno, dice desde la CONAIE. Gracias, Estefi, gracias, porque no leía absolutamente nada. A ver, vamos a ver qué dice aquí. La Confederación de Nacionalidades Indígenas del Ecuador expresa su solidaridad con Guido Perugachi, presidente de la FENOCIN, ante la prisión preventiva dictada en su contra por los hechos relacionados con las movilizaciones sociales de 2025. Extendemos esta solidaridad a todos los dirigentes, autoridades comunitarias y luchadores sociales que enfrentan procesos judiciales por ejercer su derecho a la protesta y a la organización social. Organizarnos, expresar nuestras demandas y participar en las decisiones que afectan nuestros territorios, comunidades y derechos colectivos es un derecho, no es un delito. La protesta social está protegida por la Constitución de la República y por los instrumentos internacionales de derechos humanos. Rechazamos toda forma de criminalización de quienes ejercen este derecho legítimo. Exigimos el pleno respeto al debido proceso, al derecho a la defensa, a la presunción de inocencia y a las garantías de un juicio justo. La justicia debe actuar con independencia e imparcialidad, respetando tanto los derechos individuales como los derechos colectivos de los pueblos y nacionalidades. Defender el derecho a protestar es defender la democracia, los derechos de los pueblos y nacionalidades y las libertades de todas y todos. Este es el comunicado publicado por la CONAIE. Pachacútic también denunciaba que la prisión preventiva estaba siendo utilizada para intimidar, para sembrar miedo entre quienes ejercen el derecho a la resistencia. La UNORCAC rechazó que se atribuyan al dirigente hechos que no corresponden a su actuación, ¿no? Ahí está el comunicado de la UNORCAC. Si podemos pasarla a la segunda página, Steffi, segunda página, más o menos, segundo párrafo, ¿podemos ampliarlo, por favor, para poder leerlo? Ahí está. Dice, nuestro territorio se respeta. En la parte de abajito, si ustedes pueden subirlo, para quienes nos siguen por YouTube, van a verlo en sus pantallas. Dice, ante la decisión adoptada el día de hoy y frente a cualquier intento de ejecutar la privación de libertad de nuestro compañero dentro de nuestro territorio, las autoridades y la comunidad manifestamos de manera firme nuestra oposición a cualquier intento de ingreso de la Policía Nacional, Fuerzas Armadas o de cualquier otro agente estatal que pretenda violar el territorio indígena para ejecutar una medida de privación de libertad desconociendo a nuestras autoridades y sin que exista el correspondiente proceso de coordinación intercultural. ¡Ojo con esto! Dice la UNORCAC, no autorizamos que nuestro territorio sea tratado como un espacio donde las instituciones de la justicia ordinaria puedan actuar desconociendo a nuestras autoridades y nuestra jurisdicción. Cualquier actuación de las instituciones del Estado dentro de nuestro ámbito territorial deberá realizarse respetando nuestras autoridades, nuestra autonomía, nuestro derecho propio y los mecanismos constitucionales de coordinación y cooperación entre jurisdicciones. Nuestra posición es clara. La justicia indígena no es una justicia de segunda categoría. Esto es lo que publicaba la UNORCAC el día viernes, una vez que se conocía esta decisión de la jueza que se allana a lo pedido por la fiscalía, ¿no? La UNE, lo propio, exigía respeto al debido proceso, advertía que la persecución de dirigentes sociales no puede transformarse en política de Estado. Las asambleístas Mariana Yumbay y Dina Farinango también denunciaron persecución política. Y claro, lo que quiero decirles es que una democracia que teme a quienes reclaman termina llamando seguridad al silenciamiento, ¿no? El gobierno puede discrepar de una protesta, puede cuestionar sus métodos y puede investigar delitos concretos. Lo que no puede hacer, bajo ningún concepto, de manera directa o indirecta, es convertir la cárcel en su respuesta habitual al descontento. Y eso es precisamente lo que tantas organizaciones han rechazado con contundencia. Con contundencia. Otro tema que tenemos que hablar. Bueno, hoy se termina el plazo para inscribir candidaturas. Y ya veo que hay revuelo, ¿no? Por decisiones tomadas por la Revolución Ciudadana con otras organizaciones políticas. Es evidente que la Revolución Ciudadana no puede participar por estas decisiones, por estos fallos del Tribunal Contencioso Electoral que suspendieron a la organización política por 9 meses, una decisión con un tiempo quirúrgicamente diseñado para que no participe. Bueno, se han dado modos, se han dado maneras, se han dado alianzas para que pueda participar y ha causado revuelo el tema de Fiorella y Casa. Fiorella y Casa ha hecho temblar al poder, tanto así que se han activado los ecosistemas digitales que ya acostumbramos con campañas de difamación, con campañas de burla. Han sacado videos antiquísimos, ¿no? Súper viejos, en los que Fiorella participaba en un certamen de belleza como si eso fuera un delito. ¡Qué vergüenza! ¡Qué vergüenza! Y es impresionante, a mí me da mucha pena decir esto, es impresionante porque cuando un hombre salta a la palestra política, salta a la palestra pública, se lo trata como el renovador, como el outsider, como el nuevo, como el que tiene ideas positivas, pero cuando una mujer hace lo propio, se la trata como la mujer de, la esposa de, como si no fuera ciudadana antes de mantener un parentesco con alguien. Como si no tuviera ideas propias. Ella tendrá que defender su proyecto político, pero el hecho de que pongan en duda su capacidad ya dice mucho sobre el entorno machista y patriarcal en el que vivimos. Y de eso también hay que hablar y eso también hay que denunciar. Me estoy quedando sin tiempo. Guachito ya se sentó a mi lado. 7:45. Mañana seguiremos conversando. Hacemos una brevísima pausa. Ya regresamos.
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1: 7:49, 7:49. A esta hora queremos dar la bienvenida a nuestro compañero Washito Yepes. ¿Cómo estás, querido Washito? Muchísimas gracias por el acolite, como se dice coloquialmente. Gracias por cubrirme estos días que me permitieron estar con mis hijitos. ¿Cómo estás tú?
2: ¿Qué tal, Elena? Muy buenos días, señoras y señores. Ya sabes, aquí somos un equipo muy grande, muy profesional, todo el mundo aquí en Radio Pichincha, y estamos siempre para servir a nuestra gran y gigantesca audiencia. Yo, como siempre, preocupado, estoy más que todo preocupadísimo por este afán de espectacularizar absolutamente todo, hasta las circunstancias más íntimas de una familia, ¿no? Como es esta eventualidad de un aborto, que por cierto se producen todos los días y mucho más en los sectores pobres. Esto a mí me molesta demasiado, ¿no? Espectacularizar absolutamente todo, y más en campaña, esto ya deja muchas dudas. Bueno, aquí estamos listos para comenzar.
1: Y solamente me permito hacer una precisión, porque cuando hablábamos de banderas a media asta y cuando hablábamos de este duelo nacional, preguntábamos y nos planteábamos la interrogante de si hicieron lo mismo en algunos casos, por ejemplo, en el caso de los niños de las Malvinas. Y déjame decirte que en ese caso sí, la única institución pública que puso la bandera a media asta fue la Asamblea Nacional, en ese entonces presidida por Viviana Veloz. Así que hay que hacer esa precisión importante. Vamos a revisar inmediatamente cuál es nuestra agenda de invitados para el día de hoy. Lo tienen ya en sus pantallas para quienes nos siguen por YouTube. Estará en pocos minutos más Julio César Cueva, abogado del alcalde de Guayaquil, Aquiles Álvarez. Con él hablaremos sobre el caso Goleada. También más adelante, a las 8:15, nos acompañará Fernando Yepes, ex vicecanciller del Ecuador. Con él hablaremos sobre el viaje del presidente Daniel Noboa por Asia. Ya está en China el presidente Noboa. ¿Cuáles son los resultados que se esperan? Le preguntaremos a Fernando Yepes. También estará con nosotros a partir de las 8:40 Consuelo Bowen, gestora de incidencia política del CEPAM Guayaquil. Vamos a hablar sobre la justicia para Mónica Silva tras 2 meses de su muerte. Tenemos una amplia agenda, invitados importantes que van a nutrir esta conversación, y damos inmediatamente la bienvenida al doctor Julio César Cueva, abogado del alcalde de Guayaquil, Aquiles Álvarez. Doctor, buenos días. Washington Yepes, Elena Rodríguez, le saludamos. Bienvenido.
3: Washington, Elena, buenos días. Gracias por la gentil invitación.
1: Doctor Cueva, ¿cuál es exactamente la conducta que Fiscalía atribuye a Aquiles Álvarez, y cuál es la principal razón jurídica por la que usted sostiene que esa imputación no puede prosperar, sobre todo considerando el antecedente, ¿no? Ha sido aplazada nuevamente la reinstalación de esta audiencia, quedó planteada tentativamente para el 20 de agosto. ¿Cuáles son las razones que ha dado la Fiscalía en este caso, en el caso Goleada?
3: Bueno, en el caso Goleada se inicia como una supuesta delincuencia organizada, y es la Corte de Apelaciones, cuando revoca las prisiones preventivas, la que le dice al fiscal: oiga, aquí no hay absolutamente nada que haga presumir delincuencia organizada. Entonces la Fiscalía parece ser que está acostumbrándose a que sean otros los que les digan que no hay delito o que el delito no es el correcto, porque ellos, que son los investigadores, no son capaces de darse cuenta. Como consecuencia de esto, reformulan cargos y dicen: bueno, hagámoslo por lavado de activos, ya para no pasar más vergüenza. Pero lo que pasa es que van a pasar más vergüenza, porque para un lavado de activos tienen que tener un delito fuente, y según ellos era el tema del tráfico de combustibles. Pero es que AAA no solo está caído, está enterrado, porque ahora acaban de descubrir nuevamente por boca de terceros que esa norma pues está declarada inconstitucional, que además no existe. Por lo menos no era la norma que estaba vigente en el 2020-2024, que es el tiempo que ellos dicen que supuestamente investigaron. Entonces, seguimos en una situación en la que se procesa por procesar, supuestamente se investiga, pero quien termina investigando es la defensa y diciéndole a la fiscalía lo que no hay. Y así avanza, por así decirlo, Goleada. Está suspendida porque otras personas ajenas a la esposa del alcalde y el alcalde mismo alegaron que se habían inscrito para unas elecciones y que eso implicaba una suspensión del procedimiento. El juez, que no tiene evidentemente ninguna información al respecto, porque además todo ese proceso está recién iniciándose, decidió suspender la audiencia para que oficiara al CNE para que le explique Ya ahí de manera generalizada, pues no solamente respecto de estas dos personas, si alguien estaba inscrito, en dónde estaba inscrito, cuál era el estatus de las inscripciones, para según eso tomar una decisión. Entendería que con la respuesta que recibe el señor juez hasta la fecha que, de reinstalación, se decidirá qué mismo pasa con el proceso. Lo importante que hay que decir aquí, porque se escandaliza de que otra vez se suspendió y otra vez se suspendió, es porque no hablamos de la celeridad. Daría la impresión que en el Ecuador no faltan, sino que sobran jueces. Porque solo cuando se trata del señor Álvarez, las agendas de la Corte están abiertas, sobran los jueces, jueces puestos a dedo, por si acaso, porque el Huacal está siendo juzgado prácticamente con tribunales de excepción. Eso también hay que decirlo. Entonces, ahí nadie se sorprende. De esa celeridad nadie se sorprende. Cuando es a día seguido, cuando es fuera de horario incluso. Entonces, eso también sería bueno hablar en algún momento.
2: Ahora, ¿se puede hablar entonces de que estas ausencias, estas suspensiones del proceso de preparatorio para el juicio obedecen a instancias estrictamente técnicas y no, como se está sosteniendo, a instancias políticas, intencionales, dada la coyuntura electoral del país, doctor?
3: En lo más mínimo, solo para darle una idea, una persona cambió de abogado, lo cual es un derecho legítimo. Y ese abogado lo que dijo es, señor juez, yo acabo de ser contratado ayer, el expediente tiene 1.600 y pico de cuerpos, para que la gente tenga una idea, son más o menos unas 170.000 hojas, 170.000. Yo necesito tener tiempo suficiente para leer, y el juez le dice, le doy 3 días. ¿Usted cree que es razonable que alguien pueda entender, no solamente leer, entender y preparar una defensa en 3 días de 170.000 hojas? Por eso digo yo, ¿cuál es la celeridad? ¿Cuál es el apuro? Por lo menos del lado de las defensas no hay una intención de dilatar, pero sí de hacer un trabajo responsable. Nadie puede hacer un trabajo responsable de 170.000 hojas en 3 días. La pregunta es, ¿por qué del otro lado están tan apurados? Ahí sí me da la impresión de que hay una coyuntura política.
1: Ahora, doctor Cueva, ¿la candidatura de un procesado puede detener todo el caso o únicamente las actuaciones con respecto a la persona que se va a candidatizar? Y eso por un lado. Y por otro lado, ¿existe el riesgo de que la inscripción de candidatura sea interpretada como una estrategia para obtener inmunidad temporal, como se ha sostenido en algunos casos?
3: Bueno, creo que en algunos casos se ha dado. No podría decirle que en este caso, porque yo no sé quiénes son las personas que se han inscrito, más allá de que entiendo que la esposa del alcalde ayer vi en las noticias se había inscrito. Yo estoy en estos momentos, por ejemplo, fuera del país, no he tenido, ya 5 días no he tenido contacto al respecto. Sí sé que las dos personas que pidieron que se oficie al CNE no son por lo menos clientes míos. No sé si están procesados como personas naturales o representantes de alguna persona jurídica, pero es legítimo que alguien aspire a tener un cargo. Yo no creo que afecte al proceso que esto implique una suspensión temporal general o particular, porque como usted bien lo dice, es temporal. Esto durará 3 meses, 4 meses, no sé, 5 meses. ¿En qué afecte eso al proceso? Cuando no hay riesgo de caducidad de prisión preventiva, no hay riesgo de prescripción del ejercicio de la acción penal. Es decir, el tiempo que hubiere que esperar, si es que hubiere que esperarlo, no va a afectar el proceso en absolutamente nada, salvo que, como lo acabamos de mencionar, haya una preocupación por la coyuntura política. Pero en todo caso, le aseguro que del lado de la defensa no es.
2: Ahora, la defensa continúa sosteniendo que este caso Goliada es una suerte de réplica argumental, digo, del caso Triple A, y que consecuentemente pues no tendría sentido absorber, digamos, las acusaciones que se hace por parte de Fiscalía.
3: En efecto, así es. Uh-huh. En efecto, es como en términos gubernamentales, es un juicio espejo, es un proceso espejo de Triple A, eso es.
1: ¿Y cuál es el escenario inmediato? ¿Sobreseimiento, llamamiento a juicio, una nueva suspensión? ¿Cuál es el escenario que deberíamos prever para los próximos días?
3: A ver, no sé si finalmente alcance a contestar el CNE a tiempo, eso es importante. El juez no podrá tomar una decisión si el CNE no contesta a tiempo. Yo no sabría decirle si lo va a hacer a tiempo. No sé si es que de otros juzgados hay otras personas. He leído ayer que hay 18.000 candidatos. Imagínese si solamente por el 10%, 1.800, por el 5%, por 900, estén procesados, me imagino, no lo sé. Envíen a pedir información, o solamente el hecho de tener que organizar todo esto debe ser bastante complicado, y tener que contestar en 48 horas un oficio, más complicado todavía. Tal manera que el primer escenario es esperar a ver si contesta el CNE a tiempo. El segundo, ver en qué términos contesta. Y el tercero, en base a esos términos, qué es lo que finalmente resuelve el juez. Porque ahorita eso no está en manos de la defensa. Eso está en manos de la, primero, del CNE, que conteste bien y conteste a tiempo. Y dos, de ver qué decisión toma el señor juez en ese sentido.
2: Y más allá del desenlace penal para los procesados, ¿qué precedente institucional cree usted que deja este proceso que para la gestión pública local e incluso para la operación mismo de la justicia ecuatoriana, doctor?
3: Bueno, es una demostración de que la justicia, cuando quiere, pues, se puede mover, que la justicia está politizada, evidentemente, porque yo le digo, no solo en este, en todos los otros casos del alcalde, la celeridad es impresionante. Es más, usted ve cómo los jueces casi que le ordenan a otros jueces que les cedan las agendas, y los otros jueces no se atreven siquiera a decir, no, yo señalé a la audiencia primero, lo cual normalmente pasa, los jueces cuando, porque todos quieren evacuar sus causas, nadie quiere que se acumulen. Entonces, cuando usted le dice a un juez, señor juez, muévame esta audiencia porque me han puesto, le dice, no, porque la mía la puse primero. Pero aquí, cuando se trata del señor Álvarez, todo el mundo abre paso, como que si, como cuando en las carreteras pasa una ambulancia, así. Todo el mundo se abre, todo el mundo se agenda, todo el mundo se de horarios. Es impresionante. Y usted dice, oiga, pero deme tiempo. Sí, pero pasado mañana nos instalamos. ¿Y qué tiempo me está dando? No sé, pero pasado mañana. Y usted, repito, cuando se pone a averiguar quiénes son los jueces, son jueces que de repente aparecieron ahí. Y lo sostienen ahí hasta que, pues, pasan los casos del señor alcalde. Entonces, por eso digo, creo que estamos siendo incluso juzgados por tribunales de excepción. Entonces, sí llama muchísimo la atención todo esto que está pasando. Que de lo cual, pues, usted comprenderá, nosotros tenemos todo debidamente documentado y debidamente detallado, porque esto en algún momento tendrá una consecuencia, obviamente. No puede pretenderse que estas cosas pasen desapercibidas. Pero en todo caso, lo que sí hemos logrado como defensa hacer es, durante los procesos de juzgamiento, que ya ha sido triple A y grillete, demostrar que esto no tenía razón de ser, que no han habido las pruebas de las que nos hablaron, de que sobre todo al país le han mentido con el mayor de los descaros. Eso, de eso también hay constancia, no solo en audio, sino también en video, porque se graba en ambos, en la corte. Y eso la ciudadanía también tiene que saber.
1: Pero, doctor Cueva, la Fiscalía asegura contar con más de 150 elementos de convicción. ¿Cuáles considera usted, como defensa del alcalde Aquiles Álvarez, que son los más relevantes, o cómo los convertirá o controvertirá más bien la defensa?
3: A ver, cuando usted escucha a la Fiscalía hablar de 100, de 150, no le crea. Y le voy a dar un ejemplo. Usted también habrá escuchado hablar de las famosas 2.700 alertas. ¿Usted se acuerda de las 2.700 alertas del caso Grillete? Uh-huh. ¿Verdad? 2.400, claro, eran por señal perdida y señal recuperada. 2.400, Elena. Uh-huh. ¿Y sabe por qué? Porque resulta, claro, ser que esos brazaletes son tan antiguos, 10 años, que funcionan con red celular GSM. Revise su celular a ver si le agarra señal con GSM. Usted debe tener 4G o 5G. Entonces, con una red celular que la están desmantelando, cada vez van a funcionar menos. Entonces, ¿usted cree que una institución puede ser seria cuando sale a engañar a la ciudadanía de esa manera? Decirle 2.700 alertas. Y cuando vamos a la prueba, 2.400 es porque no hay señal. Señal que evidentemente no tiene nada que ver con el señor Álvarez, pues no tiene que ver con la red celular. Después dijeron, pero hay 33 alertas de pulsera quitada. Pero no le dijeron al país que los informes del mismo SNAI dice que cuando fueron a hacer la verificación se encontraron que el señor usaba correctamente el dispositivo y que el problema era que estaba sulfatado, que estaba humedecido, que estaba dañado, y que las 33 famosas alertas eran con la primera pulsera que a pedido del alcalde se tuvo que cambiar porque todos los días daba problemas. Eso no le dijeron al país. Entonces, cuando usted escucha hablar de 150 elementos de convicción, no le crea. Porque también le dijeron en AAA, 61 millones de dólares se han perdido, que equivalen a 22 millones de galones de combustible. Divida, por favor, 61 millones para 22 millones, le va a dar 2.7. Y ese era el precio del combustible. Pero ellos no hablaban de combustible robado, pues. Y la única forma en que usted tenga 100% de utilidad sobre el precio, siendo el precio el equivalente a la utilidad, es que usted se haya robado el combustible. Pero la Fiscalía no habla de robo.

0: Sobre la base de esas argumentaciones, doctor, lo que la ciudadanía percibe es que hay una suerte de tensión en la veracidad respecto del manejo de la justicia en el país, porque evidentemente no se podría evidenciar una garantía plena en el proceso. Y claro, ya hay una sensación pública de que unas veces se entrampan los procesos y otras veces se acelera bajo consecuencias políticas. Y entonces aquí cabe una reflexión suya y una lectura suya respecto de la actitud misma del Poder Judicial.
1: Bueno, es que el Poder Judicial, para empezar, no funciona. Segundo, independiente no es. Y la prueba es que, si usted se fija, los procesos contra los opositores avanzan a una celeridad que creo que no hay ni en Suiza. Y cuando se trata de aquellos de los amigos o los cercanos, ¿verdad?, los procesos se entrampan, a veces ni siquiera se inician, resultan ser una gran mentira. Esa no es una justicia que puede preciarse de ser independiente, pero sobre todo mucho menos ni imparcial y peor objetiva. Y esa es la realidad del ecuatoriano. Esa percepción del ecuatoriano, más que una percepción, es una realidad tangible, si es de todos los días.
2: Ahora, ¿qué va a pasar con el alcalde Aquiles Álvarez? ¿Puede seguir ejerciendo la alcaldía? ¿Cuál es el escenario político en ese sentido?
1: Él sigue ejerciendo la alcaldía porque, en ese burdo intento que se hizo por sacarlo del cargo, el Consejo le dio el respaldo del caso y consideró que no habían los elementos. Por lo tanto, él sigue siendo el alcalde, más allá de que se encuentre privado de libertad de forma, en mi opinión, ilegítima, porque los casos de él no ameritaban esa consecuencia. Vemos a otras personas con condenas, incluso de delitos muchísimo más graves, ¿verdad?, que gozan de preferencias, por así decirlo. Entonces, no podemos hablar de que el alcalde está restringido de libertad de una forma proporcional o legítima siquiera.
0: Ahora, lo cierto es que el alcalde Aquiles Álvarez tiene ya una condena, y aquí aprovecho para preguntarle, ¿qué va a pasar si es que es cuestionada la candidatura de su esposa, Fiorelli Casa? Porque también está involucrada en uno de los casos que se investiga en contra del alcalde. ¿Se podría, pues, dejar de lado o sacarla del juego político en el marco de este proceso de persecución que ha venido viviendo, pues, el alcalde guayaquileño?
1: Bueno, yo no sabría decirle qué va a pasar, porque yo no estoy inmerso en la parte política, pero usted se habrá dado cuenta que, así como en la justicia los burros vuelan, en la política también. Entonces, usted puede esperar cualquier cosa. Yo espero cualquier cosa, pues yo he visto cosas que antes pensé que no las iba a ver nunca y he vivido para verlas, ¿verdad? Como cuando un tribunal dice que usted es culpable porque usted no pudo probar su inocencia, más o menos así. Cuando yo, hasta donde supe, pues el que tiene que probar la culpabilidad es la fiscalía. Pero ese es más o menos el resumen de grillete, por si acaso, porque la fiscalía se quedó sin prueba documental, pero sin una sola prueba documental. Su prueba pericial era una cosa que daba vergüenza. Y entonces, como había orden, porque yo, mi opinión, por si acaso, de que había que resolver esto, porque había que resolverlo en contra del alcalde, pues no tuvieron nada mejor que decir. Bueno, tres personas vieron que no tenía el grillete, sí, pero esas mismas tres personas vieron que no lo vieron, que se lo quitó, pues. Y yo además sí les demostré que esos grilletes se caen por quítame estas pajas, porque resulta ser que los pegan con cinta, con silicón. Eso dijeron los señores del SNAI, por si acaso, ¿verdad? Entonces resulta que había ahí presente un fiscal. Yo pregunto, si estaba presente un fiscal, ¿por qué ese fiscal no consideró que había un incumplimiento? Porque él se dio cuenta que no había ningún incumplimiento, porque esa vaina se había caído, porque simplemente no funcionan. Y es verdad, no funcionan. ¿Okay? Entonces, ¿qué es lo que puede pasar? Bueno, yo creo que, si usted lo quiere ver desde el punto de vista electoral, encontrar alguna, o inventarse más bien alguna razón para que la esposa del alcalde no pueda ser candidata, el gobierno lo va a sufrir duramente en las urnas. Tenga usted la certeza de que esa respuesta va a venir de la gente en las urnas. Como en su momento, cuando se subestimó a las personas, también vino la respuesta adversa del gobierno en noviembre. Más allá de que yo creía que algunas de esas preguntas tenían que haber sido aprobadas, no soy yo el que decide, pero creo que de eso no aprendieron nada.
2: Doctor Cueva, estoy leyendo algunos comentarios de nuestros usuarios de este servicio informativo, de nuestros oyentes, y muchos manifiestan su preocupación por el estado de salud del alcalde de Guayaquil, Aquiles Álvarez. Sabemos que enfrenta una condición que fue diagnosticada previamente. ¿Cuál es la condición? ¿Cuál es el estado de salud actual del burgomaestre?
1: A ver, como un antecedente, mucho antes, noviembre de 2025, él se hizo unos exámenes y detectó que en su vesícula tenía unas piedras de un tamaño determinado. Nosotros vinimos diciendo con tiempo que

0: él tenía que someterse a una operación. Insistimos tanto que creo que generamos una preocupación. Para que usted conozca, un día viernes fue un médico del Ministerio de Salud y comprobó no solo que era verdad lo que se decía, sino que habían más piedras, pero además eran más grandes. Como no le creyeron, porque créame que no le creyeron a su propio médico, llevaron el día domingo al mismo médico, pero ya con alguien del SNAI, alguien de confianza, por así decirlo, e imprimieron las imágenes y se corroboraron que así era. Eso desató en lo que usted recordará en la clínica El Cíbar, que llevaron casi que de emergencia, pero no había ninguna emergencia. No había ninguna emergencia. Casi que prácticamente con engaños. No diría que con engaños, pero más o menos hacía que se opere, que se opere, que se opere, insistentemente que se opere. Pero nosotros lo que dijimos es, oiga, pero aquí hay que hacer varios exámenes. Esta persona perdió, tiene una manga gástrica. La propia gente del Ministerio de Salud dice que tiene hipertensión. Él dice que no, pero el Ministerio de Salud dice que sí. Ha perdido 70 libras, pues esto hay que hacerle otros exámenes. No, así como está, lo básico, y si no, no. Bueno, entonces no. Porque no sé si a ustedes les ha pasado, a mí no me ha pasado ver a alguien que vaya por la calle y diga, ve, aquí hay una clínica, voy a entrar a ver si me operan, porque yo una vez, a ver, al final tienen un micrófono desocupado. Así no funciona. Entonces nosotros dijimos que había que hacerlo programado. Les voy a dar a ustedes la noticia, porque yo esto no lo he hecho público. Nosotros le enviamos hace unos días una carta al SNAI indicándole que ahora sí ya teníamos todo listo para y programado para la operación del señor alcalde. La fecha inicial era el 11 de agosto. Hasta el día de hoy el SNAI tiene la gentileza por elemental educación de contestar. Como pusieron la audiencia de goleada, y ahí le doy un ejemplo al país de que nosotros no estamos dilatando nada. Como le pusieron la audiencia de goleada a partir del día 11 hasta el día 28, nosotros estamos reprogramando esa operación para mucho después, para que no se diga que estamos buscando pretexto para que las audiencias no se hagan. Entonces, en el transcurso de esta semana, Dios mediante, voy a mandar una insistencia con la actualización de la fecha a los señores del SNAI, y espero que por lo menos por educación contesten. Así como espero que el señor fiscal general, cuando le mandé a reclamar por el supuesto hackeo de la cuenta cuando publicaron, mejor dicho, cuando repostearon eso del señor Villarroel, tengan la educación elemental de contestar, pues, porque tampoco han sido lo suficientemente educados para contestar.
1: Pero usted acaba de señalar, y no es la primera vez que un abogado de Aquiles Álvarez señala esto, pero algo muy grave, porque pretender operar a una persona de urgencia denota que por atrás habían, pues, o existirían oscuros intereses, extraños intereses. ¿Y cómo debe leerse esto? Porque es jugar con la vida de un ser humano.
0: A ver, yo quiero ser muy claro porque hay que ser serio. Yo no pienso que el gobierno haya querido atentar contra la vida del alcalde. Yo no voy a ni siquiera a especular sobre eso. Yo no creo ni pienso en lo más mínimo que el gobierno haya querido atentar a través de un acto médico contra la vida del alcalde. Pienso que simplemente no supieron hacer las cosas, y como generalmente pasa cuando alguien tiene poder, pues no son capaces de decir nos equivocamos, corrijamos esto, sino que quieren mantenerse en la tozudez de tenía que hacerse porque tenía que hacerse. Yo pienso que el equipo médico que estaba ahí, empezando por el doctor Avega, que no sabíamos en ese momento que ya le habían ofrecido al Ministerio de Salud, pues usted comprenderá que no es que se lo ofrecieron al día siguiente,
1: Así es.
0: ¿verdad? Pero más allá de, vamos a hacer las cosas como son, pero más allá de eso, como médico, tengo las mejores opiniones y las mejores credenciales de él. Eso también hay que decirlo. O sea, no es que le pusieron un médico ahí que a la final no era ni médico, no. Estaba una clínica que sigue siendo, más allá de del error que cometieron al publicar un video que no tenían por qué publicar, no creo que haya dejado de ser una clínica con un buen equipo. El equipo médico también era de lo mejor. Yo no digo eso, pero usted puede tener un personal de lo mejor, pero usted sabe, pues, que la gente se opera, porque esto es algo muy delicado, con sus médicos de confianza. Usted se opera de manera programada, repito. Usted no pasa por la clínica y dice, ve, me tenía que hacer una operación, voy a entrar a ver si a la final me operan. Puede ser que estén desocupados. Eso no pasa. Y fue lo que nosotros dijimos. Esto hay que hacerlo primero con los médicos de confianza, y segundo, hay que hacerlo de manera programada. Si nos hubieran avisado a nosotros, eso ocurrió un día miércoles, el día lunes, hemos detectado esto, hemos verificado que es verdad lo que ustedes decían, queremos hacerles saber que la situación se ha incrementado, quisiéramos operarlo, estas son las probabilidades que ofrecemos, esta es la clínica, este es el personal médico, ¿tienen ustedes alguna objeción? Lo podemos hacer de manera programada. Ok, va a ser tal día, tal hora, estén ustedes presentes, llévenle ropa, que vaya la familia para que esté ahí. Créanme que ese día probablemente salíamos con el alcalde operado. No entiendo por qué hay que hacer las cosas a la fuerza. No entiendo por qué hay que hacer las cosas entre gallos y medianoche. Eso es lo que todavía no termino de entender. ¿Por qué es tan difícil decir coordinemos? Nosotros no somos el enemigo.
1: Pero el gobierno amenazó, perdón, Elenita, el gobierno amenazó
0: Tranquilo.
1: que si no se operaba en anterior oportunidad, luego tendrá que operarse en un hospital público. Le amenazó. ¿Y si cumple esa amenaza?
0: A ver, yo creo que lo que quiso decir el señor ministro en sus palabras es que si hay una emergencia, ellos lo van a llevar al hospital más cercano. Y para ellos, como el encuentro se encuentra en Santa Elena, el más en la provincia de Santa Elena, el más cercano es La Libertad. Tal vez no se han puesto a pensar que geográficamente el lugar más cercano es el Interhospital de Guayaquil. Ustedes están en Quito, pero yo les digo, si ustedes me ven incluso en distancia y en tiempo, más cercano es el Interhospital de Guayaquil que el Hospital de La Libertad, que además yo ya averigüé y no es un hospital que tiene capacidad de llevar adelante ese tipo de intervenciones. ¿Okay? Pero eso sería un caso de una emergencia. Ahora, yo le puedo decir una cosa. Para usted poderle meter cuchilla, como se dice vulgarmente, a una persona, usted necesita un consentimiento informado.
1: Claro.
0: Médico que no obtiene un consentimiento informado se va preso. Pierde la licencia y se va preso. Así, y los que están atrás de eso también. Entonces yo sí veo muy difícil que algo así ocurra. Pero en todo caso, ya la pelota está en la cancha del SNAI. Yo ya les envié una comunicación. La fecha se venció por falta de contestación. Pero también debo ser honesto. Yo tuve la respuesta de quienes tenía que obtener la respuesta para poder enviar la carta del SNAI unos 3 días hábiles antes de la fecha. Y entendería que probablemente por eso el SNAI no ha contestado. Y además, cómo se venció la fecha. Y por eso, pues, y justamente para que tengan más tiempo y para que no se cruce con las audiencias y no digan que somos nosotros los que queremos impedir que las audiencias se hagan, vamos a enviar esta semana una nueva comunicación con la fecha actualizada. Estoy esperando que el centro médico escogido me envíe el documento actualizado, porque así es como se hacen las cosas, de manera organizada y con documentos, para que el SNAI tenga tiempo suficiente de, uno, aprobarlo, dos, organizar el operativo de seguridad. Más nosotros incluso buscamos un centro médico que permita y dé facilidades para la seguridad e incluso para el traslado, porque estamos pensando en ambas cosas, para que no se diga que poco y más que no queremos escapar, ni mucho menos. Y el alcalde, por si acaso, y lo adelanto, no es que quiere quedarse ahí como lo han insinuado por sécula seculorum, no. Él lo que quiere es llegar a hacerse los exámenes que correspondan, estar seguro de que su condición médica es la óptima para una operación, porque ustedes comprenderán que cualquier operación, por mínima que sea, implica un riesgo, más aún si usted ha perdido 70 libras en 2 meses o en 3 o 4 meses, ¿verdad? Y en ese sentido proceder. Una vez que culmine lo que es el acto médico y la recuperación propia de su condición, él tendrá que regresar y él es consciente de eso. Nunca pedimos nada más. Sin embargo, es bastante difícil hacerle entender a personas que viven una paranoia permanente y piensan que siempre alguien los quiere perjudicar. Ese no ha sido nuestro caso y ese no va a ser nuestro caso.
2: Doctor Cueva, entonces todavía no hay una fecha que se haya determinado para la nueva operación.
0: Sí, yo ya tengo una fecha en mente
2: ¿Qué sería?
0: y lo que
2: ¿Cuándo?
0: tengo que hacérselo saber es al SNAI. Y ustedes comprenderán, yo preferiría primero hacerlo oficial mediante la comunicación al SNAI y yo después con todo gusto se la puedo compartir al país. Pero como esto es un acto también bastante íntimo y bastante privado, yo prefiero hacerlo primero mediante órgano regular y después, encantado con la venia del señor alcalde, yo se lo compartiría al resto de la ciudadanía.
2: Y digamos, las condiciones, las que usted acaba de mencionar, más allá de aquello, e insisto en esto porque el ministro John Reinberg había dicho que ustedes se negaban a que sea operado en la clínica Alcibar y que habían puesto una serie de condiciones. Pero más allá de lo que usted acaba de mencionar, ¿hay alguna otra condición que ponga el equipo de defensa del alcalde para que sea intervenido o para que sea operado?
0: ¿Cuáles eran las condiciones? Nosotros lo que dijimos es, nosotros queremos ser operados por un equipo médico de confianza del alcalde. Yo no sé si a la gente que puede escoger, y digo puede escoger porque no necesita de un hospital público, ¿verdad? No tiene ese derecho. Pero si eso está en todos los manuales de ética, bioética y todo lo que tenga que ver con el derecho médico, y de eso créame que es difícil que alguien me pueda discutir, escoger su propio médico, así como usted tiene el derecho a escoger su propio abogado. Eso no es una condición, eso es un derecho. Así que creo que estamos mal con los términos en ese sentido respecto de lo que en su momento pueda haber dicho el señor ministro. Primero. Y segundo, lo que dijimos es, a ver, ustedes le han hecho simplemente un eco. Listo. Y un examen de sangre que dijeron que demoraba 2 horas estuvo listo en 45 minutos. Le tomaron la presión, en un brazo salió una cosa que todo el mundo se escandalizó, pensaba, pues esto es para una persona que debería estar muerta. ¿Ya? Y después le tomaron el otro brazo y salió otra lectura. El alcalde dice, yo no tengo hipertensión, pero el Ministerio de Salud me han hecho varios exámenes y me dicen que tengo hipertensión. Y lo que dijimos es, el señor tiene una banda gástrica, el señor ha perdido 70 libras, yo creo que debemos hacerle otros exámenes para asegurarnos de que él esté en una condición óptima, no mínima, óptima para operar. ¿Y sabes lo que nos dijeron? No, se opera en esas condiciones o se va de regreso, no vamos de regreso. Y yo creo que si a cualquiera de nosotros nos hubieran dicho una cosa por el estilo, hubiéramos tomado la misma decisión. Entonces nosotros no es que pusimos condiciones de ninguna naturaleza que no sean estrictamente médicas y que eran básicamente, ¿qué les cuesta a ustedes hacerle unos exámenes para asegurarnos adicionales, para asegurarnos de que esto no va a generarnos un problema? Lo único que se me ocurre es que ellos no quisieran saber que él haya podido adquirir alguna otra condición médica estando privado de libertad para no tener que asumir las consecuencias. Pero es que eso es un absurdo, porque usted comprenderá que no por cerrar los ojos la enfermedad, si es que lo hubiere, yo no lo sé, va a desaparecer, al contrario, se va a agravar, pues el problema va a ser mayor. Entonces, no querer saber no resuelve los problemas. Es lo que yo puedo pensar que pudo haber pasado o lo que pudieron haber pensado. Pero condiciones nosotros no pusimos. Y fuimos claros cuando dijimos que lo queremos hacer de manera programada con el equipo de confianza del señor alcalde y les haremos saber en dónde está el problema.
2: Perfecto. Muchísimas gracias, doctor Cueva, por esta entrevista.
0: Gracias a ustedes, Elena Washington, que tengan un buen día. Muy gentiles.
2: 8:20, hacemos una breve pausa y ya regresamos.
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0: 8 de la mañana con 21 minutos, 8 con 21. A esta hora queremos dar la bienvenida al embajador Fernando Yepes, ex canciller encargado, ex vicecanciller de la República. Con él queremos hablar sobre la gira de Daniel Noboa. El presidente Daniel Noboa arrancó esta gira por Asia el día de ayer. Embajador, muy buenos días. Washington Yepes, Elena Rodríguez, le saludamos. Bienvenido.
1: Muy buenos días, Elena. Muy buenos días, Washington. Claro. Buenos días a todos y todas. Siempre un gusto estar con ustedes.
0: El gusto es nuestro. Bienvenido siempre. El decreto ejecutivo 469 dispone una gira del 16 al 28 de agosto por China, Singapur y Vietnam. El gobierno declara como objetivos fortalecer el comercio, atraer inversión, ampliar mercados e impulsar la cooperación. Embajador, ¿esta gira responde a una política exterior a largo plazo o simplemente busca el mandatario solucionar problemas inmediatos? ¿Cómo evalúa usted esta política exterior y también estos viajes que han sido duramente cuestionados por la ciudadanía, ¿no?
1: La política exterior es un eje fundamental de la acción de todo Estado. Es algo absolutamente prioritario y que debe ser manejado de manera profesional, planificada, coordinada y oportuna. El éxito de un viaje presidencial, que es la instancia más alta de la gestión diplomática, depende justamente de esa planificación, de esa coordinación y de esos objetivos previamente trazados. Aquí el decreto que tú acabas de leer y los datos, los boletines que se han publicado, están llenos de lugares comunes. Si vamos a promover el comercio, la inversión, pero esos son pues generalidades. Acá lo importante es cómo ha planificado en Ecuador una nueva visita a China en un escenario mundial tan complejo. La política exterior no es solamente un viaje de negocios, es totalmente diferente. La política exterior es la proyección del Estado en la comunidad internacional con una visión del mundo, con una visión de sus intereses en todo el mundo. Y no puede ser ajeno a lo que ocurre en un mundo tan complejo como el que vivimos ahora. Es importante este viaje a China, porque también la ciudadanía y el propio presidente, su canciller, que pues está dando sus primeros pasos en estas gestiones, ¿no? Nunca ha estado vinculado a la política internacional, pero empieza como canciller de la República. Va a apreciar la diferencia de lo que es una visita oficial real a un país de la envergadura, del significado de China, con las que ha hecho a los Estados Unidos. Lo primero, en China encontramos profesionalismo en su diplomacia y dos conjunciones esenciales. Una, el respeto soberano que merece el Estado que le visita, es decir, tiene que ser recibido como corresponde. Y segundo, que hay intereses directos para ser tratados de igual a igual, sin imposiciones, sino buscando justamente que haya una conjunción de esos intereses para beneficio recíproco. Eso no hemos visto en los innumerables viajes que ha hecho a Estados Unidos el actual presidente Noboa. No ha tenido una entrevista formal con el presidente de los Estados Unidos, ha sido recibido por funcionarios de tercero o cuarto orden, igual aquí reciben a cualquier funcionario. En China, la agenda planificada por el gobierno chino con mucho profesionalismo tiene entrevistas con el líder Xi Jinping, con el presidente de la Asamblea Popular de China, equivalente a la Asamblea Nacional, con el primer ministro chino y entiendo que con el equipo de gobierno. Es decir, es una visita pues que mantiene el decoro nacional y el interés directo que tienen los países. ¿Por qué hace esto China? Para China es muy importante mantener sus relaciones con América Latina y entre ellos con el Ecuador. Cuando China siente una ofensiva muy grande de los Estados Unidos para sacarle del mapa latinoamericano y de su vinculación cada vez más grande en el mundo en general. Yo creo que el presidente Noboa no se ha pronunciado sobre muchos temas que de hecho van a estar en la conversación con los líderes chinos. Los líderes mundiales, los líderes pues de los jefes de Estado, no hablan sobre medidas fitosanitarias, no hablan sobre temas técnicos, hablan sobre la gran política internacional y cómo esa gran política internacional aterriza en los intereses bilaterales. Yo creo que para China es fundamental el comercio de petróleo, como es para el Ecuador. algo pues deberá decir, debería haber dicho el presidente de la República y su canciller sobre las declaraciones del presidente de Estados Unidos de declarar que el estrecho de Hormuz va a ser propiedad de los Estados Unidos, va a pasar a ser territorio de ellos, cuando el principal camino de provisión del petróleo al China, al gigante asiático, al gigante mundial, es por el estrecho de Hormuz. Y nosotros somos un país productor de petróleo, exportador de petróleo, que además cualquier vaivén en los flujos del hidrocarburo afectan precios, afectan pues toda la economía nacional. Sobre el tema de Gaza, sobre todo lo que ocurre sobre Cuba, sobre todo lo que ocurre en la región, pues eso genera mucho interés en China, ¿no? Y todo ello es parte de una agenda que tiene que ser construida pues muy profesionalmente, muy pragmáticamente y muy claramente establecida. ¿Por qué es posible este viaje a China? ¿Por qué es posible el viaje que hizo hace menos de un año a China, que también se fue difundido como un gran éxito, como un gran logro? ¿Por qué es eso? Porque simplemente antes del gobierno de la Revolución Ciudadana se logró la diversificación real de las relaciones internacionales. No teníamos un solo norte como hay ahora, ¿no es cierto? Y esta asociación estratégica birregional que se creó con China, por ejemplo, es la que permite que haya esta fluidez en el contacto, fluidez que permite lo que tiene todo componente bilateral, diálogo político, que es a lo que me refería anteriormente. Tienen que hablar de lo que pasa en el mundo, de cómo eso afecta al Ecuador, el ataque a los pescadores, en el tema de Cuba, el ataque a Venezuela, es decir, las elecciones en la región, el intervencionismo que hay, ¿no? No puede haber un alineamiento ciego con las políticas de los Estados Unidos. Y hablar con China, el gran interlocutor mundial en este momento de los Estados Unidos en general, es un momento oportuno para que el Ecuador se proyecte con firmeza en la...
2: Y por eso, amigo Fernando, yo me estaba preguntando, sí, desde que supe del viaje del presidente Noboa a China, si es que habrá tenido el visto bueno del presidente Trump, dado el alineamiento extremo que tiene Noboa con las políticas, inclusive a nivel geopolítico, a nivel mundial, uh-huh, y la confrontación obvia que existe entre China y Estados Unidos. Es decir, ¿habrá cuadrado inclusive una suerte de agenda el presidente Noboa con Trump para que le dé, si me permites el término, le dé permiso para irse a reunirse con Xi Jinping?
1: Yo creo simplemente que el presidente Noboa, como en su momento fue el presidente Férez Cordero en su visita a Cuba, son tan alineados, tienen tanta certeza en los Estados Unidos de que no van a salirse de su línea, que no tienen ningún inconveniente en la visita, siempre y cuando esa visita se inscriba en ciertos criterios muy bien establecidos por los Estados Unidos, que están además en los convenios que ha firmado recientemente el Ecuador con Estados Unidos. O sea, el Ecuador tiene una política totalmente tutelada, sumisa a los Estados Unidos, y esa sumisión, desgraciadamente, está adquiriendo forma jurídica con acuerdos, con convenios, con todo lo que implica es un ordenamiento de las relaciones. Entre los objetivos de los Estados Unidos está lo que ellos llaman evitar la influencia maligna de otras potencias en el hemisferio. Esa potencia extranjera, influencia maligna, pues mal llamada, perversamente llamada así, es básicamente la de China. Ustedes recordarán que hace 3 años se aprobó en los Estados Unidos la ley de asociación estratégica Ecuador-Estados Unidos, una ley del Congreso en los Estados Unidos que aquí se recibió pero con bombos y platillos del gobierno del presidente Lasso. Solamente la Asamblea Nacional logró sacar un comunicado de rechazo. Esa ley, ¿no?, tiene un tutelaje marcadísimo frente al Ecuador. Y ahí dice que uno de los objetivos de las relaciones de los dos países es evitar la influencia maligna. Y ahí sí se cita a China, se cita el caso de Coca-Cola Sinclair, se citan como temas vetados la transferencia de ciencia y tecnología, temas militares, todo aquello que supera lo que es un intercambio simple de bienes y servicios. Es decir, que vendamos un poco más de banano, de flores o de camarón, no afecta, pero un otro tipo de relacionamiento que tiene que ver con lo que es el manejo profundo en las relaciones internacionales, por ejemplo, un comunicado conjunto político sobre lo que ocurre en el mundo, pues no sería pues aceptable, entre comillas, para los Estados Unidos, no sería de su agrado, digamos, o un proyecto pues de gran envergadura como el puerto de Chancay en el Perú. Ese tipo de cosas son las que tienen mucha reserva, pero una visita así simple de alguien tan alineado no creo que les quite el sueño.
0: Embajador, ¿qué resultados concretos deberían presentarse al regreso de este periplo de 13 días para considerar que fue un viaje más allá de lo simbólico, considerando, tomando en cuenta este escenario de tutelaje, de subordinación a Estados Unidos? Digo, ¿qué resultados deberíamos esperar, deberíamos pedir, deberíamos exigir los ecuatorianos para considerar que este viaje fue exitoso?
1: Lo mínimo que deberíamos exigir es que realmente en los boletines de prensa y el presidente comparezca y explique qué fue lo que dijo en China, qué habló, cuál fue su interlocución con Xi Jinping, con el primer ministro, cuál fue su discurso en la Asamblea Nacional China. Eso es esencial. En cuanto a los temas estrictamente bilaterales, todo dependerá de cómo se ha preparado realmente la visita, porque la visita del jefe de Estado es el momento culminante, pero para que haya acuerdos, para que haya resultados, para que haya un acuerdo de inversión, un acuerdo de cooperación en infraestructura, en ciencia y tecnología, lo que fuere, tiene que haberse negociado antes, no empezar a negociar ahora. Los resultados en política internacional se dan después de procesos, de trabajos largos. Esto no es una visita de negocios de una corporación que va a sellar la venta de cuatro costales de papas. Aquí es diferente el trabajo. Y vemos que no hay ni siquiera estabilidad en los embajadores, ¿no es cierto? La embajadora en China, una diplomática de carrera con quien que trabajó conmigo largos años y es muy eficiente, muy dedicada, pues tiene apenas 2 años en China. El trabajo diplomático de un embajador en una potencia toma tiempo, pues toma conocer el medio, toma vincularse, no es sencillo. Y ahora le cambian por otra persona. En los Estados Unidos, el lugar pues más estratégico, más importante, el único al que aquí se le toma en cuenta, ningún embajador dura ni 11 meses. Y ellos no tienen embajador aquí más de 1 año y medio. Entonces, así es muy difícil pues avanzar en el trabajo político y diplomático. Así que resultados, yo espero, lo primero que esperaría es que nos cuenten, nos informen, nos den a conocer qué se dijo en China, cuál fue el mensaje que llevó al Ecuador, porque decir que llevamos el mensaje que queremos más inversión, más comercio, es de perogrullo, pues es una cosa que no tiene realmente impacto ninguno. Pero si decimos, hemos hablado del conflicto en Oriente Medio, hemos hablado de América Latina, de la diversificación de relaciones, que América Latina requiere diversificar sus fuentes de financiamiento, sus fuentes de cooperación, cómo está el comercio mundial, no puede haber imposición unilateral de aranceles, no puede haber castigos unilaterales, tiene que reformarse nuevamente la Organización Mundial de Comercio, tiene que revivirse el sistema de solución de diferencias, y es lo que tenemos que decir. Es lo que le conviene a América Latina y le conviene al Ecuador. Al Ecuador, a América Latina, al mundo entero, no le conviene que del derecho se haga tabla rasa, que no exista. Vemos las declaraciones del secretario de Estado de los Estados Unidos, que dice que pues tenemos que abandonar la Corte Penal Internacional y que ellos no reconocen más autoridad que los Estados Unidos. Bueno, entonces, ¿el derecho internacional en qué queda? La Corte Penal Internacional es el resultado de evolución, de décadas de evolución y construcción del derecho internacional, desde los juicios de Nuremberg del 45 hasta el Estatuto de Roma. Es decir, pues no se puede destruir lo que el mundo ha construido para su bienestar, para su seguridad, para su cooperación recíproca, ¿no?
2: Ahora, el tema de la opacidad, cómo se maneja la comunicación en este tipo de viajes, ¿cómo no se puede conocer el establecimiento de agendas concretas y peor aún de resultados? Uh-huh. Me lleva a hacerte la siguiente pregunta. La única posibilidad que yo le veo potente es de que se podría lograr inversión, uh-huh, en el Ecuador. Pero dadas las circunstancias sociopolítico-económicas que vive el Ecuador, ¿qué país se atreve a invertir en un país que está considerado como uno de los más violentos del mundo? Inclusive eso estaría destinado al fracaso.
1: Claro, mira, es no solamente el tema de la violencia, de la inseguridad interna, sino de la falta de seguridad jurídica en general. Es decir, un país que vive en estado de excepción, precisamente no es el escenario más adecuado para la inversión extranjera. Un país que incumple su constitución, que firma acuerdos que son cuestionados por la sociedad entera, ¿no es cierto?, que no sabemos cómo se van a ejecutar, cómo se van a perfeccionar, lo que generan son dudas inmensas, ¿no? Y yo francamente vuelvo a insistir, los resultados de un viaje, los resultados concretos ya en lo bilateral, una gran inversión, un gran proyecto, no es de la noche a la mañana, no es un viaje. El viaje sería para concretar lo negociado, pero acá no sabemos absolutamente nada. No solamente es opacidad en la que existe, yo creo que existe una gran dosis de improvisación, ¿no? Y son 3 años y pico de administración del presidente Noboa y realmente no, la sociedad ecuatoriana no conoce en la Asamblea Nacional, en la rendición de cuentas, en la ceremonia de posesión que ha habido ya en 2 ocasiones, pues no he escuchado sus lineamientos de política internacional. Lo que he escuchado, lo que ha visto, es un alineamiento terrible con Estados Unidos, con políticas que son contrarias al Ecuador, algunas de ellas ofensivas al Ecuador, como el trato a los migrantes, la violación de derechos humanos, y se condecoró aquí en el Palacio de Carondelet a la persona que ejecutó esas políticas.
0: Aquí uno de nuestros oyentes, una de nuestras oyentes, Ana María Astorga, dice, ¿se dará cuenta de la importancia de este viaje el presidente? Y es lo que realmente nos preguntamos todos, ¿no? Y usted, embajador, decía, hay que marcar la política internacional en este viaje. Y en ese sentido le pregunto, ¿qué tiene que decir Noboa con respecto a los grandes temas que en este momento se debaten en la geopolítica?
1: Francamente, ese es el gran interrogante, ¿no? El Ecuador tiene una política totalmente alineada con los Estados Unidos, que es la negación de la vigencia del derecho internacional, es la negación de lo que es el respeto a la soberanía, a los principios que regulan la convivencia civilizada en el mundo. Pero más allá de eso, nunca hemos escuchado al presidente hablar sobre esos temas, ni a sus cancilleres, porque francamente son personas ajenas a ese oficio. Esto no se aprende en 24 horas, ¿no? Ahora vemos este viaje, Tania, que a mí me parece interesante, a Singapur y Vietnam, ¿no? ¿Quién empezó a trabajar esos temas? Esos temas lo empezó a trabajar la Revolución Ciudadana, que fue la única época de gobiernos democráticos en los que hubo una diversificación y una apertura al mundo en general. Abrimos embajada en Singapur, se cerró la embajada. ¿Por qué? Porque no había resultados. No son resultados de un día para otro. Y ahora vamos a Singapur con el discurso de que vamos a conseguir inversión y cooperación en tecnología digital. ¿Se ha trabajado eso? ¿Quién ha trabajado eso? Pues acá se trabaja por vía telemática. Hay que estar presente en el país, generar los vínculos que permitan justamente esta concreción de proyectos de interés bilateral. A Vietnam nunca se concretó la apertura de la embajada, que fue acordada. Yo participé en ese proceso y yo presidí las consultas políticas del año 2016, hace 10 años quedó listo para abrirse intercambio de embajadas con Vietnam. Vino el gobierno de Moreno y no, y se canceló todo. No, y ahora vamos a ir a pedir cooperación en agricultura. Pero hay aquí conciencia en el gobierno de lo que significa Vietnam para el mundo en desarrollo, para el sur global, como modelo, como lucha por liberación. Estamos conscientes que Vietnam es lo que es, porque ganó una guerra de liberación con más de 2 millones de muertos, ante la potencia que hoy nos inclinamos y cuyas políticas agresivas e intervencionistas aplaudimos. O sea, ¿acaso vamos a ir a decir queremos cooperación en agricultura y van a decir, bueno, tenemos un catálogo, tome? Si esto no es una visita de negocios, es una visita de Estado, en la que las relaciones no son solamente pues un intercambio, implican visiones compartidas, principios compartidos. Vietnam es lo que es, porque afortunadamente pudo desarrollar su proceso político, su revolución, como no le dejaron a Cuba. Imagínense si Vietnam hubiera sido bloqueado por sus vecinos, por China, por los que le rodean, si hubiera podido llegar a donde está. Y nosotros no tenemos embajada en Cuba ahora, porque nos alineamos con esas políticas. Entonces, ahora,
2: sí, tengo ahí una duda, porque ¿cuánto pesa la imagen del presidente Noboa en el campo este de la diplomacia y de las negociaciones cuando tiene sobre sí una invasión a la embajada de México y un secuestro de un asilado político?
1: Todo eso, por ejemplo, es lo que aquí desgraciadamente se oculta, no se analiza con profundidad. La imagen internacional del Ecuador es deplorable, es lamentable. Y es lamentable, empezando por la barbaridad que muy bien citas tú, que no tiene precedente en la historia, en el asalto a una embajada, el secuestro de un asilado, sino pues por todo lo que ha ocurrido, ¿no? Y tenemos pues casos pues realmente increíbles, ¿no? En el tema con Colombia, lo que ocurrió de los aranceles, el tema con Cuba, es decir, el alineamiento con Estados Unidos, el aplauso al ataque a Venezuela, la cumbre iberoamericana, que fue pues la cosa más vergonzosa que nos ha pasado, que yo recuerde, una cumbre en el Ecuador y que no venga ni uno solo de los jefes de Estado, es decir, muchísimas cosas,
2: el tema de Gaza
1: son las que configuran la imagen internacional. Por aquí creen que con la visita que pasan en la televisión, la llegada del avión, alfombras rojas, que estamos en lo más alto. No es así, no es así.
0: ¿Cuál de estas tres escalas, hablamos de China, de Singapur, de Vietnam, considera verdaderamente estratégica para nuestro país?
1: Las tres tienen su importancia en dimensiones diferentes, ¿no? Con China tenemos una asociación estratégica biregional desde hace 10 años, ¿no es cierto?, que es la que da el paraguas necesario para poder tener este relacionamiento. Ahí pueden haber resultados, puede haber muchas cosas si se hubiera planificado bien la visita, esperemos que por lo menos se transmitan mensajes sólidos. Las otras dos escalas tienen una importancia real, porque se retoman contactos. Eso sí es positivo. El Ecuador tiene que diversificar sus relaciones internacionales, aunque sea con estos pasos pues improvisados, pero es positivo que no estemos solamente dependiendo de una línea. El Ecuador tiene que diversificar sus fuentes de financiamiento, de cooperación, su diálogo político, y eso además nutre al país, porque es bueno escuchar lo que dirán los dignatarios de Vietnam, lo que dirán los dignatarios de China, que no es lo que se escucha al secretario Rubio y a sus parlantes en la región, ¿no?
0: Embajador, ojalá esta gira no sea diplomacia presidencial sin política exterior. Muchísimas gracias por esta entrevista.
1: Y gracias a ustedes.
0: Teníamos la presencia de Fernando Yepes, ex vicecanciller de la República, 8:44. Vamos a hacer una breve pausa y regresamos.
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1: 8:45, perdón el lapsus de dicho ex vicepresidente, no, ex vicecanciller. Ahora damos la bienvenida a Consuelo Bowen, gestora de incidencia política de CEPAN Guayaquil, que se conecta con nosotros de manera telemática. Consuelo, muy buenos días. Washington Yepes, Elena Rodríguez, les saludamos. Bienvenida a Punto Noticias.
2: Gracias, Elena, Washington, por la invitación a Radio Pichincha. Siempre es un gusto estar en este espacio. Buenos días con todos, con todas.
1: El gusto es nuestro. Bienvenida siempre, Consuelo. Mónica Martina Konushek, conocida como Mónica Silva, fue encontrada muerta el 8 de junio en Montañita. CEPAM y el CDH, con autorización de su madre, asumieron la representación de la familia. Según estas organizaciones, la autopsia descartó la hipótesis inicial que había sido manifestada por el ministro del Interior, John Reinberg, de un supuesto suicidio, y más bien se estableció una muerte violenta. Al cumplir 2 meses, siguen pendientes pruebas, siguen pendientes sobre todo este pedido de las organizaciones y también de su familia de justicia. ¿Cuál es la situación al día de hoy, cuando se cumplen 2 meses de este trágico suceso?
2: Buenos días, sí. Efectivamente, ya son 2 meses del asesinato, de la muerte violenta de Mónica. Su familia, su madre viajó con las niñas, con sus niñas, fuera del Ecuador, dejó un poder y dejó también una autorización judicial a CEPAN Guayaquil y al CDH. En todo caso, lo que existe ahora es una falta o todavía limitación en los resultados de las pruebas que se están practicando, especialmente a partir de las muestras recolectadas en la autopsia. Esperamos que esta semana o la próxima, máximo, ya tengamos resultados definitivos, incluso para que la fiscalía proceda a liberar incluso el cadáver de Mónica y pueda ser, obviamente, con la voluntad de su señora madre, ya dada los ritos, obviamente, de sepultura y de velación de Mónica. Todavía estamos a la espera de algunos resultados, como decía, especialmente para confirmar algunos rastros que dejaron en su cuerpo y que nos daría una idea de cómo fueron las circunstancias de su muerte violenta. Lo que sí se ha descartado absolutamente es esa primera manifestación que hizo una de las autoridades del país diciendo que era un suicidio. Eso está absolutamente descartado. Y hay más bien una confirmación absoluta de que su muerte fue violenta.
3: Una de las curiosidades que yo tenía justamente en el caso, Consuelo, tenía que ver que en el sentido de por qué no se ha retirado todavía el cadáver del amor, y creo que lo acabas de absolver. Sin embargo, me imagino que también se deberán hacer, o ya se hicieron, es la pregunta, las pruebas toxicológicas del caso para saber si Mónica fue drogada o le obligaron a ingerir alguna sustancia para cometer lo que ahora se investiga como femicidio.
2: Bueno, me atengo a su pregunta en el marco de la reserva de la investigación previa, pero en efecto es así. En toxicología ya está descartado cualquier sustancia que la haya privado de la de su voluntad o de la razón, ¿no? Eso fue descartado.
1: Consuelo, yo quisiera preguntarle, ¿cuáles son hoy las principales líneas investigativas? Violencia en el entorno íntimo, más bien represalias por su activismo, ¿o una combinación de ambas?
2: Bueno, en realidad ahorita la investigación, como se encuentra, tiene todas las líneas abiertas. Tanto el tema de femicidio íntimo como el femicidio político están siendo examinadas, y como representantes de víctima estamos pidiendo y vigilando que las investigaciones sean por todos los ámbitos, no solamente con respecto a su círculo familiar, sino con respecto a su actividad política, porque era participación política lo que ella estaba haciendo, no en el político partidario, pero sí en la vida pública del país, haciendo denuncias por temas de corrupción de autoridades, y que pudieron haber provocado algún tipo de represalia, tiene que ser investigado. En todo caso, estamos con las líneas abiertas, todas las líneas abiertas. El tema de que se investigue por femicidio, insisto, no significa que solamente sea femicidio íntimo, insisto, es también el femicidio político.
3: Ahora, el femicidio político requiere, pues evidentemente, que se ponga atención en las investigaciones que estaba realizando Mónica antes de su asesinato. ¿La defensa de Mónica está apuntando a eso y cómo ha sido receptado en fiscalía y en la justicia ese tipo de planteamientos?
2: Bueno, estamos insisto, en ese tema también. El tema es que se ha solicitado algunas diligencias para poder precisamente investigar el femicidio político y el femicidio íntimo como líneas abiertas. La fiscalía ha ido, en efecto, despachando algunas diligencias que hemos solicitado, algunas versiones que se han dado. Sin embargo, esto recién está comenzando en el tema investigativo, quienes llevamos causas penales sabemos que esto demora, al menos es lo normal, que demore en temas de este tipo de hechos. En todo caso, lo que sí estamos siempre exigiendo es que la Fiscalía abra todas las líneas de investigación, que no se circunscriba al femicidio íntimo, sino que investigue todas otras posibles causas.
1: Consuelo, se informó que una muestra de orina habría quedado inutilizable. ¿Qué explicación oficial recibieron ustedes, recibió la familia y qué responsabilidades estarían investigando? Eso por un lado. Y por otro lado, ¿la pérdida de esta muestra impide obtener información decisiva o existen otras alternativas que permitan obtener los resultados que se esperaban a través de esta muestra?
2: Bueno, en efecto, y otra vez insisto, siempre la fiscalía nos vigila de que no estemos revelando información, sin embargo, siempre se está filtrando información. Yo en el marco de la investigación y de la reserva de la investigación solamente puedo confirmar lo que usted ya conoce y que me pregunta en el sentido de esta muestra de orina. En efecto, se perdió. Sin embargo, había otras sustancias, otras muestras que fueron utilizadas para el mismo procedimiento. Entendemos que no era una muestra clave para demostrar algún punto de la fiscalía ni de nosotras, porque fueron utilizadas otras sustancias, sin embargo, otras muestras. Sin embargo, como defensa de la víctima, sí presentamos los reclamos y las exigencias respectivas, porque eso tiene que ver con la responsabilidad de la fiscalía y de la policía de la conservación de las muestras, no solamente en el caso de Mónica, sino también de otros casos en donde la víctima tiene derecho a una debida diligencia reforzada en la investigación. En ese sentido, es el embalaje y la conservación de las muestras una obligación. Y más allá de lo útil o no útil de una muestra, esta debe ser bien conservada. En ese sentido, hemos presentado nuestros escritos y nuestros reclamos y la exigencia que todavía está vigente de que se nos informe con mayor detalle de lo que se ha hecho sobre esta pérdida, especialmente a la Fiscalía como responsable de esta conservación.
3: ¿Y hacia dónde se está configurando la teoría del caso por parte de la defensa? Y no sé si tiene usted información de la fiscalía. Es decir, ¿femicidio íntimo o femicidio político? Porque eso va a determinar incluso el curso de las propias investigaciones.
2: Bueno, realmente todavía estamos esperando algunos resultados de algunas pericias, especialmente de videos y de cámaras, para poder determinar con más precisión las teorías, especialmente de la defensa. No quisiera adelantarme en este momento, todavía estamos esperando esas pericias, tanto informáticas como de videos y de llamadas, para poder efectivamente tener una teoría más sólida. En el caso de la fiscalía, ellos tienen su teoría. Esperamos que también con las pericias que están pendientes puedan también determinar ellos su teoría.
1: Consuelo, ¿qué pasa con la cadena de custodia del cuerpo, de las muestras, de los dispositivos electrónicos? ¿Está íntegramente documentada? ¿A ustedes les da tranquilidad cómo está trabajando la fiscalía hasta el momento? Usted nos decía también que pretenden recuperar el cuerpo de Mónica para darle la debida sepultura, ¿no? ¿Se tiene algún indicio de cuándo podría suceder aquello?
2: Bueno, aún no lo tenemos con certeza. Esperamos que en esta o la próxima semana ya pueda la fiscalía liberarlo. Estamos todavía a la espera de su criterio. Entendemos y comprendemos que es precisamente para tener a disponibilidad cualquier otra necesidad de exámenes de ese tipo. Sin embargo, de lo que se ha desarrollado, creemos que ya no es necesario tener el cuerpo de Mónica en la morgue. Sin embargo, obviamente es la fiscalía quien debe determinar esa necesidad. En todo caso, estamos vigilantes de la cadena de custodia. Sabemos que siempre debemos estar vigilantes, que debemos tener siempre informados e informadas a las autoridades polacas, que están muy atentos a este tema, no solamente nosotros como defensa, también las autoridades de ese país están atentos, también muestran la misma preocupación que tenemos acerca de la conservación de no solamente de las muestras biológicas, sino de cualquier otro indicio que se haya recolectado, ya sea en la inspección ocular o en el lugar de los hechos, porque definitivamente son esos indicios los que nos pueden ayudar a determinar la verdad, que es un derecho de víctima.
3: Consuelo, dada la gravedad del caso que se investiga, en términos operativos, ¿cómo evalúan ustedes? ¿Ha habido la celeridad adecuada para la investigación o, como es costumbre en el Ecuador, se podría evidenciar una suerte de aceleramiento para unos casos y estancamiento en otros?
2: Lo que nos preocupa y mucho son las capacidades y equipos, más que capacidades, los equipos y el servicio de criminología que se ha centralizado en la ciudad de Quito. En este caso hemos presionado, ya han presionado las organizaciones de sociedad civil para que haya resultados más o menos en un tiempo razonable. Sin embargo, nos deja como defensoras de derechos humanos preocupación de otros casos que, no teniendo la visibilidad que tiene este, tienen que esperar algún tiempo por esas pericias, esos informes. La disminución de los equipos, la disminución de la capacidad técnica, la disminución del recurso que tiene la policía y la fiscalía para este tipo de investigaciones preocupa. Y preocupa mucho porque el país merece un sistema de justicia que tenga todos los recursos necesarios para que hagan efectivo el derecho de las víctimas a justicia, verdad y reparación. Y eso nos está faltando, no solamente en este caso, en muchos otros casos. La celeridad y el tema de poder contar con resultados lo más pronto posible son cosas y problemas que nos afectan en este caso y en otros.
1: Consuelo, usted decía hay preocupación, hay también la vigilancia de autoridades polacas. ¿Existe cooperación efectiva entre la Fiscalía Polaca y la Fiscalía de Ecuador? ¿Qué información ha sido requerida? ¿Cuál ha sido entregada?
2: Sabemos que la Fiscalía Polaca ha solicitado esa cooperación a la Fiscalía, sin embargo, la Fiscalía no es abierta a darnos información aún siendo representantes de víctima. Y eso ha sido un tema que hemos puesto incluso en conocimiento público y también por escrito de las restricciones que tenemos, y hay información que no se nos es fácilmente dada. Y uno de estos temas es justamente la cooperación internacional. Hay una confusión en la fiscalía, por así llamarlo, entre la reserva de ley y la reserva judicial. Esperamos que con aclaraciones y bueno, todo el tema de transcurso de este tiempo hasta septiembre podamos tener acceso a toda la información del expediente. En todo caso, nosotros sí estamos en contacto como representantes de víctima con el consulado polaco en Lima. Estamos en continua conversación, especialmente para el seguimiento de protección de las niñas y para el seguimiento del caso. Además, para que la madre pueda ser informada en su idioma acerca de cómo está el proceso del caso.
1: Consuelo, muchísimas gracias por esta entrevista.
2: Muchas gracias a ustedes.
1: Consuelo Bowen, gestora de incidencia política de CEPAM Guayaquil, nos ha acompañado el día de hoy. 9:00 a.m. nos estamos despidiendo, Guayito.
3: Así es, Elena. Amigas y amigos, muchísimas gracias por habernos acompañado y estaremos al mediodía con la segunda emisión de Punto Noticias.
1: Ya vienen las Guarmis.
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1: Julito Carrión del Centro Integral de Ortopedia y Traumatología CIOT nos acompaña esta mañana. Muy buenos días, ¿cómo estás, Julito?
2: Muy buenos días, Sofía, a ti y también a toda la gente que nos está viendo y que nos está escuchando. Qué gusto poder compartir nuevamente con ustedes una semana más con información sobre la salud articular, que es principalmente lo que a nosotros nos interesa.
1: Así es, bueno, hay mucha gente que está pendiente y que empieza a hablar del tema y eso ya es importante.
2: Sí, es muy importante que nosotros primero aprendamos un poco sobre cómo funcionan nuestras articulaciones, cuáles son algunas de las enfermedades que nosotros debemos de tenerle mucha atención cuando estamos presentando algún tipo de dolencia. Y el día de hoy quisiera que habláramos de un tema bastante relevante, y es sobre el manguito rotador, sobre nuestro hombro, ¿no? Hay que tomar en cuenta que esta es una de las articulaciones más completas que existen en nuestro cuerpo. Está compuesta por músculos, por tendones, por huesos, y que nos permiten darle la movilidad y la fuerza que nosotros necesitamos en esta articulación. Pero ¿qué pasa cuando nosotros empezamos a percibir o ya a tener este tipo de complicaciones, como que tenemos la disminución de la movilidad, empezamos a tener dolencia en las noches, ya no podemos dormir acorde a lo que normalmente nosotros lo hacemos, o a su vez cuando existen estos cambios de temperatura, ¿no? Cuando hay un poquito más de frío, de repente tenemos pacientes que nos dicen: oye, me empieza a doler el hombro cuando estoy en las mañanas o en las noches, me empieza a doler el hombro. ¿Por qué será? ¿Cuáles son algunas de las razones? Y hay que tomar en cuenta que existen diversas enfermedades o patologías que nos pueden producir este tipo de dolencias. Por un lado tenemos las tendinopatías o las tendinitis del manguito rotador, y se produce prácticamente cuando los tendones que están en nuestro hombro llegan a inflamarse por sobreuso, por movimientos bruscos o a su vez por sobrecarga muscular, que se nos empieza a generar este tipo de complicaciones. Y evidentemente esto se va a evidenciar mucho cuando nosotros estamos realizando actividades, o a su vez ya perdemos como tal la movilidad de la articulación. Entonces es algo que nosotros debemos de tomar en cuenta. La bursitis, que es otra de las enfermedades comunes, es prácticamente una estructura pequeña que ayuda a la fricción dentro de nuestro hombro, pero cuando genera algún tipo de inflamación por algún golpe, por alguna caída, la misma ya no va a permitir tener la misma fricción que tenemos en nuestro hombro, y esto también se va a traducir en más dolor para nuestra articulación. Los pinzamientos, que también es bastante común y ocurre cuando los tendones que están en el manguito rotador sufren una compresión durante el movimiento, entonces ya no van a poder, no sé, en caso de las mujeres, poder abrocharse, o a su vez quieren levantar la mano por encima de la cabeza. Este tipo de actividades que son demasiado comunes y cotidianas ya no se pueden realizar porque puede tener este tipo de complicaciones. O las tendinitis calcificantes, ¿no? En este caso, que se empieza a calcificar cierta parte del hueso que está en nuestro hombro, y esto va a hacer que toda la estructura que está alrededor de la misma puedan sufrir mucha fricción y van a también presentar dolencias o complicaciones. Y finalmente, una de las más comunes que también tenemos son los desgarros, que pueden ser parciales o pueden ser totales. Tenemos pacientes que a veces realizan actividades físicas como ir al gimnasio, juegan boli, básquet, levantan la mano, pero sin haber hecho un previo calentamiento, o sin haber hecho un estiramiento como tal, y empiezan a tener este tipo de desgarro, ¿no? Que en este caso son afectaciones a los músculos, y pues prácticamente puede esto presentarse si es que es en un desgarro parcial. Puede realizarse con fisioterapia, con rehabilitación física, puede en este caso rehabilitarse el hombro, el músculo, pero ¿qué pasa cuando ya es un desgarro total? Entonces en este caso ya estamos hablando más en este caso con las cirugías o las intervenciones quirúrgicas, que son bastante comunes. 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Por ejemplo, nosotros tenemos la fisioterapia especializada, que nos ayuda muchísimo a que nosotros podamos fortalecer los movimientos, los músculos que son en nuestro hombro, y nos va a ayudar muchísimo cuando estamos teniendo este tipo de enfermedades. Es muy, muy común que nosotros tengamos pacientes que debemos realizarle diversas sesiones de fisioterapia, fisioterapia robótica, fisioterapia especializada, que nos ayudan en este tipo de patologías. Por ejemplo, el láser de alta intensidad ayuda mucho a controlar el dolor, reduce también las en este caso son las enfermedades o las dolencias relacionadas con las tendinopatías. Por otro lado, tenemos las ondas de choque, que utilizamos mucho en los pacientes que están presentando complicaciones con las calcificaciones en el hombro. También tenemos el sistema superinductivo, que ayuda muchísimo al trabajo

0: mucho con las personas que están sufriendo algún tipo de desgarros y también en este caso tratamientos que son del tono más regenerativo como el plasma rico en plaquetas, que ayuda muchísimo a que la articulación en cuanto a los músculos, a los tendones que están sufriendo algún tipo de complicaciones, desgarros o inflamaciones puedan prácticamente curarse. No en este caso hablar de regeneración, pero ayuda mucho a que los procesos regenerativos propios de nuestro cuerpo puedan acelerarse y de esta forma curarse de una forma más oportuna. 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
1: El manguito rotador, bueno, una de esas dolencias que son frecuentes, pero que uno quizá no las identifica, ¿no? Para eso son fundamentales los exámenes médicos, igual que los dolores de las rodillas, cualquier articulación que le esté molestando. Lo importante es generar, pues, esa posibilidad de realmente saber qué le está ocurriendo. Repítanos, por favor, Julito, ¿cuál es la promoción que tenemos para nuestros amigos y amigas que nos escuchan?
0: 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allegadas a la cirugía. 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
1: Muchísimas gracias, Julito Carrillo nos acompañaba desde el Centro Integral de Ortopedia y Traumatología CIOT. 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Gracias, Julito.
0: Gracias igualmente, una excelente semana a toda la gente.
1: 9 de la mañana, 14 minutos.
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0: Bueno, estamos ya con uno de nuestros temas del día. Pues antes queríamos plantearles la pregunta del día de hoy. ¿Cree que el plan de protección de Quito mejora la seguridad más allá de las cifras gubernamentales? Sí, no, aún es pronto para evaluar. Ahí está la pregunta que hemos planteado a través de Radio Pichincha Multimedia, nuestra transmisión. A ustedes gracias por responder ya a esa pregunta. También nuestros invitados para el día de hoy, estará con nosotros Yomar Ceballos, exalcalde de Cotacachi, sobre esa minga que frenó el incendio en la Reserva Cotacachi-Cayapas. Paul Pérez, director del Centro Integral de Asesoría Legal de UDLA, para saber dónde recibir orientación legal gratuita si no puede pagar un abogado. Michelle Medina, nutricionista, loncheras escolares, ¿qué deben comer los niños para aprender y crecer bien? Estos son nuestros temas del día de hoy. Ahora sí, pues vamos con el primer tema, el incendio forestal que afectó al Cerro Mama Cotacachi durante 6 días. Finalmente fue declarado liquidado este domingo 16 de agosto. Las llamas comenzaron el 10 de agosto y obligaron a desplegarse a bomberos, a comuneros, comuneras, personal de gestión de riesgos, fuerzas armadas, policía y otras instituciones para contener el fuego en una zona de difícil acceso y con condiciones de viento que complicaron muchísimo las labores. Pero ahora que el fuego ha sido liquidado, quedan varias preguntas, ¿no? ¿Cuál fue realmente la magnitud de la afectación? ¿Qué ocurrió durante esos 6 días? Y para eso está con nosotros, para este balance de la emergencia, el magíster Israel Osnay, exalcalde de Cotacachi, jefe de Seguridad Ciudadana y Gestión de Riesgos del municipio de Cotacachi. Buenos días, muchas gracias por acompañarnos. Bueno, toda nuestra solidaridad, nuestro abrazo, porque sabemos que estos días han sido difíciles. Pudimos conversar con la comunidad y pues nos decían que estuvieron más de 500 comuneros y comuneras y muchísimas personas más colaborando pues para poder apagar las llamas, sofocar el fuego. ¿Cuál es el balance real de esta emergencia? El incendio ya ha sido declarado liquidado, pero ¿qué encontraron ustedes pues en las últimas horas? ¿Qué significa técnicamente que el fuego haya sido liquidado?
1: Bueno, muy buenos días. Soy Yomar Ceballos, exalcalde de Cotacachi. Gracias por la entrevista. Efectivamente, inició el día lunes 10 de agosto, más o menos tipo 4:30, 5 de la tarde, a la altura de Itaquí. Otros hablan de que podría ser a la altura de la parroquia de Imantac. Eso determinarán los peritos una vez que el cuerpo de bomberos ha realizado la denuncia pertinente. Alrededor de 650 hectáreas, en su gran mayoría, 95% de pajonales, de tal manera que no hemos declarado todo liquidado. Usted sabe que el verano continúa, ayer cayó un poco de lluvia, esperemos continúe, y estamos trabajando para que no puedan reactivarse los incendios.
0: Bueno, corrijo nuevamente, había mencionado en la presentación de los invitados, Yosmar Ceballos, exalcalde de Cotacachi, pero también pues tuve una confusión porque teníamos previsto entrevistar también al magíster Israel Osnayo como jefe de Seguridad Ciudadana y Gestión de Riesgos del municipio. Exalcalde, bueno, durante estos 6 días vimos distintas cifras, usted dice todavía no hay un balance, pero la más elevada del Ministerio del Ambiente incluso llegó a hablar de cerca de 1,000 hectáreas, ¿no? ¿Por qué es tan difícil todavía establecer una cifra precisa? ¿Cuándo tendremos ya un dato definitivo?
1: Bueno, como es alcalde, esta es la cifra oficial. No se olvide que era el presidente hasta el día viernes, sábado del COE, también del Consejo de Seguridad. La cifra oficial es de aproximadamente 650 hectáreas. ¿Por qué se decía un poco más o menos? Es porque por lo general se trabaja con los drones, por la fuerza del viento, no podían darnos datos más precisos, y cuando hace el dron una lectura, toca separar de los puntos rojos o que son los del incendio, y ya con la vía satelital, una vez que se nos puso la luz eléctrica y el PMU puesto de mando unificado, se iba moviendo en los sitios más calientes como las antenas donde están las repetidoras de las radios, luego pasó a Topo, luego pasó a Itaquí. Entonces, ese es un dato oficial.
0: Okay, nos quedamos con esa cifra entonces, ¿no? ¿Cómo fue evolucionando este incendio desde el 10 de agosto? ¿En qué momento pues se dieron cuenta de que era un incendio que no podía ser controlado rápidamente, ¿no? ¿Cuáles fueron los días más críticos?
1: A ver, acá en Cotacachi tenemos la cultura de que sea una pequeña lluvia que afecte en la zona de Inta, que es subtrópico, o golondrinas, o un incendio pequeño, mediano o de magnitud, nosotros actuamos como que fuera una emergencia. En el caso del municipio de Cotacachi teníamos previsto varias partidas presupuestarias, como ustedes saben, se hace a través del SERCOP, y cuando uno declara en emergencia se usan recursos para luego extraerlas de cualquier partida. En nuestro caso sí teníamos previsto varias partidas como kits alimenticios para instrumentos como palas, batefuegos. Los días más críticos podíamos expresar lo que fueron miércoles y jueves. Lamentablemente se lograba sofocar fundamentalmente con el apoyo de las comunidades. Eso tenemos que reconocer, el gran apoyo de la UNORCAG y sus filiales de las comunidades altas que están cerca de la Mama de Cotacachi. A eso se sumaron también los bomberos de Cotacachi, que son los que lideran la mesa número 3. Se sumó también, hay unas brigadas especializadas en este tema de incendios forestales, vinieron de Ambato, tuvieron que regresarse por incendios en Ambato el día viernes. El sábado en la madrugada ya estuvieron la brigada de la Tacunga, y obviamente llamaba mucho la atención que se trabajaba incluso días con 700 personas de comunidades e instituciones del gobierno, de la prefectura, del municipio de Cotacachi, y en la noche, que a veces ya nos retirábamos tipo 10 de la noche, lamentablemente se reavivaban o hay indicios de que gente prendía nuevamente en la noche,
0: Pero
1: a
0: esto es
1: tal punto que,
0: gravísimo.
1: perdón,
0: Esto que usted dice es gravísimo.
1: sí, está hecha la denuncia por parte de los bomberos y obviamente incluso tuvo que de forma espontánea, natural, con esa sensibilidad que caracterizan a las comunidades, de hacer brigadas nocturnas. De tal manera que ventajosamente pudimos persuadir al gobierno nacional a través de la ministra del Interior que visite el sitio. Nos facilitó cuatro helicópteros. El primero, antes que llegue la ministra, un helicóptero de la policía, si no me equivoco, fue el martes o miércoles, si no me equivoco. Pero por la premura que había, la presión que había de la gente, la presión de nosotros, le hicimos que sobrevuele y que bote descargas de agua. Lamentablemente, por la fuerza del viento, tuvo averías ese helicóptero. Llegaron tres más, dos de la FAE y uno del ejército, que es el Super Puma, que es el que mejor funciona en este tipo. No nos olvidemos que estamos cerca al volcán Cotacachi, estamos cerca al volcán activo de Cuicocha. De tal manera que fue una minga por parte de todas las instituciones y particularmente de las organizaciones comunitarias y la UNORCAG.
0: Claro, uno podría preguntarse por qué no vino este equipo necesario, estos helicópteros antes, ¿no? Cuando la emergencia pues requería quizá la atención durante los primeros días, porque sabemos el esfuerzo y la minga que se ha hecho pues para poder sofocar las llamas, ¿no? Usted nos habla de 700 comuneros, cuerpos de bombero, en total, ¿cuántas personas habrán participado en pues los trabajos de sofocación de las llamas?
1: Eso le expreso que aproximadamente 700 personas entre comuneros, instituciones del gobierno, de régimen dependiente, bomberos de Cotacachi, de La Tacunga, de Ambato en su debido momento. Pero la respuesta es simple, ¿por qué no vino antes? Porque efectivamente hay otros incendios en otras ciudades. Acabamos, si no me equivoco, ayer recién de sofocar lo del Purulagua o del Pumaski. Teníamos en Loja, teníamos en Cuenca. Y obviamente hay prioridades conforme van llegando las emergencias. El día lunes 10 de agosto, que empezó tarde noche este incendio, el martes de la mañana con el señor gobernador ya se solicitó el helicóptero. Por eso es que llegó al otro día el de la policía. Vuelvo a insistir de que efectivamente había otros incendios en otras ciudades y se complicó la llegada también del Super Puma porque tuvimos un problema con los GDOs en la parte de Lita por la minería. Y tenían que también solucionar ese aspecto y pasar donde nosotros. Es decir, no es tan sencillo que uno empieza un incendio y hay que pedir los helicópteros. Hay en otros sitios que estaban más complicados. De tal manera que llegó ya viernes, jueves, y obviamente el sábado estaba ya casi liquidado los puntos fuertes en las que iniciaron a la altura de Iltaquí. El día de ayer tuvimos nuevamente otro incendio, no en el sitio no en el sitio anterior de Itaquí, sino al lado, que es la comunidad de Topo. Y fue impresionante, en menos de 15 minutos se incendió un buen espacio de un bosque. Está más que comprobado que fue un incendio provocado. Hay indicios incluso de haber usado combustible. Ventajosamente, el rápido movimiento de las comunidades que están cerca de la UNORCAC también, los bomberos, y con la lluvia pudimos liquidar ya en la tarde, y obviamente siguen las investigaciones, de manera particular este nuevo incendio que al parecer fue provocado.
0: Gravísimo esto de que haya personas que estén provocando, ¿con qué objetivos? Pues bueno, habrá que determinarlo en las investigaciones, ¿no? Nosotros pudimos conversar con la presidenta de UNORCAR, Marta Tuquerres, y pues ella nos mencionaba que sí, que los comuneros estuvieron ahí en un esfuerzo grandísimo y obviamente con herramientas agrícolas, ¿no? Con asadones y también nos mencionó que había personas que fueron afectadas, recibieron también atención gracias a que mucha gente se movilizó e hizo donación también pues para poder apoyarles en estas tareas, ¿no? En total, ¿cuántas personas pues tuvieron afectaciones? ¿Qué tipo de afectaciones? ¿Alguna tal vez fue grave? Queremos saber cómo están los comuneros después de haber hecho tremendo trabajo en esta zona.
1: Bueno, aproximadamente 10 personas, ¿no? Nosotros teníamos puestos de auxilio inmediato dentro del PMU, del puesto de mando unificado. Más eran asfixias, problemas de las cenizas que entran a los ojos. Y el día viernes de la noche, en donde se movilizó muchísima gente de las comunidades en brigadas nocturnas a tratar de liquidar lo que había actuado los bomberos botando las descargas de agua, y ahí tuvimos un herido de machete. Esperemos que no sea tan grave, pero no, en primera línea estuvieron las comunidades, y obviamente para nosotros siempre es una fortaleza enorme la UNORCAG, las comunidades, y reconocer el gran esfuerzo de la población de Cotacachi y de otros sitios para poder hacer las donaciones. Sí, efectivamente, para este tipo de incendios, en muchos de los casos no es posible que intervengan los helicópteros porque están en pendientes o en laderas. No se olvide que está cerca del Cotacachi y en la laguna de Cuicocha, es parte del Parque Nacional Cotacachi-Cayapas. Pues entonces, si hay restricciones incluso en estas emergencias de no poder meter maquinaria como para hacer zanjas y cortar que el fuego avance, de tal manera que son sitios muy complejos de ingresar. Incluso había momentos en las que entraba la desesperación de querer meter ya la maquinaria, y eso no permite el Parque Nacional Cotacachi-Cayapas, así que agradecidos de toda la gente que ha colaborado, y no estamos dejando ya como que se ha liquidado. Esperemos quizás acompañen las lluvias. Ya vuelvo a insistir, casi liquidado el día sábado, apareció otro incendio provocado, según las versiones de los comuneros, y tenemos que estar atentos. Hoy el COE se reúne en la tarde ya con la alcaldesa titular, porque yo ya renuncié, y obviamente se va a evaluar también, y nuestra idea es seguir trabajando de esta manera, estar atentos porque se pueden presentar otros incendios, y en estas épocas incluso inicia también quemas agrícolas en la zona de Inta, que es subtrópico, así que tenemos que estar muy atentos.
0: Bueno, hubo además daños en infraestructura eléctrica y de telecomunicaciones. El balance adicional, pues más allá también de estas zonas pues fueron arrasadas por el fuego.
1: En la parte más alta del volcán Cotacachi están las antenas de y las repetidoras de varios medios de comunicación, particularmente de radios, que fue afectada, tuvieron bastante complicaciones, dos postes de luz. Llegar allá es bien complejo, por más que hay espacio para vehículos. El viento es muy fuerte, sobrepasaban los 50 kilómetros por hora, y obviamente alrededor de 2 días se quedaron sin luz. Ya en el norte actuó de forma inmediata desde la madrugada, y tuvo después un nuevo corte, así que estamos volviendo ya a la normalidad.
0: Bueno, finalmente mirando lo ocurrido, ¿qué lección deja este incendio para Cotacachi? Porque recordemos que en el 2025 también pues se sufrió una fuerte afectación, ¿no? ¿Qué debe cambiar en prevención, en equipamiento, en brigadas comunitarias, capacidad de respuesta, ¿no? Para estar, digamos, mejor preparados para una emergencia similar.
1: No, algo similar lo que pasó es en el 2015, ¿no? En el 2025. Y lo que tenemos que expresar es de que tiene que continuar la minga de la sensibilización de lo que provoca o hay las consecuencias por una quema de esta magnitud. El tema del agua de riego se complica, el tema de las vertientes para el agua de consumo humano de las comunidades y de la ciudad se complica. Hay que ponernos permanentemente una campaña de sensibilización de no provocar incendios. Hemos trabajado con AUNORCAC, con los bomberos, para que la quema agrícola sea controlada, pidan apoyo. Hemos capacitado también, de tal manera que nos parece importante también retomar lo que teníamos en el 2014-2019, el plan RUPAI, que son brigadas en cada una de las comunidades altas, equipadas con la ropa adecuada, con los materiales o herramientas adecuadas, y que podamos actuar de la forma más inmediata posible antes que se propague el fuego. Sin embargo, por la topografía que es del Parque Nacional Cotacachi Cayapas, es bastante difícil controlar, y en este sentido vamos a sugerir a la alcaldesa, a la prefectura, de retomar el plan RUPAI, que de una u otra manera, por las prioridades que tuvo el país en el tema de seguridad, ellos se dedicaron un poquito más al tema de seguridad, a trabajar en la sala videovigilancia con 54 cámaras. Estas también nos ayudaron muchísimos a determinar los puntos calientes con los señores de las Fuerzas Armadas, con de la FAE, para identificar en dónde está el incendio, dar las coordenadas a los que están en el helicóptero y que puedan ser lo más efectivos, porque por el viento se llevaba el agua a otro sitio donde no era el incendio.
0: Afectaciones de animales, tal vez, que se haya quedado, porque, bueno, yo hacía referencia al incendio que también hubo el 18 de agosto de 2025, que afectó al Parque Nacional Cotacachi y Cayapas, y que fueron más de 1,000 hectáreas de vegetación de páramos. Entonces, bueno, experiencias hay, ¿no? Pero hay afectaciones también, pues esta zona es también importantísima, tanto por el tema de fuentes de agua como por la biodiversidad.
1: Efectivamente, muchas personas pueden decir es que son solo pajonales, ya son pajonales viejos. Muchas veces la gente provoca estos incendios para poder cultivar, ampliar la frontera agrícola, pero no olvidarse que los pajonales tienen un rol fundamental en el equilibrio del ecosistema, particularmente son una esponja de agua, es decir, cuando llueve ellos sostienen esta agua y luego la van expulsando para que pueda humedecerse la tierra o tener las fuentes de agua de consumo humano o de riego. La fauna, obviamente, silvestre que hay en estos sectores, por el momento no tenemos todavía cuantificado eso. Al parecer, de lo que daban los reportes del Parque Nacional Cotacachi Cayapas, no es tan exagerado o amplio como sí lo es los pajonales o los bosques que están en la zona de amortiguamiento. Así que hoy tarde podemos tener ya datos más oficiales respecto a la fauna.
0: Muchísimas gracias por acompañarnos el día de hoy. Importantísimo este balance. Hemos estado muy preocupados desde acá con toda nuestra audiencia también, que incluso se ha sumado a colaborar pues cuando se ha requerido. Yomar Ceballos, exalcalde de Cotacachi, quien estuvo pues al frente de estas tareas también desde el lado institucional junto a la comunidad. Más de 700 personas entre comuneros y distintas autoridades, bomberos, fuerzas armadas, policía, estuvieron ahí intentando sofocar las llamas. Nos ha dicho, no podemos hablar de que está liquidado completamente, pero sí está controlado este incendio forestal que afectó al Cerro Mama Cotacachi. Son las 9:33, una brevísima pausa y regresamos con más.
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0: Y Gaby Cruz ya está con nosotros en esta mañana. Buen día, Gaby, ¿cómo estás?
6: Buen día, mi Sofi. Buen día, amigos y amigas de las Guarmis de Radio Pichincha. Ya los acompañamos en esta mañana, en este nuevo inicio de semana y con mucha información para ustedes.
0: Así es, vamos a empezar con el reporte de nuestra compañera Diana Dávila. Ella, pues, desde tempranito, ¿dónde estuvo?
6: Estuvo en la ciudad mitad del mundo, ¿por qué? Porque ya se alista la quinta edición del Festival Internacional del Globo, este evento organizado por la Prefectura de Pichincha, que, bueno, además que busca que la gente se reúna en familia y disfrute de este festival, pues también dinamiza el turismo y la economía. Dianita, buenos días, te escuchamos, coméntanos más.
8: Un saludo cordial a nuestros amigos que están en la señal de Radio Pichincha. Nosotros nos encontramos en este momento en la ciudad mitad del mundo previo a este evento de los globos que se llevará a cabo desde el viernes 21 de agosto hasta el domingo 23. Usted podrá disfrutar de una agenda maravillosa que la ha preparado la Prefectura de Pichincha. Hablamos con Jorge Carrera, gerente general de la ciudad mitad del mundo, quien nos indicó que desde las 5 de la mañana usted ya puede ingresar a poder disfrutar de este evento en su quinta edición.
9: La idea es de que la gente empiece a disfrutar de cómo se manipula, cómo se organiza todo el proceso para el inflado del globo. Se van a inflar los 20 globos y van a elevarse para hacer un vuelo libre sobre la parroquia de San Antonio de Pichincha. Ese vuelo dura aproximadamente hasta las 8:30 de la mañana. Y aquí en la ciudad mitad del mundo tenemos varias activaciones como caritas pintadas, tenemos una exhibición de carros 4x4, tenemos un simulador de Fórmula 1, tenemos carros antiguos, tenemos también una feria de emprendimientos, feria de gastronomía, y tenemos todas las activaciones y todas las experiencias que tiene la mitad del mundo, como la experiencia del chocolate, del café, del helado de paila, de la cerveza artesanal, de la realidad virtual, para que la gente pueda disfrutar. A partir del mediodía se inician los conciertos que vamos a tener en la tarde y también conciertos en la noche. En la tarde vamos a tener aquí en la Plaza Central los conciertos, presentaciones de circo también, y la idea principalmente es de que la gente pueda venir en la mañana a partir de 5 hasta la 1 de la tarde, pueda ingresar la gente que ha comprado los boletos para la mañana, y a partir de la 1 de la tarde la gente que compra principalmente para los conciertos en la noche. Y en la noche, a partir de las 5 de la tarde, también ingresan los globos para hacer las noches mágicas, lo que denominamos también la fiesta del dragón, donde los globos se hinchan, pero en la noche con la iluminación del fuego de los globos, acompañados con un DJ, sí, esto se vuelve una fiesta.
8: Usted puede adquirir sus entradas a través de la página web www.mitaddelmundo.gov.es. Aquí tiene que buscar la publicidad del Festival del Globo. Posteriormente va a buscar el ticket donde dice comprar entradas. Ahí usted va a tener diferentes opciones. ¿Cuántos adultos quiere? ¿Cuántos niños quiere? Posteriormente pone siguiente y enseguida se le aparecerá el valor que usted tiene que pagar, los datos personales, va a pagar con la tarjeta de crédito. E inmediatamente se le va a abrir un código QR con el cual usted podrá venir hasta acá a la ciudad mitad del mundo para poder participar, ya sea de uno o dos eventos. Recuerde que cada uno de los eventos cuesta $5, el de la mañana 5 y el de la noche 5. Asimismo, también tenga presente que va a haber únicamente dos globos que van a estar cautivos y que van a poder elevarse solo a 6 metros desde tierra. Las personas no van a poder participar de los vuelos libres porque para eso se requiere otro tipo de permiso. Esto es lo que les podemos informar desde aquí, desde la ciudad mitad del mundo. También recuerde que desde el jueves 20 de agosto, únicamente el jueves, estos globos estarán presentes también en Solanda, en el Estadio de Carapungo y también en la Plaza de la República. Es lo que les podemos informar, compañeros. Continuamos con ustedes.
0: Gracias, Dianita. Muchísimas gracias por esa información. Y pues bueno, ya se viene el Festival del Globo. Hay mucho, mucho que disfrutar en este festival.
6: Así es. Y bueno, tenemos más información también. Comentarles, aquí es una pregunta, ¿no? ¿Cuánto valen para el Estado las vidas de los 305 niños y adolescentes asesinados en los primeros 6 meses de 2026? Y bueno, a las 5 de la mañana, en una casa del sur de Guayaquil, un niño de 5 años se despertó porque le dolía el vientre. Todavía medio dormido, caminó hasta la habitación donde estaban su madre y su padrastro, buscaba ayuda, buscaba a su mamá. No sabía que una bala había atravesado el techo de zinc de su casa y había entrado en su cuerpo mientras dormía junto a su hermano de apenas también 4 años.
0: Su familia, pues, pensó inicialmente que podía tratarse de un dolor de estómago, pero no era eso, ¿no? El niño fue llevado de urgencia a una casa de salud. Los médicos intentaron salvarlo, pero no pudieron, murió. Tenía 5 años, estaba en su cama, en su casa, en este lugar que debería ser el más seguro para cualquier niño. Esta tragedia ocurrió el 8 de agosto en la cooperativa Jaime Roldós Aguilera, en el sector Las Malvinas, en el sur de Guayaquil, un lugar donde los vecinos aseguran que las balaceras son muy frecuentes.
6: Su historia sirve para entender lo que significa un número. 305 homicidios de niños, niñas y adolescentes se registraron entre enero y junio de este año, y como vemos, la cifra va en aumento. 305 niños y adolescentes asesinados en apenas 6 meses de este año. Ecuador cerró este primer semestre con la cifra más alta de homicidios de menores registrada en un periodo similar. Son más víctimas que las 301 contabilizadas en el primer semestre del año anterior y muchas más que las 198 de 2024. Y hay algo todavía mucho más doloroso. Desde el 2023, los homicidios intencionales se convirtieron en la principal causa de muerte de niños, niñas y adolescentes en nuestro país.
0: La violencia ahora entra por sus techos, entra por las ventanas, los alcanza camino a la escuela, los encuentra en una calle, en un vehículo, en un barrio, y cada vez más los convierte en objetivos directos de las organizaciones criminales. Está el Observatorio de Niñez, Adolescencia y Juventud, que nos dice que el 81.6% de las víctimas de ese primer semestre de este año tenía entre 15 y 17 años. El 93.1% de los homicidios ocurrió en provincias de la costa y las armas de fuego fueron utilizados en la inmensa mayoría de estos crímenes. Cuando un niño o niña es asesinado, pues hay una cama vacía, hay una madre que ya no escuchará los pasos de su hijo, hay una mochila que nadie volverá a preparar, hay un uniforme que se quedó guardado, hay juguetes que dejaron de tener dueño, hay una familia que tuvo que aprender de la manera más cruel que su hijo no regresaría.
6: Y por eso le hacemos una pregunta incómoda al poder. Este fin de semana el gobierno informó que Lavinia Balbonesi, esposa del presidente Daniel Noboa, tuvo una complicación durante su embarazo que requirió una intervención de emergencia y pues se realizó un aborto terapéutico. No hay razón para negar el dolor de esta familia, no hay razón para minimizarlo. La pérdida de un embarazo, cualquiera sea la circunstancia, merece respeto, humanidad y solidaridad. Pero precisamente porque toda vida debería importar, resulta inevitable mirar hacia quienes también están de duelo. Por ejemplo, las madres que perdieron a sus hijos por una bala.
0: Así es, los padres que recibieron una llamada anunciándoles que su adolescente había sido asesinado, las familias que todavía buscan a sus hijos desaparecidos, las comunidades que viven escuchando disparos o que reciben a un bebé en una caja porque no recibió atención médica. ¿Dónde está el duelo del Estado por ellos? ¿Dónde están las banderas a media asta por los cientos de niños y adolescentes asesinados? ¿Dónde está el mensaje presidencial para esas madres? ¿Dónde está el compromiso público de asumir que el país atraviesa una crisis de protección de su niñez?
6: Porque el problema no es que el gobierno exprese solidaridad con la familia presidencial, el problema es que el Estado parece tener una capacidad muy distinta para reconocer públicamente determinados dolores. El dolor de la familia presidencial merece respeto, pero el dolor de una madre de las Malvinas también, el dolor de una familia de Esmeraldas también, el dolor de una madre de Guayaquil también lo merece, el dolor de una familia que perdió a un adolescente en la costa también. El dolor de cientos de familias que este año enterraron a sus hijos también lo merecen. El luto no debería depender del apellido, no debería depender del cargo, no debería depender de si la pérdida ocurre dentro y fuera del poder.
0: Así es. Este es el cuestionamiento y la pregunta que precisamente hacemos, ¿no? ¿Dónde está el Estado? ¿Dónde está el duelo por ellos, no? No debería depender, además, de si la pérdida ocurre dentro o fuera del Palacio de Carondelet, ¿no? Cuando un país tiene 305 niños y adolescentes asesinados en 6 meses, el Estado, pues, no debería limitarse a contabilizarlos. Al Estado le debería doler estos niños, el Estado debería nombrarlos, el Estado debería acompañar a sus familias y, sobre todo, debería hacerse responsable de proteger a quienes todavía están vivos. El niño de 5 años de las Malvinas no sabía que Ecuador atravesaba una crisis de violencia, no sabía de bandas, de armas, de territorios en disputa, de disputas criminales, solo sabía en ese momento que le dolía el vientre y que necesitaba a su mamá. Se levantó de su cama buscando consuelo y murió porque una bala llegó hasta el lugar donde un niño debería estar a salvo.
6: Así es, Ecuador no puede acostumbrarse más a esto, porque si el Estado tiene la capacidad de guardar luto por una pérdida, también debería tener la capacidad de mirar de frente a las familias que llevan años enterrando a sus hijos, mientras el gobierno no hace nada para enfrentar la violencia que los atraviesa. Y si el luto es una expresión de cuánto importa una vida, entonces hay una pregunta que este país debería hacerse. ¿Cuánto valen para el Estado las vidas de los 305 niños, niñas y adolescentes asesinados en los primeros 6 meses de este 2026?
0: Son las 9:46, amigos. Tenemos más temas de inmediato.

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1: Y bueno, este 17 de agosto se conmemora el Día del Peatón. Recordamos algo tan sencillo como importante. Caminar también es una forma de movilizarnos y quienes vamos a pie tenemos derecho a hacerlo de manera segura. Aquí compartimos las calles con vehículos, bicicletas, motocicletas. Por eso el cuidado y el respeto deben ser responsabilidad de todas y de todos. Respetar un paso cebra, un semáforo o una señal de tránsito puede parecer un gesto pequeño, pero puede hacer una gran diferencia.
2: Bueno, lo decimos quienes caminamos a diario las calles de la capital, no es fácil, por eso les pedimos a quienes conducen, les pedimos algo fundamental, bajar la velocidad y estar más atentos, ¿no? Especialmente cerca de escuelas, de parques, de mercados, de zonas residenciales, llegar unos segundos antes nunca será más importante que cuidar una vida, ¿no? Y normalmente pues acá tenemos a madres con niños, con niñas, quienes caminamos también tenemos pues que hacer nuestro papel, ¿no? Cruzar por los lugares que están señalizados, respetar las señales, mantenernos atentos mientras transitamos, porque una ciudad segura se construye entre todos con calles pensadas para personas y con respeto por quienes las compartimos.
1: Así es, así que este 17 de agosto caminemos con respeto, cuidémonos entre todos porque cada paso cuenta, cada vida importa, todos hacemos parte de esta movilidad en la capital, así que qué importante también respetar las señales de tránsito, todas y todos.
2: 9:48 minutos, el fenómeno del Niño ya es un hecho. Vamos a tener al momento pronosticadas unas precipitaciones bastante altas para lo que son finales de año y principios del próximo año. Esto se mencionó en un medio nacional, en LINAMI ha confirmado que el Niño ya es un hecho. Tenemos el reporte con Ali Guainaya.
3: El Instituto Nacional de Meteorología e Hidrología, INAMI, confirma que Ecuador enfrentará precipitaciones significativamente altas. Durante una entrevista en Teleamazonas el 14 de agosto de 2026, Pablo Cornejo, director ejecutivo de la institución, asegura que el fenómeno de El Niño ya es una realidad climática que impactará con mayor fuerza a partir del último mes del año. Los modelos técnicos del INAMI anticipan que los efectos más severos del fenómeno se sentirán en noviembre y diciembre. Aunque se prevén algunas lluvias desde octubre, estas no presentarán mayor intensidad. La entidad técnica espera que a finales de año ocurra el acoplamiento total entre la atmósfera y el océano, lo que desencadenará las precipitaciones pronosticadas. Cornejo explica la certeza de este evento climático, pues menciona que el fenómeno del Niño ya es un hecho. Dice que vamos a tener al momento unas precipitaciones bastante altas por lo que son finales de años y a principios del próximo año. Las mediciones actuales muestran que la temperatura en las costas de Ecuador, Perú y Colombia se sitúa a más de 4 grados centígrados por encima de lo normal. Estas anomalías térmicas superan los registros del evento ocurrido en 1997 y 1998. Reportó para las Warmis Alison Guainalia.
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1: Les contamos que en nuestro país acceder a una asesoría legal puede ser difícil para quienes no tienen recursos para contratar un abogado. Y frente a esta realidad existen servicios gratuitos de orientación, asesoría, mediación y acompañamiento jurídico para personas que enfrentan distintas situaciones y necesitan conocer cuáles son sus derechos y qué opciones tienen.
2: Uno de estos espacios es el Centro Integral de Asesoría Legal de la UDLA, que brinda atención gratuita en áreas como familia, niñez y adolescencia, violencia intrafamiliar, asuntos laborales y civiles. La pregunta es cómo funciona este tipo de servicio y para eso está con nosotros Paul Pérez, director de este Centro Integral de Asesoría Legal. Bienvenido, gracias por acompañarnos. Bueno, ¿qué puede encontrar una persona cuando llega a un servicio de orientación legal gratuita? ¿Qué tipo de ayuda se puede recibir desde la primera consulta?
4: Muchísimas gracias y gracias a todos los radioescuchas que se encuentran conectados a esta prestigiosa radio. Son importantes estos espacios porque a través de estos espacios radiofónicos nosotros llegamos a la colectividad para ofrecer uh-huh. estos servicios jurídicos gratuitos que oferta nuestra universidad. Lo primero que debe saber la colectividad, la comunidad, es que nuestra propia Constitución de la República del Ecuador establece y dispone que las facultades de jurisprudencia, de derecho, de ciencias jurídicas de las universidades deben mantener estos servicios de defensa y asesoría jurídica a personas de escasos recursos. Empecemos por ahí. Ese es un mandato constitucional y, por lo tanto, nuestra facultad de jurisprudencia de la Universidad de las Américas asume esta responsabilidad con la colectividad. Empezando desde ahí. Segundo, es importante señalar que nuestros servicios están enfocados de manera gratuita a grupos de extrema vulnerabilidad. Adultos mayores, niños, niñas, adolescentes, todos aquellos grupos de atención prioritaria que se encuentran establecidos en nuestra normativa, en nuestra Constitución. Y asumimos, en primer lugar, una asesoría, ¿cierto? Verificamos las personas que requieran de nuestros servicios jurídicos gratuitos, es importante señalarlo en ese sentido, pueden acudir a nuestras instalaciones. Nosotros uh-huh. nos encontramos ubicados en la Avenida Granados y Colimes, ahí está el Centro de Atención Legal Integral de la Universidad. Ustedes pueden acudir, se les hace pasar, y nosotros tenemos un grupo, un equipo de abogados y también nuestros practicantes que son estudiantes de nuestra universidad que cumplen ciertos requisitos. Asumimos una asesoría gratuita, identificamos su caso y si lo amerita y cumple con estos requisitos que establece nuestro reglamento interno, así como las resoluciones de la Defensoría Pública, que es nuestro ente que nos organiza y nos da la autorización anual de funcionamiento, pues podríamos asumir el patrocinio jurídico. ¿En uh-huh. qué materias? Es importante que sepa la colectividad. En materias de derecho laboral, inquilinato, ¿cierto? También con temas de menores infractores, materias de violencia de género, es importante porque tenemos un equipo especializado que puede brindar estos servicios, y materias civiles, materias de familia, niñez, adolescencia, entre esos tenencia, patria potestad y también alimentos. Uh-huh. Entonces, es importante que sepa la colectividad, es un grupo profesional el que asume este patrocinio, todos muy bien preparados, abogados en distintas especialidades que pueden prestar un servicio, sobre todo, de calidad. Uh-huh. De calidad, humanismo, altruismo, solidaridad, que son principios importantes para poder ofertar este servicio a la colectividad.
1: Uh-huh. Y aquí sí hay una duda frecuente, y es hasta dónde llega una asesoría gratuita. Aquí también consultarle si el servicio se orienta a una persona acerca de sus derechos o qué opciones también se le puede acompañar durante su proceso legal.
4: Bien, es importante saber que la UDLA cuenta también con centros profesionalizantes, uno de esos es el CIAL, por supuesto, pero también con un centro de psicología aplicada. También pueden acudir de forma gratuita para poder ser beneficiados, por ejemplo, de terapias, ¿no es cierto?, psicológicas, uh-huh. que pueden estar vinculadas también a la parte legal. Uh-huh. Ahora, ¿qué materias nosotros trabajamos? Para empezar, materias civiles, familia, niñez, adolescencia, inquilinato, laboral, penal, con, he dicho, adolescentes en conflictos con la ley, violencia intrafamiliar. En todas estas materias están vinculados los derechos de las personas. Por supuesto, la tutela y el acceso a una justicia de calidad con un servicio de calidad como los que ofrece el CIAL es uno de nuestros componentes o nuestros puntales uh-huh. para que la gente pueda salir beneficiada.
2: Ahora, nuestra pregunta es si va de principio a fin, o sea, la asesoría
4: sí,
2: y lleva el proceso hasta lograr una sentencia.
4: Por supuesto. Y no solo la sentencia. También uh-huh. en caso de que sea negativa en una primera instancia, asumimos la parte recursiva. El recurso en desacuerdo con una decisión que pueda adoptarse en primera instancia. Uh-huh. Dado el caso, inclusive, si es un caso de algún tipo de magnitud que se vea relacionados en conflictos con derechos de las personas, podríamos incluso acudir a las altas cortes. Uh-huh. Recordemos que no, en una primera instancia no es que termine el proceso. Podemos estar en desacuerdo. Puede ser favorable o puede ser desfavorable a nuestras pretensiones.
2: Porque quizá mucha inquietud hay de las personas cuando acude a servicios gratuitos es que quizá no se van a comprometer al 100%. ¿Qué porcentaje de casos ganados tienen ustedes también como para darle una garantía a la ciudadanía que pueda acudir y confiar en sus servicios? Poner un caso que puede ser muy complejo, ¿no? En sus manos.
4: Es muy interesante tu pregunta. Primero, nosotros tenemos un equipo de 5 abogados. Todos, absolutamente todos, tienen una formación de primer nivel. Empezando desde la cabeza hasta el abogado más junior. Es decir, a nivel de maestrías han tenido una preparación muy importante y en distintas materias. Segundo, nuestro compromiso es llegar hasta el final. ¿Por qué razón? A nosotros nos evalúan para nuestro funcionamiento la Defensoría Pública todos los años. Y además cada 3 años se hace una evaluación integral. Es decir, que para que la Facultad de Jurisprudencia de la UDLA pueda ser acreditada, requiere de un consultorio jurídico gratuito como somos nosotros, con altos estándares de calidad. Dicho sea de paso, la UDLA tiene acreditaciones internacionales importantes, acreditadoras que vienen desde los Estados Unidos de Norteamérica, que acreditan universidades en los Estados Unidos, y aquí también hacen un estudio pormenorizado de estos centros profesionalizantes como nosotros. Entonces, es importante que sepa la colectividad que es un grupo de abogados comprometidos que tiene vocación de servicio y compromiso y preparación. Pierdan cualquier atisbo de duda de que la gente que se encuentra en el CIAL es gente comprometida y con un alto nivel de educación. No abandonamos a la gente. Primero, porque puede existir una queja. ¿En qué sentido? Pueden ir a la Defensoría Pública y quejarse de que ese consultorio jurídico gratuito de la Universidad de las Américas no está funcionando, no me está apoyando. Tú me has dicho, ¿cuántos casos activos tienen? A corte de mayo de este año, nosotros estábamos manejando aproximadamente 345 casos activos. Cada semana tenemos un aproximado de entre 50 a 60 asesorías gratuitas de las personas que van a buscarnos por una asesoría dentro del CIAL. No todas pasan, ojo, eso es importante decirle a la colectividad, porque si tú me vas a pedir, por ejemplo, una asesoría jurídica gratuita en derecho societario, emprendimiento, pues lamentablemente te escuchamos porque no podemos negar ese acceso a la asesoría, pero eso no pasará a un patrocinio. Por eso es claro cuando a la gente se le dice, y en nuestras redes ustedes pueden revisar cuáles son los servicios que nosotros ofrecemos, y por supuesto no abarcamos todas las materias. Una cosa que más se me estaba yendo. Nosotros también, como parte del CIAL, tenemos un centro de mediación. Es decir, hay ciertos conflictos que pueden resolverse de manera alternativa sin agotar la vía ordinaria. Recuerden que nuestro sistema de justicia está pasando por momentos bastante complicados, difíciles. No tenemos jueces. Atiborrar de trabajo a la justicia es una cuestión que debe de alguna manera buscar estos filtros o estos escapes, como son los métodos alternativos de resolución de conflictos. Estas materias que tiene el CIAL son plenamente tratables a través de la mediación. Tenemos un tarifario. Por ejemplo, cualquier persona de la colectividad puede ir a buscar los servicios a este centro de mediación. Recordemos que si hay un acuerdo, ese acuerdo que se adopta en un centro de mediación tiene la misma fuerza que una sentencia. E inclusive, en caso de que estas personas no cumplan lo que dice ese acuerdo total y arribado en mediación, pueden acudir ahí sí a la justicia a ejecutar ese acta de mediación. Entonces, ¿estas materias son susceptibles de mediación? Sí. ¿Por qué no creemos? ¿Por qué la gente? Yo creo que es por una falta de quizás de capacitación, una falta de entender que estos medios alternativos de justicia están reconocidos en nuestra Constitución, en las leyes de la República, y funcionan muy bien para tratar de desahogar a la justicia ordinaria, que ya, insisto, está atiborrada de mucho trabajo judicial y por supuesto dura más que la alternativa que tú puedes tener a través de este centro de mediación.
1: Aquí también consultarle qué ocurre cuando una persona llega con un problema urgente, por ejemplo, una situación de violencia o de vulnerabilidad, en el caso también en particular de niños, niñas y adolescentes. ¿Qué puede hacer el servicio y qué situaciones deben ser derivadas inmediatamente a otras instancias?
4: Perfecto, se activan protocolos sin duda. Y ahí viene la experiencia de los abogados, ¿cierto? Tenemos que pedir de forma urgente medidas de protección. Eso es importante para alejar a la persona que o al sospechoso de violencia, por supuesto, si se encuentra en el hogar, podremos pedir esto a fiscalía si se trata de forma urgente. Recordemos que la violencia de género en nuestro país tiene índices alarmantes. Fiscalía saca cada año estos boletines indicándonos específicamente el tipo de violencia que sufren, sobre todo mujeres, niños, niñas, adolescentes y también los adultos mayores. Uh-huh. Generalmente se perpetúan estos episodios de violencia en el hogar. Y tú sabes que en el hogar no encontramos testigos, es un poco complicado. Y más que todo, y lo más grave de esto es el círculo de violencia en el que se encuentran, por ejemplo, las mujeres. Hay mujeres que pueden acudir a nuestra asesoría, pero muchas veces por una falta de apoyo desde la parte psicológica, por eso hablaba yo del CPA, del Centro uh-huh. de Psicología Aplicada de la Universidad, que también ofrece estas terapias. Esto no te lo ofrece Fiscalía, por si acaso. Ellos hacen una pericia de psicología forense únicamente para ver tu estado, en caso de que se cometa un delito. Pero la terapia es distinta, ¿cierto? Ese acompañamiento que la propia universidad, si ve, por ejemplo, que una víctima de violencia se acerca y nos cuenta que está siendo violentada todos los días, golpeada, porque recuerden ustedes que las agresiones pueden ser físicas, psicológicas, de índole sexual. Es decir, uh-huh. tenemos toda una gama de violencia. Violencia patrimonial, de la cual nunca se habla. Uh-huh. Violencia en el hogar con los hijos y la confrontación con los padres y los hijos. Esa es una violencia, que está invisible, pero que existe y es real. Entonces, uh-huh. activamos protocolos. Si vemos que la gravedad del asunto desborda, acudimos a fiscalía, por ejemplo, pedimos medidas de protección. Ellos tienen que atender, porque también tienen protocolos inmediatos para alejar al presunto agresor del hogar, el no acercamiento, la no comunicación, e iniciar las investigaciones necesarias para que se pueda establecer a través de los hechos y la prueba el presunto cometimiento de una infracción de tipo penal que posee contravención o delito.
2: Para informar a nuestra audiencia, este tipo de asesoría, cuando son consultorios de universidades, ¿tiene algún requisito en el tema de la capacidad económica de la persona que va o se basa en la vulnerabilidad? Porque usted me dice, por ejemplo, una mujer que sufra violencia patrimonial, que si bien puede aparecer como que tuviera capacidad adquisitiva, en realidad no tiene capacidad de manejar los recursos. ¿Cómo se analiza ahí ese tema? ¿Cuál es, la situación económica de las personas que ustedes atienden?
4: Interesante, qué buena pregunta. Nosotros tenemos varios requisitos que hay que cumplir en virtud de el reglamento interno y la resolución de autorización de funcionamiento que tiene el CIAL. Primero, si no tiene trabajo, ¿qué es lo que pedimos? Si está cesante en el IES, tendrá que presentar un documento que acredite que no tiene trabajo. Uh-huh. Digamos que tiene trabajo, pero es un trabajo uh-huh. precario, es un trabajo informal. Bien, si sus ingresos no sobrepasan el salario básico unificado, ¿no es cierto? Digamos de los ingresos totales, ya encontramos de cierta forma un baremo para establecer que existe vulnerabilidad. Si pertenece a grupos, por ejemplo, colectividades, sean indígenas, negros, de todas estas colectividades indígenas, comunidades, uh-huh. minorías, etcétera, también asumimos, pues, estamos representando también ese grupo vulnerables. Si es un adulto mayor, el adulto mayor, efectivamente, con sus documentos habilitantes, con la cédula, sabemos perfectamente que está dentro de un grupo prioritario. Hilaste muy fino al decir, puede ser que una persona, ¿cierto? Pueda no tener los ingresos, pueda tener los ingresos suficientes, ¿no es cierto? Aparezcan de los documentos que en realidad puede llevar un estilo de vida uh-huh. Bastante cómodo.

0: de vulnerabilidad.
1: Así es. Bueno, muchísimas gracias, Paul Pérez, director del Centro Integral de Asesoría Legal, CIAT UDLA. Ya saben, ustedes también pueden acceder a esta asesoría legal gratuita y, bueno, también analizando cada uno de los casos. Muchísimas gracias.
0: Les agradezco a ustedes. Un buen día con todos y todas.
2: Vamos a hacer una brevísima pausa. De regreso tenemos un tema más. Vamos a hablar de nutrición y, por supuesto, también más noticias. Quédese en las Guarmis.
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1: De la mañana con 9 minutos y estamos de regreso en las Guarmis. Y bueno, con este regreso a clases en ya pocas semanas, las familias vuelven a enfrentarse a una pregunta cotidiana: ¿qué poner en la lonchera escolar? ¿Qué enviarles a sus niños y niñas para el recreo, Sofía?
2: Es una preocupación, claro. Es una preocupación. Pero esta pregunta adquiere una dimensión mayor cuando la contrastamos también con los resultados de una reciente encuesta de la Secretaría de Salud de Quito, realizada con apoyo de la Organización Panamericana de la Salud. ¿Qué dice este estudio? Pues encontró que 9 de cada 10 niños, niñas y adolescentes consumieron productos ultraprocesados en las 24 horas previas a la encuesta y que dentro de estos consumos, el 65% correspondió a bebidas azucaradas. Además, la obesidad alcanza al 11.87% en niños de 5 a 9 años y el sobrepeso llega al 23.49% entre los 10 y 14 años.
1: Uh-huh. Y estos datos muestran que hablar de alimentación escolar no es solamente hablar de qué mandar en la lonchera, también implica hablar de hábitos, de acceso a alimentos, de consumo de ultraprocesados, del azúcar, también realizar actividad física y de cómo podemos alimentar mejor a niños y niñas sin que esto represente también un gasto excesivo para las familias. Y para abordar todos estos temas, ya nos acompaña la nutricionista Michelle Medina. Muy buenos días, bienvenida a este espacio.

0: de las Guarmis, y bueno, arrancamos con estos datos, ¿no? En la capital, 9 de cada 10 niños consumen estos alimentos ultraprocesados. Esto también reveló el estudio. ¿Qué nos dice este dato sobre la alimentación de niños? ¿Qué consecuencias también puede tener si este consumo se vuelve un hábito? Buenos días.
1: Gracias por la invitación. Y bueno, efectivamente creo que ahora sí debemos pensar un poco más en cómo deberíamos variar esa alimentación, entre ellos pues alimentos que podrían ayudar a su crecimiento, obviamente aquellos formadores energéticos que nos van a dar un poco más de protección a la salud. Entonces creo que sí es momento de poder justamente aterrizar algunos objetivos de justamente cómo puedo yo mejorar la alimentación ahora que ya mismo vienen a clases, pensando en de aquí a largo plazo.
2: Así es, porque bueno, la encuesta encuentra que la obesidad es frecuente en niños de 5 a 9 años y además se habla de sobrepeso, que alcanza el 23.49% entre niños de 10 y 14 años, ¿no? ¿Qué factores ahí están detrás de estas cifras y qué papel puede jugar ahí la alimentación escolar?
1: Bueno, la alimentación es importantísima. Ahora ya, aparte de sobrepeso y obesidad, hablamos ya de una doble desnutrición, es decir, niños que tal vez están obesos, pero que están desnutridos, porque obviamente no obtienen los nutrientes que necesitan, vitaminas, minerales, y ahí es donde comenzamos a variar la alimentación. ¿Y cómo debería ser? Llena de colores, por lo menos si podemos tomar en cuenta frutas, verduras en el día, por lo menos unas 5 porciones en el día, es decir, que yo pueda distribuir en el desayuno tal vez de 1 o 2 frutas, a media mañana o media tarde otra igual, más las verduras en el almuerzo y algo tal vez más pequeño en la merienda, va a hacer que sea como mucho más variada y prevengamos todas estas enfermedades.
0: Y justamente es eso, ¿no? Muchas veces los padres piensan que una lonchera saludable significa necesariamente comprar productos más caros o alimentos especiales, ¿no? Y aquí la pregunta es, ¿se puede preparar una lonchera nutritiva con productos económicos, fáciles de encontrar, de preparar también? ¿Qué alimentos se recomendaría para la lonchera escolar?
1: Para la lonchera escolar deberíamos pensar en cómo la vamos a distribuir en la semana. Obviamente que no sea tan elaborado, pero sí usando productos nuestros. Entre esos, por ejemplo, alimentos tan básicos, creo que está siempre en el hogar de todos, como los chochitos con tostado, ¿no? Que podríamos ya enviarlos desde casa o que incluso ya vienen como paquetes listos para enviarlos. Eso más una fruta o unas galletitas, algo que tal vez podría como ir variando, sería un yogurcito con la fruta o estos chochitos con tostado o un mini sanduchito también puede hacer la diferencia, siempre acompañado con fruta y preferiblemente sin estos envases de cartón como jugos y a veces incluso he visto hasta energizantes en la lonchera. Preferible evitarlo.
2: Eso ya está. Eso suena bastante irresponsable, ¿no? Jugo envasado, galletas, una golosina, algún snack, todo eso puede a veces verse en las loncheras de los niños, ¿no? Pero ¿qué les estamos haciendo a los niños cuando les mandamos esto, ¿no? ¿Qué deberíamos eliminar completamente de la lonchera?
1: Eliminar completamente jugos envasados altos en azúcar, preferiblemente evitar las gaseosas y bueno, por ahí los energizantes. Por otro lado, también les animaría a que pues podamos aprender las etiquetas, ¿no? Como aprender a leerlas, más allá de lo que diga en la portada, lo que tiene detrás. Entonces, si dice que esa galleta es integral, el primer ingrediente debe decir harina de trigo integral, ¿no? Entre menos ingredientes mejor y entre mucho más adaptado a la economía del hogar va a ser mucho mejor. Entonces, sería el tema de bebidas azucaradas. También evitar embutidos como tal dentro de la lonchera, alimentos que tengan como este alto contenido de azúcar añadida como tal, como galletas, helados, muchas veces caramelos, chupetes que realmente no van a aportar nada de nutrientes para el crecimiento del niño.
0: Y bueno, aquí también esta encuesta demostró que más del 48% de niños, niñas y adolescentes no realiza actividad física intensa durante la semana. ¿Cómo también debemos entender esta relación entre la alimentación y la actividad física? ¿Una buena lonchera puede compensar tal vez la falta de movimiento o son problemas que debemos abordar por separado o también hablarlos también en conjunto?
1: Sí, definitivamente los dos son dependientes de la alimentación y el ejercicio. Y creo que se debe un poquito como tal vez a la modernidad, ¿no? El uso de tecnología, ya tal vez no vemos tantos niños jugando afuera en el parque, etcétera, pero creo que viene mucho desde la educación, desde cómo se abren estos espacios para que los niños puedan también educarse, en especial los padres. Yo siempre digo, la educación no es tanto solo para el niño, sino también para los papás. Entonces, si yo en casa veo que mi papá come frutas, mi mamá pone un recipiente para todos de ensalada, tal vez se me va a hacer mucho más fácil y me voy a acostumbrar a este tipo de alimentación. Si mis papás salen a caminar, hacen ejercicio, yo también me voy a sumar a esa actividad. Entonces, creo que empezaría siempre por el lado de los padres y sobre todo como ir inculcando estos hábitos en el día a día.
2: Hay niños que de pronto, o niñas que son muy selectivos para comer, que están rechazando frutas, verduras, alimentos nuevos. ¿Cómo mantener también una relación sana con la comida? Porque yo sí he visto algunos papitos que les dicen, ¿te comes o te comes? No, mamá, no me gusta, te comes. Y a mí eso me suena muy agresivo, yo no lo hago, pero también es cierto que en el caso mío, mi hija no come todos los alimentos.
1: Sí pasa. Sí, se dice que para que un niño vuelva a introducir un alimento debería por lo menos exponerse a él unas 10 veces en la semana incluso, ¿no? Entonces, aquí lo importante es como tal vez tener un poquito más de ideas, buscar tal vez en internet si tienes acceso a un nutricionista y que te pueda como guiar en este momento que mejor, pero el punto es también entender que es un proceso nuevo, que también se ve influenciado incluso, no sé, por sus compañeros en la clase, algo que vio tal vez en redes sociales, que también es un peligro, ¿no? Todo lo que hay en redes. Y mantener esa buena relación con la comida viene del día a día, literalmente de cómo yo me expreso como padre con relación a los alimentos, cómo yo emito tal vez ciertos comentarios, porque ellos son como muy visuales también. Entonces creería que viene como del lado de la comunicación, la exposición a tecnología y cómo estos hábitos se inculcan en el día a día y exponerlos. También algo que funciona mucho es armar un menú juntos, ayuda mucho, por ejemplo, cocinar juntos, como ¿qué quieres hacer? Hagamos una pizza, ok, pero pongámosle verduritas, pongámosle pimentitos, algo que tal vez haga que él se involucre y vea que también es posible comer rico en casa, sin necesidad de comer tanto afuera.
0: Así es. Y bueno, solo para finalizar y para resumir, nutricionista, ¿cuáles serían esas reglas las más importantes que deben recordar mamás y papás al momento de alimentar mejor a sus hijos e hijas sin caer en estas prohibiciones, en estos excesos, ni gastos innecesarios?
1: Lo primero sería que escojamos fruta de temporada, que es buena, bonita y barata. Segundo, que siempre sea mejor la fruta entera, siempre en su lonchera, mucho color, como les decía. Escoger algún alimento que también les dé energía, algún carbohidrato de buena calidad, los chuchitos, unas galletitas integrales, si puedo mezclarle con frutos secos, yogur, ya es como una manera diferente de variar la alimentación. Y siempre alguna bebida para hidratarse, puede ser una infusión, agüitas aromáticas o simplemente agua pura, que le va a ayudar mucho a que su digestión esté mucho más saludable, que crezca bien, que tenga esta buena relación con la comida. Y pues obviamente en casa ya se complementa con el resto de alimentos que son de muy buena calidad.
2: Nada más algunas inquietudes o mensajes por acá, nos dice hacer la lonchera, Álvaro nos dice la lonchera es muy importante, tienen que ser productos naturales, ojalá calientes, y siempre dando prelación a lo que se prepara, debe ser cero azúcares, añadidos, sin golosinas. Nancy Ochoa nos dice, ni las madres comen y quieren obligarles a los guaguas. Que recomiende por favor también máchica, panela, no sé, las frutas nos dice también, pues lastimosamente hoy en día tienen full pesticidas. mi mamá, John nos dice, mi mamá me decía, te tragas o te tragas. Y enfatizaba sí, al final la palabra, nos dice, bueno, sí, sí hay episodios, casos hemos visto. Álvaro nos dice, estamos enfermando a nuestros hijos, volviéndolos adictos al azúcar, a la leche y alimentos procesados. Hay algunas inquietudes. ¿Qué pasa con la leche? ¿Segura? ¿Las frutas? ¿Los pesticidas? O sea, ya hilando muy fino, la alimentación es compleja.
1: Sí, sí es compleja en ese sentido. Obviamente, creo que todavía en Ecuador no está todavía la alimentación tan contaminada, se conservan todavía sus sabores y sus prácticas de una buena alimentación, sobre todo hablando de soberanía alimentaria, ¿no? Tenemos millón de papas de diferentes tipos, tenemos como muchas opciones realmente para escoger. Lo ideal sería que más bien sea un consumo mucho a la caserita, en estos puestos donde hay verduras, donde hay fruta, que todavía vemos que vienen literalmente de la tierra, ¿no? A la mesa. Con esto no es tanto como para asustarnos, sino más bien como para saber cómo elegir alimentos de buena calidad. El tema de la leche también es un poco controversial, algunos también mencionan que tal vez es solo para el ternerito y no de consumo humano, pero aquí sí queda como a libre elección. Si tú tal vez tienes una intolerancia, una alergia, pues no la consumas. Va a ser mucho mejor que sea una leche, ¿cómo lo digo? Como
2: vegetal, tal vez.
1: Más que vegetal, que la vaquita, por ejemplo, no haya sido sometida a niveles de estrés altos. Tal vez sí sabemos que viene de un consumo mucho más local que mejor, antes que industrializado. Obviamente pasteurizado, me refiero. Pero si ya hay algún tema donde ya tú eres alérgico, hay intolerancias o simplemente no toleras la lactosa, pues sí hay otras opciones. El punto tampoco es como quitarla de raíz, porque pues sí, nutricionalmente hablando, tiene algunos compuestos como ellos, los que tanto se ha hablado, como el calcio.
2: A ver, evalúeme mi lonchera. Yo hay días que le mando a mi hija un poco de yogur natural, le pongo un poquito de miel y le pongo amaranto o un poquito de granola.
1: Ya.
2: Bien o mal.
1: Creo que está bien, si le puedo añadir alguna fruta que mejor, tal vez una manzana, un platanito, o sea, algo que obviamente no se les aplaste ahí en la lonchera. La granola habría que ver como si dentro de sus ingredientes tiene azúcar refinada o no, porque si se le agrega extra. Pero de ahí lo demás está perfecto. Bueno, si puede ser alguna semilla.
0: Vale. Por aquí igual nos saludan desde Mindo a Francisco Monserrat, le mandamos un fuerte abrazo. Son productores de allá, del noroccidente de la provincia, y nos dice, ¿sería bueno incluir el cacao en la dieta de los niños? ¿Es posible eso?
1: Sí, se podría tipo cacao en polvo, hacerle una lechita con chocolate o en el mismo yogur. Sí se puede incluir, por ejemplo, los nibs de cacao, que es la cascarita del cacao, como algo un poquito más crunchy en la lonchera, iría súper bien. Sería como un reemplazo a un chocolate tal vez semi amargo, porque tiene algunas propiedades del cacao, así que sí, iría perfecto. Ahora hay demasiadas opciones para incluir el cacao en nuestra alimentación.
2: Muchas gracias.
0: Muchísimas gracias a la nutricionista Michelle Medina, y bueno, ya saben, estos tips también para preparar la lonchera escolar de sus niños y niñas ya en poquitas semanas, mi Sofi, tienes que estar listísima.
2: Así es, hay que ir haciendo ese menú, que sí, sí le roba a uno el sueño a veces, sobre todo porque uno después en la tarde llegas y lo primero que haces es ir a revisar si es que en verdad se comió o no se comió.
1: Y no vino sola la lonchera.
2: Así es.
0: Bueno, muchísimas gracias. Nosotros seguimos con más información acá, contarles que la veda del cangrejo rojo comienza este 15 de agosto en nuestro país. Esta medida se extiende durante un mes hasta el 15 de septiembre y prohíbe la captura, transporte, procesamiento y comercialización de esta especie en todo el territorio. Tenemos más información en el siguiente reporte.
3: Veda del cangrejo rojo comienza este 15 de agosto en Ecuador. Desde las 12 de este sábado 15 de agosto, comenzará en Ecuador la veda del cangrejo rojo, una medida que se extenderá hasta las 12 del 15 de septiembre de 2026. Durante este periodo estará prohibida la captura, recolección, transporte, procesamiento, posesión y comercialización del cangrejo rojo, tanto dentro del país como para exportación. La medida busca proteger a esta especie durante su etapa de muda, conocida como égdisis, un proceso sensible dentro de su ciclo biológico. La veda se estableció con base en información técnica del Instituto Público de Investigación de Acuacultura y Pesca. En el caso del cangrejo azul, la medida no aplica, debido a que todavía no existe información suficiente sobre su proceso de muda. Las empresas que tengan cangrejo rojo procesado antes del inicio de la veda deberán declarar sus inventarios hasta el 15 de agosto. Estos productos podrán comercializarse durante un máximo de 5 días, bajo las condiciones establecidas por las autoridades. Durante la veda también se realizarán operativos de control. Quienes incumplan la disposición podrían enfrentar sanciones establecidas en la normativa vigente. Tomado de radiopichincha.com, reportó para Las Guarmis, Valentina Barreno.
2: Bueno, ahí está información importante para las personas que aman el cangrejo, pues sí, sí nos gusta en realidad. Me había quedado una pregunta del señor Luis Jacome. Yo le recomiendo, bueno, ya que estábamos con el consultorio jurídico gratuito, y también hay muchos otros, asistir y que le puedan ayudar, porque nos está hablando de una coactiva iniciada por instituciones del Estado, entiendo, CNT, por ejemplo, que están afectando también porque les bloquean las cuentas. Hay una resolución, si no estoy mal, que prohíbe esto cuando se trata de personas adultas mayores, por ejemplo. Entonces, ahí para que lo tome en cuenta, igual la institución tiene que demostrar pues también que fue notificada la deuda, y si es que no logra demostrar, pues ahí usted tiene un punto a su favor. Así es que gracias también por escribirnos, toda la gente linda que ha estado en contacto el día de hoy.
0: Así es, y bueno, ustedes sigan conectados a la señal de Radio Pichincha, se vienen las noticias, se viene el Quique Show con Las Guarmis, hasta mañana.
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0: ¿Cómo están? Bienvenidos. Vamos a actualizar la información aquí en Radio Pichincha. Les saluda Juan Carlos Cabezas. En las noticias nacionales, el plazo para la inscripción de candidaturas para las elecciones seccionales de este año en Ecuador, que serán el 29 de noviembre, el sistema del Consejo Nacional Electoral reiteró que permanecerá habilitado solamente hasta las 18 horas de hoy, 17 de agosto. El sábado último, a 2 días del cierre de las inscripciones para las elecciones seccionales, el Consejo Nacional Electoral registraba 17.934 postulaciones. Ayer, en cambio, esa cifra creció a 27.215 candidaturas presentadas a escala nacional. Como lo reportó Radio Pichincha, dentro de las novedades está la presencia de Firali Casa, quien formalizó su candidatura a la alcaldía de Guayaquil por el Partido Socialista Ecuatoriano, mientras Sofía Espín y José Francisco Ceballos, ex arquero y ex ministro de Deporte, inscribieron sus postulaciones para la prefectura y viceprefectura del Guayas, respectivamente. La candidatura de Icaza cuenta con el auspicio del Partido Socialista Ecuatoriano Lista 17, organización que se ha convertido en el nuevo respaldo del movimiento de oposición en la ciudad. Al menos 7 candidatos más buscarán la alcaldía, entre ellos Susan Santi Esteban por Creo, Cintia Viteri por ADN, Andrés Roche por el Partido Social Cristiano, Mónica Luzárraga por Alianza Despierta y Unidad por la Patria, y Antonio García por Sociedad Patriótica. En Quito, el alcalde Pavel Muñoz buscará la reelección. Entre los demás postulantes se mencionan a Jorge Yunda y a Wilson Merino.
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0: Actualizamos también la información de la comunidad. Desde las primeras horas de este sábado 15 de agosto, en el Ichimbía se vivió una gran fiesta, y esta fue el punto de encuentro de cientos de familias quiteñas que participaron en el indoblegable Cometazo 2026. El evento, organizado por la Prefectura de Pichincha y Radio Pichincha, busca rescatar la emblemática tradición de elevar cometas durante el verano capitalino, siempre en un ambiente de convivencia y seguridad. La jornada comenzó puntualmente a las 8 de la mañana con una descarga de energía a cargo del grupo de bailoterapia Vivir Bailando. El instructor Vicente Gutiérrez lideró a los asistentes en la explanada del Palacio de Cristal. Entre los ganadores del concurso de cometas en categoría La Más Creativa, el ganador fue para Germán Sánchez. En la categoría La Más Artística Infantil, el pequeño Ezequiel Morales, proveniente de Cotocoto, se llevó el premio. En la categoría La Que Mejor Vuela, prueba de resistencia y técnica para el público en general, el ganador fue Luis Rubio. Esto en el Cometazo 2026, una gran fiesta en la que Radio Pichincha nuevamente abre sus alas junto a la comunidad.
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0: En Noticias Internacionales, el mundo del espectáculo está conmovido tras la muerte de Hayden Panettiere, conocida por interpretar a una animadora en Héroes y a una estrella de música country en Nashville. Falleció, según informó su representante a CNN. La actriz, de 36 años, alcanzó la fama a principios de la década de 2000, antes de alejarse de la vida pública. Luchaba contra la adicción y los problemas de salud mental. Recientemente publicó unas memorias en las que describió sus dificultades y habló públicamente sobre el dolor de perder a su hermano. No se dieron a conocer más detalles sobre la causa de su muerte. Es con profunda tristeza que compartimos el trágico fallecimiento de nuestra amada Hayden. Ella fue una luz increíble y una fuerza de la naturaleza que trajo amor y alegría inconmensurables a todos los que la conocieron y a todos los millones que la vieron en pantalla, dijo su padre, Skeet Panettiere. En el plano nacional, fue muy conocida su película Todos Amamos a Beth Cooper, Paz en la Tumba, de esta gran artista estadounidense que ha muerto a los 36 años de edad.
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0: Vamos a actualizar la información deportiva con Javier Ojeda.
2: Para hoy, preste mucha atención porque continúan las acciones de la primera jornada de la Liga Española. Vuelve una de las mejores ligas del mundo. El Deportivo La Coruña jugará contra Elche. A la misma hora, a las 14, por la primera jornada del Championship, la segunda división del fútbol inglés, el Cardiff se enfrentará al Gresham, equipo del actor Ryan Reynolds. A las 18 horas en el Brasileirão, acción tricolor porque el Internacional de Félix Torres tendrá que recibir a Remo. Y a las 19 horas se cierra la jornada en la Liga Pro. El Macará jugará contra la Católica en Ambato. Reportó para Punto Pi, Javier Ojeda. Que tengan una excelente semana.
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0: ¿Qué tal? Buenos días.
1: Bienvenidos a esta rueda de prensa. Compatriotas, voy a estar haciendo campaña anticipada con fondos públicos, sus fondos, y con los del Consejo Nacional Electoral haciéndose los que no ven nada. Toda la semana. Y hasta noviembre. Hasta que mejoremos esos miserables números que tanto daño hacen a los compañeritos del partido. Por eso mismo, es que no hemos inscrito uno, ni dos. Fueron tres opciones para cada cargo. En Cuenca, por ejemplo, queremos el agua y también hacer explotar algunas montañitas. En Quito queremos el metro y muchos y gigantescos proyectos inmobiliarios. Junto al Museo Nacional, sí, ahí. También queremos Guayaquil. En Guayaquil queremos mantener nuestros puertos. Porque imagínate que alguien más los llegara a controlar, el despelote que se va a armar. Ofrezco, compañeritos, mentir por cada diente toda la campaña. En la que voy a pedir permiso unos días y otros no. Voy a regalar bananos, cocinas de inducción o hasta colchones retros o cualquier cosa que encontremos por ahí. Lo primero que encontremos. Capaz y hasta les lancemos unas bellísimas y brillantes monedas de dólar en la cara. Vamos a ofrecer bonos y a entregarlos, pero solo por estos días. Apenas llegue el momento de la elección, suspenderemos urgente y sorpresivamente e inexplicablemente la entrega de dichas dádivas. Mentiremos en absolutamente todo. Seguiremos burlándonos de su inteligencia y hablaremos de seguridad. Y de cómo vamos a reducir esas cifras de violencia que no pudimos reducir en 34 meses. Algo vamos a inventar. Pero que ahora con los gobiernos locales tomados, obtenidos en elecciones libres y democráticas, ahora sí vamos a poder. Aunque la información señale que desde que nos tomamos las cámaras de Guayaquil, la violencia en lugar de disminuir aumentó. Creo que alguien va a perder su trabajo por esto. Mentiremos también sobre el costo de la vida y diremos bajo el riesgo país. Cuando alguien les pregunte qué coño es eso, respóndale que solo los analfabetos funcionales no lo saben. Y les haremos creer todo el tiempo, con nuestra cara dura, que no hemos fracasado rotundamente en el gobierno. A ver si todavía hay cándidos incautos que se dejan convencer por esta gran mentira llamada ADN otra vez. Mentiremos hasta en cómo nos llamamos o dónde nacimos. Mentiremos al respecto de la historia del Ecuador. Y por cada letra del alfabeto, volveremos a mentir. Mentiremos por cada niño asesinado, como si nos importara un rábano. Y por cada enfermo que muere por falta de medicina, como si eso fuera algo de qué preocuparse. Les mentiremos en la cara y sin ruborizarnos en lo más mínimo. Y si, a pesar de todo, ustedes, con su voto desinformado y emocional, deciden otorgarnos alcaldías y prefecturas y concejalías, les volveremos a mentir inmediatamente. Apenas nos posesionemos, les diremos lo contrario a lo que ya les mentimos en campaña. y lo diremos sin despeinarnos, sin que se nos caiga la jeta de vergüenza. Bienvenidos al programa.

0: Dice René Andrade, hola Quique, levantando la bandera por todo lo alto. Esa es la actitud. ¿Qué bandera? No sabemos todavía. Estamos en las averiguaciones. También vamos a saludar con toda la gente de YouTube. ¿Podemos quitar el retorno? Gracias, Pato. El Pato Pinos, el único que trabaja en esta radio, más que el Esteban. ¿Cuántos micrófonos? Cuatro micrófonos hay aquí. Sí. Tres son parecidos y uno es diferente. Saludos desde Baños, dice la Toti. Buen día desde Quito, dice la Gina. Buenos días, ¿cómo amaneció su Alteza Serenísima en China? Buenos días, Quique. Saludos desde Italia. Me parece que algunos están de luto. Todo el país debería estar de luto por todos los niños. Por todos los niños. Es un tema muy, muy personal. Yo, la verdad, ni me voy a meter en esas... en esos arbustos espinosos. No tengo mucho que decir, y cuando uno no tiene nada bueno que decir, es mejor no decir nada, ¿no? Buenos días a todos en Radio Pichincha. ¿Qué hay de nuevo? Vamos a averiguarlo hoy. Buenos días al gran programa que nos informa con veracidad. Buen día, Quique. Excelente semana para todos, dice Dragonar. Anabel dice, buen día, Quique. El audio del micrófono se baja. Qué raro. ¿Me estaban boicoteando? Máximo, buenos días, Quique. Saludos cordiales desde el sur de Quito. Que Jesucristo nos bendiga a todos, hermano. Raúl, volvió el Salón Azul. Sí, volvimos hoy con unas nuevas vocerías. Verás, Pato, ¿le puedes quitar el retorno, porfa? Perdón que te moleste por segunda vez. Gracias, hermano. Volvieron las vocerías desde presidencia porque hemos sentido que nuestro gobierno ha tenido como una especie de vacío en las vocerías. Esto no es algo nuevo. Acuérdense hace meses, años atrás, cuando tampoco tenían voceros. En este gobierno hemos tenido un montón de voceros. Que la Carolina, a veces que el Roberto, a veces que la Inés, a veces que el Daniel, a veces que la Lapiña, a veces que el Julio José, a veces que el... Chut, hemos tenido full voceros y ninguno da pie con bola. Entonces lo que hacemos es medio... sobre la marcha ir improvisando cuál ponemos, cómo son los turnos, a quién sacrificamos, a qué fusible quemamos esta semana. Es un ejercicio de autodepuración. Es casi como un San Pedro ahí en algún lugar de la serranía. Es para sacar los monstruos. O sea, no los monstruos, no es que sacamos los monstruos, no. El evento de comunicar para este gobierno te hace sacar los monstruos que llevas adentro. Es sanador. Hola, buen día, dice Astudillo Salazar. Boomerang dice, eres cruel pero justo. Sí, eres cruel pero justo. ¿Qué tal ese halago? Puede ser, ¿no? Buenos días al gran Quique, dice Raúl Ricarte. Graciela está en Cayambe, le abrazamos. Hola, Quique, ¿por qué es personal? Es que no deben involucrar al país, las respeto. Bueno, ya que estamos tocando fibras muy delicadas, voy a decir lo único que pienso al respecto. ¿La bandera media asta? ¿En serio? Está bien, respetable. Pero ¿y todas las personas? 8 mil a 10 mil. Es el promedio de este gobierno al año, que mueren violentamente, de las cuales 80% o más no tenían ni siquiera antecedentes penales. Entonces, ¿y la media asta por ellos? Niños y adolescentes, principal causa de muerte, homicidio. ¿Y la media asta por ellos? Entonces, claro, ¿es el presidente de todos o solo del círculo familiar? Esa es la pregunta que dejo ahí para el respetable público. Pamela dice que le encanta mi programa. Qué bueno que te guste. Hay gente que no le gusta. Buenos días, Quique, saludos desde Riobamba. Feliz semana, dice Patricia Santillán. Esos los saludos a las redes. Acá ya escribe Palunosfer. Ah, no aparece todavía el perrito. No tiene que darte vergüenza. El perrito es importante para tu hija. Ya le vamos a poner. Apenas venga el Esteban, te ofrezco volver a poner el anuncio para que lo puedan ver los que no lo han visto todavía, ¿ya? ¿Y qué tal las inscripciones de las elecciones? ¿Les están gustando hasta ahora? Por ahí hay algunas novedades, ¿no? Yo creo que la principal novedad, hoy se acaban, ¿no? El plazo, hoy termina el plazo para inscribirse, y la principal novedad, creo yo, aparte de que a los de la RC5 los mandaron a conseguirse un partido de donde sea y en donde sea y con quien sea, creo que la otra novedad principal es que hay pocos inscritos, ¿no? Estaba revisando lo de Quito, por ejemplo. En Quito había como, en una elección reciente, 16, 18, no me acuerdo, pero era una locura. Eran tantos que no me acuerdo. De hecho, no me acuerdo de quiénes eran. Pero fueron tantos que realmente se esperaría que en esta ocasión también haya un número parecido, pero no. En esta ocasión no. 2000, estamos 26, entonces esa elección es 23. Elecciones del Distrito Metropolitano de Quito 2023. Candidatos. 1, 2, 3, 4, 5, 6, 7, 8, 9, 10, 11, 12. 12, dice, en la última. Veamos entre los ganadores, bueno, los primeros. Entre los cuatro primeros, 47, 68, 80% entre los cuatro primeros. Es decir, de 12 candidatos, el 20% lo acumularon 8 de ellos y 80% 4 de ellos. Creo que va a haber algunas similitudes, pero no creo que va a haber tantos candidatos. Esta vez parece que van a ser elecciones más cortas, ¿no? Parece que no va a existir esa sobreacumulación de candidaturas. Ya llegaron mis amigos de la Caterva, Pato. ¿Me puedes dar viendo? ¿Puedes decirles que por favor pasen para seguir con la primera entrevista? En realidad, hay muchos más mensajes. La bandera debería estar a media asta siempre. Sí, totalmente. Todo el gobierno dando condolencias y la corporación o el grupo Novis no han dicho nada. ¿Me parece raro? No. Hay que respetar. Yo no voy a opinar de los detalles del tema. En lo absoluto. El país debería tener todo el año la bandera a la asta. Sí, media asta. Estoy de acuerdo. Saludos desde Santo Domingo para Roger. Algunos no les agrada su programa porque solo dice la verdad. No sé si es la verdad, pero sí tratamos de aproximarnos. Eso es todo. Buenos días, Quique. Saludos cordiales desde Riobamba. Feliz inicio de semana. Yo creo que en esta elección, en Guayaquil, por ejemplo, hay candidaturas entrelazadas, ¿no? Es decir, ¿quién puede negar que la gente de Guayaquil va a estar dudosa entre Mónica y Fiorella, por ejemplo? Seguramente no van a querer votar estos votantes por los que van a hacer dudar al resto, que son Andrés, Cintia. Entonces, ahí está dividida la votación, ¿no? Va a ser penoso, por ejemplo, para cualquiera de los dos lados, que su candidato pierda por un margen, me invento, de 3 puntos o de 6 puntos, y el otro candidato tenga 10 puntos. El otro candidato que medio comparte andarivel, ¿no es cierto? O sea, pongamos un caso no consentido de que Fiorella pierde. Pierde la alcaldía con Cintia, digamos, Dios no quiera, toquemos madera, pero digamos que Fiorella pierde con Cintia por 5 puntos y Mónica saca 12. ¿No hubiera sido mejor que Fiorella y Mónica se unan? Posiblemente. Y viceversa, lo mismo. Entonces ahí esa quitadera de votos siempre puede salir mal. Es un peligro. Deberíamos tener todo... Ah, ya. Buenos días, saludos cordiales desde Chimborazo. La verdad, el país está destrozado, dice Luis. Pongan su like. Dejen su recuerdo. ¿Puedes decirles a mis invitados que pasen? Gracias, Patito. Dios te pague. El Pato Pinos haciendo de pulpo. No le puedo pedir mucho porque ya está haciendo de productor, de ejecutor, de sonidista, de todo. Show, dice. A ver. No creo que se trate de show per se, porque no creo que nadie vaya a jugar con algo así. Pero cuando se filtra la noticia, es que es inevitable. Tarde o temprano alguien lo iba a contar, alguien lo iba a decir. Era una noticia que no creo que sea falseada. Eso sí, descartemos eso. No pensemos que alguien puede llegar a ese nivel, ¿no? Lo que sí creo es que, claro, al filtrarse, que también creo que era inevitable, ya pues se vuelve un tema nacional, o sea, se convierte en una inquietud de la que todo el mundo va a estar conversando, ¿no? Una pérdida, sí, es incómodo. Es incómodo para el que pierde, para cualquiera, para el que habla del tema. Es bien incómodo. Un abrazo desde Santo Domingo, dice Mario Jaramillo. Se repite lo del... mientras Novita no libere al pueblo. Las siete plagas, dice, es verdad, estuvo... condolencias. El pueblo no... Para el pueblo no hay condolencias. Sí, porque si ustedes se fijan, hay en el recorrido de este régimen, estos 34 meses, hemos encontrado momentos en los que el gobierno sí ha emitido condolencias. ¿Pero para quién? Yo, a ver, por ejemplo, los cuatro de las Malvinas. ¿Hubo condolencias? No. Más bien se dedicaron a hablar mal de los niños, a acusarlos de estar involucrados con los GDOs. Eso hicieron con los cuatro de las Malvinas, por ejemplo. Yo condolencias veo cuando hay un evento triste, lamentable en otro país. Ahí suelen dar condolencias, ¿no? Cancillerías se... conduele o se solidariza con el pueblo de, póngale el nombre del país, por el atentado, por el accidente, por la erupción, por la inundación, por el terremoto, por... De eso sí se conduelen, ¿no? Eso sí les genera condolencias, pero son... No sé si las que nosotros estamos esperando como país. Porque se escucha seguido que supuestamente en este régimen se preocupan por el pueblo, ¿no? No, que el presidente trabaja por el pueblo, que por aquí el pueblo, que el pueblo esto, que el pueblo aquello, ¿no? Eso se menciona, se dice mucho. Y en realidad, habiendo de 8 a 10 mil muertes al año en este país, pero las condolencias son cuando pasa algo en el exterior. Entonces, ¿qué pueblo les importa? Al que están matando por falta de diálisis, no, a ese pueblo, no, para ese pueblo no hay condolencias. Entonces, ¿cuál es la vara con la que el gobierno mide a quién o por quién emitir una condolencia? No sé, es cuestionable. Ya creo que me fui del aire, ¿no? O ya no va a ver el programa. ¿Me están votando y no me están diciendo en la cara o qué? Ah, no, ya volví. Gracias por seguir en sintonía. Tenemos unos invitados que estoy casi seguro vienen a hablar de Edipo Rey. Una obra que se va a estar presentando este mes de agosto. Ya voy a ver dónde, solo esperen que se abra la nota de prensa. Yo sé que ellos saben y que quisieran meter pico, pero como no les he saludado todavía, no pueden. 20, 21 de agosto, 19 horas, Demetrio Aguilera, Malta, Casa de la Cultura Ecuatoriana, dirección Luis Echeverría, compañía B2A. Estoy seguro que así no se pronuncia. Teatro, coproducido por La Caterva Teatro. Ah, una coproducción de mis amigos de La Caterva, porque yo sí decía, ninguno de estos es de La Caterva. Yo sí les conozco, o tú sí eres.
1: Sí.
0: Ah, sí, tú sí eres, sí. Pero ellos son de... ¿Son actores y actrices o qué?
1: Son actores de verdad,
0: sí. Edipo Rey.
1: Edipo Rey.
0: Ya, ya les presento, ya aquí están mis invitados, ¿qué? ¿Qué? ¿Qué hago? ¿Qué más quieres que haga? Díctame. Es mi Alonso, pero es un poquito menos, teable. Potable, quise decir. Alonso es un poquito más... deberíamos ponerle una cámara al Esteban ahí para ver sus reacciones. Cuando se enoja conmigo, cuando quiere que me calle, cuando me quiere censurar. A ver, invitados. Yo les voy a entrevistar, no me importa lo que diga el Esteban. Edipo Rey. ¿Por qué Edipo Rey? ¿Qué es Edipo Rey? ¿Es una versión libre? ¿Adaptaron al clásico tal cual? Cuéntame detalles.
1: Muchas gracias, Quique. Bueno, primero agradecerte el espacio y la invitación y el gran recibimiento que siempre tenemos y pues estamos súper contentos. Sí, Edipo Rey es una versión del clásico. Realmente hemos intentado en esta versión, es bastante reducida, pensar que el clásico dura entre unas 2 horas y media, 3 horas. Nuestra versión dura 1 hora, 55 minutos, 1 hora. Y hemos mantenido los conflictos originales, hemos mantenido la trama original. Lo que hemos hecho es implementar varios lenguajes escénicos. Tenemos en escena danza contemporánea, esgrima escénica, lucha escénica, expresión corporal. Y todo esto lo hemos incluido dentro de esta nueva versión, en donde, claro, hay ciertas modificaciones del texto, pero manteniendo siempre la trama original.
0: Ya, ¿y eso qué se llama?
1: Eso es una versión.
0: Ah, muy bien.
1: Claro, sí.
0: ¿Y quién lo versiona?
1: Yo lo versioné.
0: Ah, ya, pues.
1: Sí, sí, sí.
0: Pero mejor que venga el que versiona, claro. Para saber los detalles. Y ustedes, como siempre, trabajando con gente joven, ¿estos chicos tienen permiso hasta qué hora?
1: Estos niños tienen permiso hasta las 8 de la noche. No, los chicos sí, somos una... Es bonito porque somos un grupo de trabajo, los chicos vienen de Puerto Viejo. Entonces, es un elenco joven, es un elenco también emergente, que eso es importante. Y con ellos ya venimos trabajando hace aproximadamente 2 años, entonces...
0: Ya han hecho varias obras.
1: Sí, sí, hemos hecho algunas obras y...
0: la que has venido a promocionar aquí.
1: Que he venido a promocionar aquí, por supuesto.
0: Ya me estoy acordando. Sí. O sea, son del mismo grupo teatral portovejense, qué belleza. Sí. Y dice 20, 21 de agosto, 2 funciones. Nada más.
1: Nada más, sí.
0: Por ahora.
1: Por ahora,
0: o sea, exacto. Es que son así, ¿no? Porque tampoco les puedes sacar de Puerto Viejo y no regresarlos nunca.
1: Claro, claro. Ya quisiera yo. Pero, claro, pero claro. Es verdad que, claro, bueno, ahí tenemos también el tema logístico y la distancia. Entonces, bueno, hoy estamos con el también auspicio y el apoyo de la Casa de la Cultura. Y tenemos estos dos días que, bueno, esperemos que la gente nos acompañe.
0: A ver, preséntense, por favor. ¿Su nombre?
2: Muy buenos días. Soy Yarlet Mendoza. Y bueno, pertenezco al grupo teatral B2A y vamos a estar presentándonos este 20 y 21 de agosto en la Casa de la Cultura.
0: ¿Qué personaje eres, Yarlet?
2: Yo soy Tiresias, en esta versión pues es una, o sea, es femenina. Y ella es una divina que lo sabe todo, sabe el destino de Edipo y es como una mediadora entre los dioses y los humanos.
0: ¿Te gustaría ser una divina? ¿En la vida real?
2: Claro, claro que sí.
0: ¿Puedes hacer una línea del personaje? Algo chiquitito, solo como así una frase media okay, que okay. Te acuerdes.
2: Qué tristeza tu desventura, Edipo, el salvador, el rey que cayó al abismo. Y bueno, y si quieren ver más, pues obviamente tienen que ir a la obra, ¿no?
0: Solo fue un tráiler. ¿Y tú claro. Qué personaje eres?
3: Bueno, buenos días con todos. Mi nombre es Johan Alcíbar. Yo hago el personaje principal, en este caso sería Edipo Rey.
0: Y Edipo costeño, hablando con acento costeño,
3: sí.
0: ¿No haces un esfuerzo por hacerlo neutro o la idea es que se mezclen?
3: La idea principal, bueno, nosotros como principalmente manejamos nuestro léxico, dialecto costeño, pues en la dicción se nos ha complicado un poquito porque el público acá tiende a...
0: Hablar raro, dilo.
3: No, hablar bien, porque...
0: Arrastrado.
3: Arrastrado, pero bien.
0: Y las R's. Ajá. Si hablamos horrible, dilo. No.
3: Hablan bien.
0: O sea, habla bien.
3: Nosotros hemos estado en este proceso de aprendizaje también porque ya hemos dado varias funciones aquí en Quito, en el Teatro La Caterva, en el que pues se nos dio esta oportunidad con nuestro profesor y la profe Carito también. Y estamos muy agradecidos por esta oportunidad, gran oportunidad que se nos ha presentado. Pero es esto de trabajar y de mejorar cada día nuestros personajes así.
0: ¿Qué dicen en tu casa de que seas actor? Porque yo te veo con cara de actor.
3: Me dicen que bueno, que ya ellos saben que siempre voy a vivir con ellos.
0: O sea, ¿sabes qué, Johan? Dedícate nomás a la actuación, pero dejarás tendiendo tu cama.
3: Sí, eso es lo principal. Mi mamá siempre dice, si uno no tiende la cama, vas a empezar mal tu día.
0: Totalmente de acuerdo con tu mamá. Y háblame un poquito de el resto del elenco, de la experiencia, de los ensayos, algo así como una anécdota.
1: ¿Alguna?
0: ¿Cómo es montar obras de teatro con gente que no vive en la ciudad donde va a presentarse el espectáculo?
1: Claro, bueno, el elenco en total somos 6 personas, entonces son que estamos en escena. Y es curioso porque esta obra arrancó, empezamos los ensayos del año pasado en Puerto Viejo, efectivamente. Entonces yo viajaba, estábamos ahí. Y una cosa graciosa es que no teníamos espacio, entonces por suerte, que también quiero dar las gracias a la abogada Priscila Guillén, que es también madre de una de las chicas que estuvo en su momento con nosotros en el grupo, nos cedió un espacio. Entonces ensayábamos en un espacio en una cancha de pádel. Y después...
0: Que sirva de algo esa cosa, ¿no?
1: Claro, ensayamos en una cancha de pádel. Y después, ¿qué pasó? Que ensayamos después en la casa de Llorel, que es uno de los actores que lo tenemos aquí. Él nos cedía también el espacio en su casa, entonces ahí tuvimos la oportunidad de completar gran parte de la obra.
0: Noto un patrón entre los nombres de los actores, ¿no? Comienzan con J. Sí. Llorel, Jarlet, Johan, ¿es a propósito?
1: No, coincidió, sí.
0: Pusiste gran coincidencia. Casting, necesito actores J. para Edipo Rey con nombre que empiece en J.
1: Claro. ¿No? Y cayeron. Ajá.
0: Y además que no son nombres, bueno, Johan un poquito, pero Llorel y Jarlet no son tradicionales.
1: Claro, son es lo bonito también, creo yo. Porque bueno, también hay una cosa con el tema de los actores y es que cuando uno empieza en la carrera hay muchos profesores, o de hecho cuando se gradúa hay agentes, ¿no?, que le preguntan cuál es tu nombre artístico. Entonces tienes esto de que de pronto, no sé, te llamas Luis y de pronto te pones Patricio, yo qué sé, ¿no?, por nombre artístico. Entonces era interesante porque, bueno, pienso yo que en el caso de ellos, que son nombres propios, pero es bonito porque son como muy particulares.
0: ¿Estás diciendo que no necesitan nombres artísticos?
1: Claro, ¿para qué más?
0: Claro, ya vinieron al mundo con el nombre artístico. Exacto. ¿A qué te vas a dedicar? ¿A actuar, no viste cómo me pusieron? Ya tengo nombre artístico de nacimiento. ¿Las entradas cuestan $10, 20, perdón, 12 en taquilla?
1: Sí, el día del evento 12 y con anticipación $10. Las pueden adquirir, bueno, llamando a nuestro, al teléfono que esté en las publicaciones o por Meet2Go, que también estamos vendiendo.
0: Le dicto el celular al generador de caracteres, está calientito con las manos listas. Es 096-39-80-884. Este es el único programa del mundo que genera caracteres en vivo, sin antes haberlo pactado. Así de hábil es nuestro Esteban Bustamante. No me hagas quedar mal, huevón. No, no anotó. Ahí está el número. Ya está el número en pantalla. Veamos que esté bien. 096-39-80-884. Si quieren entradas para ir a ver Edipo Rey, una coproducción de B2A Teatro y La Caterva, dirigidos por Luis Echeverría, con la actuación de todos los chicos que empiezan con J: Johan, Jarlet, Llorel, Giovanna, ella nos falló porque empieza con G, y Alex no sabemos qué hace en el elenco. Realmente no, como quiera Giovanna le hacemos pasar. Gracias, amigos, por haber venido, espero que sea un éxito.
1: Muchas gracias.
3: Gracias por la invitación.
0: Que se llene la Demetro Aguilera Malta el 20 y el 21 de agosto para ver Edipo Rey, 19 horas, $10 preventa, 12 taquilla.
1: Muchísimas gracias, Quique. Gracias.

0: Son las 11 horas. 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

0: activa rutas orenses, que cubría la ruta Guayaquil-Machala. Cerca de las 10:30 de la noche, y por circunstancias que todavía no han sido develadas, la unidad se salió de la carretera y terminó volcada en una zona pantanosa, ubicada a un costado de la vía, cerca de Puerto Inca. La emergencia movilizó a personal del Cuerpo de Bomberos de Naranjal, Policía Nacional y la concesionaria del Guayas, Consegua, bajo la coordinación del EQ911. Los equipos de respuesta realizaron las labores de rescate en medio de las dificultades provocadas por el lugar donde quedó el vehículo. Durante la intervención fueron recuperados los cuerpos de 5 personas. De manera preliminar, entre las víctimas mortales habría menores de edad, además del conductor del bus y la ayudante de la unidad. El accidente también dejó 12 personas heridas, aunque hasta el momento no se ha informado oficialmente cuál es su estado de salud.
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0: Reportamos también las novedades de la comunidad. En este caso vamos a hablar de la Prefectura de Pichincha, porque Alejandro Tonelo, candidato justamente a esta dignidad, presentó su visión de gestión enfocada en 3 pilares: la defensa de la vida y los derechos, el fortalecimiento del aparato productivo con orientación hacia la exportación y el turismo, y la consolidación de la conectividad territorial bajo un plan ordenado. El candidato destacó que la Alianza 2-1770 representa un mensaje de unidad para el país, donde se han depuesto posiciones previas en favor de los intereses superiores de la provincia. Nuestro compañero Marco Criollo estuvo presente en este evento y nos trae el siguiente reporte.
2: Gente que nos sigue de Radio Pichincha, seguimos con el trabajo. Básicamente son 3 ejes fundamentales en los que hemos plasmado nuestra gestión. Primero, lo más importante, cuidar la vida, los derechos, todo lo que se ha trabajado desde nuestra administración con Paola. La segunda cosa, el refuerzo de todo este aparato, de este aparataje productivo, del trabajo con la gente que emprende, con la gente que quiere generar su empleo, su ingreso, pero también con una propuesta mucho más potente para encaminarnos definitivamente a la exportación, orientarnos a la exportación de cualquier producto que podamos hacer, de cualquier servicio, invitar al turismo y hacer que lleguen dólares y divisas honestas y frescas y sobre todo permanentes a nuestro territorio. Y finalmente la conectividad que es este trabajo que hemos venido haciendo muy fuerte con la prefecta Paola Pavón en la administración de estos 2 periodos que se ha hecho, y seguir con un plan ordenado que permita llegar a todos los espacios que corresponde con orden y sobre todo garantizando a la gente que tenga lo que le corresponde.
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0: Revisamos ahora las novedades en el mundo y nos vamos a España, porque el presidente de Ceuta, Juan Jesús Vivas, ha denunciado la pasividad del gobierno a la hora de dar respuesta a la crisis migratoria de Ceuta, que se inició el pasado 30 de julio con la entrada de unos 72.000 migrantes en la ciudad autónoma. Esto fue durante una comparecencia posterior a un consejo de gobierno extraordinario. El gobierno ofrece 3 nuevos emplazamientos para instalar 3 campamentos provisionales para acoger a los migrantes en Ceuta. Mi intención es transmitir la situación a la presidenta del Tribunal Supremo y a la presidenta del Constitucional, si me quieren recibir. El presidente ceutí ha cuestionado los motivos por los que no se ha resuelto la situación, barajando términos como ineptitud, irresponsabilidad y una intención del gobierno de agradar a Marruecos. Ha afirmado que una posible razón podría ser no molestar al vecino para mantener lo que se considera una pseudo buenas relaciones.
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2: Escocia retiró oficialmente este lunes su apoyo a Gianni Infantino para la reelección a la presidencia de la FIFA en 2027. El presidente de la Federación Escocesa, Ian Maxwell, aseguró que la decisión responde a la pérdida de confianza en la gestión del dirigente suizo, especialmente tras el fallido intento de abrir la Copa del Mundo a inversiones privadas. «Estamos alineados con la posición de la UEFA y no votaremos a favor de la reelección de Infantino», afirmó Maxwell. Con esta decisión, Escocia se suma a Inglaterra, Gales, Irlanda y otras federaciones que cuestionan el liderazgo de Infantino y aumentan la presión de cara a las próximas elecciones de 2027. Reportó para Punto Pi, Ángel Guanuche.
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0: Ya me voy quedando dormido esperándote. ¿Por qué está con qué? Le pueden quitar el retorno, gracias a Steffi Martínez en el Control Master, Esteban Bustamante al lado de la Steffi Martínez en el Control Master. Estoy chupando un caramelo, pero no vayan a creer que es falta de respeto con la gente que nos ve y nos escucha y que estoy comiendo al aire. No. Estaba probando un regalo que me llegó desde el Cometazo. Una señora, no tenemos el nombre, ¿no? De la señora que mandó. No, no sabemos el nombre. ¿Qué? No dio el nombre. Señora sin nombre. Si me está escuchando, gracias por mandarme caramelos de jengibre. De esta marca que no voy a hacerle publicidad. Ahí está ahí la marca, Caumal. Claro. Alivio refrescante con aceites esenciales, mentol y eucalipto. Está riquísimo esto. Como dice el pelado puro chocolate del TikTok. ¡Está riquísima esta vaina, oye! Sí. Me encantó. Gracias a la señora sin nombre por semejante detalle. Ya cuando las personas empiezan a tener detalles con uno y no sabes el nombre. Ay, la generosidad de los anónimos desconocidos. Es la de las generosidades, una de las más lindas. Veamos qué dice la gente rápidamente. La actitud de los funcionarios al intentar compasión de la gente. Ya. Qué bacán que hablamos en todo mi Ecuador. Sí. Crear simpatía, sí. Sucede que el exportador contaminado ha mentido que ya no se le puede creer nada, dice. Ahí estábamos discutiendo sobre el tema, pero como dije, yo no quiero hablar de eso. No me llama mucho la atención. Más bien paso a darle la bienvenida a mi invitado. Él se llama Ramiro y me contó algunas cosas de él cuando nos conocimos, pero no me acuerdo tantas y no quiero ser inexacto. Entonces le voy a permitir a él que haga una breve introducción de su persona para que ustedes conozcan más de quién se trata. Ramiro, por favor, preséntate a la audiencia, no en muchas palabras, solamente como dinos qué haces, cómo te llamas y porque mira, ni el apellido te han puesto.
1: Sí. Bueno, ahora. Bueno, buenos días, gracias por la oportunidad, yo estoy sumamente agradecido y yo creo que ha llegado el momento por la edad en que tengo que salir al aire, porque definitivamente lo que voy a comunicar es espectacular, yo creo que para las personas que me están escuchando así lo van a asumir. Yo tengo aquí, por ejemplo, para comenzar, una visita que le hicimos al embajador de Israel justamente un día antes de que se lance la ofensiva y aquí tenemos la foto en donde yo estoy con el embajador de Israel, y yo le decía, Israel va a lanzar una ofensiva, y se puso pálido, y empezó casi como a temblar, porque obviamente eso era un secreto de Estado, yo cómo podía saber eso, pero ahí está la prueba, porque en la parte posterior de esa hoja está el día en que se concretó, etcétera, etcétera. De tal manera que esta capacidad que yo tengo para pronosticar los acontecimientos con muchos años de anticipación, tiene incluso una importancia geopolítica, económica fundamental. Y yo me basé, cuando era todavía un muchacho, en este recurso que tenían los soviéticos que se llama Pronostication. Esta es una copia de la revista militar de los Estados Unidos y analiza cómo los soviéticos utilizaban este mecanismo de la pronosticación para poder llegar a ciertas verdades que resultaban inaccesibles incluso por los servicios de inteligencia más sofisticados. Y la prueba es esta, el famoso profesor norteamericano Samuel Huntington, que escribe El choque de las civilizaciones y que suscitó una gran atención en los Estados Unidos, pues ahí nos dicen que al profesor de Harvard de la materia de seguridad nacional le cesaron en Harvard, estamos hablando de Harvard, porque dijeron que el momento en que cayó el muro de Berlín, el mundo iba a acceder a una completa paz, se iban a olvidar las guerras, íbamos a tener prácticamente el paraíso terrenal en la tierra. Y yo me opuse a esa teoría, que obviamente con el paso de los tiempos se ha concretado y me ha dado toda la razón. Pero estamos hablando de Harvard, que es la universidad más importante del mundo, que le cesa al profesor de esa materia. Yo presenté, siendo estudiante de la Universidad Católica, un plan de tesis, y mi tesis versaba sobre el derecho internacional humanitario, y nada menos que el doctor Jorge Salvador Lara, quien dejó al morir una biblioteca de 30.000 libros a la Universidad Católica, me recibió porque le nombraron a él de profesor informante, y me dijo, yo le voy a rechazar su tesis, porque a esta altura ya no tiene sentido hablar de derecho internacional humanitario, porque vamos a acceder a un mundo de completa paz. Y vean lo que ha sucedido, esto es aproximadamente el año 90 y pico, han pasado 30 años y vean el mundo en el que estamos en riesgo de una guerra nuclear realmente, que puede llegar a determinar la desaparición de la humanidad. Esta misma conferencia yo le di hace pocos meses atrás, unos dos meses, a 300 oficiales de Estado Mayor en la Academia de Guerra, y yo les decía, ustedes no van a poder superar nunca el problema de la inseguridad, las vacunas, el sicariato, etcétera, porque está totalmente descontinuada, desfasada la concepción estratégica que ustedes tienen, y quedaron realmente obsesionados con la conferencia mía. Yo les decía, esta situación que nosotros enfrentamos ahora en el país no va a ser superada por camiones blindados y armas, sino por la música, el arte, la literatura, etcétera, etcétera. De tal manera que esas son cuestiones que topan con la seguridad nacional y obviamente traen como repercusiones miles de millones de dólares. Pero yo tenía, cuando era muy joven, una enamorada inglesa, y esta enamorada inglesa que está aquí en esta foto, que me dice "To Ramiro, with much love, Vicky M. Jones". Esta enamorada inglesa me mandó este tapiz, es un tapiz de tela, en donde aparece Carlos, la princesa Diana con el príncipe Carlos, y el astrólogo de la corte está en la parte posterior, el astrólogo de la corte real dice que van a ser felices y que van a tener dos hijitos. Yo el rato que le vi, porque obviamente recibí el regalo y desenrollé el tapiz, le vi la cara a la princesa y dije, va a ser infeliz. Y vean lo que ha sucedido, terminó en lo que ustedes saben, en la muerte, en el Puente del Alma en París. Pero luego pasan los años y la ciencia puede investigar el interior del cerebro, porque ya accedemos a estos sistemas que hay ahora de imagenología, y se determina que, por ejemplo, cuando uno ve los rostros de esta artista, que es Aniston, hay una célula en el cerebro que se prende en algunas personas. Entonces, aquí está muy bien explicado, y esa es la razón por la que algunas personas tenemos conexión con ciertas cosas que resultan imposibles de ser aceptadas, por ejemplo, en el primer momento.
0: Entonces, ¿hay que verle a Jennifer Aniston?
1: Claro, hay que verle a Jennifer Aniston, pero la persona a que le ve y que puede hacer una predicción tiene que tener una ligadura específica. En el caso nuestro, por ejemplo, mi madre era muy aficionada a los caballos, al polo, etcétera, y por ahí yo tenía la foto cuando viene el príncipe de Edimburgo acá al Ecuador y jugó polo en lo que ahora es el Centro Comercial Iñaquito, ahí se jugaba polo, y entonces había una cierta conexión, un antecedente.
0: ¿Y por qué es Jennifer Aniston?
1: Bueno,
0: ¿cuáles son las características?
1: Es uno de los rostros, que en este caso sirve como ejemplo, pero puede ser cualquier otro rostro. Y luego esto se concreta en lo que la policía empieza a utilizar como el perfilamiento. Ustedes han oído el perfilamiento de los sujetos que son intereses. Ahora, el asunto es que cuando yo estaba en el colegio militar a los 15 años, era el más joven de mi promoción, y yo fui enviado al colegio porque mi familia materna tenía antecedentes de la época anterior al liberalismo, etcétera, y estos mis compañeros se reunieron al final del año, después de un año brutal, brutal, que no podía ser reflejado ni en una película el sufrimiento que se pasaba, y me dijeron que como no había tiempo para estudiar, teníamos que quedar entrampear en un examen. En lugar de hacer la tesis que salía en la bolsita de franela, nosotros íbamos todos a aceptar hacer la tesis 10, por ejemplo, y yo me opuse, les dije, eso no se puede hacer porque eso es mentir y falsear el código legal. Y yo luego, pues en mi etapa posterior, siempre me preguntaron qué era lo más importante. Yo dije, en toda sociedad lo más importante es la ética y la fortaleza. Y efectivamente ahora tenemos en el país una crisis de esa naturaleza. Yo les dije a mis compañeros del rato que me propusieron, ustedes nunca se van a graduar. Y sucede que ellos pasaron, yo tuve que retirarme, pasaron 4 años de un sufrimiento atroz, y cuando estaban a dos meses de graduarse de oficiales, ya con todo el bagaje de sables, botas, de uniformes, les descubren que han estado haciendo trampa y les dan la baja a toda la promoción mía. De tal manera que yo entré posteriormente, me gradué de oficial y soy el único oficial de la promoción. Pero yo pronostiqué eso. Y aquí tenemos lo que sucede en el Japón, ¿no? En el Japón actual, si una persona que trabaja en un banco roba, prácticamente tiene la misma situación que tenían los samuráis con el seppuku, que es el sacrificio este que hacían. De tal manera que ahora estamos asistiendo a un verdadero colapso de la ética en el Ecuador, nada menos que a los estudiantes, a los médicos les descubren trampeando el examen en Argentina, y en fin. Pero aquí tenemos el caso del famoso abogado español Baltasar Garzón, y él dice algo que yo dije con mucha anticipación. Él dice: lo que está en el libro es la verdad. ¿Y qué es lo que dice Garzón en el libro de él? Que los digamos asambleístas o diputados en ese entonces ecuatorianos vendieron el territorio nacional cada uno por $1,000,000, y cuando le vuelven a preguntar si eso es verdad, él dice: es verdad lo que está en el libro. De tal manera que estas situaciones, que son inéditas y que son en cantidad, me ha permitido, la vida me ha permitido, porque cuando yo me gradué de médico, mi padre me construyó una clínica en la avenida Los Iris, y yo le dije: nunca voy a ir ahí, y nunca fui. Y me fui a buscar la cooperativa más pobre en Santo Domingo de los Colorados, y ahí ejercí durante 30 años, y nunca cobré un dólar. Y vino un periodista y me dijo: oiga, su nombre como médico que atiende a los más pobres, ya ves, no tiene ni para comer, yo quiero hacerle un artículo. Y me hizo este artículo que dice: el médico de los más pobres, que es el mismo título que le dieron al doctor Gregorio Hernández en Venezuela, que es ahora considerado un salto. Por supuesto, yo no lo hacía con el ánimo de figurar, nunca me imaginé que iba a llegar un periodista, y realmente me moría de hambre, no es una cosa así sencilla. Pero luego fui a la Universidad Católica y les dije: va a ocurrir una serie de eventos de tipo protesta social, etcétera, con 4 años de anticipación. Pero llegó el momento en que aquí en Quito tuvieron que enfrentar un levantamiento que, como dice aquí, las secuelas del paro en la economía serán perdurables. Son cientos de mil millones de dólares, se calcula, ¿no? Pero además, cuando estuve en el Colegio San Gabriel, uno de los padres me dijo: vas a tener que participar en un evento sobre la guerra de Vietnam. Yo era un muchacho de 13 años y no sabía ni dónde estaba Vietnam, y me tocó participar. Pero luego fui, a raíz de eso, interesándome en el conflicto, y llegué a determinar que los Estados Unidos iban a perder el conflicto de Vietnam, pero con años de anticipación. Y este es el libro más importante que se ha escrito en los Estados Unidos y que es utilizado en Leavenworth, que es la Academia de Estado Mayor. Y aquí dice que metieron todos los datos en las computadoras del Pentágono: Producto Interno Bruto, número de estudiantes universitarios, tanques, aviones, etcétera. Y le preguntaron a la computadora: ¿quién va a ganar la guerra? Y aquí dice que la respuesta de la computadora se dice: los Estados Unidos ya ganaron el 74, pero sucede que los Estados Unidos perdieron la guerra. Bien, en fin, podríamos extendernos muchísimo. Yo tengo aquí una gran cantidad de documentos que avalan las afirmaciones que yo tengo, y que están confeccionadas por, digamos, se necesita mucho estudio. Yo no sé si las personas que me están escuchando saben que Napoleón dormía 2 horas al día, Napoleón Bonaparte, y es la razón por la que les ganaba los combates. Yo duermo aproximadamente 1 hora y media, 2 horas al día, y estoy todo el tiempo consultando los datos, y es realmente extraordinario lo que uno puede llegar a conocer con este sistema, que se basa en varias cosas, no es un solo proceso, ¿no?
0: Ahora tengo miedo a preguntar lo que le quiero preguntar, entonces voy a analizarlo bien antes de preguntarle. Hay algunos comentarios, por ejemplo, le critican por haber estado con los israelitas.
1: No, es que no es por afinidad política, sino porque a mí yo he predicho tantas cosas que resultan casi increíbles, ¿no? Y entonces a mí me pareció, además hay un proceso que se llama sincronismo, que está muy analizado ahora por muchísima gente, entre ellos del doctor Chopra. Entonces, por ejemplo, yo le cuento una cosa: me invitaron a dar una conferencia sobre violencia y guerra en la Casa de la Cultura, y sucede que ahí han estado los embajadores, y uno de ellos ha sido el embajador de China, y yo di la conferencia y me regresé a Santo Domingo, a mi sitio muy humilde donde prestaba servicios, y a la semana recibo una llamada que me dice: está invitado a China con todos los gastos pagados. Ese es un acto sincrónico. Igual, yo me fui a España dolido por ver cómo la gente despedía a los familiares en el aeropuerto, eran familias que se destruían, y cuando llego a España me fui a cosechar uva y manzana, no estuve cargando uva y todo. Al final de la vendimia, que es la cosecha de la uva, yo le pedí a una compañera que era un indígena del páramo del Cotopaxi, le digo: préstame tu móvil, porque allá se llama móvil, y llamo al Instituto de Estudios Estratégicos, y me contesta un coronel, y le digo, vea, yo soy ecuatoriano y estoy interesado en estos temas. Me dice, véngase este rato. Le digo, no puedo, pues estoy en el sur de España. Ah, cuando pase por Madrid, vengas. Voy allá y estando en el campo como peón, este señor me recibe, que era un coronel de Infantería de Marina Española, y luego de escucharme unos 10 minutos tal vez, se pone de pie, me pone el brazo en el hombro y me dice, su nombre va a ser incluido en la lista que manda el Ministerio de Defensa Español para que haga el mejor curso de altos estudios que hay en España. Y efectivamente fui allá y incluso llegué a ser compañero del edecán del Príncipe de Asturias. Aquí estoy yo y aquí está el edecán del Príncipe de Asturias. Imagínense un hombre que tenía una posición tan humilde, que estaba cargando uva y cosechando manzana, y que llega a ser compañero del edecán del Príncipe de Asturias, que es el actual rey de España. Entonces, en esta carpeta hay una cantidad de datos inéditos sobre asuntos de esa naturaleza. Por ejemplo, aquí aparece el caso de Epstein, ¿no? Uh-huh. A Epstein le acusan de tener un programa neonazi, y él ha hablado ya junto con Trump de que quieren inmigrantes guapos. Que estos inmigrantes guapos tienen que ser blancos, de ojos azules y pelo rubio, y que le desagradan a Trump los inmigrantes latinoamericanos. Pues eso yo lo dije desde hace mucho tiempo atrás, y la prueba está en que yo mismo me sometí a un proceso de ese tipo, y pensando en que las cosas iban a evolucionar de esa manera, y si tengo suerte va a aparecer aquí la foto de mi hijo, que fue un hijo concebido por lo que se llama ahora es el proceso al que recurren muchas personas, de tal manera que estas son pruebas imposibles de negar. El aparecimiento de los hindúes en el plano internacional, el aparecimiento de los chinos. Yo soy una persona que he practicado disciplinas de la India, y llegamos al punto en que nada menos que una candidata a la presidencia de los Estados Unidos es de origen hindú. Claro. La señora Harris. De tal manera que todas estas cosas forman un repertorio de asuntos tan impresionantes que sería bueno aprovecharlos, porque yo quiero hacerle acuerdo de un detalle que posiblemente usted lo puede averiguar si no lo ha hecho hace rato. Cuando dirigía el diario El Telégrafo, el señor Pérez, que estaba aquí en esta radio hace poco tiempo atrás, yo concerté una cita con él a través de un amigo y me recibió él, y yo le dije, le van a matar al comandante Chávez. Y él me dijo, primero se asustó, y le digo, no se preocupe, porque yo en el pasado tuve esta situación militar y me he retirado completamente. Y él me ofreció toda una página del telégrafo. Yo le dije, vea, estoy tan poco tiempo que no podía sino absolver una entrevista, y si no puede ser eso, le agradezco infinitamente. Pero él no se debe haber olvidado nunca de ese detalle, de tal manera que son hechos totalmente comprobables.
0: A ver. Entonces, predecir con esta formación y con los hechos irrefutables y lo preparado que es Ramiro, me imagino que le han de haber dicho loco más de una vez.
1: Bueno, yo he tenido cuidado porque en las disciplinas orientales, que no tenemos nada que envidiarles a los orientales, nosotros tenemos aquí, yo tengo incluso relaciones familiares de los tres santos que hay en el país, que son Santa Marianita, la otra es Narcisa y el otro es el hermano Miguel, con dos de ellos, Narcisa es familiar y el hermano Miguel está íntimamente vinculado con mi familia. Entonces, por ejemplo, Narcisa es una persona que se mantiene siempre en el anonimato, ella no quiere hacer proselitismo, no quiere hacer prédica, simplemente quiere vivir una vida así, y es lo que yo he hecho, ¿no? Y lo que ahora pretendo es, porque el mundo está tan convulsionado, que podría ser esto que yo le digo una herramienta para que las personas eventualmente puedan seguir un curso similar. Esto requiere mucho sacrificio. Yo para graduarme en uno de los títulos orientales que yo tengo, tuve que lavar 70 vajillas diarias durante un año, aparte de arreglar el templo y de lavar las ollas de la cocina, 70 vajillas diarias. Yo he ido aquí a templos de disciplina hindú en donde la gente se corre por un plato, ¿sí me entiendes? Claro. Entonces el servicio a Dios a través de una entrega total, Y yo le digo esto porque en el programa que me sirvió para disparador, para venir acá, el hombre que usted entrevistaba hablaba de alguna conexión de esa naturaleza. Entonces, se requiere eso, se requiere mucha disciplina, porque, por ejemplo, el estado corporal de uno, uno como médico sabemos que tiene electrolitos, sodio, potasio, cloro, magnesio, y usted le ve a alguien que predica esto y tiene que ser un físico perfecto, ¿no? Yo tengo 73 años y podía ganar un concurso de físico-culturismo este rato, como de hecho lo he ganado el Mister Ecuador en el 74, el Mister Hércules en el 84, el Mister Universidad Católica, y ya de viejo gané el Mister Cabanis y el Mister Carnaval en Santo Domingo, ya tenía 65 años, entonces es un estado corporal que tiene mucho ayuno, que tiene mucha selección de la comida que uno come y que eso le permite a uno funcionar, entre otras cosas, ¿no?
0: Ahora quisiera saber entonces la motivación para abandonar esta vida silenciosa, esta vida discreta, casi secreta, suya en Santo Domingo, y llegar hasta aquí a esta radio y querer hablarnos de no solo de el tema de las predicciones, sino también de por qué ahora.
1: Bueno, yo, esto fue también otra acción sincrónica. Aquí le tengo la pasta del libro de Chopra. Es increíble este libro, me parece que está escrito para mí. Y entonces son hechos que suceden. Yo estaba en Santo Domingo y estaba feliz sirviendo a mis pacientes, muriéndome de hambre. Tenía que salir a mendigar luego de atender la consulta porque a veces no tenía ni para comer. Y estaba feliz. Me subí a los buses a avisar estas cosas de la violencia que iba a venir. Eso también está aquí. En ese momento el Ecuador era considerado el país más seguro porque teníamos una tasa de homicidios de 5 por 100 mil habitantes. Y yo les decía, esto no va a durar. Esto va a terminar en un holocausto, y efectivamente es lo que ha ocurrido, y eso está registrado en la prensa, de tal manera que si alguien duda, únicamente tendría que consultar los documentos que yo tengo. Entonces recibí una propuesta para venir a hablar sobre el tema de inseguridad, aquí en Quito.
0: ¿En qué radio? ¿En una,
1: no,
0: un canal?
1: No, sucede que mi familia es una familia poderosa desde el punto de vista profesional, pero yo rompí vínculos hace mucho tiempo porque hay un mandamiento de Buda en donde a uno incluso le dan un grado cuando rompe con la familia, porque la familia siempre es motivo de ligazones muy fuertes, sentimentales, etcétera, hijos, hermanos, etcétera, y entonces el que practica esta vía tiene que romper. Yo no practico solo una, he estado en todas. Entonces es lo mismo que hizo Siddhartha Gautama, ¿no? Y es lo que vemos en el libro de Hermann Hesse, cuando él escribe un libro fenomenal. Muchas de esas cosas me han orientado a mí, en donde él buscaba, Siddhartha buscaba un maestro y no encontraba algo que le satisfaga, y llega un momento en que llega a la ribera de un río, y como estaba el río crecido, el barquero que pasaba a la gente de una orilla a otra le dice que se quede ahí, y él se queda una noche, y el barquero le dice todo lo que no le habían dicho los maestros más insignes, y entonces él le pregunta, ¿y quién fue tu maestro? Y el barquero le dice, el río. Entonces, cuando uno encuentra, es decir, cuando uno está en un estado especial de servicio, sobre todo de servicio, yo creo que mis 300 mil pacientes atendidos gratuitamente sin cobrar nunca un dólar, han hecho que precisamente en esa condición de humildad, igual que lo que le sucede a Siddhartha, se me revelen las cosas más increíbles, que ya no son predicciones, sino que son caminos de vida, o sea, pasos que yo he tenido que dar.
0: Esto de predecir, ¿es algo que nos puede pasar a todos, o tiene uno que, aparte de la experiencia, la formación, el sacrificio y las actividades que puedan ayudar para que uno prediga?
1: No, yo creo que todos, lo que pasa
0: cualquiera es
1: apto. Yo creo que todos, lo que pasa es que en el tráfago de la vida que nos exige a unos ir por aquí y por allá, hay muy poca paz como para en un momento dado darse cuenta de que uno mismo puede hacer esas cosas y que las ha hecho incluso. Yo mismo llegó un momento en que dije, a ver, hagamos una recopilación, y me quedé anonadado de las cosas que habían ocurrido, ¿no es cierto?, y de las cosas que había predicho. Sucede que una vez yo fui a dejarle a un niño a la mujer que le cuidaba, y cuando regreso había una persona en el centro médico que estaba armada con mi pistola de, de 9 milímetros, tenía una alimentadora de 13 proyectiles, en ese entonces no se necesitaba permiso para portar armas ni nada, y en la cooperativa donde yo estaba había una violencia que luego fue la que inundó todo el Ecuador. Y entonces yo subo y esta persona me apunta con la pistola, y yo pensé que era una broma, ¿no? Pero la cuestión es que acciona el gatillo, que dicen los en el mundo civil, y yo oí la aguja del percutor que golpeó en el culote de la vainilla, ¿no? Porque eso no debía haber oído, porque debía haber estado muerto, pero oí y me quedé estupefacto, y el proyectil sale enterito y cae ¡paj! En el piso de baldosa. Pero eso se carga automáticamente, esta persona accionó una segunda vez, se repitió el asunto, y una tercera vez, a la tercera vez reaccioné. Entonces, eso en las disciplinas orientales se llama sukriti, y el sukriti es una especie de cuenta corriente que uno va acumulando según las acciones que uno vaya realizando en la vida. Entonces, cuando yo terminé mi pasantía en un templo, una persona de ese país me dijo: ve, el trabajo que tú has hecho aquí equivale más o menos a 1.300.000 pesetas, es lo que tendrían que pagarte. Y lo que me dijeron los monjes es: te vamos a dar para el taxi para que llegues a Barajas y cojas el avión. Ni siquiera se preocuparon de decir: cuando llegues a tu ciudad vas a posiblemente a necesitar para otro taxi, ¿no? Entonces, eso es sukriti, el servicio. Al final de mi pasantía, cuando ya terminaba mi acción de médico, vino un señor que vendía periódicos y me dijo: vea, yo he llegado a quererle a usted más que a mi padre, porque he visto que no hace diferencia entre los que tenemos y los que no tenemos, a todos nos atiende por igual, con cariño, etcétera. Y entonces son unas enseñanzas terribles. Y aquí tengo la historia clínica de una señora que también fue una de las últimas pacientes, y me dice: doctor, me acaban de diagnosticar un cáncer de seno en Solca, en Guayaquil, y quiero que me tome la presión de mañana y tarde por un mes, porque el médico me dice que le lleve el registro de un mes de presiones. Pero no tengo para pagarle, le dije: no, aquí no se preocupe, yo le tomo encantado. Entonces la señora recibió al mes el reporte y se fue a Guayaquil, a Solca. Está aquí la historia clínica de Solca, con número de historia, paciente, médico, diagnóstico, el examen histopatológico, todo. Le vuelven a hacer el examen histopatológico al mes y el reporte es: no se observan células cancerosas. De tal manera que ese tipo de dádivas, diría yo, que Dios le da a uno, o la energía, llámele usted como quiera, ¿no? No sé si aquí alguna vez han hablado de Emoto. Emoto, el japonés Emoto.
0: No.
1: Bueno, Emoto es un tipo en Japón que llega a fotografiar el agua. Y entonces fotografía el agua y coge el agua de la alcantarilla en París y ve que es una cosa monstruosa, ¿no? Pero toma el agua bendecida por un monje y ve unos cristales fabulosos. Entonces depende de la música que uno escucha, depende de las conversaciones que uno tiene, depende de la alimentación que uno tiene, como ya dije, necesita un equilibrio perfecto, y de esas situaciones que se van acumulando, sobre todo del servicio. Porque yo, una de las cosas que más temo es lo que yo he encontrado en casi todas las disciplinas de distinta naturaleza, esas que vienen de la vertiente judío-cristiana o las que vienen de las vertientes orientales, hay mucho engañador. Y entonces es muy probable que a uno le toque uno de estos personajes que obvio que van a tener situaciones muy delicadas y graves. Entonces se necesita eso.
0: ¿Estoy entendiendo mal o se refiere un poco al tiempo de vida? Es decir, a la valía. Porque a veces cuando uno piensa en la muerte, me pasa, uno dice: ¿qué tan valioso soy como para seguir viviendo? Es decir, ¿cuál es el valor que yo le represento a la sociedad como para que mi vida se prolongue?
1: Bueno, ahí hay una respuesta que viene de la escritura de la India, ¿no? En el Bhagavad Gita dice que la única forma de no crear karma es que tú hagas el trabajo para el cual estás destinado sin ánimo de recompensa. Que todos tenemos un dharma. El dharma quiere decir lo que aquí en Occidente se puede llamar como destino. Ese dharma está, confeccionado por lo que hemos vivido en vidas anteriores, y entonces ese dharma le pone a uno en una situación en el mundo. A veces le toca ser una prostituta, a veces un criminal, a veces un hombre de bondad, etcétera. Y lo peor es tratar de caminar los caminos de otros, dice el dharma. Entonces hay que hacer el trabajo que le toca a uno de la forma más desinteresada posible. Y esa es una respuesta a la pregunta, porque quiere decir que todos tenemos que cumplir la misión para la que hemos venido, y que en ese sentido nadie es despreciable. Todos tienen un valor. Es decir, a incluso aquellas personas que en algún momento resultan con un calificativo negativo. Fíjese, en el caso concreto del Ecuador, para ejemplificar, muchos de los chicos que están muriendo, yo diría todos, son lo mejor que tiene el país. Porque si usted va a la literatura griega, Platón decía, en la vida hay personas que traen un gran potencial y otras que van a ser un perfecto anodino. Esas de gran potencial pueden ir hacia un potencial de excelencia o hacia un potencial de negatividad. Todo depende de las circunstancias que le rodean al nacimiento y en la vida. Entonces, estos chicos que ahora están delinquiendo posiblemente son lo mejor que tenga el país, así como me oye, porque son esos espíritus que están, digamos, dispuestos a rebasar barreras, y incluso en la guerra con el Perú, los patrullajes que yo tuve que hacer en la frontera, etcétera, yo me di cuenta que muchos de esos chicos fueron excelentes. Lo que también el Bhagavad Gita dice, cuando Arjuna le dice a Krishna, yo no voy a combatir porque al frente están mis primos, mis maestros, etcétera, y Krishna, que hacía de cochero, le dice, eso solo pensaría alguien que no pertenece a tu casta, porque el que pertenece a tu casta sabe que aquellas personas que vas a matar ya están muertas, yo las he matado. Y ahí uno empieza a pensar que el tiempo es un engaño, que nosotros vivimos en una dimensión que no es la real. Uh-huh. En fin, entonces hay muchas cosas de las que se pueden hablar, ¿sí?
0: Hay una cosa de la que se puede hablar que quisiera que abordemos, y es su práctica médica. Uh-huh. Porque yo veo que hoy en día, lamentablemente, la profesión está menospreciada por el Estado, por decirlo de alguna manera. Uh-huh. No les pagan, los despiden, no les dan las medicinas para que los pacientes puedan ser curados. Entonces eso de alguna manera también hace ver mal al médico. Claro. Porque parece como que el médico no quisiera curar o algo por el estilo. Entonces, yo entiendo que esto de dejar morir a los pacientes con diálisis, a los que tienen enfermedades catastróficas, a los que necesitan hemodiálisis, a los etcétera, etcétera, etcétera. Hay una cantidad de frentes de este tipo de pacientes que hoy en día están protestando por no morir. Mm. Entiendo que esa es otra de las razones principales por las que usted sale de su vida secreta, de su vida tranquila.
1: Sí, pero hay cosas que en las cuales yo realmente soy una ruptura. Por ejemplo, aquí tengo una nueva ley laboral en Japón. ¿Qué dice la ley laboral en el Japón? Yo voy a resumir, les podría leerles, aunque es pequeña. Que a usted, para darle un trabajo, le pasan una cinta métrica por el abdomen. Si es que tiene más de 84 centímetros y es mujer, y tiene más de 90 y es varón, no le dan trabajo. ¿Sabe por qué? Porque aquí tengo yo que la causa más frecuente de enfermedades aquí en el Ecuador, las enfermedades más frecuentes son la diabetes, que se ha convertido en una verdadera epidemia, el derrame cerebral, el infarto cardíaco y el Alzheimer y la demencia, que están condicionadas. Todas dependen de la forma en que uno se alimenta. Y aquí también tengo casos como, por ejemplo, esta señora Páez, que está relacionada con un proyecto de desnutrición crónica infantil, que de las 4 semanas que tiene el mes, durante una semana solo toma agua. Y entonces hay mucha relación entre lo que yo le decía, la forma. Aquí dice que el Japón es uno de los países que tiene la mayor cantidad de gente delgada en el mundo, porque el japonés tiene una actitud de que lo que yo hago como persona repercute en la sociedad. Entonces, cuando por ejemplo viene el asunto de Fukushima y vienen ya los agentes radioactivos a la costa del Ecuador, allá en el Japón los viejos dicen no, envíenos a nosotros a despejar esa agua contaminada, porque nosotros ya hemos vivido, ya estamos viejos, y en cambio los jóvenes todavía tienen una expectativa. Esa actitud que está propia, está condicionada por la actitud de los samuráis, es lo que ha hecho del Japón lo que es, ¿no? Entonces yo esto les planteé a los médicos, me invitaron a una reunión de médicos en el Colegio de Médicos de aquí, y yo les dije, señores, ustedes hablan de un plan de salud 2050, yo les pido que se miren el abdomen. Empecemos por ahí, empecemos nosotros los médicos enseñándoles a los pacientes cómo tienen que vivir, qué tienen que consumir, y van a ver que incluso nosotros, cómo ganaron los vietnamitas la guerra, con la yuca. ¿Cómo ganaron? Hay un estudio del este famoso economista ecuatoriano que habla de fuertes o esclavos en Guayaquil. Él vivió por la década del 30, que dice que los japoneses impusieron en la primera guerra a los rusos, en la primera guerra que enfrentó a amarillos y blancos, porque descubrieron una dieta no inflamatoria, muy sencilla. Entonces, nosotros estamos totalmente lejos de eso. Yo veo cómo la gente se queja por la carencia de diálisis, pero oigan, el problema, yo soy médico y sé que yo cuando era estudiante y interno rotativo y médico rural, nunca vi un diabético de menos de 40 años, nunca, jamás. Ahora hay niños diabéticos. ¿Qué quiere decir? Que nuestra forma de alimentarnos está tan deteriorada que obviamente no es solo por la mala inclinación de las personas, sino porque ahí existe un interés económico. Nos quieren mantener enfermos para que gastemos en medicinas, y ese es un gran negocio.
0: Y seguirnos vendiendo su comida enlatada de plástico.
1: Y las tabletas y los asuntos, sí, ¿no? O sea, que son una millonada. Había un papa que decía, hay tres negocios criminales en el mundo: las armas, la droga y las farmacéuticas.
0: Estoy muy de acuerdo con su santidad. Para ir cerrando, Ramiro, que ya no nos queda mucho tiempo, quería preguntarte, así como viste que en Santo Domingo se estaba gestando para el Ecuador una violencia inusitada que hoy lamentablemente es ya costumbre, ya tenemos crónica roja todo el tiempo, crónica roja incluso con una estética muy gráfica, ¿no? Muy explícita. Pero ¿cómo vamos a salir de esto? Yo entiendo que les dijiste a los militares que lo que estaban haciendo no nos va a sacar de esto. Entonces te quiero consultar si tú puedes primero hacerme un pequeñísimo resumen de esa charla que diste para la milicia, pero también si tienes alguna predicción del Ecuador en los próximos años.
1: Es facilísimo, gracias por la pregunta, porque ahí hay varios niveles. Primero, la doctrina Don Roe hace que le libere al presidente de Honduras, que estaba ya sancionado por la ley norteamericana, y eso, el 20% del dinero de lavado de dinero va a los bancos de los Estados Unidos. Entonces, es una quimera pensar que ellos nos van a ayudar a solucionar ese problema. Eso, olvídese, el pueblo del Ecuador tiene que llegar a asumir esa verdad. Trump lo que quiere, a través, acaban de reunirse 19 personajes, y lo que él quiere es conquistar América, porque aquí hay las reservas de tierras raras que le van a permitir enfrentar a los chinos. Pero ese es un nivel. El otro nivel es la pretensión geopolítica de Israel. Israel quiere decir, eso yo lo escuché incluso aquí en la radio Pichincha, la única persona, porque han entrevistado a cientos de y no ha habido sino uno, que es este señor que es uruguayo y estuvo de canciller aquí en una entrevista lo dijo, claro, estaba
0: Lucas,
1: sí, Santo Lucas, exacto, él dijo, hay un programa geopolítico de Israel. Para Israel la tierra prometida no es Palestina, es todo el mundo. Y eso es lo que estamos oyendo aquí gráficamente ahora.
0: El gran Israel.
1: Ya, claro. Entonces, ese es un segundo nivel. Pero un tercer nivel que va más allá es el asunto que nace de cuando ellos se convierten a Jehová, ¿sí? ¿No? Entonces, dicen que en el panteón babilónico había muchos dioses. Y entonces, estos establecen un pacto con el más sanguinario de los dioses babilónicos. Y este personaje exige un tributo en sangre. Y entonces, eso explica las guerras periódicas que tenemos en el mundo y que no va a ser posible. Entonces, el que no entra en este marco jamás va a encontrar las respuestas. Y frente a esta situación es lo único que posibilita una salida, porque es lo que tú me pedías, es una conversión interna de las personas, no en el sentido religioso. Ayer a las 2 de la mañana, esta madrugada, hojeaba el libro de Gandhi, que dice, mi vida es mi mensaje. Y entonces, Gandhi es extraordinario, no hay que cogerle como paradigma, pero es porque él llevó a la acción esos postulados de amor, ¿no es cierto? Entonces debemos primero aceptar que el amor es la fuerza más poderosa que hay en el universo. Y yo creo que todos los que hemos estado enamorados de alguna vez sabemos en qué consiste eso. Somos capaces de atravesarnos del mundo cuando estamos enamorados. Entonces, yo a veces lo que le pido a Dios todos los días es eso, que me dé la capacidad de amar en general con esa intensidad de amor que se tiene en ese tipo de vinculación amorosa, ¿no es cierto? Entonces, eso es lo único que nos salvaría. De hecho, hay un estratega que es Liederhard, que dice que cuando los nazis invadieron en Noruega, etcétera, no, ellos habían derrotado a Francia, habían derrotado a Polonia, ejércitos completos, y Liederhard, que es el mejor estratega que ha producido Occidente en el siglo XX, él dice que los únicos que pudieron ofrecerle resistencia eficaz a los nazis fueron la población civil de Noruega, que se digamos que se presentó como una fuerza contestataria a esas pretensiones de vulnerar ciertas libertades. Entonces, a nosotros como sociedad civil nos incumbe ese papel ahora. Es decir, si no abandonamos ese egoísmo, que esa actitud que se nos ha ido generando, no así nomás gratuitamente, sino que hay un proyecto para justamente producir eso, entonces tenemos que sobreponernos y empezarle a considerar al prójimo como a nosotros mismos, ¿no es cierto? Ese es el secreto, o sea, no hagas a otro lo que no quieres que te hagan a ti, ese es un secreto que no viene de raíces cristianas, sino de mucho tiempo antes. Eso tenemos que hacer, de lo contrario no vamos a poder superar el problema.
0: ¿Y puedo preguntar cosas más específicas?
1: Claro, yo estoy encantado. Sí.
0: ¿Qué crees que pase en estas elecciones? Estas que se vienen, que ha habido tanto, no sé, episodio polémico, candidatos que no saben por qué partido correr, otros candidatos que se van a correr por partidos que la gente no termina de comprender por qué, otros partidos que se unen cuando antes eran separados. Y veo que son unas elecciones claves que se celebran casi a la vez que las de intermedio de Estados Unidos, las midterm famosas. Uh-huh. Y Trump tiene muy poca credibilidad, está bajo los 25 puntos, quizás ahora menos, parecido a nuestro presidente. Y van a ser eventos que se lleven a cabo casi al mismo tiempo y que serán claves para el futuro del país, para el futuro del gobierno y para el futuro de las diferentes regiones, ciudades. ¿Cómo ves este proceso?
1: O sea, el asunto es que quien manda en nuestro país tiene una actitud totalmente servil a los intereses americanos. Entonces, nuestra geopolítica, si se puede hablar de eso aquí, está atada a los Estados Unidos. Si hay un fracaso en las elecciones de allá, eso determinará aquí lo mismo. Es lo que sucedió con Milei. Antes de las elecciones, nadie le daba triunfador a Milei, pues, ¿no es cierto? Y sucede que gana porque hay un préstamo de 20 mil millones de dólares que significan un espaldarazo, ¿no? Y una serie de otras cosas que eventualmente pueden influir en la conciencia del votante. Decir, con él. A mí me sorprendió el resultado de las elecciones que hacen que este individuo llegue a ocupar esa magistratura, ¿no? O sea, es increíble. Pero ¿en qué se basa la gente? En que era guapo, era joven. Ellos dicen que era guapo, yo no le veo por dónde. Y que era rico y que nos iba a convertir en ricos a todos.
0: Algo nuevo también, sí, ¿no? Sí. Lo nuevo, sí. Hablan los expertos en, sí, en política. Y ya no está tan nuevo, ya son 34 meses.
1: Así es.
0: Desde el 23 de noviembre de 2023 van a ser 34 meses en apenas 6 días.
1: Claro, yo para valorarle a un individuo como en este caso, ¿no? Porque están hasta el mismo nivel, yo le tomo la imagen de Mujica. Entonces, a mí Mujica, siendo presidente en su ranchito con su mujer y su perrita coja, es un testimonio de vida que debería servirnos a los latinoamericanos. Porque acuérdate que hubo un país que es Bután, uh-huh, que hace 20 años atrás dijo que no le interesaba el Producto Interno Bruto, sino la felicidad interna bruta. Y el príncipe de Bután instauró esa política. Y cuando aparentemente esa política falló después de 10 años, etcétera, hubo un despliegue de prensa diciendo, ha fallado, ¿sí me entiendes? Pero esa es la única posibilidad. Nosotros tenemos que regresar a una vida más sencilla. Porque además, digamos, la situación de la naturaleza nos está hablando con claridad, ¿no es cierto? Los incendios, los terremotos, las inundaciones, están diciendo que es hermano nuestro, que es la naturaleza. Yo me voy todos los fines de semana y me abrazo a los árboles y les siento como hermanos. Entonces ya ha llegado al límite, de tal manera que no tenemos solución si no adoptamos un cambio de actitud.
0: ¿Cuándo vas a volver?
1: Cuando tú me invites, yo estoy a la orden.
0: En septiembre venimos para conversar otra vez.
1: Encantado, sí, sí.
0: ¿Cómo? Bueno, yo les invito a que se queden con el Huachito Yepes, que ya viene el Punto Noticias, se llama, ¿no? Así se llama el programa que viene ahorita, ¿no es cierto? A mí es el programa favorito, es el programa que más gente atrae a esta radio. Así que ni siquiera hay que hacerles propaganda. Vean, mejor no se queden en sintonía de Radio Pichincha. Vayan a ver otro programa porque este tiene demasiada gente viéndolo. Es obviamente psicología a la inversa para que se queden. Les voy a hipnotizar. Gracias, Ramiro, por haber estado.
1: Gracias. Espero verte a ti, pronto. Muy gentil, muchas gracias. Ojalá que hubiera un caumal.
0: Sí hay.
2: Gracias por ser parte del espacio El Quique Show. ¿Sabrán disculpar cualquier cosita? ¡Nos vemos!
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1: 12 horas con 3 minutos, 12:03. ¿Qué tal, amigos? ¿Qué tal, amigas? Hoy es lunes 17 de agosto. Estamos listos para la entrega informativa del mediodía. Recuerden ustedes, 95.3, 94.5 son las frecuencias en las que nos pueden sintonizar y desde luego replicar para que toda la familia, todos sus vecinos, todo el mundo, pues, escuche esta propuesta de comunicación alternativa, el otro relato aquí en Pichincha, la radio de las noticias. Nos pueden seguir también en redes sociales, desde luego en Pichincha Multimedia en YouTube y también en Facebook y TikTok. También en Spotify estamos, ¿no? Sí, estamos en Spotify. Gracias a Javier Bisuete, a Esteban Bustamante, a Fátima Vázquez, a Javier Ojeda, a todo el equipo periodístico de Radio Pichincha. Aquí comenzamos.
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1: Estos son los titulares, señoras y señores. Los candidatos a las seccionales apuran su registro a pocas horas de que finalice el plazo del Consejo Electoral. Alexandro Tonelli y Yasmín Vargas oficializaron su inscripción como candidatos a la prefectura y viceprefectura de Pichincha. Les tendremos los detalles. En el caso Goleada, el CNE tiene menos de 24 horas para pronunciarse sobre las candidaturas de procesados. ADN, la recicladora política que se construyó con figuras de otros partidos. Y Ecuador enfrenta el estiaje con un déficit de 1.391 megavatios entre alertas del SENACE y el optimismo del gobierno. Violencia no da tregua, crímenes contra migrantes, el hallazgo de cuerpos carbonizados y...

0: cientos de detenidos, toneladas de droga incautada, armas decomisadas y vehículos recuperados. El discurso oficial insiste en que los resultados se sienten en las calles y que la presencia de 4.000 uniformados adicionales devuelve tranquilidad a la capital. Sin embargo, desde la percepción ciudadana, esa narrativa choca con una realidad más persistente. El miedo no se ha disipado. ¿Cuánto valen realmente esas cifras cuando 9 de cada 10 víctimas de robo sigue sin denunciar por desconfianza en el sistema? Los números de operativos y decomisos son útiles para boletines y redes oficiales, pero no miden lo que más importa a las quiteñas y los quiteños. Si pueden caminar por un parque sin mirar sobre el hombro, si un centro comercial deja de ser un espacio de riesgo, o si la noche deja de ser un territorio vedado. La percepción de seguridad no se construye con tonelaje de sustancias sujetas a fiscalización, ni con el conteo de armas blancas, sino con la certeza cotidiana de que el Estado está presente en forma sostenida y no solo en picos mediáticos. El carácter coyuntural del plan es quizás su punto más débil. Se activa tras hechos impactantes: un cuerpo decapitado, desapariciones, casos de escopolamina, y se presenta como respuesta firme. Pero la historia reciente del país está llena de despliegues similares que, una vez pasado el momento de atención pública, se diluyen o se trasladan a otra ciudad. La ciudadanía percibe con razón que se trata de una estrategia reactiva más que estructural. Más policías y militares en las calles genera una sensación momentánea de control, pero no resuelven la infiltración de estructuras criminales, la lentitud de la justicia, la falta de depuración institucional o la ausencia de políticas de prevención social. No se trata de negar la necesidad de presencia del Estado. Quito, como el resto del país, exige control y respuesta firme. Pero convertir la seguridad en un ejercicio de números y de demostraciones de fuerza temporales no solo es insuficiente, es una forma de eludir la responsabilidad de construir soluciones duraderas. La percepción ciudadana no se compra con operativos de 48 horas ni con drones que sobrevuelan mientras el temor. La percepción ciudadana no se compra con operativos de 48 horas ni con drones que sobrevuelan mientras el temor permanece en tierra. Si el plan de protección de Quito quiere trascender lo coyuntural, deberá demostrar que no es solo un refuerzo de corto plazo pensado para aplacar titulares. Deberá sostenerse en el tiempo, articularse con inteligencia real, con un sistema de justicia que no libere a los mismos que se detiene y con una presencia que no dependa del próximo hecho escandaloso. Hasta entonces, las cifras seguirán siendo del gobierno. El miedo, en cambio, seguirá siendo de los ciudadanos. ¡Punto!
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2: Ya son las 12:10, 12 horas 10. Vamos de inmediato al detalle de la información, señoras y señores. Se mueven las frutas en el campo electoral. Alexandro Tonelo y Yasmín Vargas oficializaron su inscripción como candidatos a la prefectura y viceprefectura de Pichincha, respectivamente. El acto contó con la presencia de simpatizantes y delegaciones de Cayambe, Mejía, Pedro Moncayo y Rumiñahui. Estuvimos en la cobertura. Marco Criollo nos informa de inmediato.
3: En el marco del último día del plazo legal establecido por el Consejo Nacional Electoral, el candidato a la prefectura de Pichincha, Alexandro Tonelo, acudió aquí a la delegación provincial de Pichincha, ubicado en el norte de Quito, para formalizar su candidatura.

0: junto a la candidata a la viceprefectura, Yasmín Vargas. ¿Quién respalda al candidato a la prefectura? Respaldan Unidad Popular, el Partido Socialista Ecuatoriano, Movimiento Todos y, por supuesto, la Revolución Ciudadana. ¿Cómo nace esta coalición? Esto nace debido a la proscripción y suspensión de los movimientos Revolución Ciudadana y el Movimiento Amigo por parte del Tribunal Contencioso Electoral. Ahora, hasta este día era el plazo para que los candidatos a alcaldías o prefecturas pudieran inscribir su postulación. Después de esto se viene la revisión de requisitos e inhabilidades y la lista oficial se conocerá en noviembre.
1: ¿Cuáles son los ejes en los cuales trabajará en este periodo en caso de ser elegido?
2: Bueno, un saludo muy cariñoso a toda la gente que nos sigue de Radio Pichincha. Seguimos con el trabajo, básicamente son tres ejes fundamentales en los que hemos plasmado nuestra gestión. Primero, lo más importante, cuidar la vida, los derechos, todo lo que se ha trabajado desde nuestra administración con Paola. La segunda cosa, el refuerzo de todo este aparato, de este aparataje productivo, del trabajo con la gente que emprende, con la gente que quiere generar su empleo, su ingreso, pero también con una propuesta mucho más potente para encaminarnos definitivamente a la exportación, orientarnos a la exportación de cualquier producto que podamos hacer, de cualquier servicio, invitar al turismo y hacer que lleguen dólares y divisas honestas y frescas y sobre todo permanentes a nuestro territorio. Y finalmente la conectividad que es este trabajo que hemos venido haciendo muy fuerte con la prefecta Paola Pavón en la administración de estos dos periodos que se ha hecho y seguir con un plan ordenado que permita llegar a todos los espacios que corresponde con orden y sobre todo garantizando a la gente que tenga lo que le corresponde.
1: ¿Qué opinión le merece esta alianza 2-17-70? ¿Cuáles son los objetivos en conjunto a cumplir?
2: Me parece que es un gran mensaje para la ciudadanía, para el país, porque quiere decir que Pichincha ha tenido la capacidad de convocar y de sentar en una mesa para deponer posiciones, para deponer actitudes o situaciones que pudieron haberse dado y unirnos frente a una gran convocatoria.
1: De aquí en adelante, ¿cómo ve el camino de las elecciones seccionales, tomando en cuenta que todavía falta la verificación de requisitos, inhabilitaciones y todo lo demás?
2: Bueno, vemos siempre con la esperanza de que las cosas se hagan bien, de que se opere con los criterios más correctos para la democracia y para la estabilidad del país. Y siempre expectantes, ¿no? Siempre preocupados de que no haya novedades y de parte nuestra hemos cumplido con todo lo que corresponde para que esté todo perfecto, subsanado y no tengamos novedades.
0: Junto con el candidato Tonelo acudieron acá a la delegación provincial de Pichincha otros candidatos bajo la misma alianza 2-17-70 para inscribir sus candidaturas. Les cuento que Denis de la Cruz se inscribe como candidato a la alcaldía de Cayambe, Cristian Coronel como candidato a la alcaldía de Rumiñahui y Roberto Hidalgo como candidato a la alcaldía de Mejía. Esto es todo lo que le podemos informar hasta el momento. Yo regreso con ustedes a estudios, compañeros.
3: Muchísimas gracias a nuestro compañero que nos reporta desde el Consejo Nacional Electoral de Pichincha, Marco Criollo. Excelente este reporte. Ya son las 12:15.
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3: En el mismo ámbito, señoras y señores, varias figuras políticas ya formalizaron sus postulaciones rumbo a las elecciones seccionales de noviembre. Figuras como Fiorelli Casas, Sofía Espín, Andrés Roche, Jorge Yunda y Pavel Muñoz ya avanzaron en el proceso de cara a las elecciones. Esta vez nos informa Ángel Guanuche.
5: A pocas horas de que termine el plazo, varios aspirantes a alcaldías y prefecturas aceleran su inscripción para las elecciones seccionales del próximo 29 de noviembre. Según el calendario del Consejo Nacional Electoral, las organizaciones políticas tienen hasta las 6 de la tarde de este lunes 17 de agosto para completar el registro de sus candidatos. En este tramo final, varias figuras políticas de alto perfil ya formalizaron sus postulaciones. Andrés Roche oficializó su candidatura a la alcaldía de Guayaquil por el Partido Social Cristiano, acompañado por Jaime Nebot. En Quito, el exalcalde Jorge Yunda completó de manera virtual su inscripción para buscar nuevamente el cabildo capitalino, esta vez con el Movimiento Avanza. Mientras tanto, el alcalde Pavel Muñoz también oficializó su candidatura acompañado por una marcha. En Guayaquil, Cintia Viteri avanzó en su registro para poder regresar a la alcaldía bajo el auspicio del oficialismo. El CNE recordó que el proceso se realiza exclusivamente en línea y que existen mesas de asistencia técnica en las delegaciones provinciales. Sin embargo, registrar una candidatura no significa que esta ya esté aprobada. Una vez cerrado el plazo, las juntas provinciales electorales revisarán cada postulación para verificar el cumplimiento de los requisitos legales y de paridad. Más información en www.radiopichincha.com. Reportado para Punto Noticias, Ángel Guanuche.
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3: Ya son las 12 con 17 minutos y cambiamos de tema. El caso Goliad en el CNE tiene menos de 24 horas para pronunciarse sobre las candidaturas de los procesados. El juez anticorrupción Jairo García solicitó al organismo electoral que informe si 17 personas investigadas en el caso Goliad fueron calificados como candidatas o candidatos. Escuchamos la nota junto a Javier Ojeda.
6: El juez anticorrupción Jairo García solicitó al Consejo Nacional Electoral que en un plazo máximo de 24 horas se pronuncie sobre la inscripción y calificación de las candidaturas de 17 personas que son investigadas en el caso Goliad. El magistrado realizó el pedido luego de que Fernando Chávez, abogado de Gastón Aparicio Loy Correa, informara sobre la intención de su defendido de participar en las elecciones seccionales del 2026. Por ello solicitó, por lealtad procesal, que se suspenda la audiencia preparatoria de juicio prevista para el pasado sábado 15 de agosto hasta que el CNE certifique la candidatura. En este contexto, García dispuso la suspensión temporal del proceso penal, aunque aclaró que se trata de una medida excepcional y temporal que no constituye inmunidad, fuero, ninguna suspensión definitiva del caso. El juez instó al organismo electoral a responder con carácter urgente si las 17 personas naturales investigadas dentro del caso Goliad han sido calificadas como candidatas. De ser así, deberá informar el número y la fecha de la resolución correspondiente. Además, deberá señalar si existen objeciones, impugnaciones o recursos electorales pendientes relacionadas con estas candidaturas. Entre los investigados no solo se encuentra Gastón Aparicio Loy Correa, quien buscaría una concejalía en el municipio de Guayaquil. También figura Fiorella Icaza, quien inscribió su candidatura a la alcaldía de esa ciudad. Otro de los nombres mencionados es el de Yoconda Enríquez, madre del alcalde de Guayaquil Aquiles Álvarez y del asambleísta Raúl Chávez. Radio Pichincha consultó al CNE si tiene planificado sesionar para resolver este pedido y hasta las 10 de la mañana de este lunes 17 de agosto no se ha dado respuesta. Con estos antecedentes se prevé que la audiencia se reinstale tentativamente el 20 de agosto. Sin embargo, la providencia establece que la diligencia deberá continuar el 18 desde las 8:30 de la mañana y desarrollarse de manera continua hasta el viernes 29 de agosto. El pronunciamiento del CNE será determinante para establecer cómo continuará este proceso judicial y si las candidaturas de las personas investigadas quedan en firme o no. 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
3: Doce horas, veintiún minutos, Julio César Cueva, abogado de Aquiles Álvarez, aseguró que el caso Goliad comenzó como una investigación por supuesta delincuencia organizada, pero que el tribunal de segunda instancia determinó que no existían elementos para sostener ese delito. Cueva señaló que la Fiscalía reformuló los cargos por lavado de activos y sostuvo que el supuesto delito de origen relacionado con el tráfico de combustibles está caído. Escuchemos.
7: Se inicia como una supuesta delincuencia organizada. y es la Corte de Apelaciones cuando revoca las prisiones preventivas la que le dice al fiscal, oiga, aquí no hay absolutamente nada que haga presumir delincuencia organizada. Entonces la fiscalía parece ser que está acostumbrándose a que sean otros los que les digan que no hay delito o que el delito no es el correcto, porque ellos que son los investigadores no son capaces de darse cuenta. Como consecuencia de esto reformulan cargos y dicen, bueno, hagámoslo por lavado de activos ya para no pasar más vergüenza. Pero lo que pasa es que van a pasar más vergüenza, porque para un lavado de activos tienen que tener un delito fuente. Y según ellos era el tema del tráfico de combustibles. Pero es que AAA no solo está caído, está enterrado, porque ahora acaban de descubrir nuevamente por boca de terceros que esa norma pues está declarada inconstitucional, que además no existe. Por lo menos no, no era la norma que estaba vigente en el 2020-2024, que es el tiempo que ellos dicen que supuestamente investigaron. Entonces, seguimos en una situación en la que se procesa por procesar, supuestamente se investiga, pero quien termina investigando es la defensa y diciéndole a la fiscalía lo que no hay. Y así avanza, por así decirlo, goleada.
3: Así también el abogado de Álvarez cuestionó al SNAI por no responder a la solicitud relacionada con la operación del alcalde, inicialmente prevista para el 11 de agosto. Señaló en Punto Noticias que debido a las audiencias del caso Goleada, la intervención será reprogramada para una fecha posterior.
7: Noticia, porque yo esto no lo he hecho público. Nosotros le enviamos hace unos días una carta al SNAI indicándole que ahora sí ya teníamos todo listo para y programado para la operación del señor alcalde. La fecha inicial era el 11 de agosto. Hasta el día de hoy el SNAI tiene la gentileza por elemental educación de contestar, como pusieron la audiencia de Goleada. Y ahí le doy un ejemplo al país de que nosotros no estamos dilatando nada. Como le pusieron la audiencia de Goleada a partir del día 11 hasta el día 28, nosotros estamos reprogramando esa operación para mucho después, para que no se diga que estamos buscando pretexto para que las audiencias no se hagan. Entonces, en el transcurso de esta semana, Dios mediante, voy a mandar una insistencia con la actualización de la fecha a los señores del SNAI y espero que por lo menos por educación contesten. Así como espero que el señor fiscal general, cuando le mandé a reclamar por el supuesto hackeo de la cuenta cuando publicaron, cuando repostearon eso del señor Villarroel, tengan la educación elemental de contestar, pues, porque tampoco han sido lo suficientemente educados para contestar.
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3: 12:24 y información del momento, amigas y amigos del Consejo Nacional Electoral. Certificó que 4 de los 17 procesados por presunta delincuencia organizada en el caso Goleada registraron su inscripción como candidatos para las elecciones seccionales en Guayaquil. La notificación remitida tras la solicitud del juez de la causa, Jairo García, precisó que las postulaciones aún no cuentan con resolución de calificación en firme. Mientras la defensa de uno de los imputados busca acogerse a la inmunidad provisional que otorga el Código de la Democracia. El director nacional de organizaciones políticas del CNE, Juan Carlos González, detalló que el registro de candidatura se efectuó con corte al 16 de agosto. Entre los nombres constan Fiorella Icaza, esposa de Aquiles Álvarez, también vinculado al proceso judicial. Los 4 procesados inscritos en el sistema electoral son Fiorella Icaza, inscrita para la alcaldía de Guayaquil por el Partido Socialista Ecuatoriano, Pedro Juan Hidalgo, inscrito para concejal urbano suplente de Guayaquil, Gastón Aparicio, inscrito para concejal urbano de Guayaquil por Sociedad Patriótica, y David Andrade Álvarez Cronfle, inscrito para concejal urbano suplente de Guayaquil por el Partido Socialista Ecuatoriano. El documento oficial ratificó que los 3 investigados restantes dentro de la causa no aparecen inscritos en los registros electorales. 12:26.
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3: Y más sobre el ámbito electoral, ADN, la recicladora política que se construyó con figuras de otros partidos. Vamos a escuchar la nota periodística de Gabriela Espinosa sobre el tema.
8: pesar de que el movimiento oficialista ADN fundamentara su ascenso electoral bajo la consigna de construir un nuevo Ecuador con rostros alejados de las prácticas tradicionales, la realidad cuenta una historia distinta. Ante la falta de cuadros propios y perfiles territoriales, la organización liderada por Daniel Noboa recurrió constantemente a la incorporación de figuras provenientes de diversas vertientes políticas para llenar sus vacantes, tanto en el gabinete como en la asamblea y las listas seccionales. El ascenso del oficialismo en el Parlamento fue meteórico. Mediante procesos de diálogos y camisetazos, la bancada ha logrado sumar integrantes. Para el periodo 2025-2029, de las 66 curules conseguidas por ADN, el 40%, es decir, 28 legisladores, posee un pasado partidista en otras organizaciones. Entre los nombres más destacados se encuentran asambleístas nacionales y provinciales, que ocuparon cargos de relevancia bajo otras banderas. El actual candidato a la alcaldía de San Borondón y expresidente de la Asamblea Nacional, Nils Olsen, proviene del gobierno de Guillermo Lasso, mientras que asambleístas como Esteban Torres y Diana Jácome tienen raíces en el Partido Social Cristiano. Jácome, de hecho, militaba y realizaba proselitismo político bajo el paraguas de Alianza País. Desde el PSC también hubo figuras que cambiaron de camiseta y pasaron a ADN. Esteban Torres, ex jefe de bancada y ahora primer vicepresidente de la Asamblea con ADN. Las hermanas Lucía y Paola Jaramillo. Andrés Gushmer, ex concejal de Guayaquil y actual precandidato a la prefectura del Guayas. Andrés Castillo Maldonado y la propia Cintia Viteri, quien se sumó hace pocas semanas para disputar la alcaldía de Guayaquil. De la Revolución Ciudadana desertaron Ferdinand Álvarez, Henry Bosques, Milton Aguas, Sergio Peña, Yajaira Urresta, entre otros. De Construye y su entorno, Gente Buena, se incorporaron Natalie Morillo, actual ministra de Gobierno, Jorge Chamba, Fernando Jaramillo. Ahora, ante la falta de perfiles propios y la corta existencia de la organización, el gobierno optó por extraer a esas mismas figuras para convertirlos en candidatos a alcaldías, concejalías y juntas parroquiales. Por ejemplo, resaltan los siguientes nombres para candidaturas locales. Nils Olsen renunció para postularse como candidato a la alcaldía de San Borondón. Su salida se registró previamente en junio de 2026. Andrés Gushmer dejó su cargo para participar como candidato a la prefectura de Guayas. Ana Belén Tapia presentó su dimisión para optar por la prefectura de Napo. Francisco Ceballos Macías, candidato a la alcaldía de Milagro. Y Yadira Bayas dejó su cargo para competir por la alcaldía de Santo Domingo. Tomado de la web de Radio Pichincha, reportó para Punto Noticias Gabriel Espinosa.
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3: El nombre de recicladora política le queda muy bien a ADN, no nos cabe la menor duda. Bueno, no sería problema esto del reciclaje, ¿eh? Porque al menos cuando se habla de basura, el reciclaje es conveniente y es aprovechable, es decir, se recicla para producir nuevos productos que sirven a la comunidad o a la población. Pero en el caso del reciclaje político, estamos hablando de gente que traicionó sus principios. Y me pregunto, si yo fuese de un partido político, yo no reciclaría a semejantes personajes calificados como traidores en sus tiendas políticas. Ferdinand Álvarez, por ejemplo, Sergio Peña, los legisladores de Pachacútic, la señora Diana Jácome, que en su primera etapa política, cuando se la conocía como comunicadora, accionó y se le veía públicamente activando por Alianza País. Y así un sinnúmero de otros, entre comillas, personajes políticos que hoy reciclados han dejado una muestra de un accionar absolutamente detestable, reprochable. Imagínense ustedes llenarse como partido político de gente traidora. No debe ser nada bueno. 12:31.
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3: Doce treinta y un minutos, vamos a un tema sumamente delicado y que tiene en la expectativa a todo el país y a nivel internacional inclusive. Consuelo Bowen, gestora de incidencia política del CEPAN Guayaquil, confirmó en Punto Noticias que quedó descartada la hipótesis de suicidio planteada inicialmente por una autoridad del gobierno sobre la muerte de Bónica Silva. A 2 meses del hecho, señaló que su muerte fue violenta y que aún se esperan resultados de las pruebas de autopsia para esclarecer las circunstancias del caso. Escuchemos.
10: Ya son 2 meses del asesinato, de la muerte violenta de Mónica. Su familia, su madre viajó con las niñas, con sus niñas, fuera del Ecuador, dejó un poder y dejó también una autorización judicial a CEPAN Guayaquil y al CDH. En todo caso, lo que existe ahora es una falta o todavía limitación en los resultados de las pruebas que se están practicando, especialmente a partir de las muestras recolectadas en la autopsia. Esperamos que esta semana o la próxima, máximo, ya tengamos resultados definitivos, incluso para que la fiscalía proceda a liberar incluso el cadáver de Mónica y pueda ser, obviamente, con la voluntad de su señora madre, ya dada los ritos, obviamente, de sepultura y de velación de Mónica. Todavía estamos a la espera de algunos resultados, como decía, especialmente para confirmar algunos rastros que dejaron en su cuerpo y que nos daría una idea de cómo fueron las circunstancias de su muerte violenta. Lo que sí se ha descartado absolutamente es esa primera manifestación que hizo una de las autoridades del país diciendo que era un suicidio. Eso está absolutamente descartado y hay más bien una confirmación absoluta de que su muerte fue violenta.
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3: 12 horas con 35 minutos y otro tema preocupante en el país. Ecuador enfrenta el estiaje con un déficit de 1.391 megavatios, entre alertas del SENACE y el optimismo del gobierno. Señoras y señores, Gabriela Espinosa nos informa y volvemos para comentar.
8: Cuando en septiembre de 2026 comience el estiaje, Ecuador volverá a enfrentarse a la prueba que marcó 2024, producir suficiente electricidad cuando disminuye el agua que alimenta las principales hidroeléctricas del país. El gobierno insiste en que el sistema está preparado, mientras el Operador Nacional de Electricidad, SENACE, mantiene alerta sobre un déficit potencial y riesgos en la red de transmisión. En el país, el estiaje se extenderá aproximadamente entre septiembre de 2026 y marzo de 2027, y este año coincide con la posible presencia del fenómeno del Niño, que podría alterar las lluvias y aumentar la incertidumbre sobre los embalses que abastecen al complejo Paute y a Coca-Cola Sinclair. SENACE calcula que el país necesitará 1.391 megavatios adicionales para cubrir con holgura la demanda durante el estiaje 2026-2027. Ese déficit surge porque el consumo eléctrico sigue creciendo y el sistema requiere incorporar alrededor de 390 megavatios de capacidad firme cada año. Si los nuevos proyectos no entran a tiempo, la brecha se mantiene. El gobierno había planteado un plan para incorporar 920 megavatios de nueva generación termoeléctrica mediante alquiler de unidades rápidas y compra de infraestructura. Sin embargo, el viceministro de Electricidad, Javier Medina, reconoció que solo unos 50 megavatios estarían operativos al inicio del estiaje. El resto llegaría entre finales de 2026 e inicios de 2027. Es decir, la mayor parte del refuerzo previsto no estará disponible al principio del estiaje, cuando el sistema más lo necesite. El gobierno sostiene que el principal respaldo para enfrentar el estiaje es el embalse de Mazar, que alimenta el complejo Paute Integral. El Ejecutivo mantiene un discurso más optimista que el del operador eléctrico. Mientras SENACE advierte una brecha entre oferta y demanda, el gobierno sostiene que las inversiones en mantenimiento, transmisión y recuperación de generación han fortalecido el sistema. Uno de los mensajes más importantes de los informes del SENACE es que Ecuador no enfrenta únicamente un problema de generación, sino también de transmisión y fragilidad estructural de la red. El operador advierte que existen varios puntos donde el sistema funciona bajo condiciones degradadas debido a retrasos en la ejecución del plan de expansión de los sistemas de generación, transmisión y distribución. Tomado de la web de Radio Pichincha, reportó para Punto Noticias Gabriela Espinosa.
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3: El país nunca debe olvidar que el señor secretario general de la Administración Pública, José Julio Neira, dijo que odiaba a los trabajadores del SENACE. Y claro, es el SENACE el que tiene que enfrentar el estiaje que se nos viene y que ha sido ratificado no solo por los técnicos del SENACE, sino por varios técnicos, inclusive a nivel internacional. Porque este es un fenómeno que no solo sucede en Ecuador. Sucede en Colombia, sucede en Perú y sucede en los países de la cuenca amazónica. En consecuencia, si es que el señor Neira, que es el jefe, ¿no?, de todos los servidores públicos del país, odia a los trabajadores del Estado, insisto, ¿se podrán poner de acuerdo para superar el estiaje que se nos viene? ¿O será que por miedo los trabajadores del SENACE de pronto, mágicamente, hacen desaparecer el estiaje y todo será felicidad? Cabe la pregunta. 12:40.
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3: 12:40 minutos. Importante información para ustedes, señoras y señores. Gracias por acompañarnos. María Paz Gervis, presidenta de la Cámara de Industrias y Producción, se refirió a las 193.000 plazas de empleo que, según cifras oficiales, se habrían creado entre marzo del 2025 y marzo del 2026. Al respecto, señaló que este incremento no se percibe de la misma manera en el sector empresarial. No se siente que haya más empleo en las empresas. Hay un problema estructural, afirmó durante una entrevista en el programa Políticamente Correcto. A criterio de Hervis, no es posible generar empleo formal sin implementar reformas laborales. No obstante, reconoció que en el sector de la construcción sí podría existir un incremento de plazas de trabajo, aunque principalmente en el ámbito informal. La presidenta de la Cámara de Industrias y Producción también expresó su preocupación porque el gobierno no ha presentado un plan de emergencia o un plan de contingencia frente a las posibles cortes de energía y a la eventual llegada del fenómeno del Niño. En cuanto al suministro eléctrico, Hervis sostuvo que el Estado debe garantizar la provisión de los servicios básicos. Señaló que actualmente Ecuador depende de las condiciones climáticas y de la venta de energía desde Colombia, una alternativa que, según advirtió, podría suspenderse si el vecino país también resulta afectado por el estiaje o por el fenómeno del Niño. En ese contexto, Hervis cuestionó que la autogeneración eléctrica exija a las grandes industrias no sea una solución inmediata, debido a que los trámites burocráticos para cumplir con esta disposición pueden tomar entre 3 y 4 años, señoras y señores. Póngale atención a esto que ha dicho una de las dirigentes de las cámaras de la producción. 12:42.
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3: Seguimos, amigas y amigos. Fernando Yepes, ex vicecanciller de Ecuador, cuestionó la política exterior del gobierno de Noboa y afirmó que existe una relación totalmente tutelada por Estados Unidos. En el marco de la nueva gira presidencial por Asia, sostuvo que el gobierno estadounidense busca limitar la influencia de China en Ecuador y advirtió sobre las restricciones que esto podría generar en acuerdos de cooperación, tecnología e infraestructura.
18: Ecuador tiene una política totalmente tutelada, sumisa a los Estados Unidos, y esa sumisión desgraciadamente está adquiriendo forma jurídica con acuerdos, con convenios, con todo lo que implica es un ordenamiento de las relaciones. Entre los objetivos de los Estados Unidos está lo que ellos llaman evitar la influencia maligna de otras potencias en el hemisferio. Esa potencia extranjera, influencia maligna, pues mal llamada, perversamente llamada así, es básicamente la de China. Ustedes recordarán que hace 3 años se aprobó en los Estados Unidos la ley de asociación estratégica Ecuador-Estados Unidos, una ley del Congreso de los Estados Unidos que aquí se recibió, pero con bombos y platillos, del gobierno del presidente Lasso. Solamente la Asamblea Nacional logró sacar un comunicado de rechazo. Esa ley, ¿no?, tiene un tutelaje marcadísimo frente al Ecuador. Y ahí dice que uno de los objetivos de las relaciones de los dos países es evitar la influencia maligna. Y ahí sí se cita a China, se cita el caso de Coca-Cola Sinclair, se citan como temas vetados la transferencia de ciencia y tecnología, temas militares, todo aquello que supera lo que es un intercambio simple de bienes y servicios. Es decir, que vendamos un poco más de banano, de flores o de camarón, no afecta, pero otro tipo de relacionamiento que tiene que ver con lo que es el manejo profundo en las relaciones internacionales, por ejemplo, un comunicado conjunto político sobre lo que ocurre en el mundo, pues no sería pues aceptable, entre comillas, para los Estados Unidos, no sería de su agrado, digamos. O un proyecto pues de gran envergadura como el puerto de Chancay en el Perú, ese tipo de cosas son las que tienen mucha reserva. Pero una visita así simple,
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3: Ya son las 12:45. Gracias a todos quienes nos escriben a través de nuestras redes sociales, una abundante participación, especialmente en la caja de comentarios de YouTube. Y la violencia, señoras y señores, no da tregua. Crímenes contra migrantes, el hallazgo de cuerpos carbonizados y niños acribillados, dolorosos, señoras y señores. El país ya contabiliza 4.154 homicidios intencionales solo entre enero y junio. Tremendo. Y esto, según cifras oficiales. Detalles con Gabriel Espinosa.
8: Ecuador registró al menos 21 víctimas mortales registradas en diversos ataques armados y hallazgos de restos humanos en las provincias de Guayas, El Oro, Manabí y Los Ríos. Esta escalada de criminalidad se produce en un año donde el país ya contabiliza 4.154 homicidios intencionales entre enero y junio, lo que establece un promedio de 23 muertes violentas por día. La jornada del viernes 14 de agosto fue la más violenta, con al menos 10 decesos reportados. En Yaguachi, en el sector de La Herradura, la Policía Nacional localizó 4 cadáveres con aproximadamente 5 días de descomposición y 3 osamentas, en un terreno baldío. En el sitio se detectaron manchas de sangre, lo que sugiere que las víctimas fueron ejecutadas en ese punto. En Guayaquil, en el bloque 6 de Flor de Bastión, sujetos en motocicletas irrumpieron en una vivienda y acribillaron a una familia. Un niño y 2 adolescentes fallecieron, mientras que su padre resultó herido. En Daule, en la parroquia La Aurora, el propietario de un restaurante, Edwin Mosquera, fue asesinado por 3 hombres armados que lo persiguieron tras un intento de defensa por parte de la víctima. Criminalística recolectó 34 restos de bala en la escena. En Arenillas, Ernesto Adasbel Aponte, quien había regresado de España hace apenas 2 semanas, tras vivir allá una década, fue asesinado a tiros dentro de un bar-restaurante en la ciudadela Miraflores. Y en Manta, el taxista Daniel Alejandro Alcíbar Muñoz murió tras ser atacado en una gasolinera de la avenida 113. El sábado 15 de agosto, la violencia persistió en la provincia del Oro con 2 víctimas adicionales. En Machala, sujetos armados tocaron a la puerta de un domicilio en la avenida Circunvalación Sur y al ingresar dispararon contra los presentes. En el sitio fallecieron Andy Becerra y Pedro Francisco Torres, mientras que un adulto mayor de 70 años resultó herido. El domingo 16 de agosto concluyó con 9 muertes violentas registradas. En Durán, frente a la terminal terrestre, se produjo un atentado con fusiles contra los ocupantes de una camioneta gris. 2 hombres y una mujer murieron y otras 2 personas, incluyendo un menor de edad, quedaron heridas. Mientras que en Buena Fe, provincia de Los Ríos, la policía investiga el hallazgo de 3 cadáveres carbonizados dentro de una finca. Asimismo, en Manta se reportaron 2 asesinatos con 3 horas de diferencia. Un hombre no identificado en Urbirríos 1 y el taxista Óscar Cedeño en el barrio Altamira, quien esperaba para cargar combustible. Este último es el 4º conductor de taxi asesinado en circunstancias similares recientemente en la ciudad. Y en Pasaje, provincia del Oro, el joven Marcos Tenesaca fue acribillado en el exterior de una vivienda mientras se despedía de sus amigos, ya que planeaba viajar a España en los días siguientes. Las cifras acumuladas de muertes violentas en lo que va de 2026 reflejan la gravedad de la situación en los distritos más críticos. En la zona 8, que es Guayaquil, Durán y San Borondón, ha superado los 1.500 homicidios intencionales en el presente año. En el cantón Durán, un total de 214 homicidios en 2026. Y en el distrito Manta, que comprende Manta, Montecristi y Jaramijó, suma ya 335 muertes violentas intencionales en lo que va del año. Tomado de la web de Radio Pichincha, reportó para Punto Noticias Gabriel Espinosa.
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3: 12:50, la verdad, se me ponen los pelos de punta a escuchar solo este fin de semana como 15 muertos en Guayaquil, en la provincia del Guayas y sus alrededores. Solo este fin de semana, señoras y señores. Y para muestra de lo que les estamos contando, solo en la provincia del Guayas, digo, 3 personas fueron asesinadas a balazos frente a la terminal terrestre de Durán. El violento hecho se registró la noche del domingo. Detalles con Javier Ojeda.
6: Un ataque armado se reportó frente a la terminal terrestre de Durán. 2 hombres y una mujer fueron asesinados a balazos en el interior de una camioneta, donde habrían estado esperando a unos amigos para viajar a Yaguachi. En el ataque, a modo sicariato, una camioneta nueva fue alcanzada por una ráfaga de balas, mientras que un vitral, de un establecimiento quedó destruido por los impactos. Al lugar llegaron policías, militares y agentes de tránsito para acordonar el lugar y proceder con las diligencias respectivas, que incluía la recopilación de los indicios balísticos. Según información preliminar, se trataría de municiones de fusil. La ciudadanía reclama mayor control en Durán, donde la tasa de homicidios intencionales asciende a 214 en lo que va del 2026. Reportó para Punto Noticias, Javier Ojeda.
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3: 12 horas 51 minutos, 12 con 51 minutos. La verdad es que es brutal la crisis de seguridad y de violencia que azota el país. Y tras cuernos palos, miren ustedes, lamentablemente, ¿no? 5 personas mueren tras volcamiento de un bus en Naranjal. En medio de toda esta crisis de violencia que vive el Ecuador, también hay siniestros de tránsito. Daniela Fonseca con información.
19: Al menos 5 personas murieron y 12 resultaron heridas tras el volcamiento de un bus interprovincial en el cantón Naranjal, provincia del Guayas. El siniestro ocurrió cerca de las 22:30 del domingo 16 de agosto en el sector Cristóbal Colón, cerca del puerto Inca. El bus de la cooperativa Rutas Orenses, que cubría la ruta Guayaquil-Machala, se salió de la carretera y terminó volcado en una zona pantanosa. De manera preliminar, entre los fallecidos habría menores de edad, además del conductor y el ayudante de la unidad. Bomberos, Policía Nacional y personal de Consegua participaron en labores de rescate. Las causas del accidente todavía son investigadas. Reportó para Punto Noticias, Daniela Fonseca.
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3: Horas con 53 minutos y hablando de violencia extrema, miren ustedes, información de última hora, señoras y señores, este es el país que vivimos. Bueno, ya basta, como decimos coloquialmente, ya basta, ¿no? Asesinan a funcionario de la Fiscalía de Salinas en los exteriores de la entidad. La mañana de hoy se reportó un ataque armado en los exteriores de la Fiscalía de Salinas en Santa Elena, que cobró la vida de un secretario de delitos acuáticos que laboraba en dicha entidad. La víctima habría recibido algunos impactos de bala cuando se encontraba llegando para iniciar sus labores en la Fiscalía, ubicada en la avenida Carlos Espinosa Larrea, en el sentido Salinas La Libertad. Según información recabada por la policía, la víctima se encontraba dentro de un vehículo cuando fue interceptada por sujetos que se movilizaban en una motocicleta. Alrededor de las 8:05, los atacantes le dispararon en varias ocasiones antes de huir del lugar. El teniente coronel Juan Carlos Suárez, jefe del distrito, indicó a los medios locales que en el lugar se hallaron al menos 5 indicios balísticos. El vidrio de la puerta del conductor presentó varios orificios producto de los impactos de bala. Sin embargo, la ciudadanía indica que se habrían escuchado varias detonaciones. Suárez también indicó que habría sido abordado por sujetos armados desde una moto. 12 horas 54.
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3: Bueno, el Ecuador ya no puede seguir aguantando este tipo de sucesos. Créanme que ya me duele la garganta, me duele el corazón, el alma, lo que ustedes quieran. De estar aquí todos los días sentado, desde hace 3, 4, 5, 6 años informando todos los noticieros, en la mañana, al mediodía, en la tarde, de asesinatos, de muerte, de sicariatos, de secuestros, de vacunas. Bueno, esta es una bestialidad lo que vive el Ecuador, es una bestialidad. Ah, y siempre estamos en estado de emergencia. Hemos pasado 3 años íntegros en estado de emergencia, en declaración de guerra armada interna, y no pasa absolutamente nada. Al contrario, la situación se agudiza. La pregunta lógica, ¿hasta cuándo? 12:56.
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3: 12:56 y en medio de tanto caos, tanta violencia, al menos una noticia refrescante y pintoresca, sí que sí. Desde este 21 de agosto se desarrollará el Festival Internacional del Globo en su edición 2026. Es un espectáculo imperdible, ¿eh? Vayan, asistan a la ciudad mitad del mundo y a otros sitios donde se va a desarrollar este festival. Más de 20 globos aerostáticos pintarán el amanecer con colores vibrantes y formas sorprendentes. Les dejo con este reporte de Diana Dávila y nos vemos el día de mañana a las 7:30. Buenos días, buenas tardes.
21: Un saludo cordial a nuestros amigos que están en la señal de Radio Pichincha. Nosotros nos encontramos en este momento en la ciudad mitad del mundo, previo a este evento de los globos que se llevará a cabo desde el viernes 21 de agosto hasta el domingo 23. Usted podrá disfrutar de una agenda maravillosa que la ha preparado la prefectura de Pichincha. Hablamos con Jorge Carrera, gerente general de la ciudad mitad del mundo, quien nos indicó que desde las 5 de la mañana usted ya puede ingresar a poder disfrutar de este evento en su quinta edición.
22: La idea es de que la gente empiece a disfrutar de cómo se manipula, cómo se organiza todo el proceso para el inflado del globo. Se van a inflar los 20 globos y van a elevarse para hacer un vuelo libre sobre la parroquia de San Antonio de Pichincha. Ese vuelo dura aproximadamente hasta las 8:30 de la mañana. Y aquí en la ciudad mitad del mundo tenemos varias activaciones como caritas pintadas, tenemos una exhibición de carros 4x4, tenemos un simulador de Fórmula 1, tenemos carros antiguos, tenemos también una feria de emprendimientos, feria de gastronomía, y tenemos todas las activaciones y todas las experiencias que tiene la mitad del mundo, como la experiencia del chocolate, del café, del helado de paila, de la cerveza artesanal, de la realidad virtual, para que la gente pueda disfrutar. A partir del mediodía se inician los conciertos que vamos a tener en la tarde y también conciertos en la noche. En la tarde vamos a tener aquí en la Plaza Central los conciertos, presentaciones de circo también, y la idea principalmente es de que la gente pueda venir en la mañana a partir de 5 hasta la 1 de la tarde, pueda ingresar la gente que ha comprado los boletos para la mañana, y a partir de la 1 de la tarde la gente que compra principalmente para los conciertos en la noche. Y en la noche, a partir de las 5 de la tarde, también ingresan los globos para hacer las noches mágicas, lo que denominamos también la fiesta del dragón, donde los globos se hinchan, pero en la noche con la iluminación del fuego de los globos, acompañados con un DJ, esto se vuelve una fiesta.
21: Usted puede adquirir sus entradas a través de la página web www.mitaddelmundo.gov.es. Aquí tiene que buscar la publicidad del Festival del Globo. Posteriormente va a buscar el ticket donde dice comprar entradas. Ahí usted va a tener diferentes opciones. ¿Cuántos adultos quiere? ¿Cuántos niños quiere? Posteriormente pone siguiente y enseguida se le aparecerá el valor que usted tiene que pagar, los datos personales, va a pagar con la tarjeta de crédito. E inmediatamente se le va a abrir un código QR con el cual usted podrá venir hasta acá a la ciudad mitad del mundo para poder participar, ya sea de 1 o 2 eventos. Recuerde que cada uno de los eventos cuesta $5, el de la mañana 5 y el de la noche 5. Asimismo, también tenga presente que va a haber únicamente 2 globos que van a estar cautivos y que van a poder elevarse solo a 6 metros desde tierra. Las personas no van a poder participar participar de los vuelos libres porque para eso se requiere otro tipo de permiso. Esto es lo que les podemos informar desde aquí, desde la ciudad mitad del mundo. También recuerde que desde el jueves 20 de agosto, únicamente el jueves, estos globos estarán presentes también en Solanda, en el estadio de Carapungo y también en la Plaza de la República. Es lo que les podemos informar, compañeros. Continuamos con ustedes.
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1: Hola, hola, ¿cómo están? ¿Cómo les va, amigos y amigas oyentes? Muy buenas tardes, es un gusto, un placer, un privilegio estar con ustedes. Hoy, lunes. Lunes 17 de agosto del 2026. Es increíble cómo se va el año, se va el mes, se va la temporada, se va la vida, Anita. Y la verdad es que ya de a poquito van arrancando las competencias en Europa, donde tenemos una... No quisiera decir una surtida variedad de futbolistas ecuatorianos, pero cada temporada se van sumando algunos más. Hay un par de jugadores que se han sumado al Royal Amberes. La semana pasada hablábamos de Snyder Poroso. Futbolistas que salen de Independiente del Valle también para otros clubes. Ha sido el fin de semana el futbolista Darwin Guagua, anunciado como nuevo jugador del Brentford. ¡Ojo! Darwin Guagua, jugador del Brentford. Muy jóvenes salen hasta territorio europeo, hasta el viejo continente, cumpliendo su sueño. Y es el caso de Darwin Guagua, Snyder Poroso de Aucas, incluso del mismo equipo de papás. Ayer trascendía la noticia que Maverick Vera, también que lo hemos visto muy poco, una temporada y media, por ponerlo así, ya estaría rumbo a Dinamarca. Increíble lo que sucede con los ecuatorianos. Y así, surtidito de ecuatorianos en Europa, arrancará una nueva temporada. Ya arrancó la Liga Española, se están jugando las Supercopas, que es el ganador de la Liga local contra el campeón de la Copa de ese país. Como aquí tenemos ya desde hace algunos años la Supercopa de Ecuador, que es el ganador de la Liga Pro contra el vencedor de la Copa Ecuador. Todo eso vamos a analizar un poquito más adelante, pero le voy a dar la bienvenida a Anita Isabel Rodríguez, que está con nosotros. Buenas tardes, Anita, bienvenida, qué gusto.
2: ¿Qué tal, Javi? ¿Qué tal? Saludo cordial a toda la gente que está conectada con nosotros. Semana en donde hablaremos de fútbol femenino, porque ya están las finalistas, sí, de la Superliga Femenina, y más adelante vamos a hablar ampliamente de lo que se viene para la selección ecuatoriana también, porque el próximo 20 se conocerá los horarios en donde se va a jugar el repechaje internacional, porque ya conocemos a los equipos a los que va a enfrentar el combinado así ecuatoriano. Es. Así que vamos a hablar de muchos temas.
1: Total.
2: Porque este fin de semana también, o este día, ya se dio a conocer quiénes integran el equipo oficial de la Copa Davis allá, que jugará allá en Gran Bretaña el próximo del 18 al 20 de septiembre.
1: Muy bien, entonces tenemos un programa nutrido, y arrancamos con un resumen rápido de los ecuatorianos en Europa, y es el caso de Piero Hincapié, que sumó un nuevo título con el Arsenal. Me atrevería a decir Super Arsenal, pero guardando un poco las distancias, porque si hubiera ganado la final de Champions el año anterior contra el PSG, se hubiera convertido sin duda en el Super Arsenal. Y Piero Hincapié participó en la victoria contra el Manchester City en la final de la Community Shield, que es el torneo que enfrenta al campeón de la Premier League, que es la liga inglesa, contra el vencedor de la FA Cup, que es la Copa de la Federación. Porque ya tienen, Anita, no tienen solamente una copa, tienen dos. Tienen la Copa de la Liga, que es la Carabao Cup, y la FA Cup. La FA Cup, que es un torneo larguísimo, que arranca desde muchas divisiones inferiores en el mundo de la FA, que es la Federación de Fútbol de allá. Entonces ahí está, mira, Pierito Hincapié sumando un nuevo título internacional en Europa, en este caso vistiendo los colores de los Gunners. Bueno, la victoria de Piero Hincapié, ingresó al cambio a los 60. Lo malo es que su sucesor natural, o con quien está peleando el puesto por ser parte del once inicial, que es Calafiori, marcó un tanto. El titular marcó un tanto, entonces va a estar muy dura la pelea en esa saga defensiva, Anita.
2: Pero se va a sentar también Piero Hincapié y nos va a dar esa alegría de ser titular, de ganar títulos también con el equipo del Arsenal, y eso se va a reflejar también ya al final de la temporada.
1: Sí.
2: Conquistó la Premier League, que también lo hizo con una campaña histórica en la liga inglesa. Incluso me parece que fue una fecha antes también, ¿no? Que ya se consagró.
1: Claro, porque el Bournemouth, equipo del cual su servidor es seguidor, de los Cherries,

0: del Bournemouth no le pudo, no perdió contra el City.
1: Y eso le
0: permitió. Resultado que permitió a Hincapié.
1: Una fecha antes festejaría celebrar el título. Sí. Esperando el resultado que pasaba en este partido. Y luego ya al final lograron festejar en grande también conseguir, haber conseguido este título de la Premier League. Y de ahí se suman los otros títulos que ha conseguido a nivel internacional.
0: Totalmente.
1: A nivel europeo, más que nada.
0: Exactamente. Solamente conversando de Europa, pues, Pierito Hincapié, después de salir de Independiente del Valle, se subió al bus, tomó un tren al sur y se bajó en Talleres de Córdoba, Anita. Fue gran jugador en Talleres.
1: Su pase en el fútbol argentino.
0: Disputó el torneo de ese país, jugó Copa Libertadores incluso. Y después dio el salto al charco y se puso los colores del Bayer Leverkusen, en donde ganó la Bundesliga histórica con Javi Alonso como director técnico. El Bayer Leverkusen no había podido levantar este trofeo, pero con un ecuatoriano lo logró este equipo del Bayern, además de ganar la Supercopa de Alemania. Esto con ese histórico Bayer Leverkusen, que tampoco fue el Super Bayer Leverkusen, porque perdió una final contra el equipo de Mourinho en la UEFA Europa League.
1: Claro, jugó en Independiente del Valle del 2019 al 20, como tú decías, para Talleres fue desde el 2020 al 2021. Sí. Bayer Leverkusen estuvo 3 años después de que consigue también los 3 títulos, ¿no? La Bundesliga, la Copa de la Liga y la Supercopa de Alemania con el Bayer Leverkusen. Y en el 2025, que fue la transferencia más llamativa para los ecuatorianos, que fue la llegada de Piero Hincapié al Arsenal.
0: Totalmente, eso es lo bueno. Después vamos a revisar lo que pasó con el Paris Saint-Germain de William Pacho, lo malo, Anita, porque no se le dio y el conjunto parisino perdió por la mínima diferencia ante el Lens con el zaguero ecuatoriano como titular en ese super equipo que tiene. Este sí es super equipo, ¿no? Porque ganó el año pasado todo. Y en esta ocasión el Lens le dijo que no y le arrebató la Supercopa de Francia, que enfrenta al vencedor de la Ligue 1, que es la liga francesa, con el campeón de la Copa de France.
1: Y esto tras obtener la Supercopa de la UEFA.
0: Totalmente, una semana.
1: Haber sumado 14 títulos en su carrera deportiva también en William Pacho. En cambio, este fin de semana pierde este título, pero continúan los logros también por parte de William Pacho, que fue campeón en el 2018 de la Copa Sudamericana con Independiente del Valle, sí. Campeón de la Sub-20 de la Copa Libertadores Sub-20 en el 2020 y también fue campeón con el Independiente del Valle en el 2021.
0: Exactamente.
1: Se trasladó hasta Bélgica, en donde consiguió
0: el Royal Lambers.
1: Títulos con la Liga de Bélgica en el 2022-2023, Copa de Bélgica también en esa temporada y la Supercopa de Bélgica, para luego llegar en el 2024 al Paris Saint-Germain, en donde tiene todos los
0: títulos. Sí, ha ganado todo, porque finalmente es bicampeón de la UEFA Champions League, ha ganado la Liga, ha ganado la Supercopa, ha ganado la Copa de Francia, ha ganado la Copa Intercontinental,
1: la Copa de Europa,
0: la Copa de Europa, la Supercopa de Europa en 2 ocasiones. No, es un equipo, es un super equipo, que solamente el tanto de Florian Thauvin terminó quitándole el sueño de seguir sumando títulos. Seguramente ya no van a tener que comprar otra vitrina al momento, pero la temporada ya ha arrancado y seguramente este equipo será favorito para ganarlo todo a lo largo de esta campaña 2026-2027 en el viejo continente. Vamos hasta Brasil, porque ya suena la samba, porque Gonzalito Plata ya empezó de a poquito a ir sumando minutos y a ir destacando después de también un bajón, Anita, en la Copa Mundial. No fue el Mundial de Platita. ¿Compartes conmigo esta aseveración?
1: Sí, no fue el Mundial. No marcó, que se esperaba muchísimo. Fue el que llamó la atención porque llegó con sus maletas y dijo, nos quedamos hasta el final. Y no nos fue bien, no nos quedamos hasta el final. Y me parece que sí, no fue el Mundial de Gonzalo Plata, que se esperaba repunte también en la cita mundialista y no lo hizo, pero total. Sí, también es otro de los grandes jugadores ecuatorianos con muchos títulos en su carrera deportiva.
0: Exactamente.
1: En su carrera corta, porque todavía tiene de largo.
0: Sí,
1: tiene 25 años.
0: Sí, es muy joven todavía, Platita. Asistió en una victoria espectacular del Flamengo 5-1 contra el Mirasol, que será rival de Liga Deportiva Universitaria En el partido que la se va a disputar este jueves con la Libertadores. Ojito con Mirasol, no le está pasando nada, nada bien y fue vapuleado por el equipo de Gonzalito Plata.
1: Mira los títulos. Selección de Ecuador, Campeonato Sudamericano Sub-20 en el 2019. Eso fue en Polonia. Eso fue en Argentina, ¿no? Campeonato Sudamericano Sub-20.
0: Claro.
1: Por eso clasificó. En el Sporting Lisboa, la primera ganó también la Liga de Portugal. Uh-huh. Ganó la Copa de la Liga de Portugal y la Supercopa de Portugal.
0: Sí, buen partido Sporting de Platita. Asistió en esta victoria.
1: Se fue a Qatar. Uh-huh. En el Al Sadd, uh-huh, y también ganó la Star League de Qatar, sí, y la Copa del Emir de Qatar, así que también consiguió. Llega a Brasil y en Brasil también ha conseguido muchos títulos con el Flamengo, la Copa de Brasil en el 2024, la Supercopa de Brasil, el Campeonato Carioca, el Brasileirao, la Copa Libertadores de América en el 2025 y el Derby de las Américas y Challenger Cup en el 2024-2025.
0: Bien, Platita.
1: Tiene los mismos títulos que, uh-huh, William Pacho, y esos son los que se están disputando al momento de ser uno de los jugadores jóvenes,
0: sí,
1: con William y también con Gonzalo Plata.
0: Pero en importancia, William Pacho le saca,
1: claro, claro,
0: una diferencia no formidable.
1: Claro, acá son porque, los claro, torneos 14 que ha ganado con Al en Brasil.
0: Pero
1: la Copa Libertadores es lo que brilla quizás en este,
0: sí,
1: en este William, en Gonzalo Plata, que es la del 2025.
0: Muy anterior. Bien. Ahí está. Entonces, un poco del resumen de lo que pasó con los ecuatorianos. Y nada más, no nos centremos en fútbol, porque también dio de qué hablar este fin de semana Michael Morales, porque se disputó el campeonato de peso welter en la UFC, un combate que llegó a los 5 rounds entre Islam Makhachev e Ian Garry. Fue victoria del hombre de Dagestán. Y ahí estuvo Michael Morales. Él formó parte. Él era el plan B. Sí. Si es que se lesionaba o pasaba alguna cosa, saltaba ahí Michael Morales para ponerse frente a frente o contra Islam Makhachev o contra Ian Garry. Y al final conversa Ian Garry con Michael Morales. Dice que tiene condiciones. Solo asentaba a Michael Morales. Se dice que no se le entendió bien porque el inglés de Ian Garry es complicado. Es un inglés irlandés. Es casi como escuchar a un escocés. Qué difícil que es entender a los escoceses con su dialecto. Pero estamos ante un retador futuro por el título el cinturón del peso welter. Tendrá que, no sé si en algunos años, porque Islam Makhachev está muy fuerte, es el campeón actual, continúa siendo el vencedor, lleva el cinturón del peso welter, y veremos si es que el próximo retador para este trofeo o este reto
1: para
0: sería
1: seguir escalando, ¿no?
0: Pero podría ser entre Carlitos Prates o también podría ser Michael Morales. Vamos a ver quién finalmente, porque esto es la UFC, Dana White es quien hace
1: claro,
0: las peleas.
1: Pero Ian Garry lo reta, ¿no?
0: Lo retó, desafía, pero no pudo. De hecho, hay una parte, una patada que da formidable, y casi cayéndose Makhachev le da una patada a Garry, no se lo esperaba. Pudo finalizar, pero estuvo bien la defensa de Garry, pero es justamente lo que necesitaba el irlandés, era un poco más de explosividad. Pero claro, estás ante uno de los mejores del mundo, que es Islam Makhachev. Y vamos a ver si es que el próximo reto de Michael Morales es vencer ¿cómo se llama? A Islam Makhachev por el peso welter.
1: Sí, además Michael Morales pasó una semana muy triste también porque se murió su abuelito. Oh. Y también ahí su madre sí, recibían las condolencias, ¿no? Y pese a eso, también tuvo que viajar porque tenía que cumplir y estar ahí por cualquier cosa que pase para ser uno de los reemplazantes también en esta pelea.
0: Muy bien, estaremos entonces muy pendientes. ¿Qué pasó con el tenis, Anita? ¿Nos habías hablado algo al principio? Vamos con más ecuatorianos en el extranjero.
1: Y en otras disciplinas deportivas, ¿no? Ecuador y Gran Bretaña ya entregaron también sus equipos. Ahí está Diego Hidalgo, Está con el banderín Gonzalo Escobar, Álvaro Guillén, Andrés Andrade y Raúl Viver, el capitán, que es capitán de esta selección de la Copa Davis desde 1994. Y el quinto jugador, precisamente hablamos la semana pasada, porque el quinto jugador fue escogido por un selectivo también que se dio acá en nuestro país, y es el deportista Ángel Vélez es el quinto deportista que fue convocado por Raúl Viver para la Copa Davis. Cada uno de los deportistas que ustedes ven en la fotografía, ellos están cumpliendo con su calendario deportivo, y luego días antes de que se juegue esta Copa Davis, será del 18 al 20 de septiembre, ahí recién se concentrarán también ellos. Es el lugar, el ganador de este qualifiers, que se llama esta instancia de la Copa Davis, obtendrá un lugar en las finales 8, en donde ya llegan las mejores selecciones y competirán en noviembre por el título mundial. Así que es importante lo que haga Ecuador también para estar en esta siguiente fase de la Copa Davis. Gonzalo Escobar está ubicado en el puesto 86 del ranking, Diego Hidalgo aparece en la posición número 87 también del ranking, mientras que Andrade ocupa actualmente el 256 del ranking de la ATP en singles, mientras que Álvaro Guillén se encuentra en la casilla 283. Y lo de Ángel Vélez, que recién está apareciendo,
0: es un nuevo nombre
1: para el deporte, que nació y salió del selectivo que se dio hace un mes exactamente, y él aparece en el puesto 1527, así que ahí está. Mientras que también Gran Bretaña dio su equipo, y es el capitán Leo Smith quien está al frente también de esta selección de la Copa Davis. Cam Norrie también contará con él, y Arthur Ferry, que está en el puesto número 37 del ranking de la ATP. Completan Henry Patten y Lloyd Glasspool, que serán los integrantes del equipo de Gran Bretaña. El último que nombré está ubicado en el puesto 13 y es ex campeón de dobles masculinos de Wimbledon. Así que Ecuador va con todo, lo hizo, venció a Bosnia y Herzegovina a finales del año anterior. En febrero venció a Australia contra todo pronóstico. Así es. Fue un partidazo que se dio acá en la capital de todos los ecuatorianos. Y ahora será Londres precisamente el que acoja este torneo de la Copa Davis entre Ecuador y Gran Bretaña.
0: Muy bien, así entonces cerramos este resumen de los ecuatorianos, tanto en fútbol, hablamos un poquito de UFC y también de tenis. Y ojo, porque en ciclismo, y bueno, ya habíamos hablado la semana anterior de Richard Carapaz, que va a estar presente en la Vuelta a España, pero ojo que puede darse el regreso de un corredor ecuatoriano a un club europeo, como es el caso de Jonathan Caicedo, que podría llegar al Burgos. Ojo, vamos a ver si es que
1: y
0: se
1: mañana termina. Y a propósito, mañana, 11 de la mañana, también está convocada una rueda de prensa para dar a conocer detalles de la Vuelta al Ecuador. Se va a efectuar acá en nuestro país.
0: Sí.
1: Vamos a ver qué nuevas novedades también traen. Esto está regido bajo una nueva presidencia, que es la de Juan Andrade, y vamos a ver qué van a presentar, ¿no? Qué es lo que tendrá de novedoso también esta Vuelta al Ecuador. Ojalá no se hayan hecho menos etapas, ojalá mejor se extienda más etapas, ojalá cuente con el apoyo también del ministerio, de la empresa privada, y pueda darse una vuelta al Ecuador, ya que el año anterior no tuvimos vuelta al Ecuador. Se programó, pero luego se aplazó por todos los problemas que tuvo la dirigencia, y ahora para este año ha sido convocada ya para la rueda de prensa. Esperemos que conocer detalles, y mañana también les contaremos a todos ustedes.
0: Muy bien, señoras y señores, cerramos aquí esta primera parte de Coñeque. Vamos con nuestro segmento Futboleras, porque hay información que llega desde la Superliga Femenina. Ya sabemos las jugadoras que van a disputar tanto la Copa Libertadores y la gran final de este torneo, y también un poco de la selección ecuatoriana femenina que vaya en sueño de clasificar a la Copa Mundial de esta categoría.
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0: modo futbolera, Sanita querida, porque ya se conocen las finalistas de la Superliga Femenina. Sorpresas o no sorpresas, pero estas chicas van a jugar la final y además disputar la Copa Libertadores de América.
1: Por primera vez Liga de Quito, tras vencer 2-0 al equipo de Barcelona ayer en la semifinal de vuelta en el Estadio Rodrigo Paz Delgado, consiguió clasificarse a la Copa Libertadores Femenina. ¿Por qué Ecuador tiene dos equipos para esta Copa América? Porque va a ser local. Porque va a ser local, ahí se entregan dos cupos y eso ha dado la posibilidad también para que Liga de Quito consiga la clasificación ya directa y Dragonas también. Si no, solo iba un equipo de Ecuador, nos tocaba esperar a ver qué pasa en la final entre estos dos equipos. Será la segunda vez que juegan una final de la Superliga Femenina, también Dragonas del Independiente del Valle y la Liga de Quito. Lo hicieron el año anterior, en donde el equipo de las Dragonas le ganó en unos partidos bastante extraños, esos partidos que se dieron, pero vamos a ver cómo le va ahora al equipo de la Liga de Quito nuevamente en esta final, porque Dragonas ya ha conseguido y es campeón, es bicampeón, tiene el torneo, tiene el trofeo del 2024, del 2025, busca el tricampeonato, y eso lo decía también su presidente Michel Deller en la presentación, en la inauguración del complejo femenino, que querían el tricampeonato. Pero también hay la otra cara, en cambio, que es el equipo de Liga de Quito, que es dirigido por Gerardo Londoño, que le ha dado otra cara también al equipo, y con una Rosita Flores, que en lo personal es una de las buenas jugadoras que tiene el fútbol femenino ecuatoriano al momento, y Rosita Flores también apunta, ojalá sea también considerada para selecciones, ya ha estado en la sub-20, también estuvo en la sub-17 su paso, pero también para la selección mayor puede marcar la diferencia Rosita Flores, que precisamente marcó el doblete que le dio la victoria a la Liga de Quito.
0: Hablando del partido entre Liga y el Barcelona, Wendy Villón en la rueda de prensa aceptó la derrota, Anita. Estaba dolida.
1: Sí, muy triste. Muy triste, la verdad, que en el partido de ida empataron.
2: Sí,
1: allá.
2: Cerebro. Escúchate.
1: Empataron allá a 1-1 y el equipo de Barcelona fue el que empató al minuto 93. Le marcó el tanto por parte de Carla Capurro, que le daba el empate al equipo del Barcelona. El otro partido también fue Dragonas del Independiente del Valle, que en cambio le ganó 3-1 a la Universidad Católica. Empataron 0-0 en el estadio Rumiñahui, pero ya en el estadio Chovarena, en cambio, ganó el equipo del Independiente 3-1. Además, lo que decíamos, Católica no había hecho contrataciones o no había reforzado su equipo para estas instancias, pero la sorpresa también de la jornada del día sábado fue, en cambio, que Karen Páez apareció en el equipo del Independiente del Valle. ¿Quién es Karen Páez? Es una jugadora colombiana que vino acá a nuestro país hace muchos años.
0: Verdad.
1: Jugó en el equipo de Ñañas. Fue campeona con el equipo de Ñañas. Fue campeona ya con el Independiente del Valle. Estuvo por Perú en el Universitario de Deportes la temporada pasada. Y ahora regresa para reforzar al equipo del Independiente del Valle. No solo para la Superliga Femenina o para la final, sino también para la Copa Libertadores. Entonces esa fue la gran sorpresa. Daniela Díaz, directora técnica de Católica, en verdad ha trabajado mucho porque tiene un equipo de procesos con jugadoras juveniles que quieren marcar la diferencia dentro del equipo, pero no le alcanza eso para poder solventar todo lo que necesita en la parte ofensiva. Milagros Barahona es una de las jugadoras más importantes que tiene el equipo Camarata, pero no ha sido la jugadora diferente. El partido de ida tuvo una opción clarísima de marcar el tanto y no supo qué hacer con el balón. Entonces, sí tenía esa falencia el equipo de la Universidad Católica de poder marcar la diferencia en la parte ofensiva. No así el equipo de las Dragonas, que como digo, contrata a Karen Páez. Karen Páez hace un doblete y le da la victoria al equipo de las Dragonas del Independiente.
0: Bueno, buenas semifinales, Anita, sin embargo.
1: Sí, fue
0: buen nivel. Buen
1: además,
0: nivel
1: en los cuatro equipos, ¿no? Los cuatro equipos que han sido y han marcado la diferencia también en esta Superliga Femenina, porque ha tenido muchos problemas en la Superliga Femenina. Había equipos en los que se presentaban con 7, en el caso del Club Deportivo Nacional, con los problemas económicos, no solo en el equipo femenino, sino también en el masculino. El Quito FC, que presentó una cadena de jugadoras lesionadas y también tuvo que presentarse con 7 jugadoras. Y Wendy Villón hablaba también de una renovación en el campeonato también, que se pueda hacer o se pueda marcar la diferencia con un torneo clausura y un torneo apertura. Y sí, comparto también con ella porque la preparación va a ser importante para la Copa Libertadores. Sí. En cambio acá no van a tener mucho tiempo el equipo que los dos equipos, tanto Liga como Dragonas, porque el campeonato se va a terminar el 28. Y el 28 de agosto se termina, y de ahí serán 15 días hasta el 15 de octubre, en donde inauguran la Copa Libertadores Femenina. Entonces sí es preocupante también ese aspecto del sistema de campeonato, y lo decía también Wendy Villón.
0: Totalmente. Señoras y señores, 13:33, vamos a una pausita y enseguida retornamos. Estamos en Coñeque, el espacio deportivo de Radio Pichincha.
1: Y vamos a seguir hablando de fútbol femenino.
0: Totalmente.
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0: Y continuamos y damos la bienvenida también a nuestra invitada del día de hoy. Como les decíamos, vamos a seguir hablando del fútbol femenino porque se vienen las finales de la Superliga Femenina, que ya hablamos un poco de lo que pasó con el equipo del Independiente del Valle, las Dragonas, qué pasó con Universidad Católica, que se quedó también en estas instancias, lo que pasó con Barcelona, que también queda al margen de esta nueva final de la Superliga Femenina, lo mismo que el año anterior, y lo de Liga de Quito, que en cambio ratifica su buen momento y el proceso que ha llevado Gerardo Londoño durante todos estos dos temporadas que ha llegado al país y que se ve reflejado precisamente en el rendimiento que ha tenido el equipo albo. Damos la bienvenida, como decíamos, a Belén. Belén, ¿qué tal? Gracias por acompañarnos. Cuéntanos, ¿cómo viste también esos partidos, esas finalistas para la Superliga Femenina?
1: Amigos, amigas, muy buenas tardes. Siempre es grato, ¿no?, hablar de fútbol femenino, y más ahora que son ya las finales, instancias finales. En realidad, creo que se dieron los pronósticos que estaban previstos. Solo Anita creo que tenía esperanzas que haya alguna
0: esperanzas,
1: sorpresa por ahí en las semifinales, pero bueno, pasaron los que en papeles eran los que tenían mayor plantilla, ¿no? Lo que tenían, no sé si decir mayor nivel, pero sí una mayor plantilla, y que ha sido regular a lo largo de esta temporada, en este caso Dragonas, en este caso Guerreras Albas, ya lo decías tú. Sin duda, estos procesos que vienen realizando, ¿no? Ya el profe Gustavo Pineda, son tres temporadas, si no estoy mal, que ya vienen dirigiendo al conjunto de Dragonas, el profe Londoño dos temporadas, así que van ya conociendo el equipo, van conociendo también todo lo que conlleva el fútbol femenino ecuatoriano, y ahora son los réditos también, aparte de que obviamente se le da el apoyo, ¿no? Las dirigencias de cada uno de los equipos están invirtiendo, y quizá lo decía la profe Daniela Díaz, llegaron a semifinales los cuatro que más aportan en el fútbol femenino, o los que más invierten más que todo, y lo hicieron bien, ¿no? Ahora vamos a ver qué pasa en la final, pero en realidad creo que se dieron los pronósticos. Anita nomás era la que esperaba que haya alguna sorpresa por ahí en estas semifinales.
0: La optimista, y tú, pero tampoco tampoco tenía no tenía en el radar yo la llegada de Karen Páez, no sé si tú la tenías. Yo no la tenía, la de Karen Páez, y fue sorpresa, porque marca la diferencia en ese equipo de las Dragonas del Independiente del Valle. Quizás sin ella podría haberse dado la sorpresa que yo decía, quizás, no lo sabremos nunca, pero sí marca la diferencia la llegada de Karen Páez.
1: Sí, sin duda, creo que fue sorpresa para todos, no solo para nosotros, sino también, no sé si para el equipo rival, Universidad Católica. Gaby, una de nuestras compañeras de fútbol femenino, más estuvo en la rueda de prensa el día de ayer de Gerardo Londoño, y justo le consultaban todo este tema, ¿no?, del tema de los refuerzos, y él mencionaba que hasta el día de ayer se podía reforzar en el ámbito nacional, obviamente en la Superliga, así que porque por ahí escuchaba que decían, no, pero está fuera de tiempo, que no sé qué. Entonces nos decía Gerardo Londoño, o Gaby le preguntó, y le dijo, no, hasta el día de ayer se pudo reforzar, está bien, o sea, todos los equipos que quisieron o pudieron reforzarse lo hicieron hasta el día de ayer. De ahí para Libertadores, ¿te acuerdas que nosotros hablábamos al interno un poquito sobre este tema de qué pasa para Libertadores? Nos decían que sí va a haber un poco de facilidades en ese aspecto para reforzar en el caso de llegar a Libertadores. Guerreras Albas y Dragonas pueden hacerlo para este torneo tan importante que se va a jugar aparte acá en nuestro país.
0: No hay nombres, ¿no? Todavía no sabemos quién más podría ser. Quizás en Dragonas podrían llegar la dupla de Karen Páez, que es Mayret Pérez. A Mayret, podría ser la dupla, que lleguen jugadoras que ya estuvieron, que fueron campeonas también con el equipo de Ñañez y que conocen el fútbol ecuatoriano. Veamos qué es lo que pasa también, si es que hay o no esos refuerzos. ¿Qué te pareció lo de Barcelona? Yo le escuchaba la rueda de prensa de Wendy Villón, y muy consternada, ¿no? Muy triste por todo lo que se le da. Son dos años consecutivos que no logra llegar a la final, luego también de haber conseguido el título en el 2023, pero no llega a la final el equipo de Barcelona.
1: Yo creo que también un poco es el tema de la plantilla. No sé si necesita una renovación ya Barcelona, hablando, no sé si desde el cuerpo técnico, sino en general. Lo decía la profe, yo tengo contrato hasta el 2027, pero habrá que ver qué pasa, ¿no? En realidad creo que si bien Barcelona fue o es uno de los equipos de mayor experiencia dentro del torneo, ya se nota un poquito en el tema físico. Por ejemplo, ayer en el partido de con Guerreras Albas, lo hablábamos con los compañeros que estaban ahí, le decíamos, las chicas de liga les daban largo en el tema de, por ejemplo, de correr y
0: oye,
1: físico.
0: Y en el
1: entonces
0: gol
1: creo
0: incluso,
1: que
0: ¿no?
1: necesitan ese tema de renovación ya del el conjunto de Barcelona de cara a este próximo año, que necesitan en realidad ser protagonistas, ¿no? Así lo exige la hinchada y así también lo exige el equipo.
0: No, y a eso súmale también el momento en el gol de Rosita Flores en los minutos adicionales, también ese quiebre de cintura que hace, y Erika Gracia se va en banda. Erika Gracia es una de las jugadoras también con muchísima experiencia ya dentro de la Superliga Femenina, pero lo que tú dices creo que es cierto, ¿no? Esa renovación será importante, y dejó entrever, me parece que Wendy Villón no va a seguir en Barcelona, según lo que declaró también, pese a tener el contrato hasta el 2027, ¿no?
1: Y Tati Bermeo también fue, de hecho, la única que habló de jugadoras. En cambio,
0: siempre
1: ella mencionaba que en realidad yo le preguntaba hasta dónde tienes contrato, o cómo está tu presente en el cuadro de Barcelona. Decía, bueno, se acabó esta temporada y habrá que ver, conversar, a ver qué pasa. Y lo señalaba, si hay algún responsable dentro de todo esto que pasó hoy, la eliminación de Barcelona, no quisiera que sea solo para la profe o para el cuerpo técnico, sino que la culpa se haga para nosotras, las jugadoras, lo decía Tati Bermeo también, como que intentando también no darle la culpa a la profe, sino que las jugadoras hacer el mea culpa y decir, bueno, nosotros también fallamos en algunas cosas y por eso nuestra eliminación.
0: Claro, y dejando de lado que también Wendy Villón es una de las técnicas más ganadoras, ¿no? Más ganadoras en torneos de CONFA anteriormente, Superliga Femenina también, tiene a su haber 4 títulos, dos con el Deportivo Cuenca, 1 con el Nacional y 1 con el Barcelona. Ya fue campeona con el equipo de Barcelona, que le ganó a Dragonas aquí en el Estadio Banco de Guayaquil en el 2023. Entonces, es una de las técnicas más ganadoras.
1: Y recuerda, que para la temporada pasada ya sonaba también la salida de Wendy Villón, sonaba que tenía propuestas del extranjero y que ella había decidido quedarse aquí en esta temporada para tratar de otra vez llevarle al equipo a ser protagonista. No lo logró en esta ocasión, veamos si para la próxima temporada continúa o no, pero por lo que vi en el tema de la persona que está justamente encargada del fútbol femenino, me parece que le daba la confianza. No sé si sea así, obviamente habrá reuniones y demás con la nueva dirigencia de Barcelona, pero creería yo que por lo menos el mensaje que vi le daba todavía el ok a Wendy Villón. Vamos a ver qué pasa para la próxima temporada o en estos días, pero recuerda que, como te digo, ya sonaba para la salida el año pasado por propuestas, ¿no?, del fútbol del exterior.
0: ¿Qué esperas, Belén? ¿Qué sensaciones también te da esta final, ¿no? Dragonas con Liga de Quito. No hablemos de resultados, porque eso nosotros al final creo que lo vamos a ver, pero sí, ¿cómo ves el momento también de Dragonas y de Liga para jugar nuevamente esta final?
1: Creo que va a ser un partido bonito, interesante. Las dos plantillas llegan bien, optimistas, y lo decíamos, quizá si es el momento para que Liga le gane a Dragonas desde esta temporada, porque en realidad ha tenido refuerzos del profe Londoño, o bueno, de esta base que del año pasado esta siguió creciendo, aún se le aumentaron los refuerzos, pero en realidad creo que, no sé si Liga viene mejor o no, pero en realidad creo que puede llevarse también o dar la sorpresa y vencer al todopoderoso, el increíble Dragonas, ¿no?, que hasta ahora ha sido en esta Superliga Femenina, pero ya le ganó de visita. Vamos a ver si de local no le cuesta, ¿no? Sobre todo creo que el tema mental hay que trabajar bastante en el tema Liga, en el tema psicológico, porque eso es lo que no sé si en últimas instancias siempre le cuesta al conjunto albo. Recordar el año pasado, estuvo a punto, pero algo pasó ahí en el tema, no sé, psicológico, no sé si físico, pero siempre le ha costado al último a Liga ese aspecto, ¿no? Una cosa importante que justamente le escuchaba hace poco, el presidente Isaac Álvarez señalaba que van a intentar que el partido sea un doblete, ¿no? Previo al partido que tiene el equipo masculino con Emelec, quieren que el partido o la final, en este caso frente a Dragona, se juegue. Entonces creo que va a ser importante en ese aspecto, si quieren que sobre todo el apoyo de la hinchada, ¿no? Va a ser un punto a favor.
0: Yo creo que sí, sería interesante también que se pueda dar este doblete para lo que serían las aspiraciones también del equipo de Liga Deportiva Universitaria. Tú hablabas de lo que tiene, y yo creo que Liga también ha trabajado mucho formativas, es por eso que vemos a Xiomara al Cíbar también, que es una de las jugadoras que ha marcado goles incluso en esta Superliga Femenina seleccionada ecuatoriana. Y no sé qué va a pasar también con las seleccionadas, porque recuerda que también ya se avecina el Mundial de Polonia. No sé si se adelantan o será que viajan después también para unirse a la selección allá en Polonia y jugarán estas dos finales.
1: Pero yo creería que sí alcanzan, porque, a ver, ¿cuándo es? No sé cuándo, no sé si tú tienes claro cuándo se reúnen ya todo el equipo de cara al viaje a Polonia, porque me imagino que estarán primero acá concentrados unos días. El día de ayer estuvo el profe Moscoso en el estadio. La verdad no le pregunté nada sobre eso, pero yo creería que se alcanzan a jugar todo. Por eso, justamente por eso es el tema del apuro, ¿no? En esta Superliga Femenina, recordar que ya se acaba a finales de agosto. Tendrá un mes, o los equipos, sobre todo que pasen a Libertadores, tendrán este tema de descanso, no sé si llamarlo así, o no sé si sea bueno o malo para ellos, ¿no? El tema de que ya se acababa la Superliga Femenina, ya no tienen trabajo, digámoslo así, fuerte de cara a un partido, ¿no? Entonces, vamos a ver qué pasa. Yo creo que tú lo hablabas justamente por el tema Libertadores, ¿no? Con las más jovencitas, en este caso Liga tiene, creo, ¿cuántas jugadoras? Unas dos, tres jugadoras dentro de la selección, al igual que Dragonas, que también
0: y
1: tiene
0: se pierden, ¿no?
1: Casi
0: pierden.
1: 4 o 5 jugadoras.
0: Y se pierden también, recuerda que varias de las jugadoras no han podido estar el año anterior con Dragonas, tampoco en la Copa Libertadores, porque estaban también en el Mundial, en la categoría sub-17, y se pierden esta opción de jugar esta Copa Libertadores también por las citas mundialistas. Los resultados de la final del año pasado fue el Dragonas hizo de local en el partido de ida, ganó 2-0 con gol de Mari Guerra y también un autogol de Ariana Lomas, y en la final ya del torneo en cambio empataron 1-1 con gol de Verónica Riveros, y también un gol de Rosita Flores, que también fue protagonista en estas semifinales. Esos fueron los resultados que se dieron el año anterior, en donde Dragona se proclamó campeona. Tú, lo de Rosita Flores es aparte también, ¿no? Ha sido un año bastante regular también para esta jugadora y marcando goles importantes.
1: Creo que las juveniles, como tú lo mencionabas hace poquito, Anita, de Liga han sido protagonistas de esta temporada. Rosita Flores, una de ellas, Xiomara Alcíbar, otra. Hay una chiquita que todavía, bueno, sigue en su proceso también de crecimiento futbolístico, como es Jamie Llanza. Ingresó el día de ayer a la variante. Entonces, en realidad, Liga también está sacando buenos prospectos, ¿no? De cara también a, ojalá y una venta al exterior. Al igual que Dragonas, creo que son los dos instituciones que más aportan al fútbol femenino y que por ahora están sacando jugadoras importantes tanto para selección como ojalá y en un futuro para el exterior.
0: Vamos a hablar también, Belén, de lo que se viene para la selección. Dejamos de lado la Superliga Femenina, estaremos hablando durante esta semana y la próxima también de quién será el campeón de la Superliga Femenina, pero el día 20 de agosto es el jueves, ¿verdad? El jueves es 20 de agosto.
1: Sí.
0: Se va a dar este sorteo a las 7 de la mañana, en donde conoceremos los horarios, porque los rivales ya los tenemos. Vamos a enfrentar a Ghana, Sudáfrica, China, Taipei, Uzbekistán y Papúa Nueva Guinea. Esos son los rivales de la selección ecuatoriana de fútbol en este repechaje femenino. ¿Qué conoces de estas selecciones, Belén?
1: A las 7 de la mañana será, ¿no? Tempranito el sorteo, así que vamos a estar pendientes. Porque además, no sé si justamente leíste la noticia que mandaba FIFA, decía que también van a dar el calendario, de hecho, del Mundial, de wow. cómo será el calendario del Mundial, y eso va a ser también importante, ¿no? Ojalá y nosotros podamos estar también ahí. Pero hablando puntualmente del tema repechaje, creería que las más difíciles sin duda son las selecciones africanas, ¿no? Tanto Ghana como Sudáfrica, Sudáfrica que siempre ha sido protagonista dentro de la Copa Africana Femenina. Entonces, yo creería, o yo espero, aunque seguramente nos va a tocar con Sudáfrica, porque bueno, Ghana está en el mismo bombo que nosotros, ¿no? En el bombo 3. Entonces, Sudáfrica, no sé si lo tienes a la mano ahorita y los bombos, está Sudáfrica y Papúa Nueva Guinea desde el bombo 2. Entonces, para mí, ojalá y nos toque Papúa Nueva Guinea dentro de uno de los dos rivales. Yo prefiero Papúa Nueva Guinea, siendo sincera, porque en realidad las selecciones africanas son muy fuertes. Lo vimos hace poco, se acabó el día, bueno, no hace poco, sino el día de ayer, se acabó la Copa Africana. Y los que por lo menos llegaban de primerizos a jugar la Copa Africana terminaron siendo protagonistas. Entonces, en realidad, tú ves el nivel que tiene ahí el fútbol africano, y yo espero, eso espero y aspiro, como digo, siempre que nos toque, en este caso, Papúa Nueva Guinea. En el caso de que no, vamos a ver cómo se enfrenta también nuestra selección. Serán 2-3 partidos que tiene que enfrentar de cara a lo que será la clasificación a la fase 2, ¿no? Recordar que el primero y segundo de cada grupo van a clasificar a la fase 2, que será en febrero.
0: A ver, los bombos están China, Taipei y Uzbekistán en el bombo 1, en el bombo 2 Sudáfrica y Papúa Nueva Guinea, y en el bombo 3 está Ecuador con la selección de Ghana. Esos son los bombos que tiene, la distribución de bombos que ya hizo la FIFA. Como decíamos, el sorteo será este 20 de agosto en Zurich, en la sede de la FIFA, y el torneo se jugará del 24 de noviembre al 5 de diciembre. La sede tampoco se conoce. Nosotros presumíamos que era en Brasil, pero no está todavía dictaminado en dónde se va a jugar este repechaje, y luego vendrá el repechaje, bueno, la siguiente fase, que será en febrero también, y todos los detalles se van a conocer precisamente este día, jueves 20 de agosto. De las selecciones clasificadas, Belén, ya para despedirnos y agradecerte también por tu tiempo, por conversar del fútbol femenino, ¿cuál de las selecciones son las que te impresionaba? Porque al momento están 18 las clasificadas.
1: ¿Cuál es la que me gusta? ¿Me preguntas? ¿De todas las clasificadas?
0: ¿Cuál es la que te sorprendió, no? Porque bueno, Camerún, como fue campeón también de esta Copa Africana, lo de Malawi.
1: Argelia de esta, o sea, recientemente lo vi, aparte que viene siendo el primer torneo, la primera vez que clasifica, creo que Argelia me parece interesante, ¿no? De estas selecciones sudafricanas, y aparte que va a ser, no sé si protagonista en el Mundial, pero sí les va a costar enfrentar a las selecciones, a esta selección.
0: A ver, están clasificadas Brasil, Argentina y Colombia por la Conmebol, por la UEFA, Alemania, Dinamarca, España y Francia, por la asiática, Australia, China, Corea del Norte, Corea del Sur, Filipinas y Japón. Australia fue sede del Mundial 2023, donde España fue campeón. La africana, Camerún, Malawi, Marruecos y Argelia, y por Oceanía, Nueva Zelanda. Todavía no están los clasificados de la CONCACAF, ni tampoco los que están yendo al repechaje. Así que así está este Mundial 2027, que será del próximo 24 de junio al 25 de julio del 2027. Belén, seguiremos hablando, seguiremos conectándonos también para hablar del fútbol femenino aquí a través de Radio Pichincha, hablando de la Superliga Femenina en primera instancia y lo que se viene también, la Copa Libertadores.
1: Gracias, Anita, igual por la invitación. Siempre será un gusto hablar de fútbol femenino y, por supuesto, de nuestra selección. Nos reencontramos en una nueva ocasión y gracias nuevamente por hablar también del fútbol femenino.
0: La Copa Libertadores será del 15 al 31 de octubre de este 2026 acá en la ciudad de Quito. También nosotros ya lo decimos, esperemos que así se dé, pero lo más, lo que se ha hablado, lo que conocemos, seguro, es que será acá en la ciudad de Quito. Nos estamos despidiendo, un gusto compartir con ustedes. Mañana regresamos con más aquí en Coñeque. Tengan ustedes muy buenas tardes y buen provecho.
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1: Catorce con tres minutos. Hoy queremos expresar nuestro más sincero agradecimiento a todas las familias y a cada uno de los guaguas que se dieron cita en el Parque Chimbía este día sábado 15 de agosto para compartir una jornada llena de alegría, colores y sonrisas. Ver el llenarse de cometas fue un hermoso recordatorio de que las tradiciones cobran vida cuando las vivimos juntos. Gracias por ser parte de este encuentro y por aportar con su entusiasmo a la recuperación de una costumbre que une generaciones, fortalece los lazos familiares y celebra nuestra identidad. Que esta experiencia nos inspire a seguir manteniendo vivas nuestras tradiciones y a encontrarnos una y otra vez en comunidad. Gracias a quienes formaron parte del Cometazo 2026, a la gente que forma parte de aquí de la Radio Pichincha, a la Cruz Roja, a los emprendedores que estuvieron ahí presentes exponiendo su producto, su servicio, a la Dirección de Derechos de la Prefectura de Pichincha, a la Dirección de Deportes, a quienes se sumaron a esta gran iniciativa que lo venimos desarrollando ya por 8 años. 8 años el Cometazo ha estado vivo. Ojalá esto siga para adelante. Nunca se pierda esta tradición del Cometazo, sea cual sea la institución. Lo importante es reencontrarnos entre todos ustedes y nosotros en esta bonita tradición que lo hacemos. Premiamos a la cometa que voló más alto, premiamos a la cometa más creativa y premiamos también a la cometa más ilustrativa, es decir, creada por los guaguas que forman parte de los vacacionales que están ahí metidos en la prefectura de Pichincha. Felicitaciones a todos por la participación. Y me olvidaba también de agradecer a los caballeros, a Shari, a las chicas que se presentaron, Grupo Delicia, a todos los chicos que se presentaron, espectacular. Así iniciamos este Pichincha Rima y capítulo 2688. 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También estamos y llegamos a los hogares de Santo Domingo de los Áchilas, parte de Manabí, de Esmeraldas y por supuesto también parte de Cotopaxi. Y un agradecimiento a quienes retransmiten este programa en Radio Sultana 90.1 FM en la ciudad de Riobamba. Siempre se unen a esta propuesta comunicativa pública. Estamos al lunes 17 de agosto de 2026 y le acompañamos en Control Master nuestro compañero Esteban Bustamante, mi nombre Edwin Coral. Hoy ya les vemos por acá, nos van a acompañar don Germán Sánchez, quien crea cometas, hace volar cometas desde hace muchos años, y también don Luis Rubio.
2: ¡Sí!
1: ¿Ah? Los dos están aquí. Estevita, usted no les conocía en vivo y en directo, solo les escuchó, pero ahora les tenemos a nuestros ganadores. Lamentablemente, el guagua que ganó en la cometa más artística, la madrecita, la mamita, nos dijo que tenía complicaciones de venir para acá, pero bueno. Habrá la oportunidad de que venga, que nos visite y nos converse sobre esa linda experiencia de armar una cometa con su madre. Y armar una cometa con el significado, como el guagua lo ve, de una sonrisa, una cometa alegre. Sí, alegre, mi querido Estevita, no triste. Bueno, y luego estaremos también con el doctor Ciano Franco. Hablaremos sobre el tema que les habíamos planteado la anterior vez, cáncer de próstata. Usted tiene la palabra en la...

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2: Catorce con 12 minutos. Ya estamos acá con don Germán Sánchez, quien es el ganador de la cometa más creativa, una cometa grande, multicolor, que ya nos tiene acostumbrado, don Germán. Cada año siempre se prepara, y eso es lo más bonito de todo, se prepara para este concurso, y eso es lo que nosotros buscamos con este Cometazo 2026. También está acá el don Luis Rubio, quien es el ganador de la cometa más, la cometa que voló más, ¿no? Ya vamos a hablar de cuántos metros como tal.

0: Pero bueno, así es que bienvenidos, don Germán, don Luis. Gracias por venir, ellos son los ganadores. Aquí nos falta uno, un chiquito, Ezequiel Morales, que también hizo una cometa muy bonita. Pero bueno, habrá la oportunidad, decíamos. ¿Cómo le fue, don Luis, en esta hazaña de volar las cometas? ¿Hace qué tiempo usted se dedica a volar cometas? ¿Cuál fue su primer cometa y con qué elementos las creaba? Bienvenido.
1: Muy buenas tardes, mi nombre es Luis Rubio. Yo en este ámbito de las cometas vengo ya aproximadamente más de 30 años.
0: Ya, entonces es un maestro, ya le vi yo, cuando ya ingresan y ya la van a hacer volar la cometa, digo, este señor sabe. Ya la pintan.
1: En el trayecto de todo este tiempo, como le digo, es una tradición. Mi papá también fue uno de los pioneros ganadores en concursos de cometas, en el Panecillo, que es donde más lo hacían. Y de ahí, bueno, vino la parte de nosotros en aprender a confeccionar las cometas, hacerlas volar y todo eso. O sea, sí, hemos venido, como quien dice, poco a poco hemos venido puliéndonos en esa situación.
0: Claro. Oiga, don Luis, pero hay una cosa, mi querido Germán, que uno, cuando elabora una cometa, sea la más creativa, la más grande, lo que usted sea, pero lo importante como tal, la meta que uno quiere es que su cometa vuele y tenga, digamos, esa estabilidad en el aire, ¿no? O sea, porque, digamos, uno puede crearla, pero la cometa está ahí. Algún rato nos trajeron, quien ganó el concurso un año, nos trajo una cometa pintada a mano, como tal, de un maestro de acá, de La Merced. Entonces, esa fue la más ganadora, pero claro, no la pusimos a volar. La idea es que las cometas tienen que volar.
2: Que volar, claro.
0: Ajá. ¿Cómo está esa experiencia? Coméntenos.
2: Bueno, yo, como le indicaba, ya es mucho tiempo que confecciono cometas y de diferentes formas y portes, ¿no? Como usted dice, lo más bonito es que la cometa que uno hace se eleve a los cielos y poder admirar el trabajo de uno. Esa es la satisfacción. Y el día sábado yo le llamé para que vea lo que yo le dije, que eso debe ser un logro. Ya basta ponerle a la cometa encima de uno. Así, ahí. Y eso le hice dos veces.
0: Sí, lo logramos. Trajo una cometa. ¿Cuánto medía esa cometa?
2: Unos 75 de diámetro tenía.
0: 1.75, imagínense. Y sucedió algo un poco curioso, Luis, que el momento antes de volar las cometas como tal no había mucho viento. Uh-huh. Pero cuando dijimos, bueno, aquí arranca el concurso de las cometas. El viento se hizo presente. Fue una reacción así, es como que, pues yo digo, las energías están, estamos ahí. Entonces nosotros decíamos, bueno, que hay el viento, y acá esperaba nuestro querido Germán con ansias de que haya ese viento para poder volar esa cometa tan grande, porque las otras de alguna manera de a poquito se fueron subiendo, ¿sí?
1: Como le comento, el factor primordial es el viento, y uno, por ejemplo, aprovecha el mínimo de viento que haya ese momento para comenzar a elevar uno la cometa. La cometa ya por lo general coge una altura que, como le digo, que por sí sola comienza a pedir hilo, a jalar.
0: ¿Desde cuántos metros, los expertos, ustedes, cuántos metros ya es cuando la cometa, ustedes dicen, se fue?
1: Puede ser a unos 200 metros, unos 150
0: metros. 200 metros, que... ¿concuerda usted?
2: No, o sea, es menos. Lo que pasa es que analizando el entorno del Ichimbía, ahí tiene, como decir, unas paredes vivas que son los bosques, los ya, árboles.
0: Sí.
2: Esos impiden, y hay unos ciertos huecos que por donde entraba el chorro de aire.
0: Ya.
2: O sea, todo es cuestión de que la cometa empiece a trepar. Puede ser 20 metros, y ahí sí ya, como decía el señor, pide... Solita pide, porque jala durísimo, y uno suelta y ya de que sale del, como decir, de ese nivel de los árboles, la cometa ya se fue.
0: Oiga, como decíamos con Luis y Germán, nosotros buscamos un lugar de altura como para volar las cometas, como es el Chimbía. Otro que es muy llamativo y característico, por ejemplo, es en el Panecillo. Por el sur también hay otras lomas y todo por eso. Siempre buscamos eso. Pero acá nos llama la atención que dice don Germán, el próximo año hagan en el Bicentenario. Ahí usted agarra cometa y automáticamente llega el viento y se va. ¿Cuál es, digamos, el factor técnico, no sé, como para que allí exista el tema del viento a una altura que estamos más elevados?
2: El Bicentenario tiene, como decir, el corredor de lo que era la antigua pista.
0: Ya.
2: Entonces justo en esa parte sopla porque no tiene obstáculos en la parte de atrás ni adelante. Entonces sopló el viento y se fueron las cometas.
0: Y eso pasa en las mañanas, en las tardes, en las noches.
2: Todos los días siempre está, ¿no? Sí, claro.
0: Hay bastante viento.
2: En ese sector mismo, a la tarde son unas ventiscas terribles. Todo, sea verano o no sea verano.
0: Ya. Oiga, mi querido Luis, ¿cuánto fue que usted fue el ganador de la cometa que más voló? ¿Cuánto soltó de no sé, con qué material?
1: Más antes, por ejemplo, como le digo, mucho más antes se hacía volar con el hilo chillo. Ahora, por lo general, la mayoría de gente hace volar con hilo nylon. ¿Por qué? Porque es más delgado y más liviano. Entonces, más antes eran unas bolas inmensas de hilo que, por ejemplo, parecía un balón.
0: Sí,
1: ahora,
0: sí,
1: en
0: sí.
1: La actualidad de ahora, vuelta es, por ya ejemplo, son un carrete de hilo que tiene 1500, 2000 metros ahí. Entonces, eso fue nuestra opción. O sea, por ejemplo, hacer volar ahora con hilo nylon. Y mi cometa, por ejemplo, se elevó, yo que sé, unos 1000 metros, porque eso le explicaba a la señorita que un tubo de hilo viene de 2000 metros, entonces avanzó con la mitad.
0: Ah, de 2000, ya. ¿Los materiales que utilizó para armar su cometa?
1: Los materiales que utilicé fueron sixes.
0: Ya.
1: Que bueno, se los coge ahora.
0: ¿Dónde se fue a tomar esos sixes?
1: Esos sixes los cogí en Miraflores, en el parque de Miraflores.
0: Ya, para los, arriba.
1: Sí,
0: ya.
1: Por los árboles, por ahí sí, los sí, cogí. Sí. Y bueno, y con una funda reciclable le hice la cometa. Ya. Y con unos pedacitos de tela para hacer la cola.
0: Ya.
1: Y se fue.
0: Habían cometas, mi querido Germán, que no se alzaban. Y decíamos, porque yo les decía, está demasiado peso el famoso rabo o cola. Estaba demasiado pesado. Es por eso que esa cometa no se impulsaba. ¿Cómo hacer,
2: claro, hay que hacer una relación, hay que hacer una relación del volumen de la, o sea, del diámetro de la cometa. Según eso hay que idearse el rabo.
0: Ya. Pero la suya, por ejemplo, estaba, era una de con carrizo, ¿no?
2: La mía yo siempre hago con caña guadúa.
0: Ah, ya, caña guadúa.
2: Ah, caña guadúa nomás uso yo.
0: Ya.
2: Por el tema de que como son grandes hace más presión. Y póngase una de ese vuelo en carrizo, la primera jalada se desbarata.
0: Ya, la cola que usted utilizó, este era del mismo material,
2: sí, es papelito picado y pegado en la piola, más o menos tenía esa que unos 7 metros en total.
0: Ya. ¿Usted qué utilizó para la cola?
1: Para la cola yo utilicé unas tiras de una tela.
0: ¿Que no eran tan pesadas?
1: Sí, o sea, eran livianas, pero por el largo que tenía, por lo que tenía como unos 6 metros la cola.
0: Ya, bueno, ahora les pregunto a ustedes, ¿qué tal les pareció el evento, el concurso? ¿Qué les llamó la atención? ¿Qué mejorar también? Porque nos interesa también como organizadores saber esto, mi querido Germán.
2: O sea, respetando a la concurrencia que compraron la mayoría de sus cometitas chinas, no, el concurso debe ser exclusivamente para que, o sea, para los muchachos o los que quieran participar hayan confeccionado la.
0: Ya, Pero las tres cometas, la suya fue elaborada por usted, Don Luis también fue elaborado por él, y el Guagua realizó esta estructura de cometa porque había una carpa exclusivamente donde armaban el tema de las cometas, y él la estructuró con su madre, y eso era lo bonito. Pero les queríamos tener acá para que también nos conversen sobre esta linda experiencia. Pero él decía, ¿qué armaste? Entonces decía, yo armé una cometa con una sonrisa. Es como el niño se representa y dice, mira, esto es lo que yo quiero, no sé, en su vida, en su mundo, en su espacio. Quiero una cometa así, o quiero un mundo que esté sonriente, quiero unos niños que estén alegres como tal, ¿no? Eso creo que representaba. Así es que para usted, su impresión, mi querido Luis, de estos concursos que se realizan y que no se pierdan también.
1: Para mí fue una experiencia de ver, o sea, que las familias se unen más, las familias están más unidas, y se divierte el chico, el grande, todo el mundo se divierte haciendo volar la cometa. Para volar una cometa no hay edades, desde el más pequeño hasta el más grande.
0: Y lo más lindo de todo es que ya en este parque de Chimbía, como tal, ya están soterrados los cables, ya no tenemos cables como antes, se enredaba ahí, tocaba ver un espacio tan chiquito, mínimo. En cambio ahora tuvimos esa posibilidad de conectarse. Cuando volaron el tema de las cometas, uno también siente esa ilusión de que ya todo el mundo está concursando, de que quiere que su cometa. Otros chicos corrían muchísimo con su cometa, pero como usted decía, estas cometas chinas que están ahí, ¿no? Que a lo mejor tienen otro estilo para hacerles volar, a pesar que también en...
2: Había una que estaba lejísimos.
0: Claro, a pesar que una de esas
2: volando,
0: sí,
2: bonito.
0: Sí. Pero me imagino que ya también tenía experiencia, porque estas que les venden son aproximadamente de unos 20 metros,
2: claro,
0: que tienen en el aire, no tiene tanto. Pero esta persona sí, era un águila, me parece que era,
2: sí,
0: que también estaba
2: lejísimo,
0: bastante
2: estaba
0: lejos. También, sí.
1: Sí, iba por donde
0: mí. Sí, sí, sí, iban por ahí. Y también creo que la suya, hay un rato que se enredó con otra.
2: Con
0: sí,
2: la mía.
1: Hubo dos ocasiones.
0: Cuéntenos su experiencia.
1: La primera, había un señor que igual tenía una cometa que elaboró ese rato. Yo le vi que elaboró ese rato esa cometa. Y estábamos, las cometas comenzaron como a juntarse. En eso vi que como la cola de mi cometa es muy larga, entonces una de ellas se agarró en el hilo de él, y entonces comenzaron las dos a que... Pero le comento, la cometa de él era mucho más grande, por eso es lo que la mía, como quien dice, la cogió y le venía trayendo. Entonces los dos veníamos trayendo igual a que ninguna jale por su lado.
0: Pero lo lindo de esto también, mi querido Germán, es que los dos sabían que volaron muy alto ya sus cometas que estaban arriba, y por ahí se enredaron, pero no se pusieron en modo bronca,
2: no,
0: sino más bien fue una nota, recoja la suya y yo recojo la mía, lo importante es salvar esas cometas. O sea, pasó eso.
2: Sí, porque yo sacrifiqué el rabo a ese rato, le corté con la tijera, porque qué va a estar ya. Estaba dando la vuelta, creo que se dio como 1000 vueltas.
0: Sí, pero eso es lo lindo, la camaradería, que digo yo, el encontrarse, decir, es de su cometa.
2: Claro, y el accidente fue porque ahí el viento es muy cambiante.
0: Ya.
2: Porque empezamos así, después iba así, después se puso por acá. Y cuando se enredó era que estábamos así, igualitos.
0: Ya. Oigan, les comento que en la parte de atrás, donde estaba la carpa de Radio Pichincha, estaban elaborando una cometa grande, pero nunca la sacaron. Era casi como un tipo globo, me parecía que estaban armando, pero era algo grande. Pero yo luego revisaba, les veía que seguían armando, pero nunca la sacaron, una de estas cometas.
2: Tal vez sería la del señor ese que tenía inclusive un arnés aquí.
0: No, otra.
2: Estilo chino.
0: Sí, él estaba preparado también, ¿no? O sea, era como... Estaba pero al 100%. Bueno, esto de alguna manera lo que nosotros buscamos como organización es que estas tradiciones tan bonitas, así como decíamos, lo hablábamos la anterior vez, de las canicas, de los trompos, de los yoyos, de esta tradición de volar cometas, porque creo que ya es el único espacio y que se elabora, pues se hace. No he sabido yo, antes creo que lo hacían ahí mismo, en el mismo Chimbía y en otros sitios, que también volaban cometas, pero ya se perdió.
2: Claro.
0: Ya se perdió, ya este es el último año que hemos hecho nosotros, ya, es decir, ya no hay más iniciativas de decir, de reunirse, a lo mejor lo harán como familia, de irse de todavía los abuelos, los padres, de decir, ve, hagamos las cometas, todo esto, ¿no? Pero bueno, la pasamos bonito, tuvimos los artistas, los emprendedores, todo el mundo feliz, luego también la premiación, todo esto es lo que pasó allá en el Ichimbía este día sábado. Los guaguas que llegaron de varios cantones, sí, sobre todo del sector de 450 guaguas estuvieron, 450 guaguas. Yo decía, ¿dónde entran tantos guaguas? Y claro, porque tenemos contabilizado por los buses. Entonces, pero los guaguas entraban y era una locura porque no sabían a dónde ir. Entonces otros armando
2: cometas. El rato que yo ya me iba, llegaron dos buses recién.
0: Ya.
2: O sea, había bastante gente.
0: Claro, sí. Entonces, pero bueno, lo importante es que lo hayan disfrutado, que ustedes sigan con esto, que no pierdan nunca, así ya no estemos nosotros como Radio Pichincha, tomen esa iniciativa y hagamos volar cometas. Sería muy interesante juntarnos y decir, hagámoslo, no sé, particularmente, no sabemos si luego continuaremos con este proyecto de este cometazo, pero lo importante es que la gente se organice, que en este tiempo de agosto es armar cometas de materiales reciclados, las más grandes, las más coloridas, creativas, cualquiera de estas cometas, pero no importa. Gracias, mi querido Germán, por habernos acompañado.
2: A la orden siempre.
0: Y también don Luis Rubio, que le vemos porque fue el ganador de una cometa que voló tan alto.
1: Muchas gracias a ustedes.
0: Gracias, Germán Sánchez y Luis Rubio, que nos acompañaron esta tarde. 14:30. Vamos a la musiquita y luego tenemos una pausa y retornamos con nuestro siguiente invitado. Musiquita.
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0: 14:36. Oiga, yo le reclamaba al doctor Ciano Franco, le bajamos un poquito nada más el monitor de acá. Eso. Le reclamaba porque no asistió al cometazo, no lo vi. Porque también de su época es se armaba cometas, pues. ¿Qué pasó, doctor? Bienvenido.
1: Buenas tardes y gracias, licenciado Corral, y gracias a todo el personal de Pichincha Universal. Sí, realmente las cometas son algo tradicional y típico de nuestro país, sobre todo de la serranía ecuatoriana. ¿Quién no ha saltado la cometa Las Chamisas? ¿Recuerda usted? En el barrio, era parte del folclore, parte de la una forma de distraerse de las personas en la juventud. Y realmente eso, qué bueno que se mantenga la tradición. Excelente, a mí me parece una cosa excelente.
0: El próximo año ahí lo vemos.
1: Ojalá Dios quiera, pues el próximo año estemos ahí en primera fila, en sillas VIP.
0: Ah, ya. Perfecto. Bueno, doctor, la anterior vez quedó
1: un tema pendiente
0: y que dijimos, bueno, porque nos endulzamos con otro tema.
1: Así es, así es.
0: Pero esta vez sí se viene el cáncer de próstata. Que usted nos ha planteado, queremos saber un poquito para que la gente conozca de esto, esos síntomas, esas alertas que nos da nuestro cuerpo, a quién afecta, cómo está un poco, desglosemos este tema para luego ya seguir abordando el tema de las consecuencias y luego al final cuáles serían las soluciones.
1: Gracias. Sí, realmente el tema es de mucha importancia y muy complejo, por cuanto se estima que el cáncer de próstata está entre las 5 causas de muerte a nivel mundial. Ojo, en los Estados Unidos es la 4ª causa de muerte. Primero se estima el cáncer de piel, luego el cáncer colorrectal, luego tenemos el cáncer de esófago, cáncer de tiroides, y luego el cáncer de próstata. Es decir que no es pues algo que debemos dejar pasar por alto, porque son muchas personas, sobre todo los hombres, que en alguna etapa de la vida, es un crecimiento pues fisiológico normal hasta cierto punto que empieza a crecer, a aumentar de tamaño y de volumen la próstata a partir de los 45 años de edad. Y a veces nos da, como usted bien decía, síntomas de alerta, de alarma que dejamos pasar por alto.
0: Y ¿cuáles son esas alertas, doctor?
1: Pero antes de aquello, porque el cáncer de próstata es de crecimiento lento, silencioso. No es como el cáncer de páncreas, el cáncer de colon, el cáncer de reproductor, que es rápido, mortal, o el de ovario en la mujer. En cambio, el cáncer de próstata, uno a veces puede creer que es una simple inflamación pasajera y realmente estamos ante el inicio de una etapa temprana de un adenocarcinoma de próstata. La sintomatología típica y característica son aumento de la frecuencia urinaria durante el día y la noche, que hace presumir que se trata de una hipertrofia, de un agrandamiento benigno de la próstata, pero esto luego se va acentuando conforme avanza el cáncer y ya no solo se presenta este tipo de síntomas, sino presencia de sangre en la orina y sangre en el semen. Quizás estos son síntomas cabeza de fila. Parece, ¿qué será que mi esposo, doctor, me dice una señora, empezó a orinar con presencia de sangre, una orina con hematúrica, con sangre en la orina? Y también cuando tenemos relaciones se presenta sangre en el semen.
0: Pero también se puede confundir, no sé, lo que le pasó acá a nuestro compañero, el tema de cálculos.
1: Claro, pero claro, los cálculos
0: la renales, diferencia, digamos.
1: Los cálculos renales se presentan, el 10 renal se presenta en la orina, pero la sangre es de otras características y los síntomas son de quizás algo un poco diferente. No sé si
0: ya.
1: Porque los cálculos renales es una patología que obedece a problemas de tipo metabólico alimenticio. Alimenticio, es decir, las personas que consumen muchas carnes, mucho oxalato de calcio, mucho ácido úrico, porque son por ácido úrico, se forman las piedras a nivel de los riñones. Pero esto, gracias a Dios, como medicina natural, sí he tratado, eliminado a algunos pacientes con cálculos renales sin la cirugía. Es importante.
0: Ya.
1: ¿Y cómo se elimina mediante la orina fácilmente?
0: Ya, ahora, doctor, ¿cómo hacemos? Porque usted nos dice que esto es aproximadamente desde los 45 años en adelante. Pero, ¿qué exámenes tenemos que hacernos para un poco estar alertas a lo que nuestro cuerpo nos está indicando?
1: Bueno, el examen cabeza de fila es del antígeno prostático, es un examen en sangre, que debemos hacer los hombres a partir de los 40 años, por lo menos una vez al año. Entonces, si los valores de antígeno prostático, que es justamente hasta 4, nanogramos por mililitro, si los valores se elevan más allá de aquello, inmediatamente uno sospecha que puede tratarse de células malignas de la próstata. Los valores más o menos que indican, supongamos que va un familiar suyo y va a hacerse un examen, un antígeno prostático, y le sale más o menos de
0: 9. Es el examen, así se llama.
1: El examen antígeno prostático, es el PSA.
0: Ya.
1: PSA, porque la próstata segrega antígeno, fibrinógeno, una serie de sustancias o proteínas. Entonces, en el momento que el antígeno prostático sale valores del valor de 4 hasta 10, existe un 25% de probabilidad que sea de un cáncer de próstata. Mire. Y solo con ese valor ya sospechamos que es cáncer.
0: Pero sí, doctor, lo normal para que no.
1: Hasta 4.
0: Hasta 4
1: es 0.4 hasta 4.
0: Ya.
1: En el hombre, ya persona adulta, se puede estimar hasta 4.5.
0: Ya. Ahí ya, es que todo está normal.
1: Es normal. Pero si tenemos un antígeno prostático en ayunas de 6, 7, 8, 9, 10, hay la sospecha de un cáncer. Y si los valores salen de 10 a 20, existe un 50% de probabilidad de que sea cáncer de próstata. 50%. Es decir, conforme aumente el antígeno en sangre, mayor probabilidad de cáncer de maligno de próstata. Si los valores van allá de, más allá de 20, 30, 50, hasta 100, he visto pacientes, efectivamente se trata de un cáncer de próstata. ¿Y qué otro examen complementario, aparte del antígeno? El eco prostático. El eco prostático, el médico radiólogo, el ecografista, le dice al paciente, mire señor, de acuerdo a lo que yo veo, observo en la ecografía de la próstata, sospecho que se trata de un cáncer de próstata, porque tienen experiencia. ¿Por qué motivo o razón? Porque se ve la vascularidad, es decir, la presencia de vasos sanguíneos en la próstata. Entonces el médico que tiene experiencia en este campo le dice, mire señor, le sugiere, debemos hacerle una biopsia, una punción biopsia. Entonces dice, proceda al doctor inmediatamente, le hace la biopsia, manda histopatología, en 8 días le reporta cáncer de próstata. Entonces tenemos antígeno prostático, eco prostático y punción biopsia de la próstata con aguja fina. Entonces, ante la presencia de un adenocarcinoma de próstata, hay varios caminos. Uno, que lo hace el médico urólogo, posiblemente le haga una sesión de radioterapia, radiaciones de alta frecuencia, o también una radiografía, una prostatectomía, extirparle una cirugía radical de la próstata, del tumor. Y yo en el campo de la medicina natural que yo practico y hago con mucho convencimiento, gracias a Dios, de hace muchos años atrás, le doy tratamiento natural.
0: Ya.
1: Entonces la medicina natural puede, en algunos casos, dependiendo de cada caso en particular, puede ayudarle a que el proceso no avance y en algunos casos inclusive a curarle, cuando ya el caso realmente pues lo amerita.
0: Oye, me quedo con esa frase que dijo hace ratito. Este es un tema que suelen ser silenciosos y no presentar molestias, pero hay que hacerse los exámenes como tal. Ya, cuando tenemos identificado y le dicen esto, ¿cómo podemos, una, tratamientos, y luego el preventivo es, ¿cómo hacer para no tener este cáncer de próstata?
1: Bueno, esa es una excelente pregunta, licenciado Corral. Debemos llevar una vida metódica, una vida acorde a nuestras necesidades, una vida sana, sin excesos en todo sentido. Excesos de licor puede ser, ahí tenemos un elemento. Exceso de drogas, drogas también fármacos, recordemos que las drogas, algunas drogas pueden ser contraproducentes para el consumo del organismo, la automedicación, debemos evitar la automedicación.
0: Ya.
1: Ya. ¿Qué otra cosa? Las posiciones viciosas, la vida sedentaria, también aumenta las probabilidades de inflamaciones prostáticas y cáncer de próstata. ¿Cómo cuál? Yo tengo algunos pacientes que trabajan en transportistas, taxistas, están 12, 14, 16 horas sentados en el taxi. Entonces esto obviamente va a darles molestias. Si una persona trabaja posiblemente un año, un mes, no tenga tal vez consecuencias. Pero ya trabajamos en esta profesión del taxismo, los transportes, ya 10, 20, 30 años va a haber consecuencias, ¿no es cierto? El montar mucha bicicleta, motos, en fin, eso hace que también se, de alguna manera, aumente el volumen, el tamaño de la próstata, y muchas veces de acuerdo a la genética, porque es importante, licenciado, recordar que los factores genéticos desempeñan un papel fundamental en el cáncer. Si en algún miembro de nuestra familia ha fallecido de cáncer de próstata, cáncer de mama, en el caso de las mamás, dice, sí doctor, sabe que mi esposo tiene cáncer de próstata, el papá también falleció de cáncer de próstata, la tía tuvo un cáncer de mama, cáncer de seno. Entonces vemos que en esa misma familia existen antecedentes genéticos que pueden predisponer a que la persona tenga en algún momento un cáncer de próstata. por las mutaciones. Existen unos genes que son los genes BRCA1 y BRCA2, que son agentes mutantes, hace que esa predisposición sea más frecuente en ciertas familias, no del país, sino de todo el mundo.
0: Ya, ahora, nos ha dicho algunas...
1: La sintomatología, los exámenes que son muy importantes, y la prevención. Entonces, la prevención significa cambiar de actividad. Y si el doctor sabe que yo trabajo en eso, pues cambiemos de actividad.
0: Ya.
1: Tratemos de caminar, hacer ejercicio, llevar una vida metódica. ¿No es cierto?
0: La comida también.
1: La comida, los alimentos. Y también los excesos de abusos sexuales. ¿Por qué motivo de razón? Porque eso también predispone a enfermedades de, al menos la promiscuidad sexual, que hoy en día se ve con mucha frecuencia. Entonces ahí puede haber enfermedades venéreas, papiloma, el virus del papiloma humano, herpes genital, linfogranuloma, uh-huh, el VIH, el SIDA, y también en algunos casos también el problema de cáncer, porque esto baja las defensas orgánicas. Son enfermedades inmunológicas que de alguna manera afectan la energía vital, nuestras defensas orgánicas, y pueden predisponer a un cáncer de próstata. Ya.
0: Ahora hablemos, doctor, sobre las opciones de tratamiento de un cáncer de próstata.
1: Bueno, los tratamientos va a depender del estadio, como sucede en todo tipo de enfermedades.
0: Ya.
1: Una persona salva su vida en cáncer si llega a tiempo a la consulta. Es importante recalcar y hacer hincapié en que la salud es lo más importante. Las cosas materiales no tienen ningún sentido, ningún valor si no tenemos salud. Es así de simple. Vemos como grandes personas de la política, personas de la farándula, millonarios, personas de mucha, en fin, empresarios fallecen por descuido.
0: Dejan pasar lo más importante, que es la
1: salud. Y lo más importante, y a veces lamentamos. Mire, recién le cuento, dos conocidos amigos míos, y no recibieron tratamiento natural. Yo en algunos me ofrecía tratarles, y no buscaron una alternativa. Usted sabe que no hay peor empresa que la que no se realiza. Es así, dice, voy a intentar al menos. Entonces, por lo menos usted dice, intenté con la medicina natural, bueno, no me, pero al menos intenté. Entonces, ¿qué sucede? Que me llama un amigo y dice, ¿sabes qué? Un amigo nuestro está con una insuficiencia renal, que es parte del aparato urinario, riñones, vejiga y próstata. Digo, dile que venga. Entonces puse en contacto, ven, no, es que el médico me dice que no puedo mezclar, Digo, no pasa nada consumir medicina natural y medicina química, o hacerse una cirugía, o recibir radioterapia, quimioterapia. Es decir, no se contrapone, no se cruza con la medicina natural. Entonces no hizo caso, sí, ya voy a ver que sí, que no. Y ya falleció. Hace 3 días falleció. Entonces, lo cual significa que la vida es efímera. A veces, mire, como hoy estamos aparentemente con vida y mañana ya no la tenemos. Si tenemos una enfermedad crónica, una enfermedad grave, debemos inmediatamente tratarnos. O sea, porque en el cáncer metastásico a veces es difícil de curar, inclusive con cualquier tipo de tratamiento, con radio, quimioterapia, cirugías, a veces la vida está de por medio. Va a depender de muchos factores o elementos para que quizás ese paciente salve su vida. Entonces, el cáncer metastásico es un cáncer avanzado. Ustedes si escuchan, cuando ya está avanzado, ya no solo está la próstata, sino porque empieza a haber dolor, otro dolor que es típico de cáncer de próstata, el dolor en la pelvis, en la cadera, dolor en la espalda baja, dolor en la cintura, dolor en la columna. Entonces dice, ¿qué será que ese dolor no me pasa con nada? Entonces ese dolor pélvico, esas molestias en la columna baja, puede ser problema de un cáncer de próstata. Y la metástasis al tórax, a los riñones, al hígado, al cerebro, a los pulmones, y un cáncer se irradia a órganos y tejidos. Y ahí es mucho más difícil curar al paciente, y el pronóstico es sumamente malo, y quizás el pronóstico mortal. Entonces, ¿cuál es el mensaje que les hacemos aquí en Pichincha Universal? Que busquemos la ayuda de la medicina natural en el caso de quienes hablan, antes de que sea demasiado tarde. O si no, con una forma complementaria.
0: ¿En lo natural qué recomienda, por ejemplo, doctor?
1: Bueno, hay cosas que hemos recomendado. Por ejemplo, que las personas se automedican. La mashua, ¿no es cierto?
0: Yeah.
1: ¿No es cierto? La casa marucha, la flor de Castilla, ¿no es cierto? Otro también es recomendado, tomemos el noni. Puede ser otra buena alternativa. Tenemos algunas plantas medicinales, que pueden ser favorables, una acción positiva para que el paciente se cure. Pero siempre es importante ver en qué estado nos llega el paciente. No es lo mismo curar un cáncer in situ que curar un cáncer avanzado. En el caso de una comparación con un vehículo, no es lo mismo reparar los cilindros, la bobina, el alternador, que reparar la máquina.
0: El motor.
1: El motor es un daño mayúsculo.
0: Claro.
1: Entonces, asimismo es el cuerpo humano. Entonces, por eso que siempre recomendamos una vida sana, bajar, mantener el peso adecuado. Creo que el sobrepeso, la obesidad, conducen a enfermedades metabólicas, hipertensión arterial, colesterol elevado, sangre espesa, hígado graso y problemas de hipertensión arterial, en fin. Entonces, esas enfermedades metabólicas agudizan más de un problema de un cáncer.
0: Uh-huh.
1: Imaginemos si una persona tiene cáncer y dice, mi papá tiene cáncer, pero aparte de eso es diabético, es hipertenso.
0: Ah, se complica.
1: Se complica mucho.
0: Totalmente.
1: Más.
0: Bueno, doctor.
1: Entonces, esa es la situación
0: que ahora,
1: es importante.
0: Ya lo hemos abordado, hemos desglosado como tal. ¿Dónde le ubican para cuando necesitan que usted haga un análisis de cómo se encuentra esa persona, los exámenes que usted puede emitir y los tratamientos que usted le pueda sugerir? ¿A dónde lo ubican y el número de teléfono?
1: Muchas gracias, licenciado Corral. Recuerden, quien les habla, doctor Ciano Franco, trata todo tipo de enfermedades únicamente mediante la medicina natural. 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
0: Muchas gracias, doctor Ciano Franco. Hasta aquí este espacio. Siga con la programación de Radio Pichincha. En breve se viene el antes y el después de la música con Patito Pinos, Isabel Benítez, Sin Miedos en la Radio, Bajo el Ocaso, Frente Radiosa y, por supuesto, para cerrar con broche de oro, la noche con Iván Morales, éxitos inolvidables a partir de las 19 horas. 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Recuerde, no hay nada más importante que buscar la felicidad en la vida, porque al final del día es lo único que importa. Nos vemos el día de mañana.
2: Gracias, Estevitan.

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4: ¿Cómo están? Bienvenidos, buenas tardes. Actualizamos la información a esta hora. Les saluda Juan Carlos Cabezas. La Cámara de Industrias y Producción expresó su preocupación porque el gobierno no ha presentado un plan de emergencia o un plan de contingencia frente a posibles cortes de energía y a la eventual llegada del fenómeno del Niño en el Ecuador. María Paz Hervis, presidenta de la Cámara de Industrias y Producción, se refirió a las 193 mil plazas de empleo que, según cifras oficiales, se habrían creado entre marzo de 2025 y marzo de 2026. Al respecto, señaló que este incremento no se percibe de la misma manera en el sector empresarial. No se siente que haya más empleo en las empresas. Hay un problema estructural, afirmó durante una entrevista en el programa Políticamente Correcto, que se difunde los días domingos. A criterio de Hervis, no es posible generar empleo formal sin implementar reformas laborales. No obstante, reconoció que en el sector de la construcción sí podría existir un incremento de plazas de trabajo, aunque principalmente en el ámbito informal. La presidenta de la Cámara de Industrias y Producción también expresó su preocupación porque el gobierno no ha presentado un plan de emergencia, un plan de contingencia frente a los cortes de energía y a la llegada del fenómeno del Niño. Sobre este segundo tema, la empresaria sostuvo que en el último plan de contingencia se elaboró en 2023 y consideró necesario actualizarlo para determinar cómo el sector productivo enfrentará las posibles pérdidas económicas y la afectación en las plazas de empleo.
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4: Damos una mirada al mundo y nos vamos a Colombia porque una semana después del terremoto que se sintió en ese país, continúan los trabajos entre escombros, ya sin esperanzas de encontrar supervivientes. Según un último balance de la Unidad Nacional para la Gestión del Riesgo de Desastres, el sismo de magnitud 7.4 ha dejado en total 287 fallecidos, 5 menos que el sábado último, tras verificarse y cotejar datos, 4.147 heridos y 194 desaparecidos. Asimismo, se detectan 365 personas rescatadas con vida. Veamos este reporte de Radio y Televisión Española.
5: El tiempo se detuvo en Colombia. Una semana después, las cifras de más de 300 muertos, centenares de desaparecidos, miles de personas sin hogar y una enorme destrucción en el oeste del país dan una idea de la magnitud de la tragedia. Más de dos tercios de las víctimas mortales se concentran en Cali y Pereira, donde bloques de apartamentos, viviendas, iglesias, escuelas y hospitales resultaron dañados o destruidos. Efectivos internacionales relevan a los equipos de rescate colombianos agotados tras una semana trabajando sin descanso. La solidaridad llega también en forma de ayudas para cubrir las necesidades de los miles de damnificados. En este centro de distribución de suministros de la ciudad de Pereira, decenas de voluntarios clasifican y distribuyen ayuda a las comunidades más afectadas.

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15: 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Let's go.
16: Saludos cordiales, queridos amigos. Les damos la bienvenida al Antes y Después de la Música, el programa donde compartimos anécdotas, novedades y curiosidades de las grandes leyendas, solistas y grupos que hicieron época con su música. Soy su amigo, el Pato Pinos, y les quiero llevar por un viaje fantástico que solo la música y sus intérpretes nos pueden brindar. Así que pónganse cómodos, suban el volumen de sus receptores, porque hoy, en nuestro especial del Antes y Después de la Música, vamos a dedicarle el espacio a la mujer que no solo rompió el molde, sino que lo fundió y lo volvió a diseñar a su antojo. Hablamos de la única, la reina del pop, Madonna.

Para entender a la Madonna que domina estadios, hay que conocer a la niña de Bay City, Michigan. Nació en 1958 en una familia católica italiana muy estricta. Pero el evento que partió su vida en dos fue la muerte de su madre por cáncer, cuando ella tenía solo 5 años. Madonna ha dicho muchas veces que esa pérdida fue lo que la hizo imparable. Al no tener una figura materna a quien complacer, decidió que no seguiría las reglas de nadie.

En 1978 dejó la Universidad de Michigan, donde tenía una beca de danza, y se fue a Nueva York. Esta es la parte de la historia que parece de película. Llegó en un taxi a Times Square. Solo llevaba su equipo de danza y $35. Pasó mucha hambre. Cuentan que buscaba comida en la basura y trabajaba como modelo de desnudos para fotógrafos y escuelas de arte, solo para pagar el alquiler de un cuarto infestado de cucarachas.

y la historia que pocos conocen. Corría el año 1979. Patrick Hernandez estaba en la cima del universo gracias a su mega hit disco Born to be Alive. El francés estaba buscando bailarinas para su gira mundial y organizó una audición masiva en Nueva York. Entre cientos de chicas apareció una joven Madonna. No solo bailó, tenía una energía tan magnética que los productores de Hernandez, Jean Van Loo y Jean-Claude Pellerin,

Princesa en una jaula de oro, Madonna se aburrió. Ella no quería ser el proyecto de unos productores franceses. Ella quería escribir sus propias canciones y ser su propia jefa. Así que un día simplemente hizo las maletas y se regresó a la selva de asfalto de Nueva York. Madonna no esperó a que un manager la descubriera sentada en un café. Ella mismo grabó un cassette con su tema Everybody y se fue a la discoteca más movida de la época, Danceteria. Allí acorraló al DJ Mark Cummings y prácticamente lo obligó a poner la cinta.

La reacción de la gente fue tan increíble que Cummins la llevó directo a Sire Records. Cuando el presidente de la discográfica Seymour Stein la contrató, estaba en el hospital recuperándose de una operación de corazón. Madonna fue a verlo a la habitación del hospital con su radiograbadora, le puso el cassette y firmó su primer contrato allí mismo, entre sueros y máquinas de hospital.

0: Si nos ponemos en sintonía con su impacto visual, hay que entender que Madonna no fue solo una cantante. Fue la primera gran artista visual de la era MTV. Ella entendió antes que nadie que en la televisión la imagen grita más fuerte que el estribillo. Su estilo era una mezcla audaz de punk, glamour callejero y una libertad sexual que dejó a muchos con la boca abierta. Si hubo un momento donde todo explotó, fue con su segundo álbum, Like a Virgin, de 1984. Aquí la relación entre su música y su estética se volvió inseparable. Madonna apareció con ese famoso cinturón que decía Boy Toy, desafiando la idea de la mujer sumisa. Ella no era el juguete de nadie, ella jugaba con el sistema. En la portada y en su icónica presentación en los primeros premios MTV, se vistió de novia con encajes, tules y cruces. Fue un choque visual brillante. Mezcló lo sagrado, las cruces y el velo, con lo profano, el erotismo y la actitud desafiante. Gracias a este disco, millones de jóvenes alrededor del mundo empezaron a vestirse como ella. Se pusieron guantes sin dedos, montones de pulseras de goma y lazos gigantes en el pelo. Madonna no solo vendía discos, vendía una identidad.
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Si Like a Virgin nos mostró a la Madonna provocadora, el disco True Blue de 1986 nos trajo a la Madonna activista y narradora de realidades sociales. Cuando lanzó Papa Don't Preach, no solo lanzó un éxito número uno, lanzó una bomba cultural. La canción cuenta la historia de una joven que queda embarazada y decide tener a su bebé, pidiéndole comprensión a su padre. El impacto visual. En el video la vemos con un look mucho más maduro, con el pelo corto platino y una camiseta que decía "Italians do it better". Los italianos lo hacen mejor.

Ya no era la chica de los encajes, era una mujer contando una historia cruda y urbana. Lo curioso fue que esta canción logró algo casi imposible, hacer enojar a todo el mundo al mismo tiempo. Los grupos feministas y liberales la criticaron porque sentían que el mensaje de quedarse con el bebé era un retroceso para la libertad de elección. Los grupos conservadores y religiosos estaban escandalizados porque la canción normalizaba el sexo fuera del matrimonio y el embarazo adolescente. Madonna, de raíces católicas, sabía que usar crucifijos como accesorio de moda era la forma más rápida de encender el debate. Para ella, era una forma de reclamar su espiritualidad fuera de las reglas estrictas de la institución. Lo que muchos no vieron venir es que al final Madonna ganó la batalla. Hoy, esas canciones son himnos de empoderamiento que traspasaron cualquier barrera moral de la época.

0: Si creían que con Papa Don't Preach las aguas estaban agitadas, lo que pasó en 1989 con Like a Prayer fue un tsunami cultural que cambió las reglas del juego para siempre. Hola Lía, ¿qué nos cuentas al respecto?
1: Hola amigos, imaginen el contexto. Madonna ya era la estrella más grande del planeta, pero decidió que era el momento de mezclar lo divino con lo humano, de una forma que nadie se había atrevido a hacer. Cuando se estrenó el video Like a Prayer, no fue solo un estreno musical, fue un evento sísmico. Madonna utilizó la estética del Ku Klux Klan, cruces ardiendo, pero le dio un giro de justicia racial, mostrando un estigma de odio transformando en un símbolo de redención. En el video, ella besa a un santo negro, inspirado en San Martín de Porres, que cobra vida. Esto, que hoy vemos como una imagen poética y poderosa, fue visto por los sectores ultraconservadores como una blasfemia total. Ver a Madonna con heridas en las manos, estigmas, mientras bailaba en un campo de cruces en llamas, fue demasiado para la iglesia de la época. El impacto fue tan fuerte que el Vaticano la condenó. El Papa pidió boicotear al artista y prohibió su entrada a Italia para sus giras. Pepsi se retiró. La marca de refrescos había firmado un contrato millonario con ella. Pero ante la presión de grupos religiosos que amenazaban con dejar de comprar el producto, retiraron el comercial. ¿La reacción de Madonna? Se quedó con los 5 millones de dólares del contrato y el video siguió rodando en MTV hasta convertirse en un hito. Ella no se disculpó. Simplemente dijo que el arte debe generar preguntas. Al enfrentarse a estos grupos, Madonna demostró que el pop podía tener sustancia, mensaje y profundidad política. No solo quería que bailáramos,

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1: Easy Like a Virgin fue el despertar. Material Girl, de 1984, fue la consolidación de Madonna como un genio de la narrativa visual. Aquí ya no solo escuchábamos una canción pop pegajosa, estábamos viendo el nacimiento de un arquetipo moderno. Lo más impactante de esta etapa fue el video musical, una recreación casi exacta de la escena Diamonds Are a Girl's Best Friend de Marilyn Monroe en la película Los Caballeros las Prefieren Rubias. Ese vestido de satén rosa con el gran lazo atrás y los diamantes por doquier se convirtió instantáneamente en una imagen histórica. Al usar la imagen de Marilyn, Madonna estaba diciendo: soy la nueva rubia icónica, pero con mis propias reglas. Aquí está el secreto que muchos pasaron por alto. Aunque la letra dice que solo le interesan los chicos con dinero, la trama del video cuenta lo contrario. Al final, Madonna rechaza los regalos caros del pretendiente rico y se queda con el chico pobre, un director que finge serlo, que le regala flores cortadas de un jardín.

Como era de esperarse, los sectores conservadores no tardaron en reaccionar. En los años 80 el consumismo estaba en su auge y muchos críticos se tomaron la canción de forma literal. Los medios y grupos tradicionales la atacaron, diciendo que promovía valores superficiales y que enseñaba a las jóvenes a hacer casa fortunas. A Madonna le irritaba que la gente no entendiera que la canción era una sátira del materialismo de la época. Ella misma ha dicho en entrevistas años después: "La gente malinterpretó totalmente el mensaje. Era una burla a la obsesión con las cosas materiales".

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0: Gracias amigos por compartir con nosotros la vida artística, curiosidades y anécdotas de la chica material, Madonna, aquí en el antes y después de la música.
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0: Si pensabas que lo habías visto todo, sintoniza bien, porque llegamos a 1990. En este momento Madonna no solo lanzó una canción, lanzó un movimiento global. Estamos hablando de Vogue. Lo más fascinante de Vogue es que Madonna no inventó el baile. Ella fue a los clubes clandestinos de la comunidad LGBTQ+, afroamericana y latina en Nueva York, la cultura ballroom. Allí vio a chicos haciendo movimientos angulares, imitando las poses de las modelos de la revista Vogue. En lugar de simplemente copiarlo, contrató a los verdaderos pioneros del estilo, como José Gutiérrez Extravaganza y Luis Extravaganza, para que fueran sus coreógrafos y bailarines. El video dirigido por el gran David Fincher es una obra maestra en blanco y negro que rinde tributo a la época dorada de Hollywood. Todo en el video grita elegancia, desde las luces sombreadas hasta los vestuarios inspirados en los años 30.

No podemos hablar de Vogue sin mencionar su actuación en los MTV Video Music Awards. Madonna apareció vestida como María Antonieta en la corte francesa del siglo XVIII, pero bailando voguing. Fue el choque visual definitivo, la aristocracia más antigua mezclada con la cultura callejera más moderna, una

0: Estamos en 1992, y si pensabas que Madonna ya lo había mostrado todo, ella decidió romper el termómetro. Lía nos cuenta más al respecto.
1: Esta es la era de la divina oscuridad, un momento en el que Madonna casi se cancela a sí misma por ir demasiado lejos para la mentalidad de la época. Madonna no solo lanzó un álbum, lanzó una estrategia multimedia agresiva bajo su nueva compañía, Maverick. En solo 48 horas, el mundo recibió dos impactos. El álbum Erótica, olvida el pop brillante de Holiday. Aquí entramos en un sonido house, denso, jazzero y susurrado. Madonna adopta el alter ego de Mistress Dita, un personaje que nos da la bienvenida diciendo: mi nombre es Dita, seré tu amante esta noche. Es un disco que habla de fantasías, pero también de la soledad y el dolor de la crisis del SIDA.

el libro Sex. Este fue el verdadero escándalo, un libro de gran formato con tapas de aluminio real, envuelto en un sobre de plástico como si fuera evidencia criminal. Contenía fotos artísticas y explícitas hechas por Steven Meisel, donde aparecían desde Naomi Campbell hasta Vanilla Ice en escenarios de sadomasoquismo, voyerismo y libertad total. Si antes había chispas, ahora hubo incendio forestal. La reacción fue visceral. El libro fue prohibido en varios países y las librerías que lo vendían eran atacadas. Los grupos religiosos y conservadores la llamaron prostituta de la atención y decían que era el fin de la decencia. Incluso los medios de comunicación que antes la amaban le dieron la espalda, diciendo que se había vuelto una caricatura de sí misma y que su carrera estaba acabada. Por primera vez, Madonna se sintió arrinconada. Muchos fans no estaban listos para ver su ídolo en imágenes tan crudas. Las ventas de sus sencillos bajaron y parecía que el mundo le había cerrado la puerta. Años después, la historia le ha dado la razón. Lo que en 1992 se vio como pornografía, hoy se ve como activismo político y sexual. En medio del libro y el álbum, Madonna incluía mensajes sobre sexo seguro. Estaba humanizando una sexualidad que la sociedad quería esconder bajo la alfombra, mientras sus amigos morían por la epidemia. Fue una etapa valiente que casi le cuesta la corona, pero que cimentó su legado como una artista que no pide permiso para existir. 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

La jugada maestra. ¿Cómo se recupera una reina? Después de la tormenta de Erótica, el mundo la daba por terminada. Pero Madonna sabía que para recuperar su corona no necesitaba gritar más fuerte, sino demostrar que era una actriz de raza y una vocalista de élite.

El papel de Eva Perón en el film Evita era el santo grial en ese momento. Actrices como Meryl Streep y Glenn Close estaban en la lista, y el director Alan Parker no estaba muy convencido de dárselo a la chica material, que venía de escandalizar al mundo con un libro de fotos eróticas. ¿Qué hizo Madonna? En lugar de dejarlo en manos de sus agentes, tomó papel y pluma y le escribió una carta personal de 8 páginas a Parker.

En ella, no solo le explicaba su visión del personaje, sino que le decía con una honestidad brutal: nadie en este mundo puede entender la ambición y el dolor de Eva Perón mejor que yo. Le adjuntó el video de Take a Bow, donde proyectaba esa elegancia clásica y vulnerable de los años 40. Parker quedó impactado por su pasión y le dio el papel.

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1: Si la etapa de Evita fue su redención profesional, lo que vino después fue su renacimiento espiritual. Estamos a finales de los 90 y Madonna está a punto de demostrar que una mujer puede reinventarse por completo sin perder su esencia. En 1996, la vida de Madonna dio un giro de 180 grados con el nacimiento de su hija Lourdes María. Por primera vez, el foco de Madonna ya no estaba solo en el espejo o en el escenario, sino en un nuevo ser. Este evento la suavizó, la hizo mirar hacia adentro y, como ella misma dijo, le dio una razón para cuestionarse el propósito de la vida, más allá de la fama y el dinero.

Buscando respuestas a sus nuevas inquietudes, Madonna encontró la cábala, el misticismo judío. Esto fue un escándalo para los sectores conservadores que ya la habían criticado por su uso de cruces católicas, pero a ella no le importó. Con toda esa carga espiritual y la producción vanguardista de William Orbit, nació su obra maestra, Ray of Light. Mezcló guitarras acústicas con música electrónica, techno y ambient. Era un sonido que podías bailar en un club de Ibiza o usar para meditar en un templo. En canciones como Frozen, nos hablaba de abrir el corazón. En Ray of Light, celebraba la velocidad de la vida y la energía divina. Este álbum fue el que finalmente le dio los Grammys que la industria le había negado durante años, incluyendo Mejor Álbum Pop. Fue el momento en que los críticos más estrictos se quitaron el sombrero y dijeron: sí, Madonna es una artista visionaria.

Si en los 90 fue una madre espiritual, en los 2000 decidió que era hora de divertirse, ponerse las botas de cuero y mudarse a la campiña inglesa. Madonna conoció al director de cine británico Guy Ritchie y el flechazo fue total. En septiembre del 2000 lanzó Music, un disco que suena a futuro, pero con alma country. Fue una colaboración brillante con el productor francés Mirwais, que trajo un sonido electrónico sucio, robótico y muy bailable. De repente, en todas las discotecas del mundo, la gente llevaba sombreros de cowboy. Madonna hizo que lo que parecía pasado de moda o muy Texas se viera como la última tendencia en Londres o París.

Estamos en 2005 y tras un periodo de críticas políticas, Madonna decide que es momento de dejar de hablar y empezar a bailar. Así nace Hang Up. Este no fue solo un hit, fue la canción que demostró que a sus 47 años, Madonna seguía siendo la jefa absoluta del club. Para esta canción, Madonna hizo algo casi imposible. Logró que Benny Anderson y Björn Ulvaeus, los genios de ABBA, le permitieran usar un sample de su clásico Gimme, Gimme, Gimme, A Man After Midnight. Los suecos son extremadamente estrictos y casi nunca dan permiso. Madonna les envió una carta personal y una copia de la canción terminada, rogándoles que la dejaran usarla. A diferencia de sus etapas anteriores basadas en la provocación religiosa o sexual, aquí Madonna se enfrentó a un prejuicio muy específico, el edadismo, la discriminación por edad. Muchos decían que ya estaba vieja para usar mallas o bailar en discotecas. Su respuesta fue Hang Up, una canción que llegó al número uno en 41 países, récord Guinness en su momento. Fue su manera de decir que el talento, el ritmo y el carisma no tienen fecha de caducidad.

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1: No podíamos cerrar este especial sin viajar a ese paraíso sonoro, la Isla Bonita de 1987. Una canción que marcó un hito porque fue la primera vez que Madonna abrazó abiertamente sus influencias latinas. Con este tema demostró que su impacto visual no solo era provocación, sino también una celebración de la diversidad cultural.

Reflexión final. Madonna no es solo una cantante, es un espejo de nuestra sociedad. Nos ha enseñado sobre libertad sexual, sobre poder femenino y sobre nunca pedir perdón por ser quienes somos. Gracias amigos por compartir juntos este viaje por la vida de la reina del pop. Nos esperamos la siguiente semana para seguir compartiendo los mejores momentos y secretos que esconden tus artistas favoritos. ¡Hasta pronto!

0: Y con esta última nota musical,
1: gracias totales.
0: Llegamos al final de nuestro programa. Hasta la próxima y que la música siempre nos acompañe.
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4: Gracias, ¿cómo están? Bienvenidos a Punto P. En una de las pocas apariciones públicas del presidente de la Confederación de Nacionales Indígenas del Ecuador, CONAIE, Marlon Vargas, se refirió a la información difundida en los últimos días sobre la decisión de Pachakutik de auspiciar la candidatura de Luisa González a la prefectura de Manabí. En un video publicado en redes sociales, Vargas señaló que Pachakutik cuenta con su propio directorio y régimen orgánico, por lo que esta decisión podría ser analizada desde el ámbito disciplinario de la organización política. Pachakutik tiene su estatuto. Nosotros, como organización, tenemos nuestra agenda. Todo esto se analizará en una asamblea que convocarán las autoridades de Pachakutik. El pronunciamiento del titular de la CONAIE se produjo este 17 de agosto en el marco del 12 Foro Social Panamazónico FOSPA 2026. Esta es la primera aparición pública de Marlon Vargas luego de que el 30 de julio de 2026 la ministra de Gobierno Natalie Murillo informó sobre una reunión que mantuvo con el titular de esta organización para abordar temas relacionados con la educación intercultural. En esa ocasión, Murillo aseguró que desde la organización indígena, que comprendería la política económica que impulsa el régimen en bien de los ecuatorianos, pues también son beneficiarios de los créditos que otorga el Estado a través de la banca pública.
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4: Vamos ahora con las novedades de la provincia con Marco Criollo. Vamos con las novedades internacionales. Jared Kushner, yerno y enviado del presidente estadounidense Donald Trump, encabezó una comitiva de alto nivel junto a Tony Blair y Nikolai Mandelov, el comisionado de la Junta de Paz para Gaza. Los tres se reúnen hoy en Jerusalén con el primer ministro Benjamin Netanyahu con el objetivo de destrabar el plan de paz para Gaza impulsado por la Junta y liderado por Estados Unidos. Kushner llega desde Egipto, donde se reunió con mediadores regionales y con dirigentes de Hamas, negociaciones directas con la agrupación considerada terrorista por los Estados Unidos. La hoja de ruta exige la desmilitarización total de Hamas, el traspaso del poder ejecutivo a un gobierno tecnocrático y el despliegue de una fuerza internacional de estabilización, lo que permitiría la retirada de las fuerzas israelíes y el inicio de la reconstrucción de la franja. Aunque Hamas ha mostrado aceptación condicional, el gobierno israelí ha rechazado hasta toda retirada antes del desarme total de Hamas. Esta presión política coincide con una jornada política crucial en Israel. Hoy se celebran las elecciones primarias del partido Likud, un paso clave de cara a las elecciones generales del próximo 27 de octubre.
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4: Las novedades de la cultura, la escritora y académica mexicana Cristina Rivera Garza recibirá el premio Juan Crisóstomo Doria a las Humanidades 2026, que otorga la Universidad Autónoma de Hidalgo, durante la edición de la Feria Universitaria del Libro, a celebrarse del 4 al 13 de septiembre. Rivera Garza escribió El Invencible Verano de Liliana, en el que revivía el caso del feminicidio de su hermana y se hizo acreedora del premio Pulitzer en 2024.
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4: Seguimos ahora con las novedades en el deporte.
5: El delantero ecuatoriano Einer Valencia fue convocado por primera vez por Boca Juniors y podría debutar este martes 18 de agosto ante Recoleta en Asunción por la revancha de los octavos de final de la Copa Sudamericana. Valencia no estuvo en el partido de ida ni frente a Platense, pero tras completar su proceso de adaptación y ponerse a punto físicamente, fue incluido en la nómina. Boca llega con una ventaja de 3-1, conseguida en el primer partido del encuentro, por lo que el ecuatoriano podría sumar sus primeros minutos con el elenco argentino. Valencia, de 36 años de edad, firmó con Boca Juniors hasta diciembre de 2027. Reportó para Punto Pi, Ángel Guanuche.
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0: Buenas tardes, muy buenas tardes, gente hermosa. Bienvenidos y bienvenidas a una nueva entrega de Sin Miedos en la radio. Hoy lunes de pichincha humana, con todo el cariño, con todo el amor, con mi querida Liliana Arias, odontóloga, colega que nos va a hablar del tema de la limpieza, de la higiene, más allá del cepillado. ¿Cómo es que se llama el nombre, Liliana querida? Bienvenida.
1: Isabelita, a todos los que nos escuchan y nos miran, una linda tarde en lo que resta del día. Y pues bueno, ahora hemos escogido un tema muy interesante, Isabelita, que es la higiene oral correcta más allá del cepillado dental.
0: Muy bien, perfecto. Entonces vamos a hablar de la importancia que tiene cuidar nuestro aparato bucal, nuestro sistema masticatorio, para que podamos no solamente sonreír, sino morder a quien tengamos ganas. Bueno, esto es Sin Miedos en la radio, gente, bienvenidos y bienvenidas para hablar de todo esto. Adelante, mi querida Liliana.
1: Bueno, Isabelita, como aquí sabes que nuestros temas se alargan y después quedamos con más incógnitas, te puedo decir que más allá de que todas las personas tenemos el conocimiento de cepillar nuestros dientes 3 veces al día, para mantener una salud dental en este caso, pues mira que no es así de simple, porque una correcta higiene oral implica también la lengua, ¿sí?, las mejillas, implica una buena hidratación de la boca, implica una buena alimentación de la boca. Para esto te podría mencionar que también hay limpiadores de lenguas y el hilo dental, que es fundamental como parte del cepillado diario. Entonces, te podría comentar, Isabelita, para ir un poco en orden, que para mantener una buena salud oral es importante tomar en cuenta también la lengua, ¿sí? Tomar en cuenta que la limpieza de la lengua es fundamental, porque ahí se queda, la lengua no es lisa, no es plana, ¿no? Como tú sabes, tiene sus papilas, tiene, para que la gente nos entienda, sus almohaditas. Dentro de cada almohadita pues se queda la placa bacteriana, restos de los alimentos, bacterias, células muertas, bacterias. Entonces es importante realizar una limpieza de la lengua. Es importante además usar el hilo dental, que es el encargado de limpiar en los sitios donde el cepillo no va a poder ingresar fácilmente. Entonces, el hilo dental es el que arrastra también placa bacteriana, restos de alimentos que se quedan, y así evitar también la formación de los famosos cálculos dentales, Isabelita.
0: Claro, porque además eso después genera olor.
1: Sí, el mal aliento generalmente es por eso, ¿no?
0: Exactamente. Contame una cosa, Lilian. Ustedes entonces, cuando los pacientes llegan al área odontológica de Pichincha Humana, lo primero que hacen es enseñarles el cepillado.
1: Exacto. Dentro del requerimiento de los pacientes que van por una limpieza dental o profilaxis, que le decimos nosotros los odontólogos, de Isabelita, está el educar al paciente y el enseñar al paciente una técnica de limpieza oral, no solo de cepillado dental. Porque para limpiar la boquita, como te decía, vuelvo a insistir, el hilo dental, la limpieza de la lengüita, que no se debe hacer con el cepillo, para no dañar las papilas, porque hay limpiadores de lengua especiales, ¿sí? El

0: enfermedades periodontales que se pueden prevenir en el inicio. Sí, se pueden intervenir, porque la enfermedad periodontal, como tú sabes, mi querida colega, una vez que se manifestó en boca, hay que tener mucho cuidado, porque una vez que se destruye el hueso alveolar, es muy difícil recuperarlo y tenemos que ir ahí con el especialista, el periodoncista en este caso.
1: Perfecto, lo que pasa es que tenemos que explicarle a la gente el tema de las caras de los dientes, ¿no?
0: Ya, perfecto.
1: Porque el hilo dental lo que va a hacer es limpiar las caras no visibles.
0: Exacto.
1: De alguna manera, ¿no? Sí. Si son esas caras que los dientes y las muelas contactan con el de adelante y el de atrás, y que el cepillo no llega directamente, porque el cepillo limpia las caras. Las caras que se ven, la que da al labio y la que da al paladar, claro, o a la lengua.
0: Entonces, y las caras oclusales, entonces generalmente te indican desde pequeño el cepillado con la técnica de barrido o la técnica circular, etcétera, etcétera. Pero el hilo dental es fundamental porque, como tú dices, va a limpiar las paredes interdentales. Son aquellas paredes que están adicionadas al dientecito que le sigue o a la molita que le sigue, y es donde va a entrar el hilo y va a limpiar esa zona que el cepillo no va a lograr limpiar.
1: Y el hilo dental, viste que vienen ahora unos cositos como unos...
0: Sí, hay unas
1: se llama, no sé cómo se llaman.
0: Hay unos aditamentos plásticos que vienen ya el hilo, pero lo más recomendable es usar el hilo dental convencional, el que le conocemos de hace mucho tiempo. Imagínate, Isabelita, que este es un hilo, ¿no? Imaginario. Lo vamos a envolver en el dedito, el que más le utilices, ¿sí? Y luego vamos a ir utilizando, colocando en el espacio pegado primero al diente, luego recorremos esa parte ya utilizada, volvemos a introducir el hilo en el mismo espacio ahora para el otro dientecito, y así podemos seguir cada vez limpiando los espacios interdentales con el hilo limpio, ¿no? Es importante ir girando para seguir limpiando con el hilo limpio y luego desecharle. Si desea volver a hacer la práctica otra vez, ¿sí? Porque hay muchísimos casos donde los espacios interdentales ya están con enfermedad periodontal y existen unos espacios muy grandes de las bolsas periodontales. Y mucha gente tiene la costumbre de usar los palillos, que eso no se debería, esa costumbre no se debería realizar. Ahora hay los cepillitos interdentales, que son como los palitos de dientes, pero con pelitos, ¿no? Muy chiquititos. Es muy frecuente el uso de cepillo interdental en los chicos que usan brackets o las personas que usan brackets. Entonces, esos son los más recomendados para poder realizar la extracción de los residuos que ya en mayor cantidad se depositan en los espacios ya con enfermedad periodontal.
1: Muy bien. Me parece que todo esto es muy importante que la población lo sepa, porque es mucho más fácil prevenir que curar, como dice el viejo dicho universal, y que todos los cuidados que podamos tener siempre nos van a venir de maravillas para evitar enfermedades dentales como es la carie, que es la más universal, ¿no? Después tenemos otras enfermedades de la boca, como son las periodontitis, etcétera, y las alteraciones de los tejidos blandos también, que hay que tenerlos muy presentes porque son los que sostienen, ¿no? Son los que le dan el soporte junto con este tejido óseo. Muy bien, ¿qué más trajiste, mi amor? Cuénteme.
0: Te cuento, Isabelita, que en este tema me gustó mucho, me apasiona mucho esta parte de la limpieza y prevención, porque no solo podemos prevenir antes una caries o una periodontitis o una gingivitis, sino que podemos prevenir también alteraciones de nivel de posición de los dientes, ¿no? Hablando de los dientes de leche, para que nos entiendan, la importancia que es retener los dientes hasta que se produzca el recambio natural de las piecitas. A veces los pacientes se les recomienda las visitas periódicas y también sus limpiezas regulares cada 6 meses, que es lo correcto. Entonces los pacientes acuden y se puede interceptar problemas de nivel, en este caso, para que la gente entienda, de la ortodoncia, de la mala posición de los dientes, donde podemos interceptar, y lógicamente pues los costos son mucho menores que ya con los problemas ya muy marcados, donde tienes que utilizar la ortodoncia fija, en este caso los brackets que conoce. Entonces es importantísimo.

0: La prevención, las visitas al odontólogo son importantísimas, el hábito por lo menos de acudir una vez a hacer una visita, no solo por una limpieza, sino para un chequeo y una intercepción de cualquier patología.
1: Sí, a mí me parece también que hay que recalcar la importancia de que la higiene y la prevención con los dientes de leche también es muy importante, sí. ¿No? Que no importa porque son de leche, son temporarios, no. La higiene viene desde muy chiquititos y es cuidar los dientes de leche, que son los que guardan el espacio y son los que van a dar la fisiología del recambio, ¿no?
0: Sí. Y hay que tomar en cuenta también que ellos están tomando, forman parte del desarrollo y el crecimiento óseo de la cara y, bueno, es muy complejo. Tienes la creencia de que como es un diente de leche temporal, si lo pierdes no importa, va a venir un diente definitivo, pero no es así. El diente de leche tiene la función importante de participar tanto en el desarrollo mandibular, en maxilar, ¿sí? La complejidad de la parte del equilibrio de la cara en su formación y mantener las piezas dentales que ya vienen con herencia. Muchas de esas las madres dicen, sabe que mi hijito ha heredado los dientes grandotes de la mamá o del papá y mi hijito está chiquitico, no tiene espacio. Entonces es importante por esa misma razón mantener los dientes en completa salud dental, ¿sí? Con una correcta higiene oral, no solo con un cepillado dental, sino acompañando todas las... hacerse de todos los elementos que existen hoy en la actualidad, como te manifestaba, un limpiador de lengua, un hilo dental, un cepillo interdental, una pasta dental adecuada con flúor, un enjuague bucal que también va a ayudar a mantener una higiene correcta en la boca. El enjuague bucal también nos disminuye un poco en tiempo la formación de placa bacteriana y mantiene pues la boca limpia por mucho más tiempo.
1: Muy bien, yo creo que los dientes de leche valen porque si están por algo es. No tenemos que tenerlos así como desechables, van a caer, pero si están es por algo, no es la naturaleza, no es tan azarosa como para decir, ah, bueno, no, la naturaleza y sobre todo la naturaleza del cuerpo humano sabe muy, muy bien todo lo que hace, ¿no? Yo te quería preguntar sobre este tema del tema de la ortodoncia. Yo he observado que en el Ecuador hay un alto índice de prognatismo, ¿no? Sí. El prognatismo, expliquemos a la gente, es tener la mandíbula, es decir, el maxilar inferior, por delante del maxilar superior, cuando en realidad lo que se espera es exactamente al revés, que el maxilar superior rebase al inferior. Hay montones de casos de prognatos, ¿no?
0: Sí, Isabelita, te podría mencionar que este tema de la clase 3 que conocemos nosotros los odontólogos al prognatismo, básicamente es por herencia. Sí. Hay por mala posición también, sí, por la mala posición dental. Entonces existen dos tipos de prognatismo: el prognatismo que es óseo, sí, y el prognatismo que puede ser dental por alguna mala posición de los dientes o extracciones de dientes de leche a temprana edad, porque los dientes de leche tienen que mantenerse hasta cierto tiempo en la boca y no es que todos van a cambiar a una sola edad. Tienen su tiempo y hay que respetar ese tiempo y por eso es la importancia que los dientecitos estén en boca. Te puedo mencionar también para que la gente tenga un poco más en claro que los dientes de leche empiezan a cambiar a partir de los 6 años y terminan su recambio a los 12 años. Entonces es importante que en ese lapso de tiempo permanezcan los dientecitos en boca exactamente para evitar este tipo de alteraciones como es el prognatismo dental, porque ya el prognatismo o la clase 3 ósea es heredada y ese ya es de otro tipo de tratamiento e incluso hay que a la edad de los 18 años someterse a una cirugía y es mucho más complejo el tratamiento. Nuestros queridos colegas ortodoncistas y maxilofaciales trabajan mucho en eso. Y también se puede interceptar el prognatismo a temprana edad, te cuento, a pesar de que sea hereditario, existe la máscara facial, tú debes saber que se utiliza a temprana edad para evitar el crecimiento, la proyección del maxilar. y pues dan muy buenos resultados las máscaras faciales. Nuestros ortodoncistas, cuando detectan en temprana edad el prognatismo, te estoy hablando a los 8 años, 7, 6 años, entonces ya pueden utilizar su mascarilla facial, abaratando incluso los costos de que si a lo mejor no supiste la información o te descuidaste, llegará una cirugía a los 18 años.
1: ¿A qué edad la ponen la mascarilla?
0: La mascarilla facial la puede poner ya desde los 6 añitos, 8 años, 9 años, ¿sí?
1: ¿Y eso te cura el prognatismo?
0: Sí, evita la proyección del maxilar.
1: Es decir, el crecimiento, ¿no?
0: Controla, claro, controla el crecimiento del maxilar y reubica el maxilar inferior, como decías tú, sobre el maxilar superior. De esta manera, el evita la mascarilla, no sé, de pronto un aparatito que te sostiene un mentón aquí, con unas liguitas que te proyectan del maxilar y se sostiene en la parte de atrás para evitar. Entonces, he visto unos casos maravillosos.
1: ¿Es uso nocturno?
0: Sí, puedes, mientras todo el tiempo permanezcas, acorta el tiempo del tratamiento, entonces los resultados son a más corto tiempo. Hay muchos niños que les he visto utilizar en las escuelas, sí, y tienen excelentes resultados, y lógicamente los costos son mucho más baratos con relación a los tratamientos pasada la edad donde se puede utilizar las mascarillas faciales.
1: Sí, pero es bien severo ese problema,
0: sí,
1: acá.
0: Sí, sí.
1: Hay un porcentaje muy, muy, muy alto aquí de ese tema, ¿no?
0: Sí.
1: Muy alto. Y yo no sé a qué edad, estoy tan alejada ya de esto, a qué edad se puede detectar, porque esto tiene una radiografía panorámica, ¿verdad?
0: Sí, y es visible, ¿no? Es muy visible. Los niños empiezan su recambio a los 6 años, ¿no? Entonces cambian sus
1: dos. Es decir, cuando ya está toda la dentición
0: definitiva.
1: Temporaria.
0: En la dentición sí hay, sí se puede detectar clase 3 dental, en este caso de dientes temporales, pero se detecta y puedes trabajar más cuando ya hay los dientes definitivos. Entonces, cuando los dientes definitivos están en la boquita, ya puedes darte cuenta que los incisivos inferiores ya están sobre los incisivos superiores. Entonces tú dices ya, y pues ves el tío, el papá, dice no, el heredó. Les llevan al dentista, al odontólogo, y el odontólogo determina que sí, que tiene un prognatismo. Ahí es donde él va a determinar si es dental o es facial. Con una radiografía, le mandan unos estudios. Bueno, ahora hay tantas cosas, fotos, escáner, tomografías, radiografía, ahora hay una gama de instrumentos de diagnóstico maravillosos para poder detectar y controlar este problema a tiempo.
1: Muy bien, ¿tenemos ferias, mi amor, o no tenemos ferias?
0: Sí, tenemos unas ferias.
1: Ah, a pesar de que no nos... Yo tengo que estar en todo. Vamos a ver las ferias
0: como
1: de Pichincha
0: Humana. Como buena odontóloga, Isabelita.
1: Y como buena mujer, ¿viste? Porque todas las mujeres estamos
0: en todo
1: vigilando esto mientras se calienta el agua para el café, barremos, ¿o no?
0: Sí, Isabelita, bueno, te voy a mencionar primero nuestros 10 centros que estamos aquí en Quito.
1: ¿Cómo no? Adelante, mi amor, adelante.
0: Tenemos centro en Plaza República, por la Alameda, más o menos el sector. Tenemos un centro de salud de Pichincha Humana en Villa Flora, en Beaterio. Tenemos en Tumbaco, el Quinche, en Sangolquí, en Calderón, en Carapungo, en el Beaterio y en Cayambe.
1: Muy
0: tenemos.
1: Bien.
0: Ahora, las ferias van a ser en este agosto.
1: Las ferias de agosto, muy
0: sí,
1: bien.
0: A
1: adelante.
0: Partir del 19 vamos a tener una feria en Plaza República, ¿sí?
1: ¿Cuándo?
0: El 19 de agosto a las 9 de la mañana.
1: Esas vamos, son grandes, porque
0: sí,
1: esas vienen con emprendedores también,
0: vamos,
1: ¿no?
0: Vamos a tener, sí, medicina general, pediatría, traumatología, ginecobstetricia, salud sexual y reproductiva, colocación y retiro de implantes, Isabelita.
1: Eso es miércoles.
0: Sí, claro. El día 19. Tenemos odontología, tenemos control de glucosa y optometría. Tenemos el 19, te había dicho, el 20, igual ahí mismo en Plaza República, tenemos los 2 días ahí seguidos, así es que la gente, por favor, acuda, aproveche, salud gratuita, completamente gratuita, para ofrecer a la población. Luego tenemos una feria en la parroquia de Turubamba, ¿sí? tenemos en la calle, en el barrio La Pampa, en la calle, no tiene nombre, por la Casa Barrial más o menos, esa tenemos el 21 de agosto. Luego tenemos en Quitumbe, el 22 de agosto tenemos en Quitumbe, sí, en la calle Quitumbe Ñan y Morán Valverde. Todas estas ferias va a partir de las 9 de la mañana. Tenemos el día 23 de agosto ahí mismo en Quitumbe, es decir, que mira qué magnífico tener dos días seguidos en Plaza República, dos días seguidos en Quitumbe, ¿no? En
1: la calle Quitumbe. Lo que pasa es que Quitumbe es enorme.
0: Sí, hay mucha población.
1: Uy, Quitumbe es enorme.
0: Sí, y tenemos el 23 de agosto en la parroquia de Tumbaco. Tenemos ahí en el centro de formación de Tumbaco, tenemos a partir de las 9, igual, medicina general, ginecobstetricia, salud sexual reproductiva, colocación, retiro de implantes, todos estos servicios a disposición de nuestra población, completamente gratuitos. Y por la buena forma de pensar y predisponerse de nuestra querida prefecta.
1: Bueno, yo creo que todo esto es muy importante, primero porque con la crisis de salud a nivel nacional que tenemos y hospitalaria, tener estas ferias generan espacios de prevención, ¿no?
0: Sí.
1: Y cuando se generan espacios de prevención es muy importante porque evitamos llegar a los terceros niveles, es decir, trabajamos en atención primaria, evitamos llegar a tercer nivel y descongestionamos también los malos hospitales que están funcionando ahora, ¿no?
0: Es una muy buena manera de presentar salud a la población, porque nadie trabaja con prevención, Isabelita, todo el mundo quiere ser curativo, pero esta iniciativa de nuestra querida prefecta hace que la salud sea importante, pues, y te siembra la inquietud y te hace reconocer de que tu salud es importante, ¿no? Que es lo principal en todos los sentidos.
1: Bueno, me parece bárbaro, y esto es lo de Pichincha Humana, como decimos siempre, una política pública al servicio de la población, como deben ser las políticas públicas, ¿no? Es decir, todo lo que se hace desde el sector público tiene que apuntar al bienestar de la población, si no, no tiene sentido.
0: Claro.
1: Y esto es lo que le da la solidez, esto es lo que le da la trascendencia, y me parece que la labor que está llevando la Prefectura de Pichincha es muy importante, relevante en todos los aspectos, ¿no?
0: Mi Isabelita, es una gran labor y es una magnífica forma de responder a la población y el amor que se tiene y la entrega al servicio público.
1: Exactamente, muy bien. Liliana Arias entonces nos acompañó hoy en Pichincha Humana hablando del tema de la prevención a nivel odontológico y de qué manera podemos dar salud bucal con muy bajo costo y gran eficiencia. Muchísimas gracias, Liliana.
0: Sabrita,
1: nos veremos el próximo lunes. Bueno, este lunes nos salteamos uno por el feriado, pero todavía nos quedan dos. Así que muchísimas gracias por acompañarme. Un verdadero placer estar contigo.
0: Isabelita, muchas gracias por tu espacio.
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Muy bien, seguimos aquí adelante recordándote que esto es Sin Miedos en la Radio, el programa que va de lunes a viernes de 4 a 5 de la tarde por Radio Pichincha 95.3 para Quito y 94.5 para el noroccidente de la provincia de Pichincha. Quien te está acompañando, la doctora Isabel Benítez, psicóloga y sexóloga. Y me encuentras en el 098-4457-429, 098-4457-429. Estoy en Instagram como @DRAIsabelBenítez y estoy en TikTok como doctora Isabel Benítez. En Facebook me encuentras como doctora abreviado sin punto Isabel Benítez. Y esto de Pichincha Humana siempre me enfrenta a preparar, a pensar, a estar, ¿no? Y la verdad que cuando me dijeron que iba a venir una odontóloga, se me removió mucho porque, como ustedes saben, yo fui dentista durante 30 años. Y fue una profesión que, bueno, me sirvió para hacer y poder construir la educación de mi hijo. Y, en fin, algunos hechos cotidianos de la vida con esa profesión. Pero cuando me dijeron que venía una dentista, como que se me removieron muchas cosas, ¿no? Porque, como ustedes saben, desde un punto de vista periodístico y desde un punto de vista humano, que está muy relacionado, cuando uno es periodista tiene un perfil en la vida determinado, siempre he sido bastante inquieta y bastante curiosa para saber, ver, y esto que siempre les digo es de golpear puertas. Y resulta que el tema de la profesión odontológica está integrada por personas que son bastante cerradas, bastante incultas, bastante justificadoras de los errores que les cuesta aceptar el tema de las propias equivocaciones y tienen una formación en todas las facultades, hasta donde conozco, muy, muy competitiva desde el punto de vista económico, ¿no? Y si bien es cierto que todas las formaciones universitarias no son tan plenas y tan amplias como uno desearía y encuentra, digamos, doctores, abogados, médicos, etcétera, etcétera, con un nivel cultural bastante pobre, esto también es cierto, en el caso odontológico el tema de la práctica de la profesión tiene estas características de encerrar mucho todo el día estando en situaciones de no hablar con nadie prácticamente, porque yo siempre grafiqué mucho el tema de los odontólogos que estamos en 8 paredes, ¿no? Las 4 de la habitación del consultorio, las 4 de la boca y las 4 del diente, ¿no? Entonces uno termina mirando el mundo a través de un premolar, a través de una muela, y esto hace que la vida sea bastante opaca y bastante compleja, ¿no? Y por lo tanto, siempre en esta búsqueda tuve la suerte de relacionarme en esa época con una persona que quebró el paradigma de la odontología, que se llama Hugo Rossetti. Hugo Rossetti es un argentino. Yo tuve la suerte de conocerlo aquí en Quito, en donde puso patas para arriba a la odontología, diciendo que no se podía estar siempre curando, sino que había que prevenir, y que todo el costo de lo que significaban los arreglos y todo el costo de lo que significaba siempre estar agujereando, porque se hace un primer agujero y después se hace otro más grande y así sucesivamente, no nos llevaba a ningún lado. Ya les voy a contar quién fue este personaje de Hugo Rossetti, que, como les digo, yo lo conocí aquí en Quito en una charla que me invitaron a ir. A mí me transformó la vida y les voy a ir contando un poquito todo esto de cómo ha sido.

Muy bien, seguimos aquí adelante con Sin Miedos en la Radio. Entonces le voy a hablar de este personaje porque siempre, un poco aquí en el programa y un poco en la línea editorial de Sin Miedos, tiene que ver mucho con esto de la búsqueda y con esto de las rupturas de paradigma de cómo se transforma el saber y cómo se transforma la ciencia cuando se rompen los paradigmas. Y este personaje se llamó Hugo Rossetti, argentino, fue consultor de la Organización Mundial de la Salud, también de la Organización Panamericana de la Salud, y lo que dijo fue que la odontología era una gran estafa que se robaba cuando en realidad se podían evitar todas las enfermedades bucales. Imagínense ustedes en un sistema médico odontológico que venga un tipo y diga esto. Él tenía un perfil, tiene un perfil muy particular, no usaba traje, a diferencia de toda la odontología tradicional, formal, etc. Se trasladaba en una combi que había transformado como una casa rodante y recorría América, iba dando charlas, toda una cosa como muy bohemia y, por supuesto, además, organiza en su propia casa en Banfield, en la provincia de Buenos Aires, cursos en donde él enseñaba toda su técnica de cómo tratar y de cómo encarar la odontología. Fue muy importante y sobre todo en el Río de la Plata tuvo un gran peso. Digo Río de la Plata porque más que en Buenos Aires creo que el peso fue en Montevideo, en la Facultad de Odontología de la Universidad de la República, en donde Hugo Rossetti prácticamente desarrolló todas sus teorías y todas sus ponencias, ¿no? Y por supuesto que convocó muchísimo a no solamente a los odontólogos privados, sino también a todas las instituciones que trabajaban a nivel de atención primaria en salud y a nivel institucional. Sin embargo, y por supuesto yo fui una de esas, ¿no?, una de las que se enganchó en toda esa propuesta y tuve mucho contacto con este personaje que a pesar de su rechazo en muchos lugares, fue muy rechazado en muchos lugares, ponía y enfrentaba a toda la odontología a pensarse, ¿no?, a pensarse a sí misma. Y como esto es un poco lo mío, yo me enganché mucho en toda esta propuesta y tuve la oportunidad y el privilegio también de que Hugo Rossetti fue muy deferente y muy atento con mi persona y con un grupo de odontólogos con los cuales también trabajábamos, ¿no? Y a lo que voy es cómo el tema de las rupturas pueden provocar los dos polos de los sentimientos, ¿no? El odio total y rechazo absoluto y el amor incondicional, podríamos decir, o por lo menos el poder comulgar con una teoría que llevaba y elevaba el tema de la odontología en otro plano y en otro nivel. Porque lo que planteaba es que decía que se empieza con el primer arreglo y al final se termina con el diente, ¿no? Y que después se pone una prótesis y las prótesis van comiendo los dientes. Imagínense que en una profesión que dizque tan costosa no lo es, en realidad los sobreprecios se ponen en las asociaciones de profesionales, no es, digo, si uno va a sacar el costo absoluto, la odontología deja más que el trago, deja más que del 40%, lo cual para cualquier negocio es bastante alto. Imagínense lo que ponía Hugo Rossetti en el mercado, en la sociedad y en el cuestionamiento a todo esto, incluso a nivel de la formación de la odontología, ¿no? Porque, como ustedes saben, tanto en la formación como en los gremios, siempre se forman como castas, ¿no? Esto no solamente las castas son en la parte odontológica, también las castas a nivel de la psicología es bastante fuerte. Pero lo que yo, a donde voy, yo quiero llegar es cómo un sistema, al ser cuestionado, puede ser movilizado. No sé si cambiado totalmente, pero sí puede ser movilizado, ¿no? Estamos frente a un sistema médico muy mercantilizado,
yo diría que también corrupto, en donde todo se arregla con pepas, en donde las causas de la enfermedad no se analizan. Bueno, y un poco esto fue lo que había pasado en aquel momento con el tema de la odontología. ¿Cuál es la causa de la carie? Bueno, la causa de la carie es una bacteria. Una bacteria que come especialmente dulces, que se alimenta fuertemente con dulces, con azúcares, y que es lo que va a dañar la pieza dental, porque produce ácido. Y esto se puede evitar cuando el diente está más fortalecido. Y el diente está más fortalecido si se le da flúor. Es decir, si hay flúor en cantidad suficiente, el flúor se absorbe en los cristales del esmalte dentario y se fortalece. Bueno, todo esto es increíble lo que puede llegar a producir y lo que produjo en los niveles, por ejemplo, de los grandes rehabilitadores, ¿no? Que en esto de las castas eran los grandes dioses, entre comillas, que llevaban todo el supuesto saber y también llevaban todo el supuesto prestigio, por decirlo de alguna manera, ¿no? Entonces, hay algunas anécdotas de Lugo Rossetti que son muy graciosas, porque él llega al Uruguay cuando estábamos en plena dictadura y no lo dejaron entrar a la facultad porque no iba con corbata, o al hotel, no me acuerdo, y entonces fue y se puso 4 corbatas, ¿no? Dijo, bueno, pero si mi valor ustedes me lo ponen en corbata, yo me voy a poner todas las que yo quiera, ¿no? Porque si eso es para ustedes el valor. Si era un personaje muy interesante y, repito, tuve el privilegio y el honor de ser una, no cercana, pero tener un contacto, un ego bastante fuerte. Bueno, yo después ya me alejé de la odontología justamente, entre otras cosas, por esto que estoy planteando. De todas maneras, creo que hay que seguir bregando por el tema de la honestidad en todo lo que uno hace y en la ética, en todo lo que uno hace para que seamos creíbles, ¿no? Fundamentalmente creíbles. Vamos a otro cortecito musical, Pato querido, y luego seguimos.

Muy bien, y ya nos vamos despidiendo, pero como conclusión final, la búsqueda, el saber qué es lo que queremos, cómo lo queremos, hacia dónde vamos, son elementos muy importantes. Y en esta amplitud de que venga Pichinchumana, Warmi, de que tengamos un montón de situaciones de amor de la gente, me parece que es altamente importante y respetar el tema de tener el privilegio de este micrófono. Hay que respetarlo y hay que utilizarlo de una manera no solamente ética, sino también de formación a todos y a todas quienes tarde a tarde me siguen con su maravillosa compañía. Una excelente tarde para todos y para todas, y nos vemos mañana con Warmi a las 4 de la tarde aquí en Radio Pichincha. Quien te acompañó, Isabel Benet.

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1: Son las 17 horas. 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

0: papacito, ya es hora de despertarse.
1: Hola.
2: Uy, uy.
1: Las novedades son estas.
2: Estás cuerazo.
1: Sí, oye, gracias. No me prestaron esta chompa porque no se me veía en escena, porque vino con una camiseta que no se ve. Entonces, me tuvo que prestar un buen compañero de aquí en la radio esta chompa que me viene a la medida. A propósito, estaba buscando un igual.
2: Pero qué raro que te venga a la medida.
1: Qué raro, ¿no?
2: Qué raro porque...
1: Qué raro que es todo.
2: O sea, ¿cómo?
1: Mira la medida, pero bueno, aquí estamos para quienes nos ven.
2: Pero si ustedes vieran la talla del dueño de la chompa, es imposible que te dé la medida. O a él no le queda. Está chicaneando el cuero.
1: Se saca la madre con el cuero, así aplastadazo el cuero. No, y queda como a la par, justo cubriendo las partes nobles. Todo lo que debe cubrir realmente esta chompa. Bueno, ¿cómo están todos ustedes? Que han pasado un delicioso fin de semana. Que hayan disfrutado.
2: Del cometazo.
1: Del cometazo. Del verano. No me fui al cometazo.
2: ¿No dijiste que ibas a ir?
1: Sí, pero me quedé jugando ping-pong.
2: Ah, muy bien.
1: Claro, el sábado es un día mío. El sábado no me lo topen, es mi día. No lavo ni un plato el sábado.
2: ¿Y entre semana? Tampoco.
1: Sí lavo. No, sí lo lavo. Pero el sábado me lo dedico a mí.
2: Además, muy bien.
1: Perdí un queso el sábado.
2: ¿Cómo?
1: Me compré un queso por el sector de Santo Domingo y se me cayó.
3: ¡Ay!
2: Afortunado el que se encontró el queso del Chanito.
1: Me está poniendo sus efectos feos. Ese es el Pato Pinos. Saludo a Patito Pinos, que está siempre con nosotros. Igualmente a Estevita Bustamante, a los compañeros que todavía están aquí en la radio. Aquí me prestó la chompa. Y estamos listos con Christopher Díaz, con Narciso, con Guachito Calderón, con Livia, con Gabriel Velázquez, con Fernando Mera, con Alex O.O. y con Osquita Urbano, con la alegría de ese triunfo de la academia para empezar este Bajo el Ocaso. Ponga la música realmente sabrosa.
2: Hola amigos, muy buenas tardes. Hoy lunes 17 de agosto. Yo creo que esa música el día de hoy te va muy bien. Hoy has venido cuerazo. Al que no le vea, ahí está modelándonos una chompita blanca de cuero importado. Importado del tercer piso, pero importado. Qué gusto poderles acompañar en esta tarde fría. Hace un momento estaba lloviendo por aquí, por el sector de la Floresta. Si usted está conduciendo, hágalo con precaución. Recuerde que no necesita apretar mucho el acelerador, sino llegar a su casa, llegar a su lugar seguro. Si usted nos está siguiendo en la radio, recuerde alzarle el volumen a la 95.3 aquí en Quito y en la...

0: Aparece en la página web y es una de las páginas más vistas de noticias, no solamente aquí en el Ecuador, sino en el extranjero, gracias a todos ustedes que son parte de Radio Pichincha. Les cuento, queridos amigos, que las tendencias del día de hoy en la red social X se encuentra Pipo, y esto debido a que la Audiencia Nacional de España autorizó en fase jurisdiccional la extradición a Ecuador de alias Pipo para el cumplimiento de una pena de 16 años de prisión, de la que le restarían 4 años y 282 días. También está de tendencia Naranjal, y esto debido a que 5 personas fallecieron y 12 resultaron heridas tras el volcamiento de un bus que cubría la ruta Guayaquil-Machala. El siniestro ocurrió la noche del domingo 16 de agosto, cerca de Naranjal precisamente. Esto y mucho más lo va a encontrar hoy aquí en Bajo el Ocaso Plus. Bienvenidos todos.
1: Bienvenidos, bienvenidos, bienvenidos. Y pues, ¿qué te parece si empezamos con las noticias? Como para no alargar mucho esto, que ya se alargó demasiado, diría yo.
0: No, alargues no hay aquí.
1: No hay alargues.
0: Así que empecemos nomás.
1: Vamos, que entonces, con los titulares del día de hoy.
2: Estos son los temas más importantes del momento.
0: Empezamos. Clausuradas 2 casas de tolerancia en el barrio Las Casas. Esto aquí en Quito.
1: En Las Casas.
0: ¿Tú? En Las Casas. 2 casas en Las Casas. Pide un deseo.
1: No creo que venía a hablar de este tema. Bueno, Alejandro Tonelo dijo, presente, aquí estoy para la provincia de Pichincha.
0: Con permiso.
1: Dijo. Y en la Chacota, Chano, ¿qué tenemos el día de hoy? La sorpresa electoral estuvo en el Guayas y una imagen de Fiorella y Casa y al fondo el puerto principal, la zona del malecón. Bastante noticia, el fin de semana sí tuvo información, aunque... No estuviste siguiendo, no entiendo yo.
0: No le diste amor. Fin de semana es para mí.
1: Los 2 días.
0: Claro, me lo merezco.
1: Sí, totalmente. Así que.
0: No estaba de turno, pero hoy medio me empapé de las noticias del fin de semana. Estuvo bastante complicado el tema de inseguridad, como ustedes pueden saber. Siniestros en las vías, presuntos secuestros y algunas denuncias por ahí.
1: Le vamos a dar otra vuelta a este tema de la inseguridad para no estar... dando este mismo enfoque de números y que pasó este acto de violencia acá, vamos a darle un enfoque mucho más humano al respecto, pero bueno, por lo pronto vamos a hablar de este tema que pasó recientemente en Quito. Empezamos ya con el desarrollo informativo en su programa Bajo el Ocaso Plus.
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3: ¿Cómo ya me ocupa? Ya no camellano, fue un camello.
1: ¿Qué hace aquí Pedro Hincapié?
0: No sé.
1: Bueno, vamos a empezar con
0: este
1: el tema.
0: Este programa es inclusivo.
1: Totalmente. Lo dijiste tú, Gaby, 2 casas de tolerancia fueron clausuradas en el barrio Las Casas. La novedad de esta noticia es que estas casas de tolerancia, o estas casas de cita realmente, estaban bajo la fachada de centros de capacitación.
0: Imagínate.
1: Y fueron clausurados en el sector de Las Casas y Vaca de Castro, una de estas famosas calles que suben desde la Avenida América hasta casi la Occidental, ¿no?
0: Pero en América ya no es la Vaca de Castro, pues.
1: ¿Ah, no? Entonces no. Sí estaba la información. Entonces quizás está un poco mal el nombre de la calle.
0: Puede ser, solo que sean 2 lugares distintos, porque Las Casas es justo en la Occidental. Como
1: eso es lo que tú dices.
0: Pasando la UTE y la Vaca de Castro es al norte.
1: Claro, entonces son, como hablamos de 2, es una y una, ¿no?
0: Claro, eso debe ser.
1: Los lugares habrían operado durante aproximadamente 1 año sin levantar la menor sospecha entre los habitantes de la zona.
0: La intervención se produjo después de que una denuncia anónima alertara a la Policía Nacional sobre la presunta explotación sexual forzada de una menor de edad en uno de los inmuebles.
1: Según explicó Ecoavisa, Oscar Rueda, jefe de operaciones de la Unidad de Investigación de Delitos Sexuales, aparentemente los establecimientos recibían a personas como si se tratara de actividades relacionadas con capacitación. Luego estas personas ingresaban, permanecían algunas horas y posterior, como es lógico, abandonaban el lugar.
0: Tenían una fachada en la que recibían a personas para un tipo de capacitación y luego de unas cuantas horas salían. Por eso es que nunca levantaron sospechas, señaló Rueda.
1: Durante la inspección, las autoridades también determinaron que los establecimientos no contaban con

0: los permisos correspondientes para realizar este tipo de actividades. Ante esta situación, la Agencia Metropolitana de Control procedió con la clausura de los inmuebles.
1: Como parte de las diligencias, los investigadores retiraron los DVR de las cámaras de seguridad, donde estarían almacenadas imágenes que podrían aportar información sobre las personas que ingresaban y salían de los establecimientos.
0: Las memorias, entiendo yo que es el DVR, ¿no?
1: Sí, es el aparatito donde se va grabando. Ya.
0: También se encontró una bitácora con registros de quienes acudían a ejercer trabajo sexual, las tarifas que cobraban y los valores generados, es decir, hasta las utilidades, como detalló el jefe policial.
1: Se levantaron los DVR donde estarían almacenadas las imágenes de las cámaras de seguridad. Se levantó una bitácora que es un indicio bastante importante, ya que dentro de ella estaba el registro de las personas que entraban a ejercer el trabajo sexual, también cuánto cobraban la tarifa y cuánto hacían, explicó Rueda.
0: Contactaban a clientes mediante aplicaciones de mensajería. Las primeras investigaciones señalan que estos lugares habrían funcionado durante cerca de un año. Y aquí mucho que comentar, no hay que hacerse tampoco el muy inocente, que sabemos de este tipo de situaciones, las conocimos en algún momento también, pero de ahí a pensar que este asunto de la prostitución sea algo en lo que nosotros podamos decir que bien, que chévere, todo pasa, y no es así. Aquí dentro de estas casas, de estas viviendas, se deben vivir verdaderas pesadillas.
1: Totalmente.
0: Y al consumir disques o servicios, porque lo que conoce la gente no se consume, lo que hacemos ahí simplemente es prolongar esta cadena de esclavitud, esta cadena de dolor y esta cadena también de abuso que comparten ciertos hombres y mujeres que entran en estos negocios. No voy a decir que todos ellos son obligados, pero sí una importante cantidad tienen esto como única opción, o a veces son obligados a estar dentro de estos sistemas. Entonces yo creo que aquí no caben ni los arrepentimientos, no cabe nada más que reflexionar realmente de lo que ha sido nuestro actuar, porque en el país este tipo de casas y demás son muy visitadas, sobre todo los fines de semana.
1: Yo quiero hacer acotación de dos cosas respecto de esto. La primera es que mira que lo que leímos la noticia decía que era una denuncia ciudadana de explotación sexual a una menor de edad. Como tú dices, Chanito, no hay que mirar a otro lado. Estos lugares además ejercen violencia sobre menores de edad. Entonces esto es muy grave lo que está pasando. Y además que esto me suena una alerta con tantas personas desaparecidas. No sabemos del destino de esas personas, niñas desaparecidas, mujeres desaparecidas, hombres, jóvenes, todos desaparecidos. Y que al final del día estas notas te hacen pensar, quizás que estén por ese, o sea, sufriendo esta realidad de la que muchos no conocemos. Y otra también, que mira, la Vaca de Castro es una calle, tú ves, es una residencia, o sea, hay casas, hay edificios, pero muchas veces nosotros no conocemos a nuestros propios vecinos. O sea, yo pienso que es un llamado de atención a la ciudadanía, a vivir en comunidad también, y saber qué está pasando en la casa de al lado. No con el afán de espiar a los vecinos, sino de estar atentos, qué carros salen, qué carros pasan. Quizás en otras circunstancias esto me parecía descabellado, y te digo más por mí porque soy una persona demasiado distraída. O sea, si tú me preguntas, ¿el vecino tiene carro blanco? Te digo, uy, no sé, vive 10 años de ahí, y te digo, uy, ni idea, pero yo. Pero resulta que yo vivo en una urbanización, por ejemplo, y hace como un año yo trabajando aquí en la radio, estaba monitoreando noticias en las redes sociales y me apareció una publicación de, no sé, de la policía, de control metropolitano, no recuerdo, y estaban allanando una casa en mi urbanización, donde funcionaba un centro clandestino de estos de rehabilitación de personas de adicciones. En una calle de mi urbanización, que la calle de abajo, donde yo conozco amigos todos, y que mis amigos de esa calle no sabían que eso estaba pasando al lado en sus casas. Y cuando yo vi la publicación y vi las imágenes, o sea, me sorprendí demasiado, porque es lo que yo te digo. No aprendemos a vivir en comunidad, no con el afán de espiar al vecino, sino con el afán de resguardarnos, de ser como una sola cadena para cuidarnos, cuidar a los nuestros y cuidar a los que nos rodean también. Entonces es como un llamado a los vecinos, a estar atentos, a estar alertos, qué sucede en nuestro sector, en nuestro barrio, en nuestras casas. Y ya, insisto, no con el afán de espiar al vecino, sino de ver qué está pasando, porque estas alertas no se ven. Y claro, yo te digo, mis vecinos no sabían y yo me enteré por las redes y yo mandé al chat de mis vecinos.
0: Y a mí me golpeó también esta noticia porque yo vivía por el sector de la, no de la, de las casas, sino en la Gasca.
1: Pero
0: y
1: cerca.
0: Y en algún momento empezaron a abrir una serie de locales así a este nivel. Y claro, se alteró un poquito la vida en el, ajá, sector de la Gasca. Ya días después salí de ese barrio, no sé realmente en qué terminó esto, pero era muy común que casas que tú decías, aquí aparentemente vive una familia, o ves que entran y salen personas, como en cualquier casa, pues sucede que se dedicaban a esto, ¿no?
1: Es que mira, uno no se da cuenta, porque ya te digo, uno dice, o pasa también, que por ejemplo, en mi urbanización, sucedió un robo una vez. Las personas de al frente vieron que estaban robando, pero no pensaron que estaban robando. Vieron a personas vestidas con trajes de limpieza, sacando las televisiones, todos envueltas en sábanas, sacando. Vieron por la ventana, vieron que estaban llevando, pero no sabían que eran ladrones, sabiendo que sus vecinos todos los días salían temprano a trabajar y llegaban en la noche. Pero no levantaron la alerta, porque no se dieron cuenta, pero nos falta más comunidad.
0: Dos mensajes aquí, el primero el tuyo, o sea, interesarnos por nuestra comunidad, por, uh-huh, nuestro barrio, nuevamente, seguramente muchos estaremos peleados o algún problema habrá pasado, pero es interesante volver a hablar con esta gente, a lo mejor que no hemos dirigido la palabra durante algún tiempo, o saber qué es lo que pasa. Y el otro, un poquito más profundo y también un poco más difícil, reflexionar sobre el asunto de consumir este tipo de servicios y demás. Creo que, total, la palabra de consumir viene con lo del sistema, porque el sistema crea estas situaciones. Y tratar de salir de estos círculos es lo único que les puedo decir, porque finalmente creo que estamos rompiendo una cosa muy importante, que es el amor y el deseo, que realmente no deberían entrar con el sistema. A mí me puse filosófico, ¿viste?
1: Así te escucho. Yo creo que es la chompa, sácate nomás.
0: Debe ser la chompa del filósofo que me prestó. Cambiemos de tema, vamos a algo un poco más mundano, más real, porque el día de hoy Alejandro Tonello dijo presente para la provincia en un tema electoral, y Alejandro Tonello y Yasmín Vargas oficializaron este 17 de agosto sus candidaturas a la prefectura y viceprefectura de Pichincha, respectivamente, ante la delegación provincial electoral. La inscripción estuvo acompañada por simpatizantes y delegaciones provenientes de Cayambe, Mejía, Pedro Moncayo y Rumiñahui.
1: Alejandro Tonello llegó al organismo electoral respaldado por la denominada Alianza Ciudadana 21770, conformada por Unidad Popular, el Partido Socialista Ecuatoriano, Revolución Ciudadana y el Movimiento Todos. Bueno, veamos algunas de las imágenes del recibimiento a Alejandro Tonello.
0: Ahí estaba la llegada justamente del ahora candidato inscrito a la prefectura de Pichincha. Tras cumplir con este trámite, el candidato explicó a la radio que su propuesta para la provincia se concentra en tres ejes. Estos son la defensa de la vida y los derechos, el fortalecimiento del aparato productivo, muy interesante, y también la conectividad territorial.
1: El candidato defendió además la conformación de la alianza electoral y consideró que el acuerdo entre organizaciones con posiciones distintas representa una señal política que trasciende la disputa por la prefectura. Escuchemos a Alejandro Tonello.
2: Es nuestro compromiso. Yo, Alejandro Tonello Carrera, junto a mi compañera de fórmula, Yasmín Vargas, una mujer con toda la energía de la juventud, con la experiencia de habernos acompañado en estos años en la administración de lo público, y sobre todo, una persona de base, con la claridad de entender, procesar y canalizar lo que la gente de Pichincha necesita. Y lo vamos a hacer con muchísimo amor, con muchísima humildad, pero también con muchísima firmeza, escuchando, caminando en el territorio, entendiendo lo que nuestra gente está sintiendo, acompañando sus luchas, sus preocupaciones, pero sobre todo sus esperanzas, porque hay esperanza. Porque la política no puede hablar solamente de la gente, tiene que volver a estar con la gente. Por eso, hoy inscribimos nuestras candidaturas desde una alianza diversa que ha encontrado una coincidencia razonable y profundamente humana, que es la de defender la vida. Asumimos una responsabilidad con Pichincha, con la democracia, con el futuro y con una gran certeza, que Pichincha va por buen camino y ahora juntos vamos por un futuro aún mejor. Muchísimas gracias. ¡Que viva Pichincha! ¡Que viva la unidad! ¡Que viva la alianza! ¡Y vamos a vencer!
0: Ahí estaba este evento de orden electoral. Estamos hablando de Alessandro Tonello, candidato a la prefectura de Pichincha. Ahora, Tonello espera la calificación de su candidatura. Aseguró que la misma ya ha cumplido con los requisitos establecidos y dijo esperar que el proceso electoral avance respetando normas, garantías constitucionales y sobre todo, no está aquí, pero lo voy a decir yo, la independencia de funciones.
1: Con la inscripción de Tonello y Vargas para la prefectura y viceprefectura de Pichincha, la Alianza 2-17-70 entra formalmente en la disputa electoral de la provincia, aunque sus candidaturas deberán superar primero la etapa de revisión y calificación correspondiente. Adelante con el candidato Tonello.
3: Muy cariñoso a toda la gente que nos sigue de Radio Pichincha. Seguimos con el trabajo, básicamente son tres ejes fundamentales en los que hemos plasmado nuestra gestión. Primero, lo más importante, cuidar la vida, los derechos, todo lo que se ha trabajado desde nuestra administración con Paola. La segunda cosa, el refuerzo de todo este aparato, de este aparataje productivo, del trabajo con la gente que emprende, con la gente que quiere generar su empleo, su ingreso, pero también con una propuesta mucho más potente para encaminarnos definitivamente a la exportación, orientarnos a la exportación de cualquier producto que podamos hacer, de cualquier servicio, invitar al turismo y hacer que lleguen dólares y divisas honestas y frescas y sobre todo permanentes a nuestro territorio. Y finalmente la conectividad que es este trabajo que hemos venido haciendo muy fuerte con la prefecta Paola Pavón en la administración de estos dos periodos que se ha hecho, y seguir con un plan ordenado que permita llegar a todos los espacios que corresponde con orden y sobre todo garantizando a la gente que tenga lo que le corresponde.
4: ¿Qué opinión le merece esta Alianza 2-17-70? ¿Cuáles son los objetivos en conjunto a cumplir?
3: Me parece que es un gran mensaje para la ciudadanía, para el país, porque quiere decir que Pichincha ha tenido la capacidad de convocar y de sentar en una mesa para deponer posiciones, para deponer actitudes o situaciones que pudieron haberse dado y unirnos frente a una gran convocatoria. En este momento las cuestiones que nos convocan son mucho mayores, son mucho más importantes, son mucho más grandes que las que en su momento pudieron habernos alejado. Así es que es un nuevo momento, se instala un momento de unidad y un momento de mucha potencia para la provincia de Pichincha y espero también para todo el país.
4: De aquí en adelante, ¿cómo ve el camino de las elecciones seccionales, tomando en cuenta que todavía falta la verificación de requisitos, inhabilitaciones y todo lo demás?
3: Bueno, vemos siempre con la esperanza de que las cosas se hagan bien, de que se opere con los criterios más correctos para la democracia y para la estabilidad del país. Y siempre expectantes, ¿no? Siempre preocupados de que no haya novedades, y de parte nuestra hemos cumplido con todo lo que corresponde para que esté todo perfecto, subsanado y no tengamos novedades.
4: ¿Quizás habrá alianzas o acuerdos con otros partidos políticos, aparte de los que ya están aquí?
3: Muy, muy probablemente se van a seguir sumando otras voluntades para hacer un bloque mucho más poderoso.
0: Ahí estaba pues Alessandro Tonello dentro de este evento que tiene su significación para la provincia y que claro, prende los motores de orden electoral también en la mente de todos y en las perspectivas de las mismas organizaciones políticas. En todo caso, todavía falta la calificación, falta ver si existen o no impugnaciones, pero ya se ha planteado una hoja de trabajo, se ha planteado ya una hoja de ruta y también unas metas, lo cual me parece un elemento diferenciador de otras candidaturas, ¿no?
1: Exactamente, Chanito. Tocará esperar a ver la calificación del Consejo Nacional Electoral para ver si se mantiene firme esta candidatura.
0: Muy bien, vamos a cambiar de tema. Me están vacilando durazo por la chompa aquí. El amigo Oscar Urbano dice que tengo la chompa de Star Wars, de los Star Troopers, ahí de los soldados, de estos blancos.
1: A ver, camina de allá acá y modela, ¿no?
0: Pero a mí me gusta la chompa.
1: Sí, sí, está guapa.
0: Sí, sí. Gracias, señor Coral. Ahora sí le quiero agradecer directamente por el regalo. Claro, que agradecer.
1: Por el obsequio.
0: Sí.
1: Porque de plano no le queda.
0: A él no le queda.
1: A él no le queda.
0: No le queda.
1: ¿Dónde se encontraría esa chompa?
0: Yo creo que no es, por, también huele a perfume. ¿Y cuándo se pone perfume?
1: De ley alguien se olvidó aquí. Venga, retire su chompa. Si usted se olvidó aquí en el Rimal,
5: papacito.
0: De algún grupo.
1: Sí, imagínate.
0: Capaz que sí.
5: Hágale pues, bebé.
0: Oye, eso. Sí, gracias, amigo. Bueno, ustedes pónganle like si les gusta la chompa y si no les gusta también
1: pónganle
0: like. Sorteamos aquí. Eres malévolo. Bueno, vamos con la tercera noticia. ¡Chano! La presidenta de la Asamblea quiere, pero no puede, aumentar el número de sesiones por semana. ¿Cómo? En su organismo. Quiero, como pueden oír la canción que dice, quiero olvidarte y no puedo.
1: ¿Por qué será?
0: Aquí, algo así. La presidenta de la Asamblea, Michelle Mancheno, reconoció que el legislativo sesiona generalmente dos veces por semana.
1: ¿Cómo? Si era la Asamblea que iba a sesionar, pero...
0: Creo que llegó a decir incluso más de tres veces.
1: Creo que Nils Olsen, ¿no tú recordarás?
0: Lo digo así.
1: Querían que trabajen hasta el sábado y el domingo.
0: Esa es la noticia, pero aquí la noticia dice que Nils Olsen planteó que se reúna tres veces mínimo. O sea,
1: así
0: llegó
1: como
0: a
1: bajito.
0: Bajito, para llegar a cuatro al menos, seguro que sí.
1: Es muy trabajador, dice.
0: Sí. Pero que ahora a Mancheno se le plantea esta posibilidad porque tiene que aprobar un montón de leyes, 34 hasta proyectos de ley hasta mayo de 2027, y si no aumenta el número de plenos no va a alcanzar. Uh-huh. ¿Quieres escuchar qué contestó?
1: Sí, ya.
0: Ya, pues
1: adelante.
0: Nada, póngale.
6: La semana pasada usted mencionaba que la Asamblea se ha propuesto aprobar hasta el 2027 34 leyes. La gran mayoría corresponde a reformas a la normativa vigente. Pero empiezo preguntándole, ¿es una meta ambiciosa considerando que la anterior presidencia cumplió el 60% quizás de esa proyección que tenía también? ¿Qué le hace pensar que esta vez será distinto y podrán cumplir hasta mayo ese 100% de lo que se han propuesto?
7: Muchísimas gracias por la pregunta. Importante decirlo que nosotros, para poder elaborar esta agenda legislativa, partimos desde tres ejes. Y estos tres ejes son los que abarcan los 34 proyectos que nosotros queremos aprobar en este año legislativo. El primer eje, que corresponde, por supuesto, a lo que queremos todos los ecuatorianos, que es seguridad y luchar contra la corrupción. El segundo eje, que corresponde al desarrollo humano y también a la modernización del Estado, que es tan necesario. Y el tercer eje, que corresponde al desarrollo económico y productivo. En estos tres ejes se encuentran todos estos proyectos de ley. Por supuesto, algunos que están compilados, más de 100 propuestas, como es el Código Orgánico Integral Penal, y otros que corresponden a un articulado menor que va a ser mucho más fácil de llevarlo al pleno y poder tener una votación. Entonces, en este año, sesionando, por supuesto, generalmente las dos veces por semana y también realizando un control respectivo a las comisiones, se lo puede lograr. Importante también decirlo, se aplicó esta semana, presenté un dashboard legislativo para poder tener un control de cómo avanzan cada comisión, de cómo van cumpliendo los tiempos, por supuesto, de que estos no venzan y que puedan tener una mejor producción legislativa para nosotros poder tener en el pleno más leyes que aprobar.
0: Me queda todo claro, solo una parte no entendí. ¿Qué carajo es el dashboard, pana? Tuvo que tienes más mundo que yo. ¿Qué es el dashboard, pato? Tú que tienes esa mentalidad de mundo, que eres un ser cosmopolita, un sibarita. ¿Qué demonios es dashboard?
1: Es como una pizarra planificadora, como tú lo dices.
0: ¿Una pizarra?
1: Sí, una pizarrita donde planifica.
0: ¿Y por qué no puede decir pizarra?
1: Porque es Michelle Mancheno, de la asamblea de Nils Olsen.
0: Oh, ¿y por qué yo no hablo así?
1: Porque tú eres Juan Carlos
0: Cabezas de Radio Pichincha. O sea que hay un tema clasista en la utilización de los términos.
1: Oye, es que, ¿cómo explica, pues? Imagínate, si tú, que eres un hombre de libros, no sabes lo que es un dashboard, ¿qué esperamos de otras personas que no han
5: leído
1: ni un libro como en la asamblea?
0: Oye, ese efecto me mata a mí.
1: Es que sí te pasaste, ¿cómo no vas a saber lo que es?
0: Dashboard, ¿tú sabes lo que es un dashboard?
1: A ver, vamos a googlear dashboard.
0: Ya cada vez que puedo, este hombre me hace pedazos, ¿ves?
1: Es al pobre una Javi herramienta ya le retiró del periodismo, visual. Ya. Es una herramienta de gestión de información que monitoriza, analiza y muestra de manera visual los indicadores.
0: Oh, okay, okay.
1: Es un panel de control.
0: Un panel de control.
1: Yo pensé que era como una pizarra, pero da lo mismo.
0: No sabrá lo que es
1: en
0: un
1: la computadora.
0: ¿Y tú que eres viajada? ¿Qué será uno?
1: Oye, yo viajo todos los días hasta la mitad del mundo.
0: Sí, yo ni pasaporte tengo. Bueno, esta es la primera parte de la información. Vamos a hacer ahora una pausa. ¿Tenemos pausa? Vamos a hacer una pausa porque necesitamos una pausa. Y luego enseguida viene ya la chacota.
1: ¿Sabes para qué es esta pausa? Para que todas las personas que estén conectadas nos den like y compartan esta transmisión.
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0: Hemos vuelto ya, gracias a todos ustedes. Aquí está diciendo cosas bien interesantes. Dice, ustedes también hablan en términos desconocidos, como eso de guiño, guiño. Bueno, ya no decimos guiño, guiño.
1: Claro que decimos. Es que como que yo te diga, esta chompa es de hombre, guiño, guiño.
0: ¿Quién no es de hombre?
1: Me parece de mujer, ¿verdad? Entonces, no, es de hombre, guiño, guiño.
0: ¡Ay!
1: Explicando el guiño, guiño. ¿Qué más no sabes para explicarte?
0: Yo solo quería leer el comentario, dice, parece el grupo Menudo, me dice. Dice, bueno, así es porque ahora mezclan en español e inglés y se dicen antigringos.
1: Ah, es verdad, diciendo, es verdad. Sí. Pero yo creo que eso es un tema de aquí, de los ecuatorianos. O sea, mezclamos ciertas palabritas. El ok.
0: El ok siempre hemos dicho.
1: Pero ¿y es una palabra gringa?
0: Ok, sí.
1: Ya ves.
0: Okay. Bueno, vamos a hablar del tema porque la sorpresa electoral, pongámosle por ahí la imagen muy amable, es de la chacota del día de hoy. Está centrada en Fiorella Icaza. Y esta expresión electoral que tuvo ella, también se inscribió para ser alcalde de Guayaquil como su esposo en algún momento, pues es todavía alcalde de Guayaquil, y ella de pronto ocupar ahora este sillón de Olmedo. ¿De dónde surge esto? Porque está claro que la presión política de la actual administración en contra de Aquiles Álvarez transformó a una persona cuya vida estaba alejada o aparentemente alejada de la función pública y la llevó a ser una candidata a la alcaldía de Guayaquil. Hablamos justamente de la dama que tenemos en la imagen, de Fiorella Icaza, que el pasado 16 de agosto inscribió su candidatura en un hecho político que se produjo 5 meses y una semana después de que su esposo Aquiles Álvarez fuera capturado en un operativo nocturno realizado por cuerpos de inteligencia de la Policía Nacional.
1: Y bueno, está claro que la mujer que vemos en pantalla, que es Fiorella Icaza, hasta hace muy poco era solo conocida por ser la esposa del alcalde de Guayaquil, Aquiles Álvarez, con quien ha procreado 3 pequeños hijos. Álvarez es un empresario y dirigente deportivo que regresó al país en 2004 después de viajar a los Estados Unidos tras la muerte de su padre.
0: y seguimos dando un poquito más de contexto y de referencias. En las elecciones de febrero de 2023, Álvarez logró una contundente victoria. Está bueno recordar el porcentaje. Se llevó pues la alcaldía de Guayaquil, o tuvo los votos suficientes para acceder a la alcaldía de Guayaquil con el 39% de las preferencias electorales y se convirtió en el burgomaestre de esa ciudad.
1: Y bueno, hasta aquí muy poco que contar sobre Fiorella y Casa, algunas apariciones en sesiones solemnes, pero nada más. Sin duda, la nueva Fiorella y Casa recién tuvo su génesis en febrero de 2026. Y aquí lo vemos, en cambio, en una sesión solemne durante la fiesta de Guayaquil en 2023. A quienes nos siguen por la radio, estamos proyectando una imagen del alcalde de Guayaquil, Aquiles Álvarez, acompañado de su esposa Fiorella y Casa, precisamente en una sesión solemne por las fiestas de Guayaquil.
0: Bueno, y ya de la biografía directa de ellos, de cómo se conocieron, demás, creo que no importa el caso. Lo que me llamó la atención es el asunto de la estadía un poco prolongada de Aquiles Álvarez en Estados Unidos, producto de, bueno, de sus negocios, y cuando se produce la muerte de su padre, de Aquiles, él regresa a Guayaquil para hacerse cargo de sus hermanos. Uh-huh. Es una situación que bueno, los que no estamos en Guayaquil no nos vemos tan de cerca, pero él se hizo cargo justamente del cuidado, del acompañamiento y demás por esta situación tan fuerte, tan dramática, que la seguimos sufriendo de alguna forma todos, como es la muerte de algún progenitor, de un ser querido, ¿ya? Pero bueno, esta es solo una parte de la historia, de pronto la que conocemos, la que hemos visto en los medios de comunicación, la que nos han contado también. Tras la detención de Aquiles Álvarez, una todavía choqueada Fiorella habló a la multitud durante una manifestación el 12 de febrero de 2026. Esta manifestación pública, organizada por sectores cercanos a su esposo, todavía nos permitía ver, más bien dicho, nos daba una primera imagen de Fiorella y Casa, todavía bastante distanciada de la política, afectada por el dolor y también como obligada de alguna forma a dar una luz, una orientación a una multitud que reclamaba justamente eso, a pesar de que ella no es una persona de micrófonos. Sin embargo, en ese momento Fiorella aceptó el reto, aceptó el desafío y así es como le fue. Veamos este video.
10: Lo que les decía es que para mí es muy fuerte estar ahorita aquí para frente a ustedes hablando, porque no soy una persona que se le hace fácil hablar en público, no soy política, como te dije el otro día en un video, y realmente si yo estoy aquí es por el amor infinito y eterno que siento por mi esposo. Aquiles, lo que lo ha llevado hasta donde está ha sido esta persecución política. Yo quiero darles las gracias de todo corazón por ustedes estar el día de hoy aquí apoyando a mi esposo. Aquí les tengo un alcalde que le resultó incómodo al poder por defender los derechos que hoy no tenemos. Es que el poder no puede seguir sobre la ley, porque es imposible que el poder se use para perseguir. No hay que silenciar, no hay que sentir miedo y mucho menos arrodillarse ante el abuso.
0: Vemos una primeriza a Fiorella y Casa en el tema de hablar al público, de lanzarse a las huestes políticas, el nervio que da, ¿no?
1: Totalmente, y mientras veíamos las imágenes y escuchábamos a Fiorella y Casa, a la par veíamos en la cárcel del Encuentro a su esposo, Aquiles Álvarez, vejado y rapado, a la usanza actual de la administración actual.
0: Esa imagen tuvo también su impacto en los medios de comunicación y eso es lo que buscaba el gobierno, porque para ese momento la imagen que quería pasar el gobierno era esta, la de un alcalde ya desprovisto de este elemento tan humano de la dignidad, obligado a presentarse ante una cámara sin cabello, y eso evidentemente quería el gobierno presentarlo como un trofeo. Así de simple, como un trofeo político, ¿ya? Entonces, este contexto, estamos en febrero de 2026 analizando este tema y han pasado algunos meses, pero era importante mirar atrás y llegar a este punto para saber qué nomás involucra la transformación que está sufriendo Fiorella Icaza y que la está llevando a las arenas políticas y electorales. Este ha sido el surgimiento. La nueva Fiorella Icaza es ahora candidata, y instantes previos ya de inscribirse en la lid electoral, ya empezó a dirigirse al público, y aquí yo les invito a que ustedes hagan una comparación con el video anterior, donde ella mismo decía que no tiene la costumbre de hablar al micrófono. Ahora está, digamos, esta nueva Fiorella Icaza hablando a la ciudadanía.
13: Y demasiada felicidad. El día de hoy quiero darle gracias a Dios, porque es Él quien nos da la fortaleza para afrontar estos nuevos retos. Y no puedo dejar de agradecerles, como les digo, el que estén ustedes aquí, ahorita acompañándome. Créanme que me llena de orgullo y me llenan el corazón.
0: Y esta pastilla de video no es precisamente tan comparable. No. Quizás una cosa a destacar es el tema de la fe. Ella profesa una fe que le hace creer en Dios. Y el último mensaje, el anterior, también estaba dirigido a él. Y con él, y con este empieza casi generando una hilación con el discurso anterior, Gaby.
1: Así es, poco después de esto daría este sentido mensaje al momento mismo de firmar su inscripción. Escuchemos a Fiorella Icaza.
13: A no dejarnos vencer por el miedo, a defender a nuestras familias y sobre todo a defender a nuestra hermosa ciudad. Como Fiorella Icaza, pero también como esposa de Aquiles Álvarez, como madre, como mujer, pero sobre todo como una ciudadana más que ama profundamente a su ciudad.

0: mi inscripción como candidata a la alcaldía de Guayaquil.
1: ¿Qué cambio, no, Chanito?
2: ¿Se nota el cambio? Dime, dímelo tú que tienes mejor mirada.
1: Claro, claro que se nota una Fiorella más, más fuerte. Quizás al inicio hablaba desde su corazón, desde la necesidad de justicia, desde la justicia que ella desea para su familia, pero ahora es una, es como una palabra acompañada de valentía, más valentía, porque inicialmente de pronto puede ser que hasta la desesperación te permite hablar, tomar un micrófono y expresar lo que tú sientes, pero ahora es acompañado de valentía, de dignidad, ¿qué te puedo decir? Pero más confiada, más segura de lo que está diciendo.
2: Yo aquí destaco también una cosa, ella empezó a hablar y dijo, yo hablo como Fiorella Casa, luego como esposa, luego como madre, o en el orden que quiera poner, pero primero como Fiorella Casa.
1: Totalmente.
2: Eso es lo que ha surgido. De pronto la Fiorella Casa que existía antes no necesitaba tener un perfil público. Lo que se creó es el perfil público de Fiorella Casa, lamentablemente en las condiciones más dolorosas, más difíciles. Pero en ese caldo de cultivo tan terrible surge ahora una líder, una dirigente capaz de a lo mejor de conseguir una dignidad. Vamos a ver si esto pasa, si eso se produce, si logra primero calificar. Pero que más allá de eso, sin duda esto ha producido una persona que busca llegar con su visión propia, con sus ideales propios, no solo como la sombra de Aquiles Álvarez, sino como Fiorella Casa al sillón de Olmedo. Y eso de pronto antes no existía en el escenario.
1: No, y además que es un espacio que le permite que su voz sea eco, porque de pronto desde el espacio de esposa de Aquiles y buscando lo que ella considera justicia para su familia, su voz no es tan escuchada. Entonces de pronto desde el espacio público se pueda levantar la voz, no únicamente por el caso de Aquiles Álvarez, sino por los demás casos que han sido objeto de la justicia para persecución.
2: Claro, en la historia ecuatoriana no sé si hay casos similares en términos políticos, no similar, por ejemplo, también en algún momento lo de Cecilia Calderón de Castro, una de las primeras diputadas que tuvo el país a raíz de del asesinato de su padre, ¿ya? No sé qué otro ejemplo podría darte, pero no son muchos en esa línea, pero aquí ya, incluso ahora las cosas se llevan más rápido, ¿no? Incluso por las redes sociales, no es que va a tener que ir a foguearse en un espacio público para ahí surgir como política.
1: No, al contrario.
2: Ya tiene voz propia.
1: Claro.
2: Y eso es lo que quizás ahorita la gente también reclama. Ha concluido entonces la conformación política, ha concluido ya este bautismo de fuego de Fiorella y Casa Samán, una dama nacida en Guayaquil un 5 de septiembre de 1995, es decir que apenas tiene 31 años. Y mientras esta situación se produce en el plano político, ella tiene que enfrentar un proceso judicial por presunto lavado de activos en el caso Goleada, donde ha sido señalada como beneficiaria y por esa situación tiene al momento medidas cautelares vigentes.
1: Y bueno, con base en esto que acabas de decir de las medidas cautelares, según el artículo 108 del Código de la Democracia, la ley le blinda ante este tipo de situaciones de orden penal desde el momento de la calificación. Leamos lo que dice el artículo 108. Ninguna persona podrá ser candidato o candidata para más de una dignidad de elección popular y si de hecho esto se produjere en una o en distintas circunscripciones, quedan anuladas ambas candidaturas. En consecuencia, nadie puede ostentar menos desempeñar más de una representación de elección popular. Las candidaturas a cargos de elección popular, una vez calificadas e inscritas, son irrenunciables. Los candidatos y candidatas no podrán ser privados de la libertad ni procesados penalmente desde el momento de la calificación hasta la proclamación de resultados ni enjuiciados, salvo los casos de delito flagrante, delitos sexuales, violencia de género e intrafamiliar. Proclamados los resultados, podrán activarse procesos penales contra ellos y solo los candidatos o candidato ganador gozarán de fuero de corte nacional o provincial según corresponda, excepto en delitos de violencia intrafamiliar que no se reconoce fuero alguno. Esto es el artículo 108 del Código de la Democracia.
2: Que es algo que se ha discutido bastante. Entonces, va a poder contar con algún paraguas de orden legal únicamente a partir de la calificación. Al momento ya está inscrita y ha completado incluso el proceso de presentación de los papeles, de los documentos, y pues, pero todavía no está calificada. Esa calificación se tiene que dar de aquí en adelante y también tiene que superar el proceso de impugnación. Para ser calificada tiene que superar el proceso de impugnación.
1: Y esperar todas esas fases además.
2: Exactamente. Las candidaturas legalmente pueden ser impugnadas, en eso no hay nada que hacer. Pero hasta que se resuelve esa impugnación, hay que tenerlo muy claro, que puede llegarle la impugnación por distintas apelaciones de una u otra parte hasta el propio CNE o hasta el propio Tribunal Contencioso Electoral, ella es candidata inscrita. ¿Entienden? Hasta el momento, hasta que finalmente esas impugnaciones se resuelvan, hasta la fecha tope del 9 de noviembre. Esa fecha, el 9 de noviembre, ya tendría que estar armado el cuadro definitivo de candidatos para terciar en las elecciones de 20 días después del 29 de noviembre.
1: O sea, no antes, hasta el 9 de noviembre.
2: Hasta el 9 de noviembre se pueden dar todos estos procesos de calificación, de revisión de impugnaciones, de apelaciones y demás. Entonces, ese proceso va a demorar hasta el 9 de noviembre.
1: Y otro detalle adicional, las organizaciones políticas cuentan con 2 días contados a partir de la notificación de la lista de candidaturas presentadas para presentar su objeción ante la Junta Provincial Electoral. O sea que hoy, mañana, ¿se cumplen 2 días?
2: Verás, hoy se cierra el proceso de inscripción dentro de exactamente 7 minutos.
1: Sí, exacto.
2: Sí, exactamente, 7 minutos. Una vez cerrado ese proceso, desde el día de mañana, cuentas 2 días para hacer ya la notificación de la lista de candidaturas.
1: Empiezan las impugnaciones.
2: Empiezan los procesos de impugnaciones. La Junta Provincial Electoral, en cambio, tiene un plazo de 1 o 2 días para notificar al candidato objetado, quien dispone también de 2 días para presentar todos sus descargos. Estamos sumando 2 días, 2 días. Posteriormente, la Junta debe resolver la objeción en un máximo también de 2 días. El tema, como ya les mencionamos, podría escalar al propio Consejo Nacional Electoral o al propio Tribunal Contencioso Electoral, de ser el caso. Y es bueno esto saberlo a escasísimos minutos de que cierre el periodo de inscripción, quizás el proceso electoral más importante, previo justamente a las elecciones que se van a hacer el 29 de noviembre de 2026, en la etapa previa, digamos, ¿no? Porque aquí ya viene la lista definitiva. Mira la campaña que empieza apenas un día 12 y se va hasta un día 27, si no me equivoco, de noviembre. Una campaña de 15 días contrarreloj desde el 29 de noviembre, desde el 27 de noviembre, para respetar el proceso de silencio electoral y demás. Así que todo está contrarreloj, pero tienen ahora un proceso largo hasta el 9 de noviembre para tener las listas definitivas.
1: Así es, bueno, se avecina este proceso electoral con tantas candidaturas, no tantas, mejor dicho, para el Consejo Nacional Electoral, y las que les permitan participar, estaremos pendientes sobre todo el proceso de impugnaciones y también el proceso de las calificaciones de los candidatos, porque justamente hoy el presidente del Consejo Nacional Electoral, el señor Cabrera, aclaró esto, que nadie tiene inmunidad política, ninguno de los candidatos, hasta que no se califique su candidatura, hasta que estén firme. O sea, pero desconociendo lo que tú acabamos de leer, lo del artículo 108, que hasta el 9 de noviembre la candidatura está planteada, independientemente si esté calificada o no, pero está el proceso de impugnación.
2: O sea, no es porque te impugnen ya dejas de ser candidato inscrito. O sea, porque si no, entonces todos impugnan y ya dejan de ser candidatos. Eso es la idea que nos quieren vender. Eso es lo que tenemos que tener claro. Las impugnaciones se resolverán hasta los primeros días de noviembre, ¿ya? Y la lista definitiva estará el 9 de noviembre. Pero eso tiene un proceso de impugnaciones, de revisiones y demás, que puede llegar incluso hasta los órganos superiores del caso. Entonces hay que estar muy atentos, pues no, aquí hay una impugnación, ya deja de ser candidato. Eso es mentira, eso no es así. Eso, para todo hay distintos organismos de procesos de respuesta, hay procesos de verificación, habrá lo que ustedes quieran. Ahora la candidatura, y ya en el plano político de Fiorelli Casa, es conflictiva para el gobierno.
1: Claro.
2: Porque suponte que por ahí, a través de otro órgano subterráneo, subrepticio, que pase por ahí legal o electoral y quieran que ella no participe, es bastante quedar en evidencia. y dejarle participar también es súper conflictivo para el gobierno. ¿Entiendes? Todo lo que significa, todo el arrastre que puede tener. Entonces, en los dos lados, impedir su participación o dejarla participar le plantea un severo problema al gobierno.
1: Sí, bueno. Toca ver lo que suceda especialmente en el caso de Fiorella y Casa, porque créeme que desde el gobierno no le van a quitar la mirada.
2: No, no, eso está absolutamente claro, y de pronto se van a dar las cosas sin esperar mucho, pero ya de por sí eso genera un proceso conflictivo y la gente está bastante atenta a este tipo de situaciones. Eso ha sido la chacota del día de hoy. Ustedes denle like, compartan por favor este programa, necesitamos llegar a mucha más gente, y de verdad pues para nosotros, ya mañana viene nuestro compañero Adrián, este está planificado. Ha sido un gusto también compartir así este espacio, y pues seguiremos con nuevos rumbos, con nuevas formas de hacer Bajo el Ocaso desde el día del mañana, y también ya cuando se integre definitivamente el Javi, que va a ser a mediados de esta semana.
1: Sí, el día miércoles, no, hasta el miércoles no está aquí, el jueves ya se integra. Y claro. Adri mañana, ¿no?
2: Adrián ya mañana, luego de unos días de vacaciones.
1: Merecidas vacaciones.
2: Así que eso ha sido todo el día de hoy, he estado con ustedes, Gabriela Espinosa, que no quiere tener ningún personaje, está también con nosotros el Chano, el señor amaderado del señor Pato Pino.
1: Ya. Porque es pino.
2: Claro.
1: Claro, es pino. Es madera pura.
2: Exactamente, madera pura. Y,
1: es un hombre
2: y a
1: de
2: su
1: madera.
2: Lado, este señor que del deporte hace una religión. El señor Esteban Bustamante. Así que pues nos vemos mañana para seguir aquí compartiendo con ustedes estas canciones sabrosonas que le gustan tanto a la Gaby, y estas noticias llenas de situaciones hilarantes en Bajo el Ocaso. Pues.
1: Chao, chao.
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1: Hola, ¿qué tal? Buenas tardes con todos y con todas. Bienvenidos nuevamente a Frente Radiosa, un espacio que, como lo decimos semana tras semana, está comprometido con debatir y agitar la política. Soy Isabel Díaz y hoy los acompañaré en la conducción del programa. Está ya con nosotros Carolina Ávila, experta en comunicación, a quien le doy la bienvenida, y en breve se suma también Mauro Andino. ¿Qué tal, Carolina? ¿Cómo estás?
2: Hola Isa, qué gusto primero poder encontrarnos, poder aceptar, diríamos, estos espacios por las actividades académicas, pero qué bueno que ahora hemos podido llegar a un acuerdo en los tiempos, sobre todo. Yo feliz de poder compartir desde la linda Cuenca este lindo espacio también con ustedes. Un abrazo enorme, por supuesto, y un saludo cariñoso para la audiencia.
1: Así es, y además un espacio militante, en caso de que no quede claro siempre. Para arrancar, Carolina, te voy compartiendo una editorial que preparamos siempre junto al equipo que hace Frente Radiosa, y un poco para situar las coordenadas de la discusión esta tarde. Queremos conversar sobre este debate que se ha vuelto público con mayor intensidad quizás en las últimas semanas, sobre si cabe o no llamar dictador a Daniel Noboa. Para las izquierdas y las voces de oposición directa al gobierno, el debate de alguna manera parece zanjado. Sin embargo, creemos que adquirió una nueva centralidad o quizás alcanzó a un público más amplio cuando uno de los voceros de las derechas, del conservadurismo, me refiero a Osvaldo Hurtado, se sumó a la ola de críticas al presidente Daniel Noboa en Televisión Nacional y lo llamó criptodictador. En función de esto, un poco para arrancar, y ya abriremos la discusión, pero queríamos conversar con ustedes sobre qué dice y qué no dice la tesis de la criptodictadura, qué comprensión de la democracia tiene Osvaldo Hurtado para disparar esa crítica, ¿no? Y lo hacemos sobre todo porque en ocasiones parece ser que el discurso liberal hace aguas cuando no reconoce que el anticorreísmo ha sido parte fundamental de la configuración del autoritarismo. Si pensamos sobre todo que esa lógica de hacer desaparecer al adversario ha venido siendo el motor de las derechas desde Moreno, Lasso y ahora con Daniel Noboa, ¿no? Eso en primer lugar. En segundo lugar, entender también el lugar del neoliberalismo radical, el ajuste, el poder económico de las élites en esta deriva autoritaria. Y finalmente, como tercer elemento también, ¿qué ocurre cuando no se nombra el lugar de la securitización, la militarización, la guerra interna, también como parte legitimadora o legitimante del autoritarismo, ¿no? En fin, esos son algunos de los elementos que queríamos traer a discusión con ustedes esta tarde. Antes de darte la palabra, aprovecho, como siempre lo hacemos, para recordarles que nos están escuchando en vivo a través del dial de Radio Pichincha, 95.3 FM en Quito, 94.5 en el occidente de la provincia, y como siempre envío un abrazo a todo el equipo editorial y a los compañeros que nos acompañan en los controles desde la radio. Acá arrancamos Frente Radiosa.
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1: Hola, bienvenida, Mauro. Qué bueno que hayas podido sumarte acá al programa. Voy a arrancar dándole la palabra a Carolyn, que un poco ya escuchó la introducción, para que tú luego le tomes la posta. Carolyn, te doy nuevamente la bienvenida y primero pedirte una lectura amplia, ¿no?, sobre las coordenadas del debate, cómo se ha ordenado la discusión pública en torno a las credenciales democráticas de Noboa, qué tanto peso tiene o es más bien una cuestión muy de nicho. ¿Cómo lo ves tú? Bienvenida.
2: Bueno, creo que queda bien claro que era un debate que le hacía falta fuerza. El momento en que le pone la fuerza los medios de comunicación que replican a Osvaldo Hurtado. Yo aquí quiero ser bien enfática en una diferencia. No es que no se ha hablado de los rasgos autoritarios o de esta dictadura con adjetivo, ¿no es cierto?, con algún tipo de endulzante. Sí se ha hablado. El tema es que se ha hablado en espacios militantes, que se ha hablado en espacios de contestación al poder, de disidencia. Ahí han estado y ha sido una conversación constante. Sin embargo, lo que ha sucedido en estas últimas semanas es que hubo una voz que, al ser expresidente, forma parte de este espacio, este espectro de condiciones para que el valor de la voz sea noticia, ¿no? Entonces, eso también tiene y obedece rasgos técnicos del periodismo. Entonces, cuando hay una voz que se vuelve noticiosa, ¿no es cierto? Es porque tiene también esas características, tiene también ese trasfondo. Y ser un expresidente le da esa cualidad. Luego también porque hay un rasgo de novedad. ¿Cuál es la novedad? Es un presidente de derecha, un expresidente de derecha, es decir, alguien de las mismas filas está poniendo este elemento que era una conversación que ya se tenía, que ya la izquierda la estaba planteando, quizás no con la misma magnitud y dimensión que los medios tradicionales, los medios que tienen un eco noticioso, no digital, podían haberlo hecho con un poco más de fuerza, pero esta vez cambia un poco sobre todo el contenido, los decibeles mediáticos de una conversación que, insisto, no parte con Osvaldo Hurtado, pero sí le da la mayor expresión, hasta ahora la mayor expresión mediática posible, al menos si tú pones en IA o en un Google search cripto dictador, inmediatamente evoca a lo que se conversa en Ecuador. Entonces ahí te das cuenta cómo la conversación creció en ese sentido. Entonces eso como una primera línea, ¿no? Luego, eso es verdad, también no se puede tapar el sol con un dedo, no se puede negar una conversación. Si le vamos a dar la categoría de dictadura, pseudo dictadura, cripto dictadura, proto dictadura, que también se había planteado, y es a las intenciones de capturar los distintos poderes del Estado. Desde el momento que existen estas intenciones de capturar los distintos poderes del Estado, hemos sido críticos. Y un importante sector de la opinión pública, un importante sector del periodismo y de la clase política

0: Exactamente, forjan una dificultad en el debate político que suele ser clásica de las dictaduras, así estemos hablando de un gobierno que tiene todas las credenciales democráticas legales, pero quizás está comenzando a perder legitimidad. Pero ¿qué es lo que sucede en estos momentos? En primer lugar, que hay una fuerza, hay una clase política que fue crítica antes y que ahora silencia, que ahora agacha la cabeza, y eso es una falta de coherencia enorme. Y en segundo lugar, que en momentos anteriores, cuando estos rasgos autoritarios se veían, la diferencia era que estaban hasta cierto punto solucionadas las básicas necesidades, las más indispensables de la población, es decir, había bienestar, había bienestar. En este momento, hay rasgos autoritarios, incluso con mayor severidad, en mi opinión, frente a lo que hemos vivido en otros gobiernos, y no hay bienestar para la población. Esto hace que los rasgos autoritarios sean mucho más criticables, mucho más notorios, o al menos deberían serlo, y por eso en ese sentido me parece que corresponde el análisis con todas las palabras y términos posibles del proceso dictatorial que estamos viviendo.
1: Clarísima, Carly, muchas gracias. Mauro, estaba pensando que tú eres prueba viviente de que en efecto se ha hablado, hemos hablado sobre la dictadura que vive en Ecuador, acá en el programa, en otros espacios también, evidentemente. Entonces, quizás para sumar a eso que ya hemos venido conversando contigo, también pedirte tu primera reacción sobre la intervención de Hurtado, ¿no? Y su repercusión. ¿Qué dice y qué no dice la tesis de la criptodictadura? ¿En qué medida es una respuesta aislada de un intelectual orgánico, un político activo de la derecha ecuatoriana? En fin, ¿cuál es tu primera lectura al respecto?
2: Gusto, querida Isabel, gracias por la invitación. Un saludo cordial para ti, para Carolyn, qué privilegio poder compartir este panel con ella. Y un saludo, por supuesto, a toda la audiencia. Lo primero que quisiera hacer es reconocer y coincidir lo que dice Carolyn cuando ella señala que se han hablado sobre estos temas en otros espacios, tal vez más militantes, tal vez más contestatarios, más de respuesta antisistémica al poder hegemónico dominante en este instante, pero lo hemos discutido. Recuerdo yo que en este mismo espacio contigo, Isabel, yo hacía un breve recuento de cuáles son los elementos básicos de una democracia liberal y uno a uno podríamos irlos enlistando, haciendo una especie de checklist para decir que aquí la democracia liberal representativa fracasó y sucumbió hace tiempo en el gobierno de Daniel Noboa. Pero creo que precisamente lo que dice Caroline es cierto, y es que al venir esta definición o esta adjetivación de criptodictadura por parte de un actor político, de un intelectual orgánico de la derecha, de un académico de las derechas ecuatorianas, como es Osvaldo Hurtado, me parece que esto tiende a tener mayor peso precisamente en el ecosistema mediático que en el país es de derecha, porque ese ecosistema mediático, prensa escrita, radio, televisión, amplifican este mensaje porque se trata de Osvaldo Hurtado. Estoy seguro que si es que las mismas expresiones lo hubiesen mencionado otro actor político de centro izquierda o de izquierda, socialista, socialdemócrata, progresista, seguramente no hubiese tenido el impacto que tuvo las declaraciones de Hurtado. Tal vez si hubiese querido incluso minimizar, decir que son unas expresiones desproporcionadas, exageradas, y que incluso se está calificando de manera antipática a un gobierno que dizque no sería dictatorial como es el de Daniel Noboa. Pero insisto, al venir desde Osvaldo Hurtado, me parece que toma mayor repercusión porque esos medios de comunicación hegemónicos que tienen una línea editorial conservadora de derecha terminan por darle mucha mayor validez. Es como que le terminan diciendo a la opinión pública, ahora sí es cierto, porque lo dice uno de los nuestros, uno de nuestra clase, uno de nuestro grupo, uno de nuestro sector, y terminan por validar lo que desde varios espacios, desde las izquierdas y los progresismos, ya veníamos señalando. Creo también que es importante volver a hacer pedagogía política y pedagogía constitucional al señalar cuáles son precisamente esas características esenciales de una democracia liberal que hoy no existen en el Ecuador. Y lo primero que hay que señalar.

0: señalar es que lo que tantas veces exigen los liberales, aquí ya no hay, y es división de poderes. Esa división de poderes prácticamente no solo que ha sido socavada, sino que ha sido esfumada. No existe. Las funciones del Estado están controladas, no bajo la función ejecutiva, sino probablemente bajo Daniel Noboa y a lo mucho bajo Julio José Neira. Pero el tema es que está en las manos de Daniel Noboa. La función electoral ha operado como un instrumento de cancelación política que ha proscrito a adversarios. Y por función electoral me refiero tanto al CNE como al TCE. Y se han comido organizaciones políticas de derecha, de centro izquierda y de izquierda. Se bajaron a Construye, no le permiten participar a la izquierda democrática. Se bajaron a la Revolución Ciudadana y a Amigo. Hay una denuncia y un expediente abierto para cancelar a Pachacuti. Suspendieron derechos políticos del alcalde de Cuenca, elegido por la izquierda democrática, el alcalde independiente Javier Pincay en Puerto Viejo. Y así podríamos seguir enumerando unos cuantos casos más, haciendo memoria que también el Tribunal Contencioso Electoral fue quien destituyó a la ex vicepresidenta de la República, Verónica Abad. Solo ahí debimos ya habernos dado cuenta que esto no era normal. Si eran capaces de bajarse a una vicepresidenta de la República, sin duda alguna eran capaces de irse contra quien sea, si eso fueron capaces de hacerlo. Y en términos de división de poderes, creo que lo que siempre se ha reclamado en el país, no solo desde el retorno a la democracia, sino creo yo desde que existen registros en nuestra historia republicana, la falta de independencia judicial. Siempre en mayor o menor medida, en todos los regímenes de turno se ha reclamado eso, pero hoy me parece que es muchísimo más evidente, me parece que es mucho más descarnado además, porque tienes alcaldes como Aquiles Álvarez encarcelados, tienes al alcalde de Quito, Pavel Muñoz, con una especie de espada de Damocles pendiendo sobre su cabeza, con una investigación penal ahí abierta, tienes otros alcaldes y prefectos que pudiendo existir mérito para que les procesen penalmente, lo que uno cuestiona son los tiempos políticos. ¿Por qué justo a las puertas de las elecciones seccionales? Y tienes, por ejemplo, otra función del Estado, por fuera de la judicial y del electoral, la de control social y transparencia, en la que está el Consejo de Participación Ciudadana y donde se está llevando a cabo un concurso para elegir nuevo fiscal general y está participando el propio fiscal que actualmente le hace las tareas al Ejecutivo y al presidente Noboa. Hay un concurso que tenía que resolverse en abril, ya no se resolvió en julio y ahora, según Fantoni, el presidente del Consejo de Participación Ciudadana, se resolverá en noviembre. Entonces, creo que al menos este primer componente, en términos pedagógicos, en materia política y constitucional, de la división de poderes, no existe en el país. Y agregaría un segundo elemento que está atado a este, es que no existe competencia libre entre partidos y movimientos políticos. El derecho a elegir y a ser elegidos se ha visto seriamente limitado, proscrito, se ha violentado este derecho, dejando por fuera la principal fuerza política de oposición de este país, dejando por fuera principales alcaldes y prefectos de los territorios nacionales. Y creo que esto implica que no hay una democracia liberal como tal, sino que existe prácticamente un secuestro del derecho a elegir, donde el poder quiere imponerte cuáles son las únicas opciones por las cuales puedes votar.
1: Clarísimo, Mauro, muchas gracias. Y de alguna manera con este checklist de pedagogía popular que además es necesaria, coincides, por así decirlo, con estas intervenciones de Hurtado, ¿no? Con esa primera crítica que él hace. Y sin embargo, un poco para ver más allá, la pregunta que les queríamos hacer también es, ¿qué es lo que no nos está diciendo Osvaldo Hurtado? Porque luego, cuando uno escucha sus intervenciones, finalmente él regresa sobre esa muletilla de que Noboa es igual a Correa, ¿no? Y creo que también es interesante hacer una lectura al respecto y preguntarnos qué nos dice ellos sobre los modos de comprender y de hacer política de quienes vuelven sobre esa lógica argumentativa, ¿no? También cuáles son sus limitaciones. Carla.
2: Pero la primera gran dificultad que se tiene entre los silencios que comunican muchas veces más que otro momento es Es el tiempo electoral, el tiempo político que además coincide con el tiempo electoral, ¿no? Hurtado no tuvo dificultad en denunciar cualquiera de sus apreciaciones en gobiernos de izquierda. Acá se ha demorado mucho. Al menos lo está haciendo, es verdad. Y lo está, y ha tenido, hay que también darle mérito, acogida a los medios tradicionales, hegemónicos, de derecha, a los que lo como los quieran llamar. Pero al final del día le dieron el micrófono, no le censuraron ningún tipo de sus expresiones. Eso también hay que ponerlo sobre la mesa. Pero sí, ya es en el momento en que las condiciones han sido, diremos así, como imposibles de seguir. Disculpando, ¿no? De seguirle dando la vuelta, poniendo algún velo de explicación que ya no resiste, ¿no? Entonces, tal vez un primer elemento de lo que Osvaldo Hurtado plantea en su tesis es que lo plantea tarde, en mi opinión, ¿no? Se podía haber planteado con mucha más anticipación. Nosotros lo hemos alertado. Yo debo decirlo, al menos desde lo que recuerdo, sobre todo en la opinión pública cuencana, es ya el momento en que hubo dificultades con la vicepresidenta Verónica Abad, que pudo haber sido del agrado o no. De hecho, se enfrentó a las mujeres en Cuenca, ¿no? Hay que decirlo, así fue. Pero el momento en que desde una perspectiva inclusive de participación política de la mujer comenzamos a ver ya que había unas actitudes violentas políticamente hablando, comenzaron ya a hacerse críticas esas voces y hablarse con dureza y con presencia, ¿no? En estos espacios más bien alternativos. Es decir, que estamos hablando que prontamente se identificó ya estas actitudes y sin embargo, pues no necesariamente se hablaron. Otras de los momentos en los que se hizo presencia ante el silencio de otras voces fue la expulsión de Alondra Santiago,
1: Santiago.
2: cuando vivimos un momento en que los medios de comunicación debieron haberse unido con mucha más fuerza. Hoy sí lo hacen, hoy sí hay una fuerza importante. El momento que vemos, por ejemplo, cómo de manera unísona rechazamos el hecho de que Roberto Aguilar no esté escribiendo en Diario Expreso, y ha sido una de las preocupaciones en la izquierda, en el centro y en la derecha. Nos hemos unido casi al unísono para criticar estas presiones editoriales que en Diario Universo se han dado, sobre todo a su página de opinión, ya la página noticiosa, pues ya sabemos por dónde va, porque al final obedece a una línea específica de dueños y de testaferros, como están mencionando algunos, pero en el caso específico de las opiniones vertidas, hemos visto cómo han preferido salir voces críticas, voces serias ante este tipo de circunstancias. Entonces, yo mencionaba en algún momento, el momento en que nosotros callamos, dejamos pasar estos primeros incidentes, de alguna manera le vendimos el alma al diablo, en el fondo, como dijéramos en términos coloquiales, porque no fuimos lo suficientemente duros, enérgicos en impedir que estas cosas se den. Y como no pasó eso, entonces, esto es como un niño caprichoso en casa, ¿no es cierto? Si tú no fuiste claro en las reglas al inicio, ellos van comenzando a tentar, hasta ver hasta dónde le das permiso de hacer las cosas. Lo mismo sucede o está sucediendo este momento en el país. Si hemos dejado pasar estos primeros momentos que ya debieron ser alertas suficientes, hoy vemos consecuencias desastrosas en la participación electoral que comprometen profundamente la integridad electoral. Y ese es un indicador fundamental en cualquier manual de ciencia política sobre los rasgos dictatoriales en las sociedades, ¿no? Lo mismo sucede con el caso del control o las presiones a la libertad de expresión, ¿no es cierto? Al cuidado de tener la diversidad de voces. Entonces, a mí me parece que hay ciertas actitudes, ciertos elementos, en el caso de Osvaldo Hurtado, primero el tiempo mencioné, y lo otro, me parece que hace falta mayor fuerza sobre la pluralidad de voces, el momento de hablar sobre los rasgos dictatoriales, ¿no? Porque los hemos visto ahora que hay partidos que no pueden participar. Ok, hay políticos que están proscritos, sí, es notorio, sin duda, sí, pero ¿qué es lo que sucede, por ejemplo, con la cooptación de medios de comunicación, ¿no? Con las prácticas perversas, porque no puedo utilizar otro término, para incidir de manera absolutamente falsa, porque no es una conversación orgánica, en el sistema y en la conversación digital. ¿Cómo lo haces? El momento que el gobierno pauta en plataformas que no son medios de comunicación. El momento en que el gobierno pauta en espacios en donde lo que se hace es repartir falsedades comprobado por todos los lados. Y el gobierno hace eso. Eso tiene que ser fuertemente criticado porque lo que hace es inmediatamente tergiversar la conversación. El momento en que el gobierno tiene prácticas que entorpecen el debate democrático, señalando como una suerte de nueva verificadora de, no, de información desde la voz oficial, presidencial, diciéndole falso a otras voces sin evidenciar las condiciones de falsedad, como sí lo hacen las verificadoras profesionales, serias, ¿no es cierto? Enhorabuena que allí siquiera la población en general pues fue muy crítica y al menos ese intento creo que por el momento ya no va más, pero tenía fondos públicos. Entonces sí es importante identificar estos otros espacios en donde el autoritarismo se hace presente. Otra cosa que creo que hay un silencio en Osvaldo Hurtado y es el congelamiento de fondos. Se dijo cuando se dio el recurso de la ¿cómo fue esta? Una actualización, una reforma a la ley de fundaciones. Yo me acuerdo que clarito lo advertí y le dije a Natalie Farinango en un programa de medios, le dije, tú me estás diciendo entonces que no va a haber manipulación del gobierno en las demandas que Cuenca tiene respecto del agua y en las marchas que seguro se van a organizar en el Parque Calderón, que no, dijo, que no va a haber ningún problema, que todos van a poder marchar y estar tranquilos. ¿Qué fue lo primero que sucedió, Isa? Congelaron los fondos de Yasuní. Congelaron los fondos de la gente del Quinto Río. Entonces, y es porque aludiendo a este artículo que se había aprobado con bombos y platillos con asambleístas de la misma cuenca. Entonces, y eso, por ejemplo, que algunas personas lo hicimos público con extrema preocupación porque sabíamos lo que iba a pasar, la derecha y en este caso en particular Osvaldo Hurtado no dijo nada y no dice nada ahora. Ahora habla es porque hay un problema electoral. Hay que decir las cosas como son también.
1: Clarísima. Mauro, ¿cuál es tu lectura al respecto? ¿Qué es lo que no nos está diciendo Osvaldo Hurtado? ¿Qué visión quizás restringida de la democracia tiene? Sobre todo pensando desde el lado de quienes hablamos desde las izquierdas del progresismo, que hay esta crítica de ser tibios, ¿no? Contra ese tipo de voceros, me refiero. ¿Qué implica esto? ¿Desde dónde se sitúa?
0: La mayor debilidad que yo encuentro en el discurso de Osvaldo Hurtado es no hablar nada respecto de derechos económicos y sociales. Y eso también es un elemento sustancial de la democracia. Claro, él topa varios elementos que son muy propios de la democracia liberal representativa clásica. Habla de división de poderes, habla de persecución política a través de los instrumentos judiciales, habla de la libertad de expresión. Este hostigamiento a determinados periodistas, pero no dice absolutamente nada sobre los derechos económicos y sociales de la gente. No dice nada respecto, por ejemplo, del recorte de más de 1.300 millones de dólares que sufrió el Ministerio de Salud Pública en diciembre del año 2024 durante el gobierno de Daniel Noboa. Y esta es una de las causas preponderantes para que al día de hoy tengamos un sistema de salud pública destruido, en el que incluso los pacientes con enfermedades renales no pueden acceder a sus tratamientos y muchos de ellos incluso están solicitando ya acceder a la eutanasia para no seguir sufriendo el martirio, el calvario de no poder recibir la atención médica especializada. En materia de derechos económicos y sociales, Osvaldo Hurtado no dice nada de los más de 5 millones de ecuatorianos que viven en condiciones de pobreza y extrema pobreza, que sobreviven con $3 y hasta $1.50 al día. No se habla nada de los 2.6 millones de ecuatorianos que padecen hambre, que comen una sola vez al día según el Programa Mundial de Alimentos de Naciones Unidas. Es decir, estos son elementos fundamentales también de la democracia. Porque estamos entonces hablando de que estamos bajo un régimen que yo lo catalogaría como una tiranía empobrecedora o una dictadura empobrecedora, donde no hay derechos civiles y políticos, donde las libertades individuales están coartadas, pero al mismo tiempo, donde el bienestar material de la gente no solo que no ha prosperado o se ha estancado, sino que ha retrocedido abiertamente. Y creo que algo que también falta por incorporar ahí es la rendición de cuentas vía control político del legislativo. Hurtado habló bastante, por ejemplo, de lo que debería hacer la Contraloría General del Estado. A los asambleístas de ADN sí les dijo analfabetos funcionales y algún epíteto más, pero creo que desde el control político se podía profundizar más también en esto que se ha convertido en una especie de blindaje para la impunidad política en la Asamblea Nacional, en casos como Progen, en casos como Austral, donde lamentablemente la rendición de cuentas, que además es propia de una democracia liberal y del sistema de pesos y contrapesos, prácticamente ha sido destruida. Y otro elemento que a mí me parece que hay que reivindicar y que se queda por fuera del discurso de Osvaldo Hurtado es el valor de la verdad y la importancia del concepto de la palabra verdad en un régimen democrático. Y no porque el Estado o el poder deba decir qué es verdad y qué es mentira, qué es cierto y qué es falso, pero sí creo que hay que poner sobre la mesa de discusión con evidencias, con argumentos, y para eso el fact-checking hoy nos está ayudando un montón. Creo que es importante decir que tenemos un gobierno probablemente de los más mentirosos desde el retorno a la democracia, porque o desde que existen registros y datos para poder contrastar, porque se ha hecho de la mentira una política de Estado, se ha hecho de la mentira una herramienta no solo de disuasión respecto de los problemas reales que tiene la ciudadanía, sino que en la práctica se ha hecho de la mentira una cortina de humo para engañar a la opinión pública, para patear los problemas hacia adelante. Fíjense ustedes lo del tema de las medicinas. El presidente Noboa no tuvo empacho en decir en el informe a la Nación el 24 de mayo que en 3 semanas estaría lista la compra de medicinas a la India. Luego salió la ministra de Gobierno y dijo que estaría a finales de julio, inicios de agosto. Luego salió el ministro de Salud, el último que fue designado, no sabía en qué fecha estarían las medicinas. Y ahora salió Neira y dijo que tal vez para septiembre el proceso esté encaminado. Está encaminado, no las medicinas ya acá. Entonces, hay un uso doloso, consciente de la mentira para engañar a la ciudadanía. Y finalmente, creo que sí, me hubiese gustado que el presidente Hurtado, y él que ha sido también un académico, porque ha escrito libros y muchos de ellos reproducidos y transcritos en varios idiomas a nivel internacional, que haga un llamado a las universidades. Hay pocas académicas como Caroline que, siendo académicas, se atreven a seguir hablando, a seguir opinando, pero yo sí creo que en términos generales el silencio de las universidades y de los académicos en este país es, pero, pavoroso. Yo diría desde académicos tal vez un poco más liberales como Santiago Basabe, siguen opinando igual, siguen haciendo una crítica al gobierno, pero en general la mayoría de académicos, las facultades de jurisprudencia, las facultades de ciencias sociales, de ciencia política, de sociología, de historia, de las humanidades en general, es un silencio ensordecedor. Y yo sé que hay mucho miedo porque ahora criticar al gobierno incluso te cierra puertas laborales, te cierra puertas en la academia, no puedes dar clases, etcétera. Pero yo creo que si es que se sigue alimentando al monstruo a través del silencio, luego va a ser incontrolable, si es que acaso ya no lo es. Y creo que la academia en su momento ha jugado un rol fundamental para sacudir a los gobiernos déspotas en el imaginario y en la mente de la gente.
1: Claro, siempre, siempre puede ser peor. Hemos hablado ahora mucho de Hurtado como tal, y ahí la pregunta que me surge es si es que estamos ante la respuesta aislada de un intelectual orgánico o es más bien parte de una corriente dentro de las derechas, las élites, que está intentando proponer una crítica a esa derecha radicalizada, que además está embebida, ¿no?, del panorama regional. ¿Qué lectura les merece esto? ¿Cómo están viendo la unidad o no de las élites respecto a Noboa y su proyecto? Carol.
2: Creo que es tardío, porque debieron haberlo hecho antes, lo he dicho todo el tiempo. Sin embargo, no por ello le vamos a descalificar el esfuerzo que tienen de al menos haberse dado cuenta y quizás entender que ya no resiste más seguir ocultando. O sea, creo que no, la derecha también hay gente muy razonable, muy interesante, que con seguridad ya vio esto, pero no veían la manera de hacer pública su preocupación. Te recuerdo, por ejemplo, cuando hubo el atraco a la embajada mexicana. Habían voces conservadoras, voces tradicionales de derecha, diplomáticas, que sí elevaron su preocupación, pero fueron más bien elementos aislados, porque estaban muy a la expectativa de ver qué pasa, cómo reacciona la gente, qué pasa si luego nos dicen correístas, que es el típico temor que hay, ¿no es cierto?, en la población. Entonces, sí han habido como ciertos intentos, ¿verdad?, desde la derecha, desde ciertos sectores más liberales, en fin, a tratar de pronunciarse, pero son específicos y no como ahora que ha habido como una coordinación más, más clara, una articulación interesante de diversas voces, al punto que le obligan, creo yo, Gabriela, a Panchana a decir igual votaría por la derecha, para que por si acaso no le vayan a acusar de otra cosa, ¿no? Porque, uy, qué terror, ¿no? Pero ese es el punto de cómo creció al final esta articulación, ¿verdad? Pero, insisto, de nuevo, me parece que se pudo haber pensado en función de país, pensado con altura de miras, pensado en el Estado y poder poner las voces de alerta con mucha más anticipación. ¿Por qué soy tan recurrente en este argumento? Porque yo creo que la historia está siendo manipulada por haber callado y por no haber presionado como corresponde. Porque en este mes de noviembre, cuando veamos en las papeletas las elecciones para alcaldías, para las prefecturas, incluso concejalías, muchas ausencias vamos a ver en esa papeleta que debieron estar y que hubieron cambiado o podrían haber cambiado la historia, pero no están. Y no están porque hubo una manipulación perversa de nuestro proceso electoral, gracias en buena medida también por el silencio de aquellas voces que cuando ya se dieron cuenta, se alzaron, pero ya creo yo, este rato, al menos para un resultado electoral, va a ser demasiado tarde.
1: Caroline, me quedo contigo porque me parece súper interesante este punto que haces sobre lo tardío de las respuestas, que aún así, bueno, hay que hacerlo, hay que decirlo, pero llegan tarde. Y lo planteo nuevamente en el contexto regional, ¿no? Cuando vivimos un momento de una región tomada por derechas sin bozal, gobernando además con la venia de Donald Trump, ¿crees tú que hay espacio todavía para ser moderados o tener una crítica tibia, vamos a decirlo así, en un momento como el actual, pensando no solo en el país, sino en el clima de época?
2: O sea, hay que darle espacio a todas las voces del espectro. O sea, sería también contraindicador de mi parte decir la voz moderada, la voz tibia no puede hablar. Es su derecho de hablar, incluso si está en la tibieza y está bien. Yo voto nulo todo el tiempo porque es mi consigna personal de hacerlo y no creo que esté en la posibilidad de que me apaguen el micrófono porque tengo una postura diferente al otro, ¿sí? Sin embargo, sí me parece que incluso leer el escenario de la derecha en la región, hay que tener cuidado. ¿Y por qué hay que tener cuidado? Porque el famoso péndulo también tiene cambios en la forma en la que se configura en función de los tiempos que vivimos. Hoy por hoy te puedes terminar haciéndote de unos 50 mil votos más, porque tampoco es que son diferencias abismales a propósito de lo que sucedió en Perú, lo que sucedió en Colombia, en buena medida por la efervescencia de una campaña. Una campaña que en la primera de bastos, como estamos viendo este momento en Colombia, deja de responder a las bases, termina regalando pelotitas, la ministra en la playa cuando hay 200 personas muertas, personas sin hogar, personas desaparecidas todavía, etcétera. Entonces, tú te vas a dar cuenta cómo en contados días de la Espriella va a perder lo que nosotros en comunicación política llamamos legitimidad. Entonces, ¿en serio la gente votó por la derecha? O sea, ideológicamente hablando, ¿o le dio un espacio de poder en un momento de impulso en donde las decisiones se toman al calor de una campaña hiper emotiva, ¿no es cierto?, hiper emocionalizada en lugar de trabajar a partir de propuestas. Entonces, yo no podría decir que ganó la derecha o que ganó la izquierda. Ganó quien trabajó una línea política del espectáculo que en ese momento de alguna manera logró conquistar, sobre todo quienes tienen además el voto facultativo, es decir, voy o no voy a votar, me puedo quedar en la casa y no hacerlo, ¿te fijas? Entonces se desmovilizan también, obedece a este tipo de elementos. Y ahí hay una conversación enorme sobre hasta qué punto esa polarización radical afectiva está en efecto compartiendo un espacio democrático, un espacio de deliberación al estilo habermasiano, si tú quieres, ¿no? Eso, por ejemplo, yo sí tendría un cuidado, porque quienes quieren ser radicales está muy bien que sean radicales, pero ojalá y con esa extrema postura no vaya a ser que terminemos alienando a una población que es mayoritaria, que no necesariamente tiene posturas tan polarizadas. Hasta allí mi lectura.
1: Regreso contigo, Mauro. Me gustó esta noción de la polarización radical afectiva. Preguntarte si en ese panorama hay espacio para derechas moderadas. Y sobre todo también pedirte tu lectura respecto a la reconfiguración o no del bloque de poder en torno a la figura de Daniel Noboa, ¿no? ¿En qué medida vemos un distanciamiento? Apenas un pedido de rectificación, una ruptura, en fin, ¿cuál es la medida del distanciamiento, si lo podemos poner en esos términos? ¿Cómo ves tú la unidad de las élites respecto a Daniel Noboa?
0: Lo primero que quisiera hacer es responder a la primera parte de tu interrogante, si es que existe la posibilidad para que emerja o se sostenga un nicho tal vez más moderado desde las derechas o desde las izquierdas. Y creo que ahí hay que verlo desde una perspectiva global. Lamentablemente, el mundo hoy está viviendo una especie de macartismo 2.0. Creo que hay mucho anticomunismo y pocos comunistas en la práctica. ¿Y por qué digo hay mucho anticomunismo? Porque el discurso público está infectado, contagiado con esta retórica de antiizquierda, anticomunismo, antiderechos humanos, antiderechos sociales, como si viviésemos en una especie de guerra fría en la década de los 60. Cuando en la práctica la realidad es que comunistas creo que quedan muy pocos y lo que pueden existir son varias izquierdas de distintos matices en los que confluyen una serie de parámetros coincidentes, pero que no todas son iguales, ni todas piensan lo mismo. Sin embargo, desde las derechas y desde la potencia dominante, en este caso desde Estados Unidos, ya hemos visto que han reincorporado estas lógicas macartistas al punto de que el Departamento de Estado de Estados Unidos han sacado un informe enlistando actores políticos de las izquierdas latinoamericanas, europeas y catalogándolos de terroristas, catalogando como grupo terrorista al movimiento antifascista, catalogándolos de ser actores que propician actos violentos, catalogando, por ejemplo, a blancos sudafricanos como víctimas, por ejemplo, de un supuesto racismo de los negros sudafricanos y una serie de elementos más que podríamos plantear. Entonces, creo que el problema de este contexto extremo en los discursos que hoy estamos viviendo, es un problema derivado de la geopolítica a nivel internacional y de lo que se ha ido alimentando desde el discurso norteamericano con la política de Trump, la política sionista de Netanyahu, y del gobierno israelí. Creo que es evidente que hay toda una estrategia para seguir polarizando a la sociedad. No fue gratuito que en la posesión de Donald Trump estén los dueños de las plataformas tecnológicas, los tecnooligarcas, los dueños de Amazon, de Google, de Facebook, de X, y que sean incluso uno de ellos con Elon Musk a la cabeza, parte del gabinete presidencial de Donald Trump. Porque esta especie de tecnofeudalismo, como lo denomina Varoufakis, el economista griego en su famoso libro, es el que prácticamente hoy gobierna el mundo y se han encargado de alimentar esta polarización y de inocular discursos de odio, discursos de rencor, de resentimiento, de posicionar estas teorías tan locas como las del gran reemplazo, en los que asumen que supuestamente hay toda una lógica para reemplazar a los cristianos con musulmanes y para destruir a la iglesia católica y reemplazar a la cultura occidental. En fin, creo que todo eso afinca esta polarización que hoy vivimos en el mundo y por supuesto América Latina y el Ecuador no está ajena a aquello. Y aquí quisiera decir algo que puede ser un poco provocador y que tal vez es polémico, pero yo sí creo que hay que generar un cordón sanitario en contra de ciertos discursos extremistas. Yo sí creo que hay que generar un cordón democrático en contra de determinadas posiciones. Y pongo ejemplos. Aquí en el Ecuador hay ciertos legisladores que se han encargado de propagar discursos de odio, sexistas, machistas, burlándose de la condición física de las mujeres, expresando comentarios homofóbicos, con una serie de epítetos, que me parece claramente son discursos que rebasan la simple estigmatización o caracterización de un adversario político, sino que alimentan precisamente la violencia. Y esa violencia verbal luego puede repercutir en violencia física. Y si eso no se para, por ejemplo, y si se les sigue blanqueando y dándoles espacio para que desde las redes sociales que dicen eso, luego salgan a los grandes medios de comunicación y hablen, es legitimar esas prácticas. Y yo sí creo que ese tipo de actuaciones, y yo sé que es difícil porque habrá una delgada línea entre medir hasta dónde sí es permitido determinadas expresiones y hasta dónde no. Pero yo sí creo que hay hechos muy concretos, muy puntuales, en los que sí se puede lanzar o establecer un cordón democrático para evitar que ese tipo de discursos se repliquen y se blanqueen en la sociedad y se terminen por validar. A uno de esos asambleístas yo le escuchaba que decía en Teleamazonas, que decía muy suelto, decía, es que es para meterle ají nomás, un poco de picante en redes, lo que yo les digo a todos, pero ya acá sí soy un poco más serio y aquí no digo todas esas estupideces que escribo en mi X, palabras más, palabras menos. O sea, no podemos terminar por blanquearle a alguien que dice todas esas tonterías en un gran medio de comunicación hasta que, digamos, se modere, pues, o aprenda a comportarse en términos democráticos. Entonces, creo que esto también es importante. Y finalmente, sobre el bloque de poder, yo creo que sí puede existir una escisión, principalmente con las élites quiteñas, serranas, porque creo que Noboa es comezolito. Así lo he denominado yo, él es abarca todo y atrapa todo. Entonces me parece que él y su grupo económico velan únicamente por sus intereses y hay ciertos grupos oligárquicos que empiezan a verlos con mucho recelo, como que dicen, bueno, pero el tema era el pastel para todos, no
1: Para todos
0: solo
1: los de
0: para ti,
1: arriba.
0: exacto, para todos los de arriba, pero esa parte me faltó, para todos, pero los de arriba, no solo para los de tu grupo y no solo para tu familia y tu grupo económico familiar. Entonces, creo que ahí sí puede existir una escisión. No creo que lo de Hurtado sea algo más concertado o planificado con las demás élites. Creo más bien que obedece a una reacción, me atrevería a pensar, desde una hipótesis más espontánea de él, propia de él, pero sí creo que en términos económicos sí puede haber una escisión con determinados grupos oligárquicos. Y por eso es que incluso actores como Julio José Neira ya van con una actitud beligerante a Teleamazonas, pues. Y le sacan en cara a la periodista de que el director de noticias quiere hacernos daño un poco más con lo de Progen. Creo que ahí hay fisuras en ese bloque de poder.
1: Es interesante y quizás incluso era previsible si pensamos que iba a ir al sillón de Carondelet, uno de los representantes de los principales grupos económicos del país. Finalmente, nunca reparten, ¿no? Tienden a concentrarlo todo para sus propios bolsillos. En todo caso, entramos ya a la recta final del programa y queríamos cerrar pidiéndoles una reflexión del otro lado, ¿no? Sobre las respuestas que se han venido articulando por parte de las izquierdas, movimientos sociales, en torno a la falencia de las credenciales democráticas de Noboa, ¿no? ¿En qué medida esta crítica ha logrado ser aterrizada y está conectando realmente con los intereses, las carencias de la ciudadanía en su día a día, ¿no? ¿Cómo lo ven, Carol?
2: Y quizás qué buena forma de ir cerrando además este lindo análisis porque nos permite concentrarnos en aquello que no deja de ser importante. Si bien es cierto, una discusión desde lo ideológico, una discusión desde lo político, conceptualmente hablando, merece esta pausa. Ya ha pasado algunos días, ya podemos recoger una mirada más amplia y no solamente desde esa especificidad de la coyuntura. Pero al final del día, la gran pregunta es, ¿y si a la gente le importa? Si a la población en general va a estar prestando oídos sobre estamos o no con un dictador, ¿quién está diciéndole dictador? Que al final del día eso es lo que estamos diciendo aquí. Si al final del día no puede tener un tratamiento decente para un aborto, por ejemplo, no puede tener medicinas para poder tener una salud ginecológica adecuada, no puede tener ni siquiera un entierro digno para su hijo que nació a término y diremos y que no tuvo los procedimientos adecuados porque vivían en Taisha. Te estoy hablando casos específicos que fueron titulares aquí en Cuenca. Entonces, y que para nada de eso ha habido ni siquiera una mirada, ni siquiera un tuit, mucho menos una bandera media asta, pues no. Entonces, en ese contexto, la población, por supuesto, que va a estar mucho más preocupada hoy en la región Sierra Insular. Se está hablando de los costos de la educación, porque en el sector público, de nuevo, te vuelvo a hablar de la idea del bienestar, ¿no? En el sector público, la educación pública, en donde está la mayoría de nuestra población, le toca lidiar con la inseguridad, le toca lidiar con los problemas del microtráfico que no se han podido superar, y no se diga con los problemas de la calidad educativa. Conceptos que comienzan nuevamente con fuerza a ser parte de la discusión de las familias. Y si te quieres ir a la educación privada, hacen esfuerzos enormes porque ha subido el transporte, ha subido el valor de los útiles escolares, ha subido el valor de las telas, porque resulta que le pusimos del 100% del arancel a Colombia, que nos provee de telas para los uniformes. O sea, solo por ponerte estos pequeños detalles. Entonces, es muy probable que a la población el décimo, aquellos que sí tienen trabajo, que no son también tantos, aquellos que reciben el décimo ni siquiera les alcance, porque podrá ser para un caso, y si tienen tres hijos, y si tienen dos hijos, ya se compromete mucho más la economía familiar. No se diga lo que sucede a nivel universitario, vuelvo de nuevo. Una carrera de 6 meses, un semestre en una carrera privada, la más así económica, 2.700, $3.000. Esto estamos hablando de familias que tienen que pagar $500 mensuales para que el guagua pueda ir a la universidad. ¿Por qué? Porque en el sector público, muy bueno podrá ser, pero no hay cupos. Este momento acá en Cuenca, justamente eso es lo que están lidiando las familias, porque la Universidad de Cuenca es una universidad además regional que atiende una necesidad enorme y que los cupos lamentablemente siguen en 4.200 y no pueden avanzar más y hay una demanda enorme. Esta vez 15.000 estudiantes estaban buscando un cupito. Entonces, en este tipo de desafíos están las conversaciones de nuestra gente y que lamentablemente no tienen respuesta del gobierno y tampoco de la oposición que ha estado sumamente ocupada en ver cómo logra poner el rostro de alguien en la papeleta, ¿no? Que esa ha sido la agenda.
1: Clarísima. Mauro, vamos a cerrar contigo.
0: Perfecto. Yo creo que desde las izquierdas, y esto es algo que muchas veces lo hemos venido hablando, hay que tratar de enfocarnos más en la clase trabajadora. Y quisiera que se entienda bien mi mensaje. Estoy ante dos mujeres muy inteligentes que defienden los derechos de las mujeres. No estoy diciendo que no se deba hablar sobre otros temas, pero creo que la agenda pública hoy por hoy debe partir de hablar de las condiciones materiales y de subsistencia de la gente. Y si no le hablamos a la clase trabajadora, creo que va a existir una desconexión entre lo que quieren y exigen los votantes, los ecuatorianos promedio, los ecuatorianos más pobres de nuestro país, versus el discurso que se pueda construir. Y esa ilusión movilizadora pasa por entender esos problemas de la gente. La salud pública, la educación pública, la falta de infraestructura, la falta de inversión en políticas y en programas sociales, la falta de seguridad ciudadana, el miedo a que te maten, a que te roben, a que te vacunen o secuestren, creo que son los objetivos prioritarios que deben marcar el discurso desde las izquierdas. Y por supuesto, creo que debe ser un discurso que contenga un componente racional, porque no hay que vaciarle de contenido a la política, pero tampoco podemos caer en esas entelequias repetitivas que a veces desde ciertas izquierdas, lamentablemente, cometemos el error. A veces siento que desde la izquierda se asume la competencia electoral como si fuese un concurso de conocimientos, y no es un concurso de conocimientos. Yo creo que una competencia electoral y la actividad política per se debe tener un componente racional, pero también debe tener varios componentes emocionales, pasionales, sentimentales, que activen esa ilusión movilizadora. No se trata de demostrar quién ha leído más libros o quién tiene más conocimientos, como si estuviese postulando a decano o a rector de una universidad o de un instituto de investigación, sino que es conectar con el electorado. Y creo que ahí hay que ser mucho más pedagógicos. Políticamente, jurídicamente, económicamente, hay que ser mucho más pedagógico. Solo por poner un ejemplo, ¿cómo entender que durante los últimos tiempos la clase trabajadora acepte o piense que le conviene que se elimine impuestos para los más ricos como si eso le fuese a favorecer a él como trabajador? Y eso prácticamente es como una verdad que está sentada, afincada en la mente de muchos trabajadores, que es conveniente reducir impuestos a los más ricos porque eso le va a beneficiar al de los sectores populares de la sociedad, lo cual es absolutamente falso. Y es porque nos han ganado en la construcción de las narrativas y del relato. Y creo, por supuesto, que desde las izquierdas, cierro con esto, hay que renovar el discurso para hablar sobre ciencia, sobre innovación, sobre tecnología, sobre inteligencia artificial. Creo que hay que hablar sobre temas vinculados con la defensa de la naturaleza, con la ecología y hablar incluso sobre temas relacionados con el crecimiento económico, pero entendiendo que no solo el crecimiento basta, sino que debemos atarlo con la defensa de la naturaleza. Entonces, creo que ahí hay temas que podemos colocar en la agenda pública para tratar de conectar con el electorado.
1: Caroline, Mauro, muchas gracias por habernos acompañado esta tarde. Para nosotros justamente era importante situar esta crítica que viene tal vez desde un lado liberal, ¿no? A las falencias democráticas, a las faltas de credenciales democráticas de Noboa, pero vincularlo siempre a las lógicas de acumulación que de alguna manera conectan con lo que tú situas ahora, Mauro, ¿no? Estas condiciones materiales de existencia de las personas que evidentemente hay que entenderlo en conjunto, articulado, para que la crítica pueda llegar más allá. En todo caso, se nos acabó ya el tiempo. Les agradezco nuevamente por habernos acompañado acá en Frente Radiosa y los invito a que nos escuchen, como siempre, por la señal de Radio Pichincha. Estamos acá todos los lunes a las 6 de la tarde. Hasta luego.
2: Gracias, Isa. Hasta
1: Adiós.
2: luego.
0: Chao.
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2: Son las 19 horas. 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